0: oración perfecta, que es la misa. Y bueno, es una necesidad diaria para mí.
1: Sí, ahí vemos lo importante de cómo la oración juega un papel fundamental en nuestra vida como cristianos católicos, porque sin la oración no nos acercamos al Señor, no tenemos esa fluidez de esa comunicación con Papá Dios. Y eso es súper importante, de que siempre estemos nosotros orando, bien sea por nuestros proyectos o por los demás, que eso también es súper importante, que nosotros siempre estemos orando por los demás. Y Ana, me imagino que también, como todos, aparte de ese momento difícil que nos comentabas hace un rato, que estabas atravesando en tu matrimonio, has tenido otros momentos difíciles en tu vida, a lo largo de tu vida, y que tú has sentido que Dios transformó a través de la música. Si nos podrías comentar algo de ello.
0: Bueno, sí, definitivamente tú le das cabida al Señor para que empiece a transformar tu vida, pero eso no significa que los problemas terminan. Pero sí, ya sabes cuál es la herramienta para poder llevar adelante estas situaciones. Nosotros, por ejemplo, después de ya estar sirviendo muchos años al Señor, hemos tenido algunas dificultades económicas por falta de trabajo. Y esta situación te pone realmente en una situación tensa y dices, bueno, Señor, si te estoy sirviendo, te estoy entregando todo, ¿por qué tengo que pasar por esta situación? Pero bueno, nos recuerda el Señor que es en la cruz precisamente donde nosotros tenemos que mirar hacia Él, su sufrimiento, cómo se entregó a nosotros, y confiar que con su fuerza y su poder podemos llevar adelante y encontrar la fuerza necesaria hasta resolver esos problemas que te están afectando.
1: Qué bueno. Y que sí. Ana, y vemos en el 2023, ese fue un año crucial y decisivo en tu carrera como artística. Cuéntanos un poco cómo fue ese año 2023 para Ana, cuando dice, mira, sí, yo tengo que como que dar ese paso. Nos acaba de decir la confianza en Dios, y creo que el 2023 es un año crucial en tu vida como artista.
0: Sí, bueno, empezó como en el año 2018. Yo fui a un retiro de músicos de fuego de Cielo Abierto, y ahí tuve una experiencia fuertísima, como te contaba antes, del sufrimiento de la humanidad. Y bueno, decidí que tenía que hacer algo en las redes, y empecé a formarme de cómo llevar este testimonio y esta historia de vida y la palabra de Dios por medio de las redes. Y en un curso eso fue evolucionando hacia cómo componer canciones, y bueno, terminé diciendo, bueno, Señor, ¿será que puedo componer alguna canción? Y parte del curso ese final, que terminamos más o menos a mitad de pandemia, salen dos canciones, y son las que pues tengo, como dice, bueno, ya compuse dos canciones, ¿y ahora qué hago? Tengo una hermana muy bella, Carla Castillo, otro ángel en mi camino, que también el Señor le ha dado a ella un carisma especial, y ella fundó la plataforma Voces Católicas Latinoamérica. Y a través de eso, ella me empezó a invitar a entrevistas y a conciertos virtuales para llevar esas dos canciones que el Señor me había dado. Y su idea era que en el 2023 hacer un gran concierto con todos los cantantes católicos. Y bueno, me motivó y me animó para producir las canciones. Y en el 2023, en enero, hicimos el primer concierto, las presenté en vivo. Y luego ya en ese año, entonces, ya viene la producción y sacarla en las plataformas digitales y todo lo demás. Así que sí fue crucial ese 2023 para ya definir ese proyecto Ana de Watts para el mundo.
1: Qué bueno, qué bueno. Y vemos lo importante de cómo el Señor va obrando y fue obrando, colocando ángeles, como tú lo has dicho. Esos son angelitos que el Señor va colocando en tu camino, y que has sabido ver esos momentos tan importantes que el Dios ha colocado en tu vida para que esos ángeles te ayudaran a dar ese impulso a tu carrera y poner esos dones y talentos al servicio del Señor. ¿Y recuerdas, Ana, algún testimonio que nos puedas compartir de alguna persona que haya sido tocada por tu música, que te haya dicho, escuché tu canción y me identifiqué, o estaba pasando por tal situación y de verdad gracias por esa canción? Cuéntanos algún testimonio de ello.
0: Bueno, la verdad

0: que han sido muchos. Sorprendentemente, me encuentro personas en la calle, a veces algunas conocidas, otras que no conozco, y me dicen pues que es la canción, se identifica, que les llegó en el momento necesario. Justo ahora el viernes estuve en un concierto y una chica se tomó una foto conmigo y luego subió una historia diciendo, antes con esta canción lloraba cada vez que la escuchaba. Y hoy la canto con alegría porque sé que el Señor obró un milagro. Así que los testimonios han sido muchos. Me escriben por WhatsApp, me escriben en las redes y doy gracias a Dios porque se está cumpliendo ese propósito que Él ha puesto, que es llevar consuelo a las personas a mi alrededor.
1: Qué bueno, qué bueno. Y eso es lo bonito de lo que la música católica ofrece, porque es ese abandonarse en las manos de Dios. Sabemos que estamos en un mundo difícil en donde hay muchos géneros musicales, donde invitan a hacer cosas que no son, y que nosotros tengamos la oportunidad de promover la música católica, de tener la importancia de cantantes como en tu caso, Ana, y como todos los que están haciendo música católica, que pongan ese don y ese talento al servicio de Dios, es lo más bonito que pueden hacer, porque nuestra tarea es llevar la palabra de Dios, y qué mejor manera que ustedes hacerlo a través de la música, porque la música envuelve, activa tus sistemas, cambia totalmente tu manera de ver la vida o ver el mundo, la situación que estés atravesando. Y hay muchos géneros hoy en día que están trabajando hacia la música católica y es súper importante, Ana. Y cuéntanos algunos proyectos que tengas, en que estás trabajando ahorita. Por supuesto, cuéntanos un poco sobre ese galardón que te ganaste en los Music Awards. Todos allí fue como donde decimos, fue el punto más alto en el que pudiste llegar. Y sé que, como todos, no buscas un reconocimiento, sino es la evangelización. Y bueno, pero Dios te dio ese reconocimiento porque pusiste tus dones y tus talentos a su servicio.
0: Así es, así es. Bueno, sí, como dije, esta canción ya estaba pues compuesta y en finales de 2024, más o menos en septiembre, se abre la convocatoria a los Catholic Music Awards y dije yo, bueno, yo voy a inscribir mis canciones porque quiero que el Vaticano sepa que en Panamá hay música católica y hay compositores. Esa era toda mi misión, que se supiera que sí estábamos aportando. A veces los católicos, cantantes católicos, nos quejamos un poquito de la falta de apoyo de nuestra iglesia. Y cuando yo vi estos premios, dije, wow, la iglesia sí está apoyando y está abriendo este espacio para dar ese apoyo a los músicos católicos. Así que así sin más, puse las dos canciones a participar. Luego me llamaron para decirme que sí estaban efectivamente participando, más o menos a principios de 2025. Me avisaron de que la canción, pues, perdón, fue como en junio de 2025 que me avisaron que una de las canciones, Aquí traigo mi tinaja, estaba de finalista. Así que ya eso me ponía en onda de armar las maletas para irme a Roma, pues la premiación iba a ser en vivo, nadie sabía el resultado. Y bueno, gracias a mi comunidad y al tremendo apoyo de toda mi familia y mi comunidad, logré hacer el viaje a Roma y pues sorpresivamente para mí, de verdad, pues recibí ese premio como mejor canción mariana y me he sentido muy bendecida. Esto ha abierto las puertas para conocer a muchas más personas y que la canción llegue un poco más allá de donde estaba.
1: Qué bueno, qué bueno. Y por supuesto, felicitarte, Ana, por ese galardón que obtuviste. Una canción maravillosa que más adelante nos va a compartir y que llegamos también, como tú dices, ese espacio que abrió los Premios Music Award. Nosotros, por supuesto, también queremos darle gracias a María Visión TV, que nos permite este espacio para promover la fe católica a través de la música. Un medio súper importante de evangelización que debemos aprovechar hoy en día más que nunca los medios digitales. Ese proyecto que tú iniciaste, que dijiste, bueno, me voy a meter en las redes con la parte católica, vemos que hoy en día han surgido muchas personas que están con la evangelización digital.

0: Y eso es súper importante, Ana. Y más allá de la música, ¿qué mensaje quieres transmitir con tus canciones, Ana?
1: Bueno, definitivamente que somos hijos de Dios, somos criaturas de Dios, que el Señor nos ha creado y nos ha dado un mundo para vivir en Él, pero para llenarlo de su amor, ¿verdad? No solamente el hecho de pasar las dificultades, sino de encontrarlo y ser esa fuente de amor para los demás. Eso es básicamente encontrar al Señor, descubrir que el propósito de nuestra vida es descubrir al Señor, conocerle y amarle mucho más, porque en la eternidad lo amaremos por siempre.
0: Qué bueno, qué bueno. ¿Y ahora mismo estás trabajando en algún proyecto, Ana? Nos dijiste que agarraste un año sabático con el movimiento, el de apostolado que estás actualmente, para dedicarte un poco más a tu ámbito de la música católica. ¿Qué proyecto nos va a sorprender, Ana, con el favor de Dios?
1: Con el favor de Dios, sí, porque hasta ahora tengo 5 sencillos lanzados, ¿verdad? Pero mi sueño y en lo que estoy trabajando es en un álbum, ya para tener un álbum completo de canciones y poder tener esta propuesta para presentarlo en conciertos en las parroquias y comunidades donde me inviten, para poder hablar de este proceso de transformación en manos del Señor, para matrimonios, para familias y para todos, ¿verdad? Porque esa es la misión, llevar estos cantos a todos los corazones que lo quieran recibir.
0: ¿Y cuántas van grabadas ya? Yo necesito saber y todos queremos saber.
1: Bueno, hasta ahorita van solamente 2 grabadas, ¿verdad? De una lista de 10, así que sí necesito meterle mucho trabajo.
0: Qué bueno, qué bueno.
1: Para ver si este proyecto se hace realidad en el 2027. Esa es la fecha que tengo planeada. Mientras tanto, tengo otros sencillos en camino. Bueno, acabo de estrenar el 10 de abril la canción Ten Misericordia, que era un canto pues que ya tenía compuesto y lo tenía como quien dice ahí en la gaveta. Y resulta que a principios de año pues me invitan a participar en mi ciudad natal, por decirlo así, donde me crié, en Chitré. Me invitaron a participar en el primer congreso de la Divina Misericordia y dije, bueno, Señor, ¿será que ya es momento de sacar la canción? Entonces me puse con mi productor y la sacamos y ya la tenemos pues en todas las plataformas. Y la verdad que es un canto muy hermoso que me llegó en un momento de oración ante el Santísimo, en una hora santa, con mi párroco. Él suplicaba, ten misericordia, y cuando yo salí de la hora santa, a mí me llegó como la canción, el coro, y la grabé en el celular y ya luego entonces llegué a mi casa a trabajar la canción. Pero como les digo, quedó allí, sino hasta ahora pues que ya pude sacarla efectivamente para el mundo.
0: Qué bueno, Ana. Y a mí me gustaría escuchar, así sea, un pedacito de esa canción de Ten Misericordia.
1: A ver, ten misericordia, creo que la tengo por aquí. Sí, ya la voy a poner. Aquí está.
0: Estamos en vivo y Ana, de verdad que es espectacular.
1: Gracias. A ver, dice así. Me acerco a ti, Jesús. Reconozco que he fallado. Consigo

0: Qué bello, Ana, de verdad, bellísima canción. Y con esta canción de Ten Misericordia, me gustaría que también ¿qué mensaje le darías a un joven, a estos jóvenes que están todavía como que dudando en dar el paso de servirle a Dios a través de la música o poner sus talentos al servicio de Dios? ¿Qué mensaje le darías a todos estos jóvenes que nos ven a través de María Visión TV y que nos van a ver también a través de las redes sociales?
1: Recibir el llamado de Dios para servir es el regalo más grande que un humano pueda tener. Descubrirlo y sobre todo muy joven. A mí me llegó bastante adentrada la edad. Y a veces digo, wow, Señor, ¿por qué no fue antes? Pero antes no pude hacer porque yo tenía que pasar por todo el proceso que viví para entender que con Dios no se podía, sin Dios no se podía vivir. Entonces, pero que si han recibido un talento, el mejor lugar donde lo puedes poner a entregar esos dones es en la iglesia, que pues paso a paso, no hay que tampoco llenarse la cabeza de que sí voy a llenar estadios o que, porque en los espacios pequeños también se necesita esa canción, ese apoyo con una música, en un pequeño rosario con la familia. Así que pues que sigan adelante y que se formen mucho. Yo el año pasado estuve desde 2024 hasta el año pasado formándome en canto, sigo recibiendo formación espiritual también para este apostolado y que uno nunca deja de aprender. Entonces, mucho ánimo, que siéntanse bendecidos de recibir ese regalo y que lo hagan sin miedo, porque vivir en el amor y bajo la sombra del Altísimo, pues es lo mejor que nos puede ocurrir.
0: Qué bonito mensaje, Ana. Y de verdad que es súper importante este mensaje que le das a todos estos jóvenes de no tener miedo y de que justamente tú les dices, yo tengo, a pesar de que ya he hecho algunos sencillos, sigo trabajando en mi carrera, sigo formándome. Y es eso, es vaciarnos muchas veces de cosas que no nos permiten crecer para llenarnos de eso nuevo que el Señor nos quiere dar. Y creo que ese es el mensaje justamente que tiene esta canción de Aquí traigo mi tinaja y que es el tema de este episodio. Señor, aquí traigo mi tinaja para que tú la llenes. Entonces nos gustaría que Ana nos cuente y nos cante esta hermosa canción de Aquí traigo mi tinaja.
1: Sí, bueno, es inspirada en el pasaje de la boda en Caná, donde María pues intercede y le hace hacer a Jesús allí su primer milagro. Entonces vemos esa misión de María también, ¿no? De ayudarnos a nosotros, sus hijos, a acercarnos a Jesús y a poner nuestras vidas que pues se reflejan en estas tinajas que muchas veces están vacías, nos vaciamos o nos ponemos, o sea, tan enojados a veces, tan insípidos, amargos, que nos convertimos en seres que nadie quiere estar a nuestro alrededor. Sin embargo, cuando nos llenamos del amor de Dios, pues vienen todos esos frutos del Espíritu Santo, la bondad, la mansedumbre, y todo a tu alrededor se transforma. Entonces, es básicamente eso, entregarle pues esa tinaja. En mi caso, en el matrimonio, pues específicamente, pues mi esposo y yo estábamos en esa dificultad. Ponernos a los pies de Jesús y María fue lo que inició nuestro camino de restauración. Y este canto es básicamente esa súplica a María que interceda por estos novios que se habían quedado sin vino para que Jesús venga y haga el milagro y empiece a transformarnos.

Aquí traigo mi tinaja. El vino se ha muerto. Jesús hace el milagro y renueva y el amor.

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Jesús, que con su poder milagro venga a ser.

Jesús, haz el milagro y renueva en mí el amor. 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

0: Qué belleza, Ana, qué belleza, de verdad. Me trasladé, por decirlo de alguna manera, yo no he vivido el retiro de matrimonios en Victoria, pero yo me trasladé, imagínate, no lo he vivido, yo me imagino que las personas viviendo su retiro de matrimonios en Victoria y que tengan a Ana de WhatsApp allí y cante esta canción, yo digo, ay, bueno, señor, qué regalo más grande, de verdad que sí. Y
1: Ay,
0: es eso, es vaciar, es decirle, Señor, aquí está mi tinaja, haz tú el milagro, llénala, llénala, porque nosotros solo no podemos. Y me imagino que esa inspiración de esa canción viene justamente de allí, nos los decía, de saber de que sin él no podemos hacer nada.
1: así es, así es. Te cuento que esta canción la canté por primera vez en el primer retiro que regresamos después de la pandemia. Y la cantamos pues en un momento frente al Santísimo, conjunto con los participantes, y la verdad que fue conmovedor escuchar algunos llantos, de verdad, como bastante fuertes, el Señor pues abriendo esos corazones para recibir esa bendición. Y estar allí en ese momento, hasta se veía difícil cantar la canción. Cuando vi esta unción pues que se estaba derramando en ese momento y dije, bueno, Señor, esto es todo tuyo, hasta esta canción llegará hasta donde tú quieras que llegue y a donde quieras que llegue.
0: Y esperemos que siga llegando y tocando muchos corazones, así como todos esos proyectos que nos han nombrado y que están trabajando Ana de Guas junto con su productor para seguir deleitándonos con tu voz a través de las distintas plataformas. Estamos ya llegando casi al final de este episodio, Ana. Quiero darte las gracias en nombre de nuestro grupo de Top Catholic Music para.

0: por haber aceptado esta invitación de que darte a conocer un poco más, de que conozcan tu trayecto de vida, tus canciones. Y bueno, para que puedas seguir promoviendo tu música, nos gustaría que compartieras un mensaje final y tus redes sociales para que muchas personas puedan comenzar a seguir a Ana de Watt, si todavía no la siguen, puedan comenzar a escuchar tus canciones para que el Señor obre ese milagro en ellos.
1: Así es. Bueno, el primer mensaje es escuchar música católica sobre la música del mundo, porque te vas a llenar de Dios o del mundo, y uno decide pues de qué quieres estar lleno. Mis canciones las pueden encontrar en YouTube, en Spotify, en Amazon Music, Apple Music, en todas las plataformas. La verdad, ya en este mundo digital se ha facilitado mucho las cosas para nosotros. Todas mis cuentas, TikTok, Instagram y demás, es @anadewatts. Y allí puedes encontrar. Me encantaría que me comenten si les ha gustado la canción, qué otros temas quizás les gustaría escuchar. Y así, pues ahí estoy para ustedes. Y también, pues si María Visión más adelante quiere hacer un concierto allá en Miami, pues nos vamos para allá y nos conocemos en persona.
0: Qué bueno, gracias. Con el favor de Dios, eso ponerlo en oración, por supuesto, primeramente. Y claro que sí, vas a estar entre las invitadas para ese concierto, con el favor de Dios, que se pueda dar. Queremos darle gracias a nuestros hermanos de María Visión TV por permitirnos estar en este nuevo episodio, compartir con ustedes. Y que nosotros, Stock Catholic Music, lo que busca es difundir la fe católica, promoviéndola a través de la música. Es un medio de evangelización que estamos utilizando para promover nuestra fe católica en los distintos espacios. Ana, nuevamente, muchísimas gracias. Que el Señor te bendiga, bendiga a tu familia, a tus proyectos, y te deseamos el mayor de los éxitos.
1: No, gracias a ustedes, a ti, Robert, a Oliver, por estar siempre compartiendo en su cuenta de Instagram todas las canciones, las mías y las de todos mis hermanos músicos que sé que ustedes están conociendo y apoyando. Y a María Visión también por este espacio quiero agradecer. Un saludo muy afectuoso para todos los que vean esta transmisión, este programa. Y decirles pues que tienen una hermana en Panamá, cuentan conmigo pues para lo que sea, pero sobre todo cuentan con mi oración.
0: Gracias, amén, amén. Bueno, mis hermanos, esto ha sido todo por el día de hoy. Los invitamos a que sigan nuestras redes sociales a través de @TalkCatholicMusic. Allí podrán encontrar los playlists, también en Spotify, en Instagram, ver nuestros podcasts en YouTube y darle me gusta y comenzar a seguirnos. Paz y bien, y que Dios les bendiga.

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Les saludo con mucho gusto, padre Raúl Gaitán Zapata, párroco de la parroquia del Señor de la Ascensión, Malpaso, Villanueva, Zacatecas, dando inicio a nuestro novenario en honor al Señor de la Ascensión. Con mucha alegría y con este gozo jubilar, recibimos la antorcha que viene en la caravana de la paz con el gran símbolo del corazón de Jesús. Ese centro de poder maravilloso de nuestra fe, solamente a través de él podemos lograr esa paz espiritual que tanto deseamos, que no es la paz del mundo, sino la paz que Cristo nos comunica. Mi paz les dejo, mi paz les doy. No se perturbe su corazón. Por eso, al iniciar este novenario, invitamos a todos los niños, adolescentes, jóvenes y familias a que logremos esa paz espiritual en Cristo Jesús, en su corazón, horno ardiente de caridad. Les invito a todos los que nos siguen a través de este canal que también se unan a nosotros para esa plegaria de solicitar la paz para nuestros estados, en nuestro país y en el mundo. Que el corazón de Jesús sea ese lugar tan especial donde todo cristiano puede encontrar y rebosarse en la paz. Que Dios los bendiga.

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Que toda criatura bendiga y glorifique a María, la obra maestra de las manos de Dios, porque ella es la obra maestra de las manos de Dios, tanto en el orden de la gracia como en el de la gloria.

0: En los cielos y en la tierra sea por siempre bendito y alabado.
1: El corazón amoroso de Jesús sacramentado.
0: Padre nuestro que estás en el cielo, santificado sea tu nombre. Venga a nosotros tu reino, hágase tu voluntad en la tierra como en el cielo.
1: Danos hoy nuestro pan de cada día, perdona nuestras ofensas como también perdonamos a los que nos ofenden. No nos dejes caer en tentación y líbranos de todo mal.
0: Alégrate María.

0: Bien eres de gracia, el Señor está contigo. Bendita eres entre todas las mujeres y bendito es el fruto de tu vientre, Jesús.
1: Santa María, Madre de Dios, ruega, Señor, por nosotros pecadores, ahora y en la hora de nuestra muerte. Amén.
0: Gloria al Padre, y al Hijo, y al Espíritu Santo.
1: Como era en un principio, y siempre, por los siglos de los siglos. Amén.

0: En los cielos y en la tierra sea por siempre bendito y alabado.
1: El corazón amoroso de Jesús sacramentado.
0: Padre nuestro que estás en el cielo, santificado sea tu nombre. Venga a nosotros tu reino, hágase tu voluntad en la tierra como en el cielo.
1: Danos hoy nuestro pan de cada día, perdona nuestras ofensas como también nosotros perdonamos a los que nos ofenden. No nos dejes caer en tentación y líbranos de todo mal.
0: Alégrate María, llena eres de gracia, el Señor está contigo. Bendita eres de todas las mujeres y bendito es el fruto de tu vientre, Jesús.
1: Santa María, Madre de Dios, ruega, Señora, por nosotros los pecadores, ahora y en la hora de nuestra muerte. Amén.
0: Gloria al Padre, y al Hijo, y al Espíritu Santo.
1: Bueno, al principio y siempre, por los siglos de los siglos. Amén.

0: En los cielos y en la tierra sea por siempre alabado.
1: El corazón amoroso de Jesús sacramentado.
0: Padre nuestro que estás en el cielo, santificado sea tu nombre. Venga a nosotros tu reino, hágase tu voluntad en la tierra como en el cielo.
1: Danos hoy nuestro pan de cada día, perdona nuestras ofensas como también perdonamos a los que nos ofenden. No nos dejes caer en tentación y líbranos de todo mal.
0: Alégrate María, llena eres de gracia, el Señor está contigo. Bendita eres de todas las mujeres y bendito es el fruto de tu vientre, Jesús.
1: Santa María, Madre de Dios, ruega, Señora, por nosotros los pecadores, ahora y en la hora de nuestra muerte. Amén.
0: Gloria al Padre, y al Hijo, y al Espíritu Santo.
1: Como era en un principio y siempre por los siglos de los siglos. Amén.

0: Ave María Purísima,
1: sin pecado concebida.
0: Por la señal de la Santa Cruz de nuestros enemigos, líbranos, Señor Dios nuestro, en nombre del Padre, del Hijo, del Espíritu Santo. Amén. Amén. Señor mío Jesucristo, Dios y hombre verdadero, me pesa de todo corazón de haber pecado, porque he merecido.

0: infierno y he perdido el cielo. Y sobre todo, porque te ofendí a ti, que eres bondad infinita, a quien amo sobre todas las cosas. Propongo firmemente con tu gracia enmendarme y alejarme de las ocasiones próximas de pecar, confesarme y cumplir la penitencia. Confío me perdonarás por tu infinita misericordia. Amén. Abre, Señor, mis labios y mi boca anunciará tu alabanza. Acude, Señor, a mi auxilio. Date prisa, Señor, a socorrerme. Gloria al Padre, al Hijo y al Espíritu Santo.
1: Como era en un principio, y siempre por los siglos de los siglos. Amén.
0: María, Madre de Gracia, Madre de Misericordia.
1: En la vida y en la muerte, ampáranos, Gran Señora.
0: Por tu limpia concepción, oh soberana princesa, una muy grande pureza te pido de corazón. Los misterios que vamos a meditar hoy son los misterios gozosos. Primer misterio, la encarnación del Hijo de Dios. Pidamos a la Virgen enseñarnos a recibir la palabra de Dios como secreto en nuestros corazones, como la buena tierra que da abundantes frutos, y que esta palabra transforme nuestras vidas como ofrenda agradable al Padre. Padre nuestro que estás en el cielo, santificado sea tu nombre. Venga a nosotros tu reino, hágase tu voluntad en la tierra como en el cielo.
1: Danos hoy nuestro pan de cada día, perdona nuestras ofensas, como también nosotros perdonamos a los que nos ofenden. No nos dejes caer en la tentación y líbranos de todo mal.
0: Dios te salve María, llena eres de gracia, el Señor es contigo. Bendita eres entre todas las mujeres y bendito es el fruto de tu vientre Jesús.
1: Santa María, Madre de Dios, ruega, Señora, por nosotros los pecadores, ahora y en la hora de nuestra muerte. Amén.
0: Dios te salve, María, llena eres de gracia, el Señor es contigo. Bendita eres entre todas las mujeres, y bendito es el fruto de tu vientre, Jesús.
1: Santa María, Madre de Dios, ruega, Señora, por nosotros los pecadores, ahora y en la hora de nuestra muerte. Amén.
0: Dios te salve, María, llena eres de gracia, el Señor es contigo. Bendita eres entre todas las mujeres, y bendito es el fruto de tu vientre, Jesús.
1: Santa María, Madre de Dios, ruega, Señora, por nosotros los pecadores, ahora y en la hora de nuestra muerte. Amén.
0: Dios te salve, María, llena eres de gracia, el Señor es contigo. Bendita eres entre todas las mujeres, y bendito es el fruto de tu vientre, Jesús.
1: Santa María, Madre de Dios, ruega, Señora, por nosotros los pecadores, ahora y en la hora de nuestra muerte. Amén.
0: Dios te salve, María, llena eres de gracia, el Señor es contigo. Bendita eres entre todas las mujeres, y bendito es el fruto de tu vientre, Jesús.
1: Santa María, Madre de Dios, ruega, Señora, por nosotros los pecadores, ahora y en la hora de nuestra muerte. Amén.
0: Dios te salve, María, llena eres de gracia, el Señor es contigo. Bendita eres entre todas las mujeres, y bendito es el fruto de tu vientre, Jesús.
1: Santa María, Madre de Dios, ruega, Señora, por nosotros los pecadores, ahora y en la hora de nuestra muerte. Amén.
0: Dios te salve, María, llena eres de gracia, el Señor es contigo. Bendita eres entre todas las mujeres, y bendito es el fruto de tu vientre, Jesús.
1: Santa María, Madre de Dios, ruega, Señora, por nosotros los pecadores, ahora y en la hora de nuestra muerte. Amén.
0: Dios te salve, María, llena eres de gracia, el Señor es contigo. Bendita eres entre todas las mujeres, y bendito es el fruto de tu vientre, Jesús.
1: Santa María, Madre de Dios, ruega, Señora, por nosotros los pecadores, ahora y en la hora de nuestra muerte. Amén.
0: Dios te salve, María, llena eres de gracia, el Señor es contigo. Bendita eres entre todas las mujeres, y bendito es el fruto de tu vientre, Jesús.
1: Santa María, Madre de Dios, ruega, Señora, por nosotros los pecadores, ahora y en la hora de nuestra muerte. Amén.
0: Dios te salve, María, llena eres de gracia, el Señor es contigo. Bendita eres entre todas las mujeres, y bendito es el fruto de tu vientre, Jesús.
1: Santa María, Madre de Dios, ruega, Señora, por nosotros los pecadores, ahora y en la hora de nuestra muerte. Amén.
0: Gloria al Padre, al Hijo y al Espíritu Santo.
1: Como era en un principio y ahora y siempre por los siglos de los siglos. Amén.
0: María, Madre de Gracia, Madre de Misericordia.
1: En la vida y en la muerte, ampáranos, Gran Señora.
0: Por tu limpia concepción, oh María, haz puro mi cuerpo y santa el alma mía. Amén.

0: Segundo misterio gozoso, la visitación de Nuestra Señora a su prima Santa Isabel. Que Dios nos dé un corazón caritativo para que este corazón sea morada de Dios para nuestros hermanos, para toda la gente que Dios pone en nuestro camino, en el trabajo, en la escuela, a donde sea que nuestro corazón siempre esté atento a las necesidades de los demás, para que seamos testigos fieles de la infinita misericordia del Padre. Decimos todos, Padre nuestro.
1: Padre nuestro que estás en el cielo, santificado sea tu nombre. Venga a nosotros tu reino, haga Señor tu voluntad en la tierra como en el cielo.
0: Danos hoy nuestro pan de cada día. Perdona nuestras ofensas, como nosotros perdonamos a los que nos ofenden. No nos dejes caer en tentación y líbranos de todo mal.
1: Dios te salve María, llena eres de gracia, el Señor es contigo. Bendita eres entre todas las mujeres y bendito es el fruto de tu vientre, Jesús.
0: Santa María, Madre de Dios, ruega por nosotros pecadores, ahora y en la hora de nuestra muerte. Amén.
1: Dios te salve María, llena eres de gracia, el Señor es contigo. Bendita eres entre todas las mujeres y bendito es el fruto de tu vientre, Jesús.
0: Santa María, Madre de Dios, ruega por nosotros pecadores, ahora y en la hora de nuestra muerte. Amén.
1: Dios te salve María, llena eres de gracia, el Señor es contigo. Bendita eres entre todas las mujeres y bendito es el fruto de tu vientre, Jesús.
0: Santa María, Madre de Dios, ruega por nosotros pecadores, ahora y en la hora de nuestra muerte. Amén.
1: Dios te salve María, llena eres de gracia, el Señor es contigo. Bendita eres entre todas las mujeres y bendito es el fruto de tu vientre, Jesús.
0: Santa María, Madre de Dios, ruega por nosotros pecadores, ahora y en la hora de nuestra muerte. Amén.
1: Dios te salve María, llena eres de gracia, el Señor es contigo. Bendita eres entre todas las mujeres y bendito es el fruto de tu vientre, Jesús.
0: Santa María, Madre de Dios, ruega por nosotros pecadores, ahora y en la hora de nuestra muerte. Amén.
1: Dios te salve María, llena eres de gracia, el Señor es contigo. Bendita eres entre todas las mujeres y bendito es el fruto de tu vientre, Jesús.
0: Santa María, Madre de Dios, ruega por nosotros pecadores, ahora y en la hora de nuestra muerte. Amén.
1: Dios te salve María, llena eres de gracia, el Señor es contigo. Bendita eres entre todas las mujeres y bendito es el fruto de tu vientre, Jesús.
0: Santa María, Madre de Dios, ruega por nosotros pecadores, ahora y en la hora de nuestra muerte. Amén.
1: Dios te salve María, llena eres de gracia, el Señor es contigo. Bendita eres entre todas las mujeres y bendito es el fruto de tu vientre, Jesús.
0: Santa María, Madre de Dios, ruega por nosotros pecadores, ahora y en la hora de nuestra muerte. Amén.
1: Dios te salve María, llena eres de gracia, el Señor es contigo. Bendita eres entre todas las mujeres y bendito es el fruto de tu vientre, Jesús.
0: Santa María, Madre de Dios, ruega por nosotros pecadores, ahora y en la hora de nuestra muerte. Amén.
1: Dios te salve María, llena eres de gracia, el Señor es contigo. Bendita eres entre todas las mujeres y bendito es el fruto de tu vientre, Jesús.
0: Gloria, Santa María, Madre de Dios, ruega por nosotros pecadores, ahora y en la hora de nuestra muerte. Amén.
1: Gloria al Padre, y al Hijo, y al Espíritu Santo.
0: Como era en el principio, sea ahora y siempre, por los siglos de los siglos. Amén. María, Madre de Gracia, Madre de Misericordia.
1: En la vida y en la muerte, ampáranos, Gran Señora.
0: Por tu limpia concepción, oh soberana.

0: Tercer misterio gozoso, el nacimiento de nuestro Señor Jesucristo. Que la pequeñez, el espíritu de pobreza, la humildad, sean el vestido de nuestro corazón para que las costumbres y pensamientos de Dios sean nuestros. Padre nuestro que estás en el cielo, santificado sea tu nombre. Venga a nosotros tu reino, hágase tu voluntad en la tierra como en el cielo.
1: Danos hoy nuestro pan de cada día, perdona nuestras ofensas, como también nosotros perdonamos a los que nos ofenden. No nos dejes caer en la tentación y líbranos de todo mal.
0: Dios te salve María, llena eres de gracia, el Señor es contigo. Bendita eres entre todas las mujeres y bendito es el fruto de tu vientre Jesús.
1: Santa María, Madre de Dios, ruega Señora por nosotros los pecadores, ahora y en la hora de nuestra muerte. Amén.
0: Dios te salve María, llena eres de gracia, el Señor es contigo. Bendita eres entre todas las mujeres, y bendito es el fruto de tu vientre Jesús.
1: Santa María, Madre de Dios, ruega Señora por nosotros los pecadores, ahora y en la hora de nuestra muerte. Amén.
0: Dios te salve María, llena eres de gracia, el Señor es contigo. Bendita eres entre todas las mujeres, y bendito es el fruto de tu vientre, Jesús.
1: Santa María, Madre de Dios, ruega, Señora, por nosotros los pecadores, ahora y en la hora de nuestra muerte. Amén.
0: Dios te salve, María. Llena eres de gracia, el Señor es contigo. Bendita eres entre todas las mujeres, y bendito es el fruto de tu vientre, Jesús.
1: Santa María, Madre de Dios, ruega, Señora, por nosotros los pecadores, ahora y en la hora de nuestra muerte. Amén.
0: Dios te salve, María. Llena eres de gracia, el Señor es contigo. Bendita eres entre todas las mujeres, y bendito es el fruto de tu vientre, Jesús.
1: Santa María, Madre de Dios, ruega, Señora, por nosotros los pecadores, ahora y en la hora de nuestra muerte. Amén.
0: Dios te salve, María. Llena eres de gracia, el Señor es contigo. Bendita eres entre todas las mujeres, y bendito es el fruto de tu vientre, Jesús.
1: Santa María, Madre de Dios, ruega, Señora, por nosotros los pecadores, ahora y en la hora de nuestra muerte. Amén.
0: Dios te salve, María. Llena eres de gracia, el Señor es contigo. Bendita eres entre todas las mujeres, y bendito es el fruto de tu vientre, Jesús.
1: Santa María, Madre de Dios, ruega, Señora, por nosotros los pecadores, ahora y en la hora de nuestra muerte. Amén.
0: Dios te salve, María. Llena eres de gracia, el Señor es contigo. Bendita eres entre todas las mujeres, y bendito es el fruto de tu vientre, Jesús.
1: Santa María, Madre de Dios, ruega, Señora, por nosotros los pecadores, ahora y en la hora de nuestra muerte. Amén.
0: Dios te salve, María. Llena eres de gracia, el Señor es contigo. Bendita eres entre todas las mujeres, y bendito es el fruto de tu vientre, Jesús.
1: Santa María, Madre de Dios, ruega, Señora, por nosotros los pecadores, ahora y en la hora de nuestra muerte. Amén.
0: Dios te salve, María. Llena eres de gracia, el Señor es contigo. Bendita eres entre todas las mujeres, y bendito es el fruto de tu vientre, Jesús.
1: Santa María, Madre de Dios, ruega, Señora, por nosotros los pecadores, ahora y en la hora de nuestra muerte. Amén.
0: Gloria al Padre, al Hijo y al Espíritu Santo.
1: Como era en un principio y siempre por los siglos de los siglos. Amén.
0: María, Madre de Gracia, Madre de Misericordia.
1: En la vida y en la muerte, ampáranos, Gran Señora.
0: Por tu limpia concepción, oh soberana princesa, una muy grande pureza, te pido de corazón.

0: Cuarto misterio gozoso, la presentación del Señor en el templo. Que Dios nos merezca ser liberados de todas las ataduras de este mundo, para que entremos en un mundo mejor, un mundo de paz, de justicia y de caridad. Que la Sagrada Familia inspire a todas las familias el respeto de la vida y las inculque verdaderos valores cristianos. Todos decimos Padre nuestro.
1: Padre nuestro que estás en el cielo, santificado sea tu nombre. Venga a nosotros tu reino, haga Señor tu voluntad en la tierra como en el cielo.
0: Danos hoy nuestro pan de cada día, perdona nuestras ofensas como nosotros perdonamos a los que nos ofenden. No nos dejes caer en tentación y líbranos de todo mal.
1: Dios te salve María, llena eres de gracia, el Señor es contigo. Bendita eres entre todas las mujeres y bendito es el fruto de tu vientre Jesús.
0: Santa María, Madre de Dios, ruega por nosotros pecadores, ahora y en la hora de nuestra muerte. Amén.
1: Dios te salve María, llena eres de gracia, el Señor es contigo. Bendita eres entre todas las mujeres y bendito es el fruto de tu vientre Jesús.
0: Santa María, Madre de Dios, ruega por nosotros pecadores, ahora y en la hora de nuestra muerte. Amén.
1: Dios te salve María, llena eres de gracia, el Señor es contigo. Bendita eres entre todas las mujeres y bendito es el fruto de tu vientre Jesús.
0: Santa María, Madre de Dios, ruega por nosotros pecadores, ahora y en la hora de nuestra muerte. Amén.
1: Dios te salve María, llena eres de gracia, el Señor es contigo. Bendita eres entre todas las mujeres y bendito es el fruto de tu vientre Jesús.
0: Santa María, Madre de Dios, ruega por nosotros pecadores, ahora y en la hora de nuestra muerte. Amén.
1: Dios te salve María, llena eres de gracia, el Señor es contigo. Bendita eres entre todas las mujeres y bendito es el fruto de tu vientre Jesús.
0: Santa María, Madre de Dios, ruega por nosotros pecadores, ahora y en la hora de nuestra muerte. Amén.
1: Dios te salve María, llena eres de gracia, el Señor es contigo. Bendita eres entre todas las mujeres y bendito es el fruto de tu vientre Jesús.
0: Santa María, Madre de Dios, ruega por nosotros pecadores, ahora y en la hora de nuestra muerte. Amén.
1: Dios te salve María, llena eres de gracia, el Señor es contigo. Bendita eres entre todas las mujeres y bendito es el fruto de tu vientre Jesús.
0: Santa María, Madre de Dios, ruega por nosotros pecadores, ahora y en la hora de nuestra muerte. Amén.
1: Dios te salve María, llena eres de gracia, el Señor es contigo. Bendita eres entre todas las mujeres y bendito es el fruto de tu vientre Jesús.
0: Santa María, Madre de Dios, ruega por nosotros pecadores, ahora y en la hora de nuestra muerte. Amén.
1: Dios te salve María, llena eres de gracia, el Señor es contigo. Bendita eres entre todas las mujeres y bendito es el fruto de tu vientre Jesús.
0: Santa María, Madre de Dios, ruega por nosotros pecadores, ahora y en la hora de nuestra muerte. Amén.
1: Dios te salve María, llena eres de gracia, el Señor es contigo. Bendita eres entre todas las mujeres y bendito es el fruto de tu vientre Jesús.
0: Gloria, Santa María, Madre de Dios, ruega por nosotros pecadores, ahora y en la hora de nuestra muerte. Amén.
1: Gloria al Padre, y al Hijo, y al Espíritu Santo.
0: Como era en el principio, sea ahora y siempre, por los siglos de los siglos. Amén. María, Madre de Gracia, Madre de Misericordia,
1: en la vida y en la muerte, ampáranos, Gran Señora.
0: Por tu limpia concepción, oh soberana princesa,
1: una grande pureza te pido de corazón.

0: Quinto misterio gozoso, el niño Jesús perdido y hallado en el templo. Que la Virgen María, Madre y Maestra, sea nuestra guía en esta búsqueda del reino de Dios, para que como ella, nuestros corazones estén en sintonía con el corazón de Dios. Padre nuestro que estás en el cielo, santificado sea tu nombre. Venga a nosotros tu reino, hágase tu voluntad en la tierra como en el cielo.
1: Danos hoy nuestro pan de cada día, perdona nuestras ofensas, como también nosotros perdonamos a los que nos ofenden. No nos dejes caer en la tentación y líbranos de todo mal.
0: Dios te salve María, llena eres de gracia, el Señor es contigo. Bendita eres entre todas las mujeres y bendito es el fruto de tu vientre, Jesús.
1: Santa María, Madre de Dios, ruega, Señora, por nosotros los pecadores, ahora y en la hora de nuestra muerte. Amén.
0: Dios te salve, María, llena eres de gracia, el Señor es contigo. Bendita eres entre todas las mujeres y bendito es el fruto de tu vientre, Jesús.
1: Santa María, Madre de Dios, ruega, Señora, por nosotros los pecadores, ahora y en la hora de nuestra muerte. Amén.
0: Dios te salve María, llena eres de gracia, el Señor es contigo. Bendita eres entre todas las mujeres y bendito es el fruto de tu vientre, Jesús.
1: Santa María, Madre de Dios, ruega, Señora, por nosotros los pecadores, ahora y en la hora de nuestra muerte. Amén.
0: Dios te salve María, llena eres de gracia, el Señor es contigo. Bendita eres entre todas las mujeres y bendito es el fruto de tu vientre, Jesús.
1: Santa María, Madre de Dios, ruega, Señora, por nosotros los pecadores, ahora y en la hora de nuestra muerte. Amén.
0: Dios te salve, María, llena eres de gracia, el Señor es contigo. Bendita eres entre todas las mujeres, y bendito es el fruto de tu vientre, Jesús.
1: Santa María, Madre de Dios, ruega, Señora, por nosotros los pecadores, ahora y en la hora de nuestra muerte. Amén.
0: Dios te salve, María, llena eres de gracia, el Señor es contigo. Bendita eres entre todas las mujeres, y bendito es el fruto de tu vientre, Jesús.
1: Santa María, Madre de Dios, ruega, Señora, por nosotros los pecadores, ahora y en la hora de nuestra muerte. Amén.
0: Dios te salve, María, llena eres de gracia, el Señor es contigo. Bendita eres entre todas las mujeres, y bendito es el fruto de tu vientre, Jesús.
1: Santa María, Madre de Dios, ruega, Señora, por nosotros los pecadores, ahora y en la hora de nuestra muerte. Amén.
0: Dios te salve, María, llena eres de gracia, el Señor es contigo. Bendita eres entre todas las mujeres, y bendito es el fruto de tu vientre, Jesús.
1: Santa María, Madre de Dios, ruega, Señora, por nosotros los pecadores, ahora y en la hora de nuestra muerte. Amén.
0: Dios te salve, María, llena eres de gracia, el Señor es contigo. Bendita eres entre todas las mujeres, y bendito es el fruto de tu vientre, Jesús.
1: Santa María, Madre de Dios, ruega, Señora, por nosotros los pecadores, ahora y en la hora de nuestra muerte. Amén.
0: Dios te salve, María, llena eres de gracia, el Señor es contigo. Bendita eres entre todas las mujeres, y bendito es el fruto de tu vientre, Jesús.
1: Santa María, Madre de Dios, ruega, Señora, por nosotros los pecadores, ahora y en la hora de nuestra muerte. Amén.
0: Gloria al Padre, al Hijo y al Espíritu Santo.
1: Como era en un principio, y siempre por los siglos de los siglos. Amén.
0: María, Madre de Gracia, Madre de Misericordia,
1: en la vida y en la muerte, ampáranos, Gran Señora.
0: Por tu limpia concepción, oh soberana princesa, una muy grande pureza te pido de corazón.

0: Oh soberano santuario sagrario del Verbo Eterno.
1: Libra Virgen del Infierno los que rezan tu rosario.
0: Emperatriz poderosa, los mortales consuelo.
1: Ábranos en el cielo con una muerte dichosa y danos pureza de alma, tú eres tan poderosa.
0: Padre nuestro que estás en el cielo, santificado sea tu nombre. Venga a nosotros tu reino, hágase tu voluntad en la tierra como en el cielo.
1: Danos hoy nuestro pan de cada día, perdona nuestras ofensas, como también nosotros perdonamos a los que nos ofenden. No nos dejes caer en tentación y líbranos de todo mal.
0: Dios te salve, María Santísima, hija de Dios Padre, Virgen purísima y castísima antes del parto. En tus manos encomendamos nuestra fe para que la ilumines. Llena eres de gracia, el Señor es contigo. Bendita eres entre todas las mujeres y bendito es el fruto de tu vientre, Jesús.
1: Santa María, Madre de Dios, ruega, Señora, por nosotros los pecadores, ahora y en la hora de nuestra muerte. Amén.
0: Dios te salve, María Santísima, Madre de Dios Hijo, Virgen purísima y castísima en el parto. En tus manos encomendamos nuestra esperanza para que la alientes. Llena eres de gracia, el Señor es contigo. Bendita eres entre todas las mujeres y bendito es el fruto de tu vientre, Jesús.
1: Santa María, Madre de Dios, ruega, Señora, por nosotros los pecadores, ahora y en la hora de nuestra muerte. Amén.
0: Dios te salve, María Santísima, Esposa de Dios Espíritu Santo, Virgen purísima y castísima después del parto. En tus manos encomendamos nuestra caridad para que la inflames. Llena eres de gracia, el Señor es contigo. Bendita eres entre todas las mujeres y bendito es el fruto de tu vientre, Jesús.
1: Santa María, Madre de Dios, ruega, Señora, por nosotros los pecadores, ahora y en la hora de nuestra muerte. Amén.
0: Dios te salve, María Santísima, templo, trono y sagrario de la Santísima Trinidad, Virgen concebida sin la culpa del pecado original. Dios te salve, Reina y Madre, Madre de misericordia, vida, dulzura y esperanza nuestra. Dios te salve, a ti llamamos los desterrados hijos de Eva. A ti suspiramos, gimiendo y llorando en este valle de lágrimas. Ea pues, Señora abogada nuestra, vuelve a nosotros esos tus ojos misericordiosos. Y después de este destierro, muéstranos a Jesús, fruto bendito de tu vientre. Oh clemente, oh piadosa, oh dulce Virgen María. Ruega por nosotros, Santa Madre de Dios, para que seamos dignos de alcanzar las divinas gracias y promesas de nuestro Señor Jesucristo. Amén. Señor, ten piedad de nosotros.
1: Señor, ten piedad de nosotros.
0: Cristo, ten piedad de nosotros.
1: Cristo, ten piedad de nosotros.
0: Señor, ten piedad de nosotros.
1: Señor, ten piedad de nosotros.
0: Cristo, óyenos.
1: Cristo, óyenos.
0: Cristo, escúchanos.
1: Cristo, escúchanos.
0: Padre celestial, que eres Dios,
1: ten piedad de nosotros.
0: Hijo redentor del mundo, que eres Dios,
1: ten piedad de nosotros.
0: Espíritu Santo, que eres Dios,
1: ten piedad de nosotros.
0: Santísima Trinidad, que eres un solo Dios,
1: ten piedad de nosotros.
0: Santa María,
1: ruega por nosotros.
0: Santa Madre de Dios,
1: ruega por nosotros.
0: Santa Virgen de las Vírgenes,
1: ruega por nosotros.
0: Madre de Jesucristo,
1: ruega por nosotros.
0: Madre de la Iglesia,
1: ruega por nosotros.
0: Madre de la Misericordia,
1: ruega por nosotros.
0: Madre de la Divina Gracia,
1: ruega por nosotros.
0: Madre Purísima,
1: ruega por nosotros.
0: Madre Castísima,
1: ruega por nosotros.
0: Madre Virgen,
1: ruega por nosotros.
0: Madre Inmaculada,
1: ruega por nosotros.
0: Madre Amable,
1: ruega por nosotros.
0: Madre Admirable,
1: ruega por nosotros.
0: Madre del Buen Consejo,
1: ruega por nosotros.
0: Madre del Creador,
1: ruega por nosotros.
0: Madre del Salvador,
1: ruega por nosotros.
0: Virgen Prudentísima,
1: ruega por nosotros.
0: Virgen Venerable,
1: ruega por nosotros.
0: Virgen Digna de Alabanza,
1: ruega por nosotros.
0: Virgen Poderosa,
1: ruega por nosotros.
0: Virgen Clemente,
1: ruega por nosotros.
0: Virgen Fiel,
1: ruega por nosotros.
0: Espejo de Justicia,
1: ruega por nosotros.
0: Trono de la Sabiduría,
1: ruega por nosotros.
0: Causa de nuestra Alegría,
1: ruega por nosotros.
0: Vaso Espiritual,
1: ruega por nosotros.
0: Vaso digno de honor,
1: ruega por nosotros.
0: Vaso insigne de devoción,
1: ruega por nosotros.
0: Rosa mística,
1: ruega por nosotros.
0: Torre de David,
1: ruega

0: por nosotros.
1: Torre de marfil,
0: ruega por nosotros.
1: Casa de oro,
0: ruega por nosotros.
1: Arca de la alianza,
0: ruega por nosotros.
1: Puerta del cielo,
0: ruega por nosotros.
1: Estrella de la mañana,
0: ruega por nosotros.
1: Salud de los enfermos,
0: ruega por nosotros.
1: Refugio de los pecadores,
0: ruega por nosotros.
1: Consuelo de los migrantes,
0: ruega por nosotros.
1: Consuelo de los afligidos,
0: ruega por nosotros.
1: Auxilio de los cristianos,
0: ruega por nosotros.
1: Reina de los ángeles,
0: ruega por nosotros.
1: Reina de los patriarcas,
0: ruega por nosotros.
1: Reina de los profetas,
0: ruega por nosotros.
1: Reina de los apóstoles,
0: ruega por nosotros.
1: Reina de los mártires,
0: ruega por nosotros.
1: Reina de los confesores,
0: ruega por nosotros.
1: Reina de las vírgenes,
0: ruega por nosotros.
1: Reina de todos los santos,
0: ruega por nosotros.
1: Reina concebida sin pecado original,
0: ruega por nosotros.
1: Reina llevada al cielo,
0: ruega por nosotros.
1: Reina del Santísimo Rosario,
0: ruega por nosotros.
1: Reina de la familia,
0: ruega por nosotros.
1: Reina de la paz,
0: ruega por nosotros.
1: Cordero de Dios que quita los pecados del mundo, perdónanos, Señor. Cordero de Dios que quita los pecados del mundo, óyenos, Señor. Cordero de Dios que quita los pecados del mundo,
0: ten piedad y misericordia de nosotros.
1: Bajo tu amparo nos acogemos, Santa Madre de Dios. No desprecies las oraciones que te hacemos en nuestras necesidades. Antes más bien, líbranos de todos los peligros, oh Virgen gloriosa y bendita. Ruega por nosotros, Santa Madre de Dios, para que seamos dignos de alcanzar las promesas de nuestro Señor Jesucristo. Amén. Te rogamos, Señor, que derrames tu gracia en nuestras almas, para que los que por el anuncio del ángel hemos conocido la encarnación de tu Hijo Jesucristo, por su pasión y cruz, seamos llevados a la gloria de su resurrección, por el mismo Cristo nuestro Señor. Amén. Te rogamos, Señor, que nos concedas a nosotros, tus siervos, gozar de perpetua salud de alma y cuerpo, y por la gloriosa intercesión de la bienaventurada Virgen María, seamos librados de la tristeza presente y disfrutemos de la eterna gloria. Por Cristo nuestro Señor.
0: Amén. Amén.
1: Ave María Purísima, sin pecado concebida. Santa Virgen, Santa Virgen.

Proclama mi alma la grandeza del Señor. Se alegra mi espíritu en Dios mi Salvador, porque ha mirado la humillación de su esclava. Desde ahora me felicitarán todas las generaciones, porque el Poderoso ha hecho obras grandes por mí. Su nombre es santo, y su misericordia llega a sus fieles de generación en generación. Él hace proezas con su brazo, dispersa a los soberbios de corazón, derriba del trono a los poderosos y enaltece a los humildes. A los hambrientos los colma de bienes y a los ricos los despide vacíos. Auxilia a Israel, su siervo, acordándose de su misericordia, como lo había prometido a nuestros padres, en favor de Abraham y su descendencia por siempre. Amén.

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Queridos hijos, el veneno del egoísmo y del odio reina en los corazones humanos y por eso no tienen paz. Los invito, hijitos, sean amor y mis manos extendidas hacia todos aquellos con quienes se encuentren. En humildad, oren por la paz y trabajen por la reconciliación entre los hombres, para que cada ser humano esté bien en la tierra. Gracias por haber respondido a mi llamado.

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Fuiste creado por amor y para el amor. Cuando el barro que había elegido para formarte resbalaba sobre mis manos, pensaba en ti. Todo era un gozo y una gran alegría, porque serías obra de mis manos, serías mi creación. A imagen y semejanza mía te estaba formando, e hijo mío, te construiría por gracia. Ha sido el amor quien me ha llevado a pensarte y a crearte. Ha sido el amor el que me ha conducido a estar cerca de ti. En las pruebas como en las alegrías, ha sido el amor el que me conduce a ser misericordioso contigo y con toda la humanidad. Ha sido el gran amor que te tengo, la causa para entregar mi vida en la cruz por ti. Te amo, mucho te amo, que lo único que anhela mi corazón es verte feliz. Conozco el lenguaje de tus lágrimas, el lenguaje de tu risa. Cada cosa de ti la tengo presente en mi sagrado corazón. Quiero que te conviertas en mi discípulo de amor, que anuncies mi evangelio y lo hagas vida. Amando a tus hermanos, incluso a tus enemigos, como yo te he amado hasta la locura de la cruz.

Virgen Santa del Pilar, aumenta nuestra fe, consolida nuestra esperanza, aviva nuestra caridad. Socorre a los que padecen desgracias, a los que sufren soledad, ignorancia, hambre o falta de trabajo. Fortalece a los débiles en la fe. Fomenta en los jóvenes la disponibilidad para una entrega plena a Dios.

0: Saludo a todos nuestros televidentes. Hoy nos reunimos en un espacio más de este programa que nos ha ocupado durante todos estos días, Jesucristo, Camino, Verdad y Vida. Yo soy el Padre Jesús, los saludo a todos con mucha alegría y me acompaña aquí Bruno. Hola Bruno, ¿cómo estás?
1: Hola Padre, ¿qué tal? Bueno, hola a todos. Yo para los primeros oyentes soy Bruno, tengo 22 años. Soy de España y estoy aquí 6 meses en Miami, ayudando con Sonstad, a quien se acompaña nuestra querida madre, y con la parroquia de St. Kieran, aquí con el Padre Jesús.
0: Claro que sí, yo soy el Padre Jesús de la parroquia de St. Kieran en Miami, y hoy queremos compartir con ustedes un tema que no nos puede dejar indiferentes, ¿verdad? ¿A quién deja indiferente la palabra amor? Así que hoy vamos a hablar verdaderamente de qué es lo que llamamos amor. ¿Qué entendemos por amor, verdad, Bruno?
1: Sí, es que hoy yo creo que hay palabras que han perdido casi un poco el sentido, ¿no? De libertad y amor, sobre todo amor, yo creo que están en esos casos.
0: Claro que sí, o sea, no hay una palabra que ha sido más manoseada, por decirlo así, o interpretada de miles de maneras que la palabra amor, que la palabra libertad, y por eso hoy queremos ver el amor desde Jesucristo, que es el que viene a traer verdaderamente la novedad del amor.
1: Como decía San Pablo, el vínculo del amor es el vínculo de la perfección.
0: El vínculo de la perfección, o sea, cómo llegar a ese amor perfecto.
1: Exacto.
0: Cómo llegar a ese amor perfecto, que es tal vez la tarea de toda la vida. Cómo amar como Jesús amó, y eso verdaderamente nos desafía, ¿verdad? Pero bueno, hablando de la palabra amor, sabemos que la palabra amor puede tener muchos significados, puede tener muchas acepciones, ¿verdad? Dependiendo de nuestra cultura, de nuestra religión, de nuestra fe, de lo que ha sido nuestra experiencia humana, ¿verdad? Para muchos amor significa tal vez un sentimiento, para otros hay algo un poco más allá, hay otras personas que cosifican el amor, ¿verdad? Podemos decir tantas cosas del amor, pero por ejemplo, para hablar del amor y decir, bueno, el amor es un sentimiento o es algo más allá que un sentimiento, ¿verdad? ¿Qué cosa que nos puede, ¿verdad?, tocar de distintas maneras a cada uno de nosotros.
1: Sí, yo creo que tanto el amor sentimental como el amor causal son esas dos falsas ideas de amor más típicas, más popularizadas hoy en día, ¿no? Yo creo que incluso en la propia fe de cualquier católico así que tampoco tiene una fe súper avanzada,
0: claro.
1: Al principio es una fe sentimental, ¿no? De ese amor por Dios es un amor de sentimiento, de cuando estoy bien, cuando estoy mal, me alejo, ¿no? Que es un poco lo que también pasa con el amor, ¿no? Que hay mucha gente que vive enamorado, pues un amor de sentimiento, pasajero, me voy, pum, al siguiente, y así con todo el rato, ¿no? Y entonces es una falsa imagen del amor que hace que, pues, tú parece que todo es amor aquí y ese sentimiento al final, si no se cultiva y si no se profundiza, se acaba marchitando y por eso, pues, ese amor de sentimental se apaga, ¿no? Y también en la propia fe, si tienes una fe basada en sentimiento, ese amor hacia Dios que es sentimental y no es eso de certeza, no es un amor de verdad, tener a la otra persona contigo, pues se va apagando, ¿no?
0: Claro que sí, y ese tipo de amor siempre se experimenta cuando es un amor egoísta, podríamos decir. Es un amor en el cual lo único que queremos es el centrarse en uno mismo, que nos estén atendiendo a nosotros mismos, es el centrado en el propio yo, y lo que uno busca es el goce personal, el estar bien con uno mismo, y no centrado en la otra persona, ¿verdad? Y por eso el amor se puede convertir, como dijiste tú en otra palabra, en un amor causal, cosificar a la otra persona. O sea, ya no es la persona en su integridad, toda la totalidad de la persona, sino que la persona al final

0: es una cosa que yo puedo manejar, que yo puedo cosificar, que yo puedo contar, ¿verdad? Y por eso nos aprovechamos muchas veces de las personas porque no le damos la dignidad o el peso que verdaderamente tiene. Es un amor que podríamos decir es un amor utilitarista, es un amor que yo uso según mi conveniencia. Y también ese amor es un tipo de amor que se apaga, es un tipo de amor que llega a su fin porque al final no dignifica a la otra persona.
1: Sí, ese amor causal también como en las cosas, como su propio nombre indica, ¿no? Uh-huh. En el dinero, en la ciencia, en cualquier cosa, ¿no? Es un amor de poseer, de poder, de agarrar, como tú decías, un poco egoísta, que te olvidas del tú y te centras en el yo. En el yo y pues al fin y al cabo se marchita, ¿no?
0: Claro que sí. Y también podemos hablar de otro tipo de amor, ¿verdad? Que está muy fuerte en la sociedad, en las redes sociales, ¿verdad? En personas adultas, ¿verdad? Que muchas veces no tienen un conocimiento cabal, ¿verdad?, de esa palabra amor y lo que significa, ¿verdad?, todo lo que es el amor sensual y el amor sexual, todo lo que es esa gratificación instantánea, que lo vemos hoy en día, sobre todo con el fenómeno del internet y de las redes sociales, ¿verdad?, cómo se puede llegar a cosificar por la parte más sexual y sensual ese tipo de amor en el cual no se le da una trascendencia al amor, no se le ve como algo sobrenatural, sino solamente viene con ese sentido de cosa, de objeto, ¿verdad? Y por eso tenemos entonces el fenómeno en el cual directamente ese amor llega a ser un amor desvirtuado, cosificado, incluso en una palabra extrema que podemos usar, se puede bestializar ese amor, ¿verdad? Y volver a algo puramente animal de los sentidos, ¿verdad? Entonces, el amor instintivo es el amor que tiene que ser también de alguna manera elevado, espiritualizado, sublimado, para que pueda llegar a hacer a la persona un todo orgánico, ¿verdad? Donde todas las cosas puedan ser integradas. Por eso es importante ese aspecto espiritual.
1: Sí, pero tampoco sin el extremo espiritual, ¿no? Uh-huh. También pasa a veces, ¿no?, que hay incluso religiones, bueno, carismas de la iglesia cristiana que excesan el amor espiritual, el amor sobrenatural, hacia un mundo que deja de ser humano y cercano, ¿no? Entonces yo creo que también ahí, no sé, padre, corrígeme, sí, pero sí. Ese amor cuando deja de tener ese amor personal con la otra persona, humano, así cercano, como también vino Jesús a darnos ese amor, ¿no?
0: Claro.
1: Yo creo que también hay eso.
0: Todos los extremos son malos. Todos los extremos son malos, ¿verdad? Y también
1: ese amor tan divino, tan
0: feliz. Uno sublima el amor, deja de ser humano y deja de preocuparse también por las necesidades humanas de la otra persona, ¿verdad? Entonces hay que llegar a un punto medio, y ese punto medio es lo que llamamos también nosotros con esa palabra, ¿verdad?, orgánica. Es un amor orgánico, es un amor que integra todas las partes de nuestra existencia.
1: No son cajones separados, ¿no?
0: No son compartimientos separados, exactamente, sino que es capaz de integrar todo y de elevarlo todo. No puede ser un amor animal, como tampoco puede ser un amor totalmente sublimado, que esté exento de lo humano que cada uno de nosotros necesita. Por eso, el que viene verdaderamente a darle el sentido pleno al amor es ¿quién?
1: Cristo.
0: Jesucristo, ¿verdad?
1: Que vino con esa novedad del amor cristiano, ¿no?
0: ¿Y cuál es la novedad del amor cristiano? Justamente como él dice.
1: La frase, ¿no?
0: Dice Jesús, clave.
1: Amaos unos a otros como yo os he amado, ¿no?
0: Exactamente.
1: Ahí ya hay un amor que Cristo nos da, uh-huh, pensando también en nosotros, ¿no? Y nos dice que nos amemos unos a otros, ¿no? También hay dos partes en el combo del amor. Uh-huh. No es un amor del yo, amaos unos a otros, como yo os amo. Siempre hay dos partes, ¿no? Como Cristo y nosotros a Él, uh-huh, y entre nosotros.
0: Exactamente.
1: Ahí aparece ya Cristo y dice...
0: Exactamente, Cristo es el modelo.
1: La novedad, ¿no?
0: Esta es la novedad, Cristo es el modelo y Cristo es el que verdaderamente se sacrifica por amor. Eso es un amor que es capaz de darlo todo, inclusive es capaz de dar la vida, como dio la vida por nosotros.
1: Ahora que estamos en Lent, no hay mejor manera de ver representar el amor que... ¿no? Eso es Vía Crucis de los viernes que estás preparando, y a la pasión que vamos a recibir, que ver cómo Jesús se entrega y es ahí pues asesinado por nosotros, ¿no? Se entrega.
0: Exactamente. Y
1: para luego resucitar, ¿no? Pero también por nosotros es ese amor, ¿no? Amor por el otro.
0: Ese es el amor, ¿verdad? Con esas palabras claves que hay, ¿verdad? De los antiguos. El amor que es ágape para los griegos, el amor que es caritas para los latinos. Sí. Y ese es el amor más perfecto, ¿verdad? El amor que es entrega por el otro. Entrega porque yo soy capaz de llegar a ese preocuparme por el otro al grado de dar la vida por el otro. O sea, para nosotros decir, es la entrega por el amor más grande que uno tiene. Y esa fue la entrega de Jesús. Jesús murió por amor, porque Dios es amor. Y el amor siempre es generosidad, siempre es donación, siempre es salir de uno mismo para entregarse por el otro. Podríamos decir que esa es la perfección del amor, ¿verdad? Ámense los unos a los otros
1: como
0: yo os he amado. Exactamente.
1: De hecho, yo creo que para comprender esta novedad del amor cristiano... Uh-huh.
0: ¿Hay algún ejemplo así que podamos usar?
1: Bueno, yo creo que en la Biblia tenemos muchísimos ejemplos, uh-huh. pero yo creo que también las parábolas ayudan mucho,
0: okay,
1: a comprender este tipo
0: ¿En,
1: de...
0: ¿En qué estás pensando? ¿En qué parábola estás pensando, Bruno?
1: A mí se viene a la cabeza la parábola del buen samaritano.
0: La parábola del buen samaritano. ¿Por qué esa parábola? No, tantas parábolas que hay.
1: Hay muchos momentos en los que Jesús nos enseña su amor por todos, ¿no? Como también, uh-huh, cuando deja las 99 ovejas, sea por la que se pierde, y amor.
0: Claro.
1: Pero yo creo que la del buen samaritano también, vemos ahí que no es solo el amor de Dios hacia el otro, sino, pues eso, ¿no? Un samaritano que es el que... Bueno, si quieres, padre, si, uh-huh, te parece, justo tengo aquí la cita del Evangelio para leerla, la parábola.
0: Bueno, pues dale, adelante.
1: La leemos y luego, si quieres, hacemos una reflexión.
0: Bueno, ahí podemos hacer una reflexión. ¿Qué nos dice el Señor?
1: Bueno, me preparo. Vale. Se levantó un maestro de la ley, uh-huh, y dijo para tentarle: Maestro, refiriéndose a Jesús, ¿qué he de hacer para tener en herencia la vida eterna? Él le dijo: ¿Qué está escrito en la ley? ¿Qué lees? Respondió: Amarás al Señor tu Dios con todo tu corazón, con toda tu alma, con todas tus fuerzas y con toda tu mente, y a tu prójimo como a ti mismo. Le dijo entonces: Bien has respondido, haz esto y vivirás. Pero él, queriendo justificarse, dijo a Jesús: ¿Y quién es mi prójimo? Jesús respondió: Bajaba un hombre de Jerusalén a Jericó y cayó en mano de salteadores, que después de despojarle y verle y golpearle, se fueron dejándolo medio muerto. Casualmente bajaba por aquel camino un sacerdote y al verle dio un rodeo. De igual modo, un levita que pasaba por ahí vio el sitio y dio un rodeo. Pero un samaritano que iba de camino llegó junto a él y al verle tuvo compasión y acercándose vendó sus heridas, echando en ellas aceite y vino, y montándole sobre su propia cabalgadura. Le llevó a una posada y cuidó de él. Al día siguiente, sacando 2 denarios, se los dio al posadero y dijo: Cuida de él, y si gastas algo más, te los pagaré cuando vuelva. ¿Quién de estos tres te parece que fue prójimo? ¿Qué fue objeto de un amor próximo, cercano, y que por él pasó a ser prójimo? ¿Del que cayó en mano de los salteadores? Él dijo: El que tuvo misericordia de él. Le dijo Jesús: Vete y haz tú lo mismo. Lucas 10, del 25 al 37.
0: Maravilloso, ¿eh? Maravilloso. Qué parábola que nos puede tocar el corazón y nos puede verdaderamente sensibilizar para encontrar cuál es ese amor verdadero. Porque realmente lo que se nos muestra en la parábola es que el amor personal, cuando uno no es indiferente al otro, cuando uno ama al otro, cuando uno se fija en la necesidad del otro, uno puede verdaderamente dignificar con simplemente pequeños gestos que significan un mundo. Jesucristo lo vio. En primer lugar, fijarse, ¿verdad? Fijarse y poner atención en las necesidades de mi hermano. Y no solamente lo vio y se desentendió, sino que lo vio y se acercó. Ese samaritano, que en verdad es el amor de Jesús en el samaritano, hace que él se acerque, se involucre con el otro. Muchas veces dejamos la conciencia tranquila cuando decimos: Ah, no, yo voy a dar una donación, yo voy a dar una contribución para tal cosa, pero al final nos desinteresamos y nos despreocupamos. Pero en el caso este, este samaritano se involucró y personalmente se acerca, ¿verdad? El

0: sale de sí mismo, se involucra y llega a donde está el otro. Ese es tal vez el signo más grande de nosotros decir, hemos tomado el primer paso para que el otro sea una persona con dignidad en mi vida. Y eso incluso cuando no lo conoce, porque él no lo conocía. No conocía a esta persona que estaba herida y tirada en el camino. Por lo tanto, en ningún momento busca un provecho personal, sino que al contrario, lo que demuestra es todo el amor desinteresado que hay por el otro, ¿verdad? Es todo el tema de la compasión y de moverse al otro.
1: Sí, bueno, yo creo que ya prácticamente ha resumido toda la parábola, padre, pero eso, ¿no? Como que hay veces que la etiqueta no tiene nada que ver con tus acciones, ¿no? Ese aparente samaritano, extranjero, hereje, es el que finalmente tiene compasión y no los sacerdotes, el sacerdote o de la tribu de Leví, que aparentemente podrían ser los que tienen una vida más amorosa que el samaritano. Es finalmente el samaritano el que actúa con amor, ¿no?
0: Actúa con amor.
1: Es que, como bien decías, padre, que hay a veces que no, dejamos un poco de dinero y ya pensamos que estamos haciendo toda nuestras obras de caridad con todo el amor del mundo, y que hay a veces que las personas no buscan esa parte tan material, sino que lo que hace falta es ese amor del samaritano,
0: cariño,
1: de pararse.
0: Exacto.
1: Y sin buscar nada del yo, porque al samaritano le podría importar nada el que se encuentra en el camino, y se para simplemente por ese gesto de amor, ¿no?
0: Ese gesto de amor, que es un gesto de amor que lo lleva a vendar las heridas de este hombre que está tirado en el camino, ¿verdad? Es un verdadero amor que lleva a la acción. A mí me llama la atención cómo ustedes, los jóvenes, ¿verdad? Sí. Hoy en día están tan comprometidos con las acciones sociales. Sí. Cómo van a darle pan al que está en la calle tirado, ¿verdad? Cómo hay tantas organizaciones que están ayudando y que hacen que nosotros dejemos un viernes en la noche de ir a una fiesta o tener un panorama por ahí para irnos a socorrer al que está tirado en la calle, o sea, el que está sin techo.
1: Y yo creo que aquí, como siguiendo también la parábola del buen samaritano, como que hay dos maneras de enfocar esto, ¿no? Hay gente que sí, o sea, obviamente no quiero decir que no esté bien, está súper bien, pero si tú vas a un homeless, ¿no?, y le das el trozo de pan y te vas, pues sí, le estás ayudando, pero al fin y al cabo, a los minutos se va a olvidar del trozo de pan, ¿no? Pero si tú le das el trozo de pan y te quedas hablando con él, como hace el samaritano, ¿no? Le cura sus heridas, que a veces, más que físicas, pueden ser heridas pues espirituales o mentales, ¿no? Te quedas hablando con él, pues yo creo que para mí le cambia incluso el triple que el trozo de pan, ¿no? Que el trozo de pan lo puede necesitar, pero quizá necesite aún más esa ayuda de sentirse escuchado, de también que
0: el tiempo.
1: Pero cuando estuvimos en así ya, porque tuve una experiencia muy fuerte de misión en Austin, de hecho se llama Caritas las misiones, Caritas, relación ahí, y de cómo íbamos visitando a los homeless, también a los enfermos, a todo el mundo, ¿no? Pero con la Virgen Peregrina, y no solo era el darles de comer, sino también hablarles de lo que para nosotros es el poder del amor, de nuestra fe, invitarles también a que se hagan parte de nosotros, que viniesen al santuario con nosotros, que se hiciesen parte del grupo. Y yo por lo que vi, a ellos se les abrían los ojos y abrían también su corazón en ese momento, ¿no? Más que si, obviamente, también necesitan ese alimento, pero hay a veces que no hay mayor alimento que recibir a Cristo, ¿no? Contigo, ¿no? Esa fe, ese amor que rompe cualquier mal que tenemos dentro.
0: Así mismo.
1: Entonces yo creo que también esta parábola es un poco eso, que parece que no, por ser sacerdote o levita estás ayudando más a la gente, pero viene el samaritano y tampoco es tanta ayuda material, que bueno, también, ¿no? Pero es ese quedarse ahí y dedicar tu tiempo a la
0: persona. Sí, como dice la parábola, ¿verdad? El samaritano lo subió a su cabalgadura, o sea, se lo llevó, lo cuidó personalmente, o sea, cuidó de él, pasó tiempo con él personalmente, se hizo cargo del otro. Nosotros muchas veces evitamos hacernos cargos de las demás personas, y esta persona se echó en el hombro, echó en su cabalgadura a este hombre que estaba tirado, y todo esto lo hizo gratuitamente, por pura magnanimidad de corazón, ¿verdad? Y no solamente eso, sino que fue, como decimos acá, la milla extra, el kilómetro extra, porque lo lleva a una posada y le dice al posadero, mira, dale de comer, gasta lo que necesitas en él y yo me hago responsable,

0: Yo te pago todo lo que necesites. O sea, es un amor que sobrepasa todo límite. O sea, es un amor sacrificial, podríamos decir. Ya había hecho él lo necesario para socorrer a este hombre tirado en el camino, pero ahora se lo echa encima, lo lleva en lugar y procura, ¿verdad?, que él esté bien. Es capaz de suscitar entonces que todos nuestros sentimientos verdaderamente estén abiertos para socorrer al otro. Es un ejemplo de magnanimidad increíble. O sea, el samaritano no ha actuado egoístamente, sino que no espera ninguna recompensa, y por eso es tan importante esa actitud de él. O sea, cómo ver en esta persona verdaderamente otro Cristo.
1: Y yo creo que también hay veces que cuando el amor rebosa y cuando vivimos una vida con amor, en nuestros actos, por muy pequeñitos que sean, podemos cambiar los actos de otros, ¿no? Entonces yo creo que, por ejemplo, aunque es una parábola, ¿no? Pero el buen samaritano, cuando lo lleva a la posada, a lo mejor al posadero también dice, no, este tío es un fenómeno,
0: Sí.
1: y empieza también a lo mejor a cambiar, ¿no? También, o sea, como que, por ejemplo, otro día, no sé quién me lo contó, pero que por saludar a una persona en la iglesia con una sonrisa, le vino una persona detrás y le dijo, oye, qué crack eres, ¿no? Como este simple gesto me has hecho que yo también salude al de al lado. Y es como un intercambio de amor que nosotros, sin darnos cuenta, es Dios el que también se apodera de nosotros ahí un poco y nos usa instrumentos para también enseñar.
0: Claro,
1: Como es un amor que tú das a otro, pero que puede rebosar, ¿no? Ese gesto de que también podemos cambiar cómo otros actúan, simplemente
0: es un pequeño gesto que tiene un efecto multiplicador, ¿verdad? Otros se fijan, otros cambian, y en el fondo ese es el ejemplo de Jesús, ¿verdad? El buen samaritano es Cristo mismo. El buen samaritano es, podríamos decir, el ejemplo también de la redención, ¿verdad? Cristo nos ama gratuitamente, Cristo se entrega por nosotros, Cristo se sacrifica por nosotros y va más allá de lo que tendría que ser. En el fondo es ese deseo del Señor de que todos nosotros estemos salvos. ¿Y cómo nos salva? Nos salva por amor. Y el amor es un amor personal, es un amor sacrificial, es un amor que nos regala, ¿verdad?, todo el cariño que Dios tiene por su creación, por cada uno de nosotros.
1: Sí, así que yo creo que, padre, ya con esto podemos concluir el tema del amor.
0: Claro que sí.
1: Pero espectacular, ¿no? Antes de venir aquí, justo nos venía una canción a los dos
0: Ajá, ¿verdad?
1: que decía, para que el amor no sea un sentimiento, ¿no? Yo creo que esa frase es lo que nos tiene que, después de este programa, quedar en el corazón. Recordar que si el amor es un sentimiento, al fin y al cabo se va a morir, ¿no? Es
0: Es
1: que
0: algo
1: va
0: pasajero que
1: pasajero.
0: desaparece.
1: Entonces, obviamente va a haber sentimientos, pero es el amor el que
0: El
1: rebosa en el
0: amor
1: corazón, el
0: personal.
1: amor personal, el que cultivamos, el que a pesar de las dificultades seguimos ahí, el que va a permanecer, el que perseverará. Así que nada.
0: Así que nada, queridos amigos, pues los dejamos con esta frase. Ojalá puedan escuchar esa canción para que mi amor no sea un
1: No sé
0: sentimiento.
1: cómo se llama, pero estoy decía, más allá de mis miedos, más allá. Pero dale, nos vamos
0: Saludos
1: ya.
0: a todos, muchas bendiciones y que el Señor les bendiga a cada uno.
1: God bless you.

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Este martes 19 de mayo, desde el Ceferezo número 14, en Gómez Palacio, Durango, a partir de las 19 horas. 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Mucha es la paz de los que aman tu ley. No hay tropiezo para ellos. 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

nombre es Olivia Melo Hernández, nos encontramos en el barrio del centro de la localidad de Chalahuite, donde vamos a iniciar una pequeña procesión a nuestra parroquia San Isidro Labrador, donde tendremos un encuentro con Jesús Sacramentado.

Esta caravana que se encuentra aquí en nuestra localidad es para pedir la paz del mundo, para pedir la paz de nuestro país, de nuestro municipio, de nuestra comunidad y en especial para pedir por nuestra paz interior

para encontrar la paz en nuestro interior, acerquémonos a la Eucaristía, a nuestro sacerdote, hay que acercarnos a Dios.

Que toda criatura bendiga y glorifique a María, la obra maestra de las manos de Dios, porque ella es la obra maestra de las manos de Dios, tanto en el orden de la gracia como en el de la gloria.

0: En el nombre del Padre, y del Hijo, y del Espíritu Santo.
1: Amén.
0: El Señor esté con ustedes.
1: Y con su espíritu.
0: Para celebrar dignamente estos sagrados misterios, reconozcamos que somos pecadores. Yo confieso ante Dios Todopoderoso y ante ustedes, hermanos, que he pecado mucho de pensamiento, palabra, obra y omisión, por mi culpa, por mi culpa, por mi grande culpa. Por eso ruego a Santa María, siempre Virgen, a los ángeles, a los santos y a ustedes, hermanos, que intercedan por mí ante Dios nuestro Señor. Dios Todopoderoso, tenga misericordia de nosotros, perdone nuestros pecados y lleve a la vida eterna.
1: Amén.

0: Oremos. Señor Dios, cuyo Hijo al subir al cielo se dignó prometer a sus apóstoles el Espíritu Santo, concédenos que así como ellos recibieron los dones para proclamar de muchos modos las celestiales enseñanzas, así también nos otorgues a nosotros los dones espirituales. Por nuestro Señor Jesucristo, tu Hijo, que vive y reina contigo en la unidad del Espíritu Santo y es Dios por los siglos de los siglos.
1: Amén.
0: Siéntense, por favor.

0: Lectura del libro de los Hechos de los Apóstoles. En aquellos días, mientras Apolo estaba en Corinto, Pablo atravesó las regiones altas de Galacia y Frigia y bajó a Éfeso. Encontró allí a unos discípulos y les preguntó: ¿han recibido el Espíritu Santo cuando abrazaron la fe? Ellos respondieron: ni siquiera hemos oído decir que exista el Espíritu Santo. Pablo replicó: entonces, ¿qué bautismo han recibido? Ellos respondieron: el bautismo de Juan. Pablo les dijo: Juan bautizó con un bautismo de arrepentimiento, pero advirtiendo al pueblo que debían creer en aquel que vendría después de él, esto es, en Jesús. Al oír esto, los discípulos fueron bautizados en el nombre del Señor. Y cuando Pablo les impuso las manos, descendió el Espíritu Santo y comenzaron a hablar lenguas desconocidas y a profetizar. Eran en total unos 12 hombres. Durante los 3 meses siguientes, Pablo frecuentó la sinagoga y habló con toda libertad, disputando acerca del reino de Dios y tratando de convencerlos. Palabra de Dios.
1: Alabamos, Señor.

Cuando el Señor actúa, sus enemigos se dispersan y huyen ante su faz los que lo odian. Cual se disipa el humo, se disipan como la cera se derrite al fuego, así ante Dios perecen los malvados.

Ante el Señor su Dios, gocen los justos y salten de alegría. Entonen alabanzas a su nombre en honor del Señor, toquen la cítara.

porque el Señor desde su templo santo a huérfanos y viudas da su auxilio. Él fue quien dio a los desválidos casa, libertad y riqueza

0: En aquel tiempo Jesús dijo a sus discípulos: Yo les aseguro, cuanto pidan al Padre en mi nombre, se lo concederá. Hasta ahora no han pedido nada en mi nombre. Pidan y recibirán, para que su alegría sea completa. Les he dicho estas cosas en parábolas, pero se acerca la hora en que ya no los hablaré en parábolas, sino que les hablaré del Padre abiertamente. En aquel día pedirán en mi nombre, y no les digo que rogaré por el Padre, pues el Padre mismo los ama, porque ustedes me han amado y han creído que salí del Padre. Yo salí del Padre y vine al mundo. Ahora dejo al mundo y vuelvo al Padre. Palabra del Señor.
1: Gloria a ti, Señor Jesús.
0: Siente en su momento, por favor. En la primera lectura de los Hechos de los Apóstoles, en este sexto sábado de Pascua, mañana celebraremos la Ascensión. En alguna región se ha celebrado desde el jueves. Y hoy escuchamos en la primera lectura de este libro que venimos escuchando desde la Pascua y escucharemos hasta Pentecostés, o sea, de este domingo en 8 días. Pablo nos presenta un predicador que se llama Apolo. Y este hombre es un hombre que no es tan actualizado, pero sabe las escrituras y es un gran predicador. No está actualizado porque recibió el bautismo de Juan el Bautista, el bautismo de conversión, y no recibió el de Jesús. Le faltó. Es así como alguien trae el iPhone 11, se medio burlan de él porque unos traen el 18, no está actualizado el 11, ¿sí? Hasta ya ni descarga aplicaciones porque ya no. Ese ya, búscate otro, actualízate, diríamos. Los maestros se actualizan, los doctores se actualizan, bueno, todo el ámbito de la medicina, todo el aspecto de salud se actualizan. Me imagino que los de María Visión también, todos se actualizan porque la tecnología avanza. Y casi tengo ganas de decir que cada 6 meses las cosas en tecnología avanzan, cambian, ¿sí? Lo que hace 6 meses era muy de moda, ya va, ¿sí? Hay que guardar el dinero para el siguiente iPhone, ¿sí? El 11, el 12, ya no. Se no descarga aplicaciones. Y entonces así Apolo más o menos es un hombre que no está actualizado. ¿Por qué? Porque recibe el bautismo de Juan Bautista, pero no el bautismo del Espíritu Santo, el de Jesús. Pero dice él mismo en la lectura, exponía la vida de Jesús con mucha exactitud. Y la actitud de Pablo es una actitud muy bonita, es lo que necesita la iglesia. ¿Sí? No está actualizado, pero está predicando el nombre de Jesús. Y eso lo es todo. O sea, en pocas palabras, a Pablo no le interesa el predicador, le interesa la predicación. Quien está predicando, eso no importa. Lo que importa, ¿a quién está predicando? A Jesucristo. Y eso lo es todo. Y por eso Pablo puede alegrarse. Y yo veo detrás de eso algo que también vivimos nosotros. El hecho de que Pablo se alegra de que el otro predica, pero no recibe la doctrina de Jesús. Yo veo, por ejemplo, en parroquias donde hay como 3 padres. A veces la gente pregunta, ¿y quién va a celebrar la misa hoy? No, no les pasa. Bueno, aquí no, porque es el único, no hay más. Pues sí, no hay más. No hay elecciones. El único que te toca, ni modo, aguántale. Pero en otras parroquias tienen tres padres. Híjole, ¿y quién va a celebrar la misa? De por sí, la pregunta no es correcta. Porque en la vida cristiana, ¿quién celebra? Todos los bautizados celebran. Todos celebramos. El que preside es el sacerdote. Pero todos celebramos la Eucaristía por ser bautizado. Por eso no me canso de decir, cuando bautizan a los niños, que ahora el niño tiene la obligación de venir a misa. Ya es su obligación porque es bautizado. Ah, es que mi hijo llora mucho. Que venga a chillar en la iglesia. Ya es su obligación, tráelo. Que venga. Que el padre aguante. Pero que venga, porque es un bautizado, tiene que venir a misa. Y entonces, eso sí sucede. ¿Quién va a celebrar la misa? Hay gente que calcula en las parroquias. Y es que tal fulano va a celebrar. Híjole, no voy. Mejor voy a esperar. O voy a otra parroquia a buscar. Lo bueno es que nosotros no tenemos la elección. Ni modo. Pero si eso sucede en muchas parroquias, yo lo he escuchado muchas veces. Yo estuve en una parroquia, no acá. Donde alguien, la gente va a celebrar misa y dice, es que quiero que el padre Frank celebre mi misa. No, señora, ¿qué pasó? No. Cualquier persona celebra la misa. Fíjense, me gusta mucho mencionar a Santo Tomás. Santo Tomás de Aquino, este santo, se pregunta si la misa de un mal sacerdote, entre comillas, un mal sacerdote, es la misma o tiene el mismo valor que de un buen sacerdote. Y llega a la conclusión, dice, de que la misa es la misa. Es Jesucristo que se entrega. Nada más. O sea, la misa que celebramos acá, es lo mismo que celebra el Papa León. Es el mismo Jesucristo, no está dividido. Los divididos somos nosotros, peleadera. Pero no, Cristo no está dividido. Y por lo tanto, la actitud de Pablo, la primera actitud, me gusta mucho. Se alegra porque alguien que no recibió el mismo bautismo que nosotros, los modernos, él se alegra. Segunda actitud que me gusta mucho. Y no se pone envidioso. Los que ven la tele, los que están viendo la tele, me imagino que van a decir, en su parroquia pasa. Pero a veces entre sacerdotes hay como una guerra. Es que él jala más gente. Así dice la gente. Es que él jala más gente. Híjole, jala más gente. Entonces nos vamos a pelear entre sacerdotes. ¿Quién atrae a más a gente? Y por eso hasta chismes entre sacerdotes existen. No creen que nada más chismes entre feligreses. Hay chismes también. Y yo siempre digo, una mujer chismosa todavía es natural. Un hombre chismoso, no, eso sí, peor que el diablo. No, es una mujer, forma parte de la vida una mujer. Dos mujeres platicando en la calle, no creo que estén rezando el rosario. No, están devorando al vecino. Pero los hombres chismeando, eso sí no se ve bonito. ¿Verdad que no, hombres? ¿Verdad que no se ve bonito? No, ni debería de existir. No. Pero lo que estoy diciendo a ustedes, existe a veces entre sacerdotes. ¿Quién atrae más gente? ¿Quién tiene más gente? Entonces, Jesucristo, ¿dónde queda en toda la historia? Si estamos

Porque a veces, así como a veces los agentes de pastoral estorban, así también el padre puede llegar a estorbar porque no hace tampoco dejar hacer a la gente. ¿Y cómo va a avanzar la iglesia? Pues nunca va a avanzar. Lo que uno puede hacer, tal vez hasta el monaguillo lo pueda hacer, que lo haga. Los del comité de fiesta, por eso yo no estorbo a nadie. ¿Usted del comité de fiesta? Pues comité de fiesta. La catequista, si tiene problema de catecismo, hay una catequista, vayan a pelear con ella. Ahora, si la encargada de catequesis no encuentra la solución, me habla, yo voy a platicar con ella y vamos a discernir lo que el Señor espera de nosotros. En la vida cristiana se trata de hacer equipo. Es como en el matrimonio. Tu compañero, tu pareja, es tu equipo, es tu apoyo, no es tu estorbo. A veces parece así. Mi estorbo quedó en la casa, no vino a misa. O sea, el esposo o la esposa. No, no es competencia. Y por eso creo que Pablo lo dice él mismo, lo único, lo importante aquí es Jesucristo, no el que predica. Sí es importante, pero es el aspecto humano. Lo importante, ¿quién nos va a salvar? Es Jesucristo. ¿A quién vamos a seguir? A Jesucristo. No sigan a ningún sacerdote, van a perder su tiempo porque no murió por ustedes. Tal vez ni va a llegar a la vida eterna. No, siguen a Jesucristo, yo quiero salvarme. Que el Padre eche a perder su vida, ya es su problema. Pero yo sí quiero salvarme y lo voy a echar ganas y voy a venir a misa, porque hay parroquias donde la gente dice, no voy a misa. ¿Por qué? Por el Padre. ¿A que sí? Contara. Los de la Huasteca van a ver la misa, creo. Los de la Huasteca sí van a ver la misa. Allá sí, no voy a misa porque el Padre sí me cae gordo. Como si te lo caes bien al Padre. Y luego van a otro lugar, van del norte al sur buscando misa. Es el mismo Jesucristo. Tú sí, ¿quién te va a salvar? Tú preguntas de un rato, ¿quién me va a salvar? Mi Señor Jesucristo. ¿Se acuerdan de María Magdalena? Están llevados a mi Señor. Y se escucha bonito, ¿verdad que sí? A mi Señor. ¿A poco no dicen ahí a su esposo? Mi Señor. ¿Sí? Lo decimos a veces, pero arrepentido, ¿verdad que sí? Pero a mi Señor. Como dijo la señora, padre, y no puede ser padrino de generación de la escuela. Es que mi tesoro va a salir. ¡Oh, tesoro! Sí, sobre todo tu tesoro, dolor de cabeza. Y se gradúa con 5, con 6, y lo hacemos, hasta matamos un guajolote que clausura. Pero sí, mi Señor, y María se escucha muy bonito, María de Magdalena. Mi Señor, es que ha llevado a mi Señor. Claro, es el mío también, pero no es romántico. Hay una gran intimidad entre ella y Jesús. De hecho, el Evangelio de hoy va en la misma línea. El Padre está en el Hijo en el Padre. El que ha visto al Padre ha visto al Hijo. El que ha visto al Hijo ha visto al Padre. Hay una intimidad entre el Padre y el Hijo. Y esta misma intimidad es la tuya con el Padre, la tuya con el Hijo. Y por eso se trata aquí de cultivar esta relación con el Señor. Es importante. Tu relación con el sacerdote, tu parroquia, si no funciona, pues ya es tu bronca. Pero con el Señor, búscale al Señor. Porque el que necesita salvación no es Jesucristo, eres tú, soy yo. Y buscamos salvarnos. Y por eso tenemos que pedir al Señor esta gracia de que de por medio de nuestra vida, pues podamos tocar corazones, tocamos vidas. Hay gente muy resistente. Pero, ¿cómo voy a llevar a Jesucristo si traigo un vacío interior? ¿Cómo voy a llevar a Jesucristo si no tengo un encuentro personal con Él? No se puede. ¿Sí? Apolo va a predicar. Va a predicar a Jesús. No se predica a sí mismo. Va a predicar a un Jesucristo Salvador. Porque lo importante es aquel que dio la vida por ti, el que te va a rescatar, el que te va a dar la vida eterna. Que en este último sábado para la ascensión, la ascensión, pero recuerden, a partir de mañana, los apóstoles, la ascensión, entran en el cenáculo. O sea, con la Virgen María se van a encerrar para esperar el Espíritu Santo. Y este momento también es un momento de silencio. El amor se expresa más en el silencio que en el ruido. Le dije a alguien ayer, en la fiesta, le dije a alguien, a mí me gusta mucho la banda, pero un poquitito. Porque cuando la banda toca en la fiesta no podemos platicar en la comida. ¿Verdad que sí? ¿Sí? En la comida échame un mariachi allá, platicamos. Pero echas la banda y luego los cohetes tumbando la casa, el techo. ¿Con quién vas a platicar?
No, el amor implica silencio. Por eso la gente que

0: que ama no habla mucho, regalan sonrisas, llevan flores. ¿Ya ven la iglesia llena de flores? Es una expresión del amor que tenemos por nuestro Padre San Isidro. Es una expresión que tenemos por nuestra Madre Santísima. Los detalles hablan más que las palabras. Y ojalá que esta semana que viene, que se llama el cenáculo, desde hoy, primeras vísperas, pues intentemos vivirlo en la intimidad, interioridad. Por eso muchos van a retiro para recibir el Espíritu Santo. Nos pedimos al Señor que prepare nuestro corazón para que podamos vivir estos días de cenáculo y poder recibir al Espíritu Santo. Nos ponemos de pie. Imitemos, hermanos, el ejemplo de la comunidad apostólica que ponía en común todos sus bienes y con un solo corazón y una sola alma, oremos los unos por los otros al Señor diciendo, te rogamos, Señor.
1: Te rogamos, Señor.
2: Por los monjes y monjas de Oriente y de Occidente, por todos los que se han consagrado a la oración y a la contemplación, para que sean plenamente fieles a su vocación y su experiencia de Dios ilumine la fe de los demás cristianos. Oremos al Señor.
3: Te rogamos, Señor.
2: Por cuantos se esfuerzan por encontrar el sentido de la propia vida, para que no desfallezcan en su esfuerzo, y descubran la presencia de Dios en el mundo y en sus acontecimientos. Oremos al Señor.
3: Te rogamos, Señor.
2: Por los que ven cercano el día de su muerte y por los agonizantes, para que la gloria de Cristo resucitado les dé valor y paz en su tránsito. Oremos al Señor.
3: Te rogamos, Señor.
2: Por los niños de nuestra comunidad, que en estos días han hecho o harán la primera comunión, para que se abran progresivamente a la fe cristiana, que renovarán y penetren el sentido de los sacramentos que empezarán a recibir. Oremos al Señor.
3: Te rogamos, Señor.
0: Señor Dios, que libraste de la muerte a tu Hijo, nuestro Señor Jesucristo, escucha con amor las oraciones de la Iglesia y líbrala de todos los males, por Jesucristo nuestro Señor.
3: Amén.
0: Siéntense, por favor.

0: Oren, hermanos, para que este sacrificio mío y de ustedes sea agradable a Dios Padre Todopoderoso.
1: Señor, recibe de tus manos este sacrificio para alabanza y gloria de su nombre, para todo nuestro bien y toda su santa iglesia.
0: Santifica, Señor, por tu piedad estos dones, y al recibir en oblación este sacrificio espiritual, conviértenos para ti en una perenne ofrenda. Por Jesucristo nuestro Señor.
1: Amén.
0: El Señor esté con ustedes.
1: Y con su espíritu.
0: Levantemos el corazón.
1: Lo tenemos levantado hacia el Señor.
0: Demos gracias al Señor nuestro Dios.
1: Es justo y necesario.
0: En verdad es justo y necesario. Es nuestro deber y salvación glorificarte siempre, Señor. Pero más que nunca en este tiempo en que Cristo, nuestra Pascua, fue inmolado. Porque continuamente se ofrece por nosotros e intercede por todos ante ti. El que inmolado en la cruz ya no muere, porque sacrificado vive para siempre. Por eso, con ese efusión del gozo pascual, el mundo entero se desborda de alegría, y también los coros celestiales, los ángeles y los arcángeles cantan sin cesar el himno de tu gloria.

Santo eres en verdad, Señor, fuente de toda santidad. Por eso te pedimos que santifiques estos dones con la efusión de tu Espíritu, de manera que se conviertan para nosotros en el cuerpo y la sangre de Jesucristo nuestro Señor, el cual, cuando iba a ser entregado a su pasión voluntariamente aceptada como pan, dándote gracias, lo partió y lo dio a sus discípulos, diciendo: tomen y coman todos de él, porque esto es mi cuerpo, que será entregado por ustedes.

0: Del mismo modo, acabada la cena, tomó el cáliz y dándote gracias de nuevo lo pasó a sus discípulos diciendo, tomen y beban todos de él, porque este es el cáliz de mi sangre, sangre de la alianza nueva y eterna, que será derramada por ustedes y por muchos para el perdón de los pecados. Hagan esto en conmemoración mía.
1: Señor mío y Dios mío.

0: Este es el sacramento de nuestra fe.
1: Anunciamos tu muerte y proclamamos tu resurrección, ven Señor Jesús.
0: Así pues, Padre, al celebrar ahora el memorial de la muerte y resurrección de tu Hijo, te ofrecemos el pan de vida, el cáliz de salvación, y te damos gracias porque nos haces dignos de servirte en tu presencia. Te pedimos humildemente que el Espíritu Santo congregue en la unidad a cuantos participamos del cuerpo y la sangre de Cristo. Acuérdate, Señor, tu iglesia extendida por toda la tierra. Y con el Papa León, con nuestro obispo José Iraíz, y todos los pastores que cuidan de tu pueblo, llévala a su perfección por la caridad. Acuérdate también de nuestros hermanos que se durmieron la esperanza de la resurrección. Y de todos los que han muerto tu misericordia, admítelos a contemplar la luz de tu rostro. Ten misericordia a todos nosotros. Ten misericordia de nuestros enfermos, nuestros migrantes, nuestros adultos mayores. Ten misericordia a todas las personas que nos piden oración. Y así con María, la Virgen Madre de Dios, su esposo San José, los apóstoles y cuantos vivieron tu amistad a través de los tiempos, merezcamos por tu Jesucristo compartir la vida eterna y cantar tus alabanzas. Por Cristo, con Él y en Él, a ti Dios Padre Omnipotente, en la unidad del Espíritu Santo, todo honor y toda gloria por los siglos de los siglos.
1: Amén.
0: Llenos de alegría por ser hijos de Dios, digamos confiadamente la oración que Cristo nos enseña. Padre nuestro que estás en el cielo, santificado sea tu nombre. Venga a nosotros tu reino. Hágase tu voluntad en la tierra como en el cielo. Danos hoy nuestro pan de cada día. Perdona nuestras ofensas, como también nosotros perdonamos a los que nos ofenden. No nos dejes caer en tentación y líbranos del mal. Líbranos de todos los males, Señor, y concédenos la paz en nuestros días, para que, ayudados por tu misericordia, vivamos siempre libres de pecado y protegidos de toda perturbación, mientras esperamos la gloriosa venida de nuestro Salvador Jesucristo.
1: Tuyo es el reino, tuyo el poder y la gloria por siempre, Señor.
0: Señor Jesucristo, que dijiste a tus apóstoles, la paz les dejo, mi paz les doy. No tengas en cuenta nuestros pecados, sino la fe de tu iglesia, y conforme a tu palabra, concédele la paz y la unidad. Tú que vives y reinas por los siglos de los siglos.
1: Amén.
0: La paz del Señor esté siempre con ustedes.
1: Y con tu espíritu.
0: Como hermanos, dense un saludo de paz.

0: Este es el Cordero de Dios que quita el pecado del mundo. Dichosos los invitados a la cena del Señor.
1: Señor, yo no soy digno que entres a mi casa, pero una palabra tuya bastará para sanarme.

dirección espiritual. Creo, Jesús mío, que estás real y verdaderamente en el cielo y en el santísimo sacramento del altar. Te amo sobre todas las cosas y deseo vivamente recibirte dentro de mi alma, pero no pudiendo hacerlo ahora sacramentalmente, ven al menos espiritualmente a mi corazón y como si ya te hubiese recibido, te abrazo y me uno del todo a ti. Señor, no permitas que jamás me aparte de ti. Amén.

0: Oremos. Al recibir, Señor, el don de estos sagrados misterios, te suplicamos humildemente que lo que tu Hijo nos mandó celebrar en memoria suya nos aproveche para crecer en nuestra caridad fraterna. Por Jesucristo nuestro Señor.
1: Amén.
0: El Señor esté con ustedes.
1: Y con su espíritu.
0: La bendición de Dios Todopoderoso, Padre, Hijo y Espíritu Santo, descienda sobre ustedes y permanezca para siempre.
1: Amén.
0: Pueden ir en paz, nuestra celebración ha terminado.
1: Demos gracias a Dios.

agradecemos a esta parroquia que es San Isidro Labrador, que hoy estamos en su víspera de su fiesta patronal aquí en nuestra parroquia.

Hoy tuvimos una pequeña peregrinación, que fuimos a un barrio de acá del puerto, bajamos hacia un barrio que está acá abajo, El Toro, subimos a La Ceiba, llegamos al centro y del centro regresamos hacia acá. Para nosotros, que somos de aquí de la comunidad, es un orgullo, es un gusto tener esta fiesta porque se reúne mucha gente. Para conmemorar al santo patrón, que es San Isidro Labrador, y más aún que tenemos la visita de María Visión, compañeros que nos hacen el favor de venir a estar con nosotros, a convivir con nosotros, y de alguna manera nosotros, en el muy sentir, creemos que el arrimarnos a la iglesia para tratar de tener paz en nuestra comunidad, en nuestro municipio, en nuestro estado y en todo nuestro México, ¿sí?

Proclama mi alma la grandeza del Señor. Se alegra mi espíritu en Dios mi Salvador, porque ha mirado la humillación de su esclava. Desde ahora me felicitarán todas las generaciones, porque el Poderoso ha hecho obras grandes por mí. Su nombre es santo, y su misericordia llega a sus fieles de generación en generación. Él hace proezas con su brazo, dispersa a los soberbios de corazón, derriba del trono a los poderosos y enaltece a los humildes. A los hambrientos los colma de bienes y a los ricos los despide vacíos. Auxilia a Israel, su siervo, acordándose de su misericordia, como lo había prometido a nuestros padres, en favor de Abraham y su descendencia por siempre. Amén.

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Amén.

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nos hallamos aquí en la entrada de este pueblo. Estamos en el municipio de Villaguerrero, ubicados en la zona norte del estado de Jalisco. Aunque es un bastante lejos, pero aún estamos en nuestra arquidiócesis de Guadalajara. Hoy estamos muy contentos porque gracias al canal de María Visión, hoy hemos traído la antorcha de la paz del Sagrado Corazón de Jesús. Es para nosotros, para este pueblo, un signo de esperanza poder recibir esta antorcha. Pedirle al Sagrado Corazón nos traiga la paz que tanto necesita nuestro pueblo de Villaguerrero. Pedirle sobre todo la paz para nuestras familias. Pedirle sobre todo la paz también en nuestros corazones. Le pedimos a Dios, le pedimos al Sagrado Corazón de Jesús y a nuestra Madre Santísima, la Virgen de Guadalupe, bajo cuya protección está este pueblo, que ellos intercedan por nosotros y que por su intercesión nos alcancen la paz.

gracias al canal de María Visión por traernos la Antorcha de la Paz. Aquí están todos los niños del catecismo y está también toda la gente de nuestro pueblo contentos de recibir la Antorcha de la Paz. Vamos ahora a hacer el recorrido y llegar hasta nuestra parroquia, donde tendremos el rosario, la hora santa y la santa misa para pedir por la paz. Gracias al canal de María Visión por hacernos partícipes de esta misión. Que el Señor nos traiga y nos conceda la paz.

si ya hablamos de la oración, es que María es madre de tu oración, pero te protege para que tu oración realmente sea un amor para el Señor. ¿Qué quiero decir con todo esto? Vámonos a ese momento en el que Cristo ya resucitó, pero los apóstoles todavía andaban confundidos entre la crucifixión, la muerte de Jesús, qué está pasando con nosotros. Y en un momento de reunión de los apóstoles, Pedro alza la mano, se levanta y dice: señores, yo me voy a pescar. Ese Pedro quiere volver a lo que era antes, a lo que sabía hacer, a la seguridad de su vida, su profesión inicial, ser pescador, lanzar las redes, encontrar pescados y venderlos. Y Cristo ya le había dado otra misión. María siempre estuvo alrededor de esos apóstoles. Nunca los abandonó en el momento de más tristeza y soledad, después de que Cristo murió. Y ese es el hecho, muy sutil, María cercana, nunca abordando el primer puesto, dejando que los demás vayan comprendiendo su misión. María le enseña a Pedro y va cuidando su corazón. ¿Qué hace Pedro? Se va al lago, otros se le suman, empiezan a pescar, no pesca nada, todo es oscuridad, tristeza, frustración. ¿Y qué hace María? Bueno, ¿qué hace María desde el lugar donde estaban reunidos? Pedir por ellos. ¿Y qué sucede? Cristo se les aparece y les dice: muchachos, aquí estoy, lancen las redes. Y sucede un milagro. Después de la frustración de toda la noche, de no haber pescado nada, se encuentran con 150 y tantos pescados. Gran maravilla. Pero eso no era lo importante, no era el que hayan pescado tanto, sino que Cristo estaba allí. En el momento de Pentecostés, también María estaba reunida con los apóstoles. Los momentos más importantes de tu vida es que María esté allí. Acógete a María, invítala a estar contigo. No dejes su mano, no te dejes abrazar por otras personas o otras realidades, sino abrázate del seno materno de María. Porque sabes que ahí hay una seguridad y sabes que es el camino más seguro para encontrarte con el corazón de Cristo, el camino más rápido. Pídele a María que te acoja, que te abrace con su corazón, que te agarre con su mano, y entonces encontrarás al Señor.

0: Que toda criatura bendiga y glorifique a María, la obra maestra de las manos de Dios, porque ella es la obra maestra de las manos de Dios, tanto en el orden de la gracia como en el de la gloria.
1: Por la señal de la Santa Cruz, de nuestros enemigos, líbranos, Señor, Dios nuestro. En el nombre del Padre, del Hijo y del Espíritu Santo. Amén. Señor mío Jesucristo, Dios y hombre verdadero, Creador, Padre y Redentor mío, por ser tú quien eres y porque te amo sobre todas las cosas, me pesa de todo corazón haberte ofendido. Propongo firmemente nunca más pecar, confesarme, cumplir la penitencia que me fuera impuesta y apartarme de todas las ocasiones de ofenderte. Te ofrezco mi vida, obras y trabajos, en reparación de todos mis pecados. Confío que en tu bondad y misericordia infinita me los perdonarás, por los méritos de tu preciosísima sangre, y me darás la gracia para enmendarme y perseverar en tu santo servicio hasta el fin de mi vida. Amén. Abre, Señor, mis labios, y mi boca proclamará tu alabanza. Dios mío, ven en mi auxilio. Señor, date prisa en socorrerme. Gloria al Padre, y al Hijo, y al Espíritu Santo, como era en el principio, ahora y siempre, por los siglos de los siglos. Amén. Ven, Espíritu Santo. Quiero purificar mi alma para elevarla a Dios en el más sublime momento de oración. Concédeme la gracia de establecer un eterno diálogo con el Creador, viviendo en su constante compañía. Aparta de mí, Espíritu, todo aquello que contamine, alejándonos de las seducciones del mundo, para que nuestra palabra fluya desde lo más íntimo de nuestro ser, y para que nuestra existencia se desarrolle en un clima de profunda calma y reflexión. Espíritu Santo, enciende nuestro corazón en el santo amor a Dios. Creo en Dios, Padre Todopoderoso, Creador del cielo y de la tierra. Creo en Jesucristo, su único Hijo, nuestro Señor, que fue concebido por obra y gracia del Espíritu Santo, nació de Santa María Virgen, padeció bajo el poder de Poncio Pilato, fue crucificado, muerto y sepultado, descendió a los infiernos, y al tercer día resucitó de entre los muertos, subió a los cielos, y está sentado a la derecha de Dios Padre Todopoderoso. Desde ahí ha de venir a juzgar a vivos y muertos. Creo en el Espíritu Santo, la Santa Iglesia Católica, la comunión de los santos, el perdón de los pecados, la resurrección de la carne y la vida eterna. Amén. Misterios gozosos. Primer misterio, la Anunciación del Señor. Dijo María: He aquí la esclava del Señor. Hágase en mí según tu palabra. Señor, quiero servirte siempre. Padre nuestro, que estás en el cielo, santificado sea tu nombre. Venga a nosotros tu reino. Hágase tu voluntad en la tierra como en el cielo. Danos hoy nuestro pan de cada día. Perdona nuestras ofensas, como también nosotros perdonamos a los que nos ofenden. No nos dejes caer en tentación y líbranos del mal. Amén. Dios te salve María, llena eres de gracia, el Señor es contigo. Bendita eres entre todas las mujeres, y bendito es el fruto de tu vientre Jesús. Santa María, Madre de Dios, ruega por nosotros los pecadores, ahora y en la hora de nuestra muerte. Amén. Dios te salve María, llena eres de gracia, el Señor es contigo. Bendita eres entre todas las mujeres, y bendito es el fruto de tu vientre Jesús. Santa María, Madre de Dios, ruega por nosotros los pecadores, ahora y en la hora de nuestra muerte. Amén. Dios te salve María, llena eres de gracia, el Señor es contigo. Bendita eres entre todas las mujeres, y bendito es el fruto de tu vientre, Jesús. Santa María, Madre de Dios, ruega por nosotros los pecadores, ahora y en la hora de nuestra muerte. Amén. Dios te salve María, llena eres de gracia, el Señor es contigo. Bendita eres entre todas las mujeres, y bendito es el fruto de tu vientre, Jesús. Santa María, Madre de Dios, ruega por nosotros los pecadores, ahora y en la hora de nuestra muerte. Amén. Dios te salve.

María, llena eres de gracia. El Señor es contigo. Bendita eres entre todas las mujeres, y bendito es el fruto de tu vientre, Jesús. Santa María, Madre de Dios, ruega por nosotros los pecadores, ahora y en la hora de nuestra muerte. Amén. Dios te salve María, llena eres de gracia. El Señor es contigo. Bendita eres entre todas las mujeres, y bendito es el fruto de tu vientre, Jesús. Santa María, Madre de Dios, ruega por nosotros los pecadores, ahora y en la hora de nuestra muerte. Amén. Dios te salve María, llena eres de gracia. El Señor es contigo. Bendita eres entre todas las mujeres, y bendito es el fruto de tu vientre, Jesús. Santa María, Madre de Dios, ruega por nosotros los pecadores, ahora y en la hora de nuestra muerte. Amén. Dios te salve María, llena eres de gracia. El Señor es contigo. Bendita eres entre todas las mujeres, y bendito es el fruto de tu vientre, Jesús. Santa María, Madre de Dios, ruega por nosotros los pecadores, ahora y en la hora de nuestra muerte. Amén. Dios te salve María, llena eres de gracia. El Señor es contigo. Bendita eres entre todas las mujeres, y bendito es el fruto de tu vientre, Jesús. Santa María, Madre de Dios, ruega por nosotros los pecadores, ahora y en la hora de nuestra muerte. Amén. Dios te salve María, llena eres de gracia, el Señor es contigo. Bendita eres entre todas las mujeres, y bendito es el fruto de tu vientre, Jesús. Santa María, Madre de Dios, ruega por nosotros los pecadores, ahora y en la hora de nuestra muerte. Amén. Gloria al Padre, y al Hijo, y al Espíritu Santo, como era en un principio, ahora y siempre, por los siglos de los siglos. Amén. María, Madre de Gracia, Madre de Misericordia, en la vida y en la muerte, ampáranos, Gran Señora. Sagrado Corazón de Jesús, en ti confío. Inmaculado Corazón de María, sed la salvación de nuestras almas. Bendito San José, aumenta nuestra fe. Oh Jesús mío, perdona nuestros pecados, líbranos del fuego del infierno, lleva al cielo a todas las almas, socorre especialmente a las más necesitadas de tu divina misericordia. Segundo misterio gozoso, la visitación de Nuestra Señora. María fue presurosa a la región montañosa, a una ciudad de Judá, y saludó a Isabel. Señor, concédeme verdadero amor al prójimo. Padre nuestro, que estás en el cielo, santificado sea tu nombre. Venga a nosotros tu reino. Hágase tu voluntad en la tierra como en el cielo. Danos hoy nuestro pan de cada día, y perdona nuestras ofensas, como también nosotros perdonamos a los que nos ofenden. No nos dejes caer en la tentación, y líbranos del mal. Amén. Dios te salve María, llena eres de gracia, el Señor es contigo. Bendita tú eres entre todas las mujeres, y bendito es el fruto de tu vientre, Jesús. Santa María, Madre de Dios, ruega por nosotros los pecadores, ahora y en la hora de nuestra muerte. Amén. Dios te salve María, llena eres de gracia, el Señor es contigo. Bendita eres entre todas las mujeres, y bendito es el fruto de tu vientre, Jesús. Santa María, Madre de Dios, ruega por nosotros los pecadores, ahora y en la hora de nuestra muerte. Amén. Dios te salve María, llena eres de gracia, el Señor es contigo. Bendita eres entre todas las mujeres, y bendito es el fruto de tu vientre, Jesús. Santa María, Madre de Dios, ruega por nosotros los pecadores, ahora y en la hora de nuestra muerte. Amén. Dios te salve María, llena eres de gracia, el Señor es contigo. Bendita eres entre todas las mujeres, y bendito es el fruto de tu vientre, Jesús. Santa María, Madre de Dios, ruega por nosotros los pecadores, ahora y en la hora de nuestra muerte. Amén. Dios te salve María,
llena eres de gracia.

El Señor es contigo. Bendita eres entre todas las mujeres y bendito es el fruto de tu vientre, Jesús. Santa María, Madre de Dios, ruega por nosotros los pecadores, ahora y en la hora de nuestra muerte. Amén. Dios te salve María, llena eres de gracia. El Señor es contigo. Bendita eres entre todas las mujeres, y bendito es el fruto de tu vientre, Jesús. Santa María, Madre de Dios, ruega por nosotros los pecadores, ahora y en la hora de nuestra muerte. Amén. Dios te salve María, llena eres de gracia. El Señor es contigo. Bendita eres entre todas las mujeres, y bendito es el fruto de tu vientre, Jesús. Santa María, Madre de Dios, ruega por nosotros los pecadores, ahora y en la hora de nuestra muerte. Amén. Dios te salve María, llena eres de gracia. El Señor es contigo. Bendita eres entre todas las mujeres, y bendito es el fruto de tu vientre, Jesús. Santa María, Madre de Dios, ruega por nosotros los pecadores, ahora y en la hora de nuestra muerte. Amén. Dios te salve María, llena eres de gracia. El Señor es contigo. Bendita eres entre todas las mujeres, y bendito es el fruto de tu vientre, Jesús. Santa María, Madre de Dios, ruega por nosotros los pecadores, ahora y en la hora de nuestra muerte. Amén. Dios te salve María, llena eres de gracia, el Señor es contigo. Bendita eres entre todas las mujeres y bendito es el fruto de tu vientre, Jesús. Santa María, Madre de Dios, ruega por nosotros los pecadores, ahora y en la hora de nuestra muerte. Amén. Gloria al Padre, y al Hijo, y al Espíritu Santo, como era en un principio, ahora y siempre, por los siglos de los siglos. Amén. María, Madre de Gracia, Madre de Misericordia, en la vida y en la muerte, ampáranos, Gran Señora. Sagrado Corazón de Jesús, en vos confío. Inmaculado Corazón de María, sed la salvación de nuestras almas. Bendito San José, aumenta nuestra fe. Oh Jesús nuestro, perdona nuestros pecados, líbranos del fuego del infierno, lleva al cielo a todas las almas y socorre especialmente a las más necesitadas de tu divina misericordia. Tercer misterio gozoso, el nacimiento de Jesús. María dio a luz a su hijo primogénito, lo envolvió en pañales y lo acostó en un pesebre. Señor, hazme pobre de espíritu. Padre nuestro, que estás en el cielo, santificado sea tu nombre. Venga a nosotros tu reino. Hágase tu voluntad en la tierra como en el cielo. Danos hoy nuestro pan de cada día. Perdona nuestras ofensas como también nosotros perdonamos a los que nos ofenden. No nos dejes caer en la tentación y líbranos del mal. Amén. Dios te salve María, llena eres de gracia. El Señor es contigo. Bendita eres entre todas las mujeres, y bendito es el fruto de tu vientre, Jesús. Santa María, Madre de Dios, ruega por nosotros los pecadores, ahora y en la hora de nuestra muerte. Amén. Dios te salve María, llena eres de gracia. El Señor es contigo. Bendita eres entre todas las mujeres, y bendito es el fruto de tu vientre, Jesús. Santa María, Madre de Dios, ruega por nosotros los pecadores, ahora y en la hora de nuestra muerte. Amén. Dios te salve María, llena eres de gracia, el Señor es contigo. Bendita eres entre todas las mujeres, y bendito es el fruto de tu vientre, Jesús. Santa María, Madre de Dios, ruega por nosotros los pecadores, ahora y en la hora de nuestra muerte. Amén. Dios te salve María, llena eres de gracia, el Señor es contigo. Bendita eres entre todas las mujeres, y bendito es el fruto de tu vientre, Jesús. Santa María, Madre de Dios, ruega por nosotros los pecadores, ahora y en la hora de nuestra muerte. Amén. Dios te salve María, llena eres de gracia, el Señor es contigo. Bendita eres entre todas las mujeres, y bendito es el fruto de tu vientre, Jesús.

Santa María, Madre de Dios, ruega por nosotros los pecadores, ahora y en la hora de nuestra muerte. Amén. Dios te salve María, llena eres

fruto de tu vientre, Jesús. Santa María, Madre de Dios, ruega por nosotros los pecadores, ahora y en la hora de nuestra muerte. Amén. Dios te salve María, llena eres de gracia, el Señor es contigo. Bendita eres entre todas las mujeres, y bendito es el fruto de tu vientre Jesús. Santa María, Madre de Dios, ruega por nosotros los pecadores, ahora y en la hora de nuestra muerte. Amén. Dios te salve María, llena eres de gracia, el Señor es contigo. Bendita eres entre todas las mujeres, y bendito es el fruto de tu vientre, Jesús. Santa María, Madre de Dios, ruega por nosotros los pecadores, ahora y en la hora de nuestra muerte. Amén. Dios te salve, María, llena eres de gracia. El Señor es contigo. Bendita eres entre todas las mujeres, y bendito es el fruto de tu vientre, Jesús. Santa María, Madre de Dios, ruega por nosotros los pecadores, ahora y en la hora de nuestra muerte. Amén. Gloria al Padre, y al Hijo, y al Espíritu Santo, como era en un principio, ahora y siempre, por los siglos de los siglos. Amén. María, Madre de Gracia, Madre de Misericordia, en la vida y en la muerte, ampáranos, Gran Señora. Sagrado Corazón de Jesús, en ti confío. Inmaculado Corazón de María, sed la salvación de nuestras almas. Bendito San José, aumenta nuestra fe. Oh Jesús nuestro, perdona nuestros pecados, líbranos del fuego del infierno, lleva al cielo a todas las almas y socorre especialmente a las más necesitadas de tu divina misericordia. Cuarto misterio gozoso: la presentación de Jesús. María y José llevaron al niño a Jerusalén para presentarle al Señor, como está escrito en la ley del Señor. Jesús mío, ayúdame a cumplir tus mandamientos. Padre nuestro, que estás en el cielo, santificado sea tu nombre. Venga a nosotros tu reino. Hágase tu voluntad en la tierra como en el cielo. Danos hoy nuestro pan de cada día. Perdona nuestras ofensas, como también nosotros perdonamos a los que nos ofenden. No nos dejes caer en tentación y líbranos del mal. Amén. Dios te salve María, llena eres de gracia, el Señor es contigo. Bendita eres entre todas las mujeres y bendito es el fruto de tu vientre Jesús. Santa María, Madre de Dios, ruega por nosotros los pecadores, ahora y en la hora de nuestra muerte. Amén. Dios te salve María, llena eres de gracia, el Señor es contigo. Bendita eres entre todas las mujeres y bendito es el fruto de tu vientre, Jesús. Santa María, Madre de Dios, ruega por nosotros los pecadores, ahora y en la hora de nuestra muerte. Amén. Dios te salve, María, llena eres de gracia. El Señor es contigo. Bendita eres entre todas las mujeres, y bendito es el fruto de tu vientre, Jesús. Santa María, Madre de Dios, ruega por nosotros los pecadores, ahora y en la hora de nuestra muerte. Amén. Dios te salve María, llena eres de gracia, el Señor es contigo. Bendita eres entre todas las mujeres y bendito es el fruto de tu vientre Jesús. Santa María, Madre de Dios, ruega por nosotros los pecadores, ahora y en la hora de nuestra muerte. Amén. Dios te salve María, llena eres de gracia, el Señor es contigo. Bendita eres entre todas las mujeres, y bendito es el fruto de tu vientre, Jesús. Santa María, Madre de Dios, ruega por nosotros los pecadores, ahora y en la hora de nuestra muerte. Amén. Dios te salve María, llena eres de gracia, el Señor es contigo. Bendita eres entre todas las mujeres, y bendito es el fruto de tu vientre, Jesús. Santa María, Madre de Dios, ruega por nosotros los pecadores, ahora y en la hora de nuestra muerte. Amén. Dios te salve María, llena eres de gracia, el Señor es contigo. Bendita eres entre todas las mujeres, y bendito es el fruto de tu vientre, Jesús. Santa María, Madre de Dios,
ruega por nosotros los pecadores,

pecadores, ahora y en la hora de nuestra muerte. Amén. Dios te salve María, llena eres de gracia, el Señor es contigo. Bendita eres entre todas las mujeres, y bendito es el fruto de tu vientre Jesús. Santa María, Madre de Dios, ruega por nosotros los pecadores, ahora y en la hora de nuestra muerte. Amén. Dios te salve María, llena eres de gracia, el Señor es contigo. Bendita eres entre todas las mujeres, y bendito es el fruto de tu vientre Jesús. Santa María, Madre de Dios, ruega por nosotros los pecadores, ahora y en la hora de nuestra muerte. Amén. Dios te salve María, llena eres de gracia, el Señor es contigo. Bendita eres entre todas las mujeres, y bendito es el fruto de tu vientre, Jesús. Santa María, Madre de Dios, ruega por nosotros los pecadores, ahora y en la hora de nuestra muerte. Amén. Gloria al Padre, y al Hijo, y al Espíritu Santo, como era en un principio, ahora y siempre, por los siglos de los siglos. Amén. María, Madre de Gracia, Madre de Misericordia, en la vida y en la muerte, ampáranos, Gran Señora. Sagrado Corazón de Jesús, en ti confío. Inmaculado Corazón de María, sed la salvación de nuestras almas. Bendito San José, aumenta nuestra fe. Oh Jesús nuestro, perdona nuestros pecados, líbranos del fuego del infierno, lleva al cielo a todas las almas y socorre especialmente a las más necesitadas de tu divina misericordia. Quinto misterio gozoso: el niño perdido y encontrado en el templo. Al no encontrar María y José a Jesús, se volvieron a Jerusalén en su búsqueda, y lo encontraron en el templo. Jesús mío, que nunca más te pierda. Padre nuestro, que estás en el cielo, santificado sea tu nombre. Venga a nosotros tu reino. Hágase tu voluntad en la tierra como en el cielo. Danos hoy nuestro pan de cada día. Perdona nuestras ofensas como también nosotros perdonamos a los que nos ofenden. No nos dejes caer en la tentación y líbranos del mal. Amén. Dios te salve María, llena eres de gracia. El Señor es contigo. Bendita eres entre todas las mujeres y bendito es el fruto de tu vientre Jesús. Santa María, Madre de Dios, ruega por nosotros los pecadores, ahora y en la hora de nuestra muerte. Amén. Dios te salve María, llena eres de gracia, el Señor es contigo. Bendita eres entre todas las mujeres, y bendito es el fruto de tu vientre Jesús. Santa María, Madre de Dios, ruega por nosotros los pecadores, ahora y en la hora de nuestra muerte. Amén. Dios te salve María, llena eres de gracia, el Señor es contigo. Bendita eres entre todas las mujeres, y bendito es el fruto de tu vientre, Jesús. Santa María, Madre de Dios, ruega por nosotros los pecadores, ahora y en la hora de nuestra muerte. Amén. Dios te salve, María, llena eres de gracia. El Señor es contigo. Bendita eres entre todas las mujeres, y bendito es el fruto de tu vientre, Jesús. Santa María, Madre de Dios, ruega por nosotros los pecadores, ahora y en la hora de nuestra muerte. Amén. Dios te salve María, llena eres de gracia. El Señor es contigo. Bendita eres entre todas las mujeres, y bendito es el fruto de tu vientre Jesús. Santa María, Madre de Dios, ruega por nosotros los pecadores, ahora y en la hora de nuestra muerte. Amén. Dios te salve María, llena eres de gracia. El Señor es contigo. Bendita eres entre todas las mujeres y bendito es el fruto de tu vientre Jesús. Santa María, Madre de Dios, ruega por nosotros los pecadores, ahora y en la hora de nuestra muerte. Amén. Dios te salve María, llena eres de gracia. El Señor es contigo. Bendita eres entre todas las mujeres y bendito es el fruto de tu vientre Jesús. Santa María, Madre de Dios, ruega por nosotros los pecadores, ahora y en la hora de nuestra muerte. Amén.
Dios te salve María, llena eres de gracia, el Señor es contigo. Bendita eres entre todas las mujeres, y bendito es el fruto de tu vientre, Jesús. Santa María, Madre de Dios, ruega por nosotros los pecadores, ahora y en la hora de nuestra muerte. Amén. Dios te salve María, llena eres de gracia, el Señor es contigo. Bendita eres entre todas las mujeres, y bendito es el fruto de tu vientre, Jesús. Santa María, Madre de Dios, ruega por nosotros los pecadores, ahora y en la hora de nuestra muerte. Amén. Dios te salve María, llena eres de gracia, el Señor es contigo. Bendita eres entre todas las mujeres, y bendito es el fruto de tu vientre, Jesús. Santa María, Madre de Dios, ruega por nosotros los pecadores, ahora y en la hora de nuestra muerte. Amén. Gloria al Padre, y al Hijo, y al Espíritu Santo, como era en un principio, ahora y siempre, por los siglos de los siglos. Amén. María, Madre de Gracia, Madre de Misericordia, en la vida y en la muerte, ampáranos, Gran Señora. Sagrado Corazón de Jesús, en vos confío. Inmaculado Corazón de María, sed la salvación de nuestras almas. Bendito San José, aumenta nuestra fe. Oh Jesús nuestro, perdona nuestros pecados, líbranos del fuego del infierno, lleva al cielo a todas las almas y socorre especialmente a las más necesitadas de tu divina misericordia. Dios te salve, María Santísima, hija de Dios Padre, Virgen Purísima antes del parto. En tus manos ponemos nuestra fe para que la ilumines. Llena eres de gracia, el Señor es contigo, bendita eres entre todas las mujeres, y bendito el fruto de tu vientre, Jesús. Santa María, Madre de Dios, ruega por nosotros los pecadores, ahora y en la hora de nuestra muerte. Amén. Dios te salve, María Santísima, Madre de Dios Hijo, Virgen Purísima en el parto. En tus manos ponemos nuestra esperanza para que la alientes. Llena eres de gracia, el Señor es contigo. Bendita eres entre todas las mujeres, y bendito es el fruto de tu vientre, Jesús. Santa María, Madre de Dios, ruega por nosotros los pecadores, ahora y en la hora de nuestra muerte. Amén. Dios te salve, María Santísima, Esposa de Dios Espíritu Santo, Virgen Purísima después del parto, en tus manos ponemos nuestra caridad para que la inflames en el fuego del divino amor. Llena eres de gracia, el Señor es contigo. Bendita eres entre todas las mujeres, y bendito es el fruto de tu vientre, Jesús. Santa María, Madre de Dios, ruega por nosotros los pecadores, ahora y en la hora de nuestra muerte. Amén. Dios te salve, María Santísima, Templo y Sagrario de la Santísima Trinidad, Virgen concebida sin pecado original. Dios te salve, Reina y Madre, Madre de Misericordia, Vida, Dulzura y Esperanza nuestra. Dios te salve, a ti llamamos los desterrados hijos de Eva, a ti suspiramos gimiendo y llorando en este valle de lágrimas. Ea pues, Señora abogada nuestra, vuelve a nosotros esos tus ojos misericordiosos, y después de este destierro, muéstranos a Jesús, fruto bendito de tu vientre. Oh clemente, oh piadosa, oh dulce Virgen María, ruega por nosotros, Santa Madre de Dios, para que seamos dignos de alcanzar las promesas de nuestro Señor Jesucristo. Amén. Señor, ten piedad. Cristo, ten piedad. Señor, ten piedad. Cristo, óyenos. Cristo, escúchanos. Dios Padre Celestial, ten piedad de nosotros. Dios Hijo Redentor del mundo, ten piedad de nosotros. Dios Espíritu Santo, ten piedad de nosotros. Santísima Trinidad, que eres un solo Dios, ten piedad de nosotros. Santa María, ruega por nosotros. Santa Madre de Dios, ruega por nosotros. Santa Virgen de las Vírgenes, ruega por nosotros. Madre de Cristo, ruega por nosotros. Madre de la Iglesia, ruega por nosotros. Madre de la Divina Gracia, ruega por nosotros. Madre Purísima,

ruega por nosotros. Madre Castísima, ruega por nosotros. Madre Virgen, ruega por nosotros. Madre Sin Corrupción, ruega por nosotros. Madre Inmaculada, ruega por nosotros. Madre Amable, ruega por nosotros. Madre Admirable, ruega por nosotros. Madre del Buen Consejo, ruega por nosotros. Madre del Creador, ruega por nosotros. Madre del Salvador, ruega por nosotros. Virgen Prudentísima, ruega por nosotros. Virgen Venerable, ruega por nosotros. Virgen Digna de Alabanza, ruega por nosotros. Virgen Poderosa, ruega por nosotros. Virgen Clemente, ruega por nosotros. Virgen Fiel, ruega por nosotros. Espejo de Justicia, ruega por nosotros. Trono de la Sabiduría, ruega por nosotros. Causa de nuestra alegría, ruega por nosotros. Paso espiritual, ruega por nosotros. Vaso honorable, ruega por nosotros. Vaso insigne de devoción, ruega por nosotros. Rosa mística, ruega por nosotros. Torre de David, ruega por nosotros. Torre de marfil, ruega por nosotros. Casa de oro, ruega por nosotros. Arca de la Alianza, ruega por nosotros. Puerta del cielo, ruega por nosotros. Estrella de la mañana, ruega por nosotros. Salud de los enfermos, ruega por nosotros. Refugio de los pecadores, ruega por nosotros. Consuelo de los afligidos, ruega por nosotros. Auxilio de los cristianos, ruega por nosotros. Reina de los ángeles, ruega por nosotros. Reina de los patriarcas, ruega por nosotros. Reina de los profetas, ruega por nosotros. Reina de los apóstoles, ruega por nosotros. Reina de los mártires, ruega por nosotros. Reina de los confesores, ruega por nosotros. Reina de las vírgenes, ruega por nosotros. Reina de todos los santos, ruega por nosotros. Reina concebida sin pecado original, ruega por nosotros. Reina del Santísimo Rosario, ruega por nosotros. Reina de la Familia, ruega por nosotros. Reina de María Visión, ruega por nosotros. Reina de la Paz, ruega por nosotros. Cordero de Dios, que quitas los pecados del mundo, perdónanos, Señor. Cordero de Dios, que quita los pecados del mundo, escúchanos, Señor. Cordero de Dios, que quita los pecados del mundo, ten piedad y misericordia de nosotros. Bajo tu amparo nos acogemos, oh Santa Madre de Dios. No desprecies las súplicas que te dirigimos en nuestras necesidades. Antes bien, líbranos de todos los peligros, oh Virgen gloriosa y bendita. Ruega por nosotros, Santa Madre de Dios, para que seamos dignos de alcanzar las divinas gracias y promesas de nuestro Señor Jesucristo. Amén. Te suplicamos, Señor, que derrames tu gracia en nuestras almas, para que por los que por el anuncio del ángel hemos conocido la encarnación de tu Hijo Jesucristo, por su pasión y cruz, seamos llevados a la gloria de su resurrección. Por el mismo Jesucristo nuestro Señor. Amén. Bendita sea tu pureza, y eternamente lo sea, puesto donde Dios se recrea en tan graciosa belleza. A ti, celestial princesa, Virgen Sagrada María, yo te ofrezco desde este día alma, vida y corazón. Mírame con compasión, no me dejes, Madre mía, caer en la tentación. Dulce Madre, no te alejes, tu vista de mí no apartes. Ven conmigo a todas partes y solo nunca me dejes, ya que me proteges tanto como verdadera Madre. Haz que me bendiga el Padre, el Hijo y el Espíritu Santo. Amén.

Se alegra mi espíritu en Dios mi Salvador, porque ha mirado la humillación de su esclava. Desde ahora me felicitarán todas las generaciones, porque el Poderoso ha hecho obras grandes por mí. Su nombre es santo, y su misericordia llega a sus fieles de generación en generación. Él hace proezas con su brazo, dispersa a los soberbios de corazón, derriba del trono a los poderosos y enaltece a los humildes. A los hambrientos los colma de bienes y a los ricos los despide vacíos. Auxilia a Israel, su siervo, acordándose de su misericordia, como lo había prometido a nuestros padres, en favor de Abraham y su descendencia por siempre. Amén.

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Estimados hermanos, nos encontramos a punto de celebrar la ascensión del Señor. Es el momento cumbre en el que Jesús asciende de nuevo al Padre, del que ha salido para venir al mundo. Es la conclusión de su vida. Es el momento de su glorificación. Es el punto final de aquel movimiento en el que Dios vino a la tierra, se hizo uno de nosotros y ahora sube al cielo para regresar al Padre. El libro de los Hechos nos cuenta que Jesús se reunió con sus discípulos cuando estaban en Jerusalén porque les había invitado a permanecer en Jerusalén hasta que recibieran el don que el Padre les había prometido. Y Jesús les dijo: no les corresponde a ustedes conocer los tiempos y las etapas en que el Padre tiene pensado con su autoridad. Los discípulos le habían preguntado: ¿es ahora cuando vas a restablecer el reino de Israel? Pero Jesús les dijo: recibirán la fuerza del Espíritu Santo y serán mis testigos en Jerusalén, en Judea, en Samaria y hasta los últimos rincones de la tierra. Y dicho esto, fue arrebatado ante sus ojos y una nube lo ocultó de su vista. Y ellos seguían mirando fijamente al cielo mientras se alejaba, pero de repente vieron a su lado a dos hombres vestidos de blanco que les dijeron: amigos, ¿qué hacen ahí mirando al cielo? Este Jesús que se ha ido volverá de la misma manera que ustedes lo han visto irse al cielo. Es la ascensión del Señor, Jesús que asciende a los cielos victorioso y que no se aleja de nuestra realidad. Se ha ocultado a nuestros ojos, pero como dicen los especialistas de la espiritualidad, no se aleja, sino que se acerca. Jesús asciende para acercarse, para vivir de una manera más misteriosa, pero más íntimamente unido a nosotros. Donde dos o más están reunidos en mi nombre, ahí yo estoy en medio de ellos, nos había dicho el Señor. Y es verdad, aquí está el Señor en medio de nosotros, y por eso su ascensión es ciertamente la coronación de su obra, es la aceptación del Padre, del sacrificio que Jesús realizó en la cruz. Es el momento cumbre en el que Jesús regresa al Padre y nos invita a vivir nosotros de la misma manera. Nosotros tenemos que vivir como quienes han sido redimidos por la sangre preciosa de Cristo y quienes aspiran a la ascensión como Jesús. Porque nosotros, los cristianos, tenemos la aspiración de llegar allá donde llegó nuestro pastor resucitado. Ahí donde llegó Jesús, que es nuestra cabeza, queremos llegar también nosotros, que somos sus miembros. ¿Y cómo podemos hacer eso? Viviendo la resurrección de Jesús en nuestra vida cotidiana, viviendo convencidamente nuestra fe cristiana en la vida de todos los días. El Señor esté con ustedes. La bendición de Dios Todopoderoso, Padre, Hijo y Espíritu Santo, descienda sobre ustedes y les acompañe siempre.

Mi nombre es Merari Guadalupe Carrillo Cano. 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

0: El don de entendimiento nos ayuda a comprender a fondo la palabra de Dios y la verdad de la fe. Mediante este don, el Espíritu Santo, que escruta las profundidades de Dios, comunica al creyente una chispa de capacidad penetrante que le abre el corazón a la gozosa percepción del designio amoroso de Dios. Solo el Espíritu Santo, que conoce todo, que escruta todo, puede hacerle tocar esos abismos de la divinidad. El don del entendimiento es esa mirada simple y profunda en lo interior de toda cosa, a la manera intuitiva y luminosa de la mirada misma de Dios. Ven, Espíritu Santo, y dame el don de entendimiento.
1: Queridos hijos, también hoy los invito. Oren, oren, oren.

que toda criatura bendiga y glorifique a María, la obra maestra de las manos de Dios, porque ella es la obra maestra de las manos de Dios, tanto en el orden de la gracia como en el de la gloria.

En el nombre del Padre, del Hijo y del Espíritu Santo, el Señor Jesús, muerto y resucitado, esté con todos ustedes. Hermanos, en este día sábado, 16 de mayo, nos acercamos a nuestra Eucaristía, agradeciéndole a Dios nuestro Padre por este día y también encomendándonos a nuestra Madre en este día sábado. Nos acercamos a nuestra Eucaristía con mucha humildad y con mucha confianza, reconociendo delante de Dios nuestros pecados.

Yo confieso ante Dios Todopoderoso y ante ustedes, hermanos, que he pecado mucho de pensamiento, palabra, obra y omisión, por mi grande culpa. Por eso ruego a Santa María, siempre Virgen, a los ángeles, a los santos, y a ustedes, hermanos, que intercedan por mí ante Dios nuestro Señor. Dios Todopoderoso tenga misericordia de nosotros, perdone nuestros pecados y nos lleve a la vida eterna. Amén.

Pedimos en nuestra Eucaristía por el eterno descanso de Carmen Andrade López. Y de manera especial también ofrezco esta Eucaristía por un servidor. Hoy, 16 de mayo, estoy cumpliendo 13 años de sacerdote.

En el 2013, 16 de mayo, Dios me concedió esta gracia, este regalo del sacerdocio, y agradezco a Dios por este don inmerecido. Ofrezco esta Eucaristía por todas sus necesidades, por todas las personas que rezan por los sacerdotes, por todos nuestros bienhechores. También es el cumpleaños de mi hermana Tere, también ofrezco la misa por ella, hoy en su cumpleaños, por todas las personas que se han encomendado a nuestras oraciones. Oremos. Infunde siempre, Señor, en nuestro corazón el deseo de abundar en buenas obras, para que, tendiendo sin cesar a lo que es más perfecto, nos esforcemos en vivir en plenitud el misterio pascual. Por nuestro Señor Jesucristo, tu Hijo, que vive y reina contigo en la unidad del Espíritu Santo y es Dios por los siglos de los siglos, nos podemos sentar.

0: Del libro de los Hechos de los Apóstoles. En aquellos días, después de haber estado en Antioquía algún tiempo, emprendió Pablo otro viaje y recorrió Galicia y Frigia, confirmando en la fe a los discípulos. Un judío natural de Alejandría llamado Apolo, hombre elocuente y muy versado en las Escrituras, había ido a Éfeso. Aquel hombre estaba instruido en la doctrina del Señor y, siendo de ferviente espíritu, disertaba y enseñaba con exactitud lo concerniente a Jesús, aunque no conocía más que el bautismo de Juan. Apolo comenzó a hablar valientemente en la sinagoga. Cuando lo oyeron Priscila y Aquila, lo tomaron por su cuenta y le explicaron con mayor exactitud la doctrina del Señor. Como él deseaba pasar a Grecia, los hermanos lo animaron y escribieron a los discípulos de allá para que lo recibieran bien. Cuando llegó, contribuyó mucho, con la ayuda de la gracia, al provecho de los creyentes, pues refutaba vigorosamente en público a los judíos y demostrando, por medio de las Escrituras, que Jesús era el Mesías. Palabra de Dios.
1: Te alabamos, Señor.

Aplaudan pueblos todos, aclamen al Señor de gozo llenos, que el Señor, el Altísimo, es terrible y de toda la tierra, Rey Supremo.

porque Dios es el Rey del universo, cantemos el mejor de nuestros cantos. Reina Dios sobre todas las naciones desde su trono santo.

Los jefes de los pueblos se han reunido con el pueblo de Dios, Dios de Abraham, porque de Dios son los grandes de la tierra. Por encima de todo, Dios está.

El Señor esté con ustedes. Lectura del Santo Evangelio según San Juan. Gloria a ti, Señor. En aquel tiempo Jesús dijo a sus discípulos: Yo les aseguro, cuanto pidan al Padre en mi nombre, se les concederá. Hasta ahora no han pedido nada en mi nombre. Pidan y recibirán, para que su alegría sea completa. Les he dicho estas cosas en parábolas, pero se acerca la hora en que ya no les hablaré en parábolas, sino que les hablaré del Padre abiertamente. En aquel día pedirán en mi nombre, y no les digo que rogaré por ustedes al Padre, pues el Padre mismo los ama, porque ustedes me han amado y han creído que salí del Padre. Yo salí del Padre y vine al mundo. Ahora dejo el mundo y vuelvo al Padre. Palabra del Señor. Podemos preguntarnos, ¿qué le pedimos a Dios? Cuando nos acercamos a Dios en la oración, cuando nos acercamos al sacramento de la Eucaristía, ¿qué le pedimos a Dios? Porque dice Jesús: cuanto pidan al Padre en mi nombre, se los concederá. Pidan y recibirán, dice Jesús. Por eso podemos preguntarnos, ¿qué le pedimos a Dios? Y quizás nos pasa como a muchas personas, a muchos cristianos, que cuando nos acercamos a Dios, que cuando hacemos oración, no sabemos qué pedirle. Son tantas nuestras necesidades, es tanta nuestra preocupación, son tantas cosas las que nos pasan. Traemos muchas cosas en nuestra cabeza que de todas no sabemos por cuál pedirle. Y dice Jesús: pidan y recibirán. Y nos recuerda Jesús que Dios Padre nos ha amado. Y ese amor nos lo ha demostrado con su Hijo, con Jesús. Dios, que envió a su Hijo al mundo para que muriera en la cruz y así conseguirnos la salvación. Y Jesús nos demostró ese amor por nosotros, muriendo en la cruz, salvándonos. Hoy nos recuerda Jesús en su palabra que no estamos solos, que el Padre nos ama y que debemos pedir en su nombre. Pidan al Padre en mi nombre y se les concederá.
Los hombres, hermanos, nos engañan. Los hombres nos mienten. Los hombres se burlan. Los hombres cambiamos de palabra. Hoy decimos que sí y mañana decimos que no. Hoy estamos contentos, felices y mañana estamos tristes, enojados. Hoy tenemos ganas de hacer las cosas y mañana ya no tenemos ganas de hacer nada. Tenemos flojera, estamos cansados. Hoy queremos ayudar y mañana ya no queremos ayudar. Somos muy cambiantes, el hombre es muy cambiante en su palabra. De un día para otro cambia su palabra, cambia su forma de pensar, cambia su forma de ser. Hoy el hombre se compromete y mañana ya no quiere hacer nada. Pero en cambio, Dios permanece fiel. Dios no cambia de palabra. Dios sigue diciendo sí. Dios siempre nos escucha. Dios nunca nos defrauda. Dios no nos dice mentiras, porque lo que dice en su palabra, Él lo cumple. No nos abandona, no se burla de nosotros. Podemos desconfiar de todo mundo, menos de Él, menos de Dios. Podemos desconfiar de los hombres, pero de Dios no, porque Dios sigue cumpliendo su palabra. Recordemos estas palabras que dice Jesús hoy en el Evangelio y no las olvidemos. Cuanto pidan al Padre en mi nombre, se les concederá. Pidan y recibirán. Con esa confianza y haciendo caso a las palabras del Señor, pues acudamos a Él. Acudamos al Padre para que siga escuchando nuestras súplicas y nuestras necesidades. Hoy sábado en la iglesia celebramos a María. Todos los sábados son dedicados a la Virgen María. Y hoy en este día sábado 16 de mayo, pues le pedimos a nuestra Madre Santísima, Nuestra Señora de Zapopan, que siga intercediendo por nuestras necesidades, que siga intercediendo por nosotros ante su Hijo. Ella, que fue la primera intercesora para que su Hijo hiciera el primer milagro. Jesús, en las bodas de Caná, hace el primer milagro. ¿Gracias a quién? A su madre, a María. María que le dice a su hijo, ya no tienen vino, ayúdales. Pues hoy acudimos a nuestra madre, pidiéndole a ella que ella siga intercediendo por cada una de nosotros, por nuestras necesidades ante su hijo. Que así sea. Pónganse de pie. Pidamos al Señor por nuestras necesidades y pidamos por toda la Iglesia para que el Espíritu Santo la siga conduciendo siempre por los caminos del bien. Digamos, escúchanos, Señor, por cada una de nuestras familias, para que el Señor la siga conservando y manteniendo unidas en su amor. Oremos por los enfermos, para que el Señor alivie sus dolores físicos y recompense a quienes se dedican al cuidado.

ellos. Oremos por las personas que hacen el mal, las personas alejadas de Dios, para que escuchen la voz del Señor y cambien su corazón. Oremos por nuestros familiares y amigos difuntos, aquellas personas que estuvieron en nuestra vida y ahora gozan de la presencia de Dios. Oremos. Todo esto, Señor, te lo pedimos a ti que vives y reinas por los siglos de los siglos. Pueden sentarse.

Oremos, hermanos, para que este sacrificio mío y de ustedes sea agradable a Dios Padre Todopoderoso. El Señor reciba de tus manos para nuestro bien y de toda su santa Iglesia. Infunde siempre, Señor, nuestro corazón el deseo de abundar en tus obras, para que tendiendo sin cesar lo que es más perfecto, nos esforcemos en vivir en plenitud el misterio pascual. Por Jesucristo nuestro Señor. El Señor esté con ustedes. Levantemos el corazón. Demos gracias al Señor nuestro Dios. En verdad es justo y necesario, es nuestro deber y salvación glorificarte siempre, Señor, pero más que nunca en este tiempo en que Cristo, nuestra Pascua, fue inmolado, porque Él se ofrece por nosotros e intercede por todos ante ti. El que inmolado en la cruz ya no muere, porque sacrificado vive para siempre. Por eso con los ángeles y santos te cantamos diciendo:

Santo eres en verdad, Señor, fuente de toda santidad. Por eso te pedimos que santifiques estos dones con la efusión de tu Espíritu, de manera que se conviertan para nosotros en el cuerpo y la sangre de Jesucristo nuestro Señor, el cual, cuando iba a ser entregado a su pasión, voluntariamente aceptada, tomó pan, dándote gracias, lo partió y lo dio a sus discípulos, diciendo: tomen y coman todos de él, porque esto es mi cuerpo que será entregado por ustedes.

Del mismo modo, acabada la cena, tomó el cáliz y dándote gracias de nuevo, lo pasó a sus discípulos diciendo, tomen y beban todos de él, porque este es el cáliz de mi sangre, sangre de la alianza nueva y eterna, que será

Este es el sacramento de nuestra fe. Así pues, Padre, te ofrecemos el pan de vida y el cáliz de salvación y te damos gracias porque nos haces dignos de servirte en tu presencia. Acuérdate, Señor, de toda tu Iglesia y con el Papa León, con nuestro obispo José Francisco y todos los pastores que cuidan de tu pueblo, llévala a su perfección por la caridad. Acuérdate de nuestros hermanos difuntos y admítelos a contemplar la luz de tu rostro. Ten misericordia de todos nosotros, y así con María la Virgen, Madre de Dios, su esposo San José, los apóstoles y cuantos vivieron en tu amistad a través de los tiempos, merezcamos por tu Hijo Jesucristo compartir la vida eterna y cantar tus alabanzas. Por Cristo, con Él y en Él, a ti Dios Padre omnipotente en la unidad del Espíritu Santo, todo honor y toda gloria por los siglos de los siglos. Llenos de alegría nos dirigimos a nuestro Padre cantando.

Líbranos de todos los males, Señor, y concédenos la paz en nuestros días, para que, ayudados por tu misericordia, vivamos siempre libres de pecado y protegidos de toda perturbación, mientras esperamos la gloriosa venida de nuestro Salvador Jesucristo. Señor Jesucristo, que dijiste a tus apóstoles: la paz les dejo, mi paz les doy. No tengas en cuenta nuestros pecados, sino la fe de tu Iglesia. Conforme a tu palabra, concédele la paz y la unidad. Tú que vives y reinas por los siglos de los siglos, la paz del Señor esté siempre con ustedes. En Cristo nos damos el saludo de la paz.

Hermanos, este es Cristo, es el Cordero de Dios que quita el pecado del mundo. Dichosos los invitados a la cena del Señor. Pero una palabra tuya bastará para sanar.

Digamos la oración por las vocaciones sacerdotales. Oh Jesús, Pastor eterno de las almas, dígnate de mirar con ojos de misericordia a esta porción de tu grey amada. Señor, necesitamos mayor número de sacerdotes. Multiplica las vocaciones y santifica más y más a nuestros sacerdotes. Te lo pedimos por la Inmaculada Virgen María de Guadalupe, tu dulce y santa Madre. Oh Jesús, danos sacerdotes según tu corazón. Oremos. Al recibir, Señor, el don de estos sagrados misterios, te suplicamos humildemente que lo que tu Hijo nos mandó celebrar en memoria suya, nos aproveche para crecer en nuestra caridad fraterna. Por Jesucristo nuestro Señor, nos consagramos a la Virgen María, Nuestra Señora de Zapopan. Decimos, oh Señora mía, oh Madre mía, yo me ofrezco enteramente a ti, y en prueba de mi filial afecto me consagro en este día y para siempre, mis ojos, mis oídos, mi lengua, mi corazón, en una palabra todo mi ser, ya que soy todo tuyo, oh Madre de bondad. Guárdame, defiéndeme como cosa y posición tuya. Dulce Madre, no te alejes, tu vista de mí no apartes. Ven conmigo a todas partes y solo nunca nos dejes. Ya que nos proteges tanto como verdadera Madre, haz que nos bendiga el Padre, el Hijo y el Espíritu Santo. Amén. El Señor esté con ustedes. Y la bendición de Dios Todopoderoso, Padre, Hijo y Espíritu Santo, descienda sobre ustedes y sus familias y los acompañe siempre. En la alegría del Señor podemos irnos en paz. Que pasen un feliz día. Gracias. Vamos a bendecir. Te pedimos, Señor, derrame tu bendición sobre estos hijos tuyos, sobre estas imágenes de tus santos y de nuestra Madre Santísima, para que los sigas bendiciendo, les sigas concediendo lo que más necesitan y los sigas protegiendo de los peligros del enemigo. En el nombre del Padre, del Hijo y del Espíritu Santo. Amén.

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0: saludo a todos. Mi nombre es María Juliana. ¿Sí? María. Y los invito a que todas las que tengamos el María en cualquier parte de nuestro nombre, somos las elegidas de la Virgen María. ¿Y yo a quién le canto? A María, a nuestra Virgencita María. Y los invito a que ustedes estén en su programa Cadena de Amor, para que nos acompañen con sus oraciones, porque este programa lo hacen ustedes. 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
1: Queridos hijos, oro por ustedes y los exhorto a una vida nueva, una vida en la alegría y en la oración. Hijitos, que el Espíritu Santo los colme de alegría, para que sean como una fuente de agua pura y potable, a fin de que, hijitos, estén en Dios y con Dios, como misioneros del amor y de la paz. Su vida aquí en la tierra es breve, y por eso estoy con ustedes para guiarlos hacia el cielo. Gracias por haber respondido a mi llamado.

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Que toda criatura bendiga y glorifique a María, la obra maestra de las manos de Dios, porque ella es la obra maestra de las manos de Dios, tanto en el orden de la gracia como en el de la gloria.

0: santificado sea tu nombre. Venga a nosotros tu reino. Hágase tu voluntad en la tierra como en el cielo.
1: Perdona nuestras ofensas, como también nosotros perdonamos a los que nos ofenden. No nos dejes caer en tentación y líbranos del mal.
0: Alégrate, María, llena eres de gracia, el Señor está contigo. Bendita eres entre todas las mujeres, y bendito es el fruto de tu vientre, Jesús.
1: Santa María, Madre de Dios, ruega, Señora, por nosotros, pecadores, ahora y en la hora de nuestra muerte. Amén.
0: Gloria al Padre, y al Hijo, y al Espíritu Santo.
1: Así como era en un principio, sea ahora y siempre, por los siglos de los siglos. Amén.

Señor mío Jesucristo, creo que estás real y verdaderamente en el Santísimo Sacramento del altar. Jesús mío, estoy aquí para adorarte, para glorificarte, Señor. Hoy quiero adorarte, Señor, así como tú me adoras a mí. Así como tú me amas, Señor. Hoy quiero que mi corazón arda de amor por ti, Jesús sacramentado. Hoy estamos aquí para contemplarte, Señor.

0: y sentir ese amor, Señor, que tú nos tienes. Gracias por esta oportunidad, Señor, que nos das de nuevo de estar aquí en comunión contigo. Gracias, Señor. Gracias porque tú nos has llamado para estar aquí ante tu divina presencia. Señor, hoy queremos decirte que te amamos. Queremos decirte, Señor, que tú eres todo para nosotros, que fuera de ti, Señor, no hay nada, que tú eres el camino, Señor, que nos conduce a nuestro Padre Dios. Jesús, que hoy mi corazón arda de amor por ti, Señor. Hoy quiero sentir esa paz en mi interior, Señor. Esa paz que el mundo me ha robado. Hoy, Jesús sacramentado, estamos aquí, Señor, para decirte, Señor, que te amamos mucho, que tú eres, Padre, todo para nosotros. Señor, no hay palabras, Señor, para describir todo lo que sentimos, Señor. Pero tú conoces, Padre Santo, cada uno de nuestros corazones. Tú conoces nuestras necesidades, Señor. Hoy nos ponemos aquí ante tus divinos pies, Señor. Gracias por estar aquí, Señor. Gracias por tu presencia. Bendito seas, Señor. Padre nuestro que estás en el cielo, santificado sea tu nombre. Venga a nosotros tu reino. Haga, Señor, tu voluntad en la tierra como en el cielo.
1: Danos hoy nuestro pan de cada día. Perdona nuestras ofensas como también nosotros perdonamos a los que nos ofenden. No nos dejes caer en tentación y líbranos del mal. Amén.
0: Dios te salve María, llena eres de gracia, el Señor es contigo. Bendita tú eres entre todas las mujeres y bendito es el fruto de tu vientre, Jesús.
1: Santa María, Madre de Dios, ruega, Señor, por nosotros pecadores, ahora y en la hora de nuestra muerte.
0: Gloria al Padre, al Hijo y al Espíritu Santo.
2: Ahora y siempre, por los siglos de los siglos. Amén.
0: En los cielos y en la tierra sea por siempre bendito y alabado
2: el corazón amoroso de Jesús sacramentado.

Señor Jesús, hoy en esta tarde, te queremos dar las gracias, Señor, por tu amor y por tu misericordia, mi Señor, porque hoy en este día

0: en este momento nos has elegido para estar aquí. Gracias, Señor, por amarnos tanto. Gracias, Señor, por darnos la fuerza, por darnos la valentía, Señor. Señor Jesús, te pido por la paz del mundo entero, Señor Jesús. Derrama tu gracia, derrama tus bendiciones. Danos esa paz, Señor Jesús, que necesitamos. Tú eres el camino, la verdad y la vida, Señor. Y el que va al Padre no camina en tinieblas. Señor Jesús, llénanos de tu presencia en este momento, Señor Jesús. Gracias, Señor. Gracias por tantas bendiciones, por la salud, por el aire que respiramos. Ni la hoja de un árbol, Señor, se mueve si no es por tu santísima voluntad. Gracias, mi Señor. Gracias por llenarnos. Gracias por darnos fortaleza en los momentos difíciles, en los momentos de prueba, Señor. Bendito y alabado seas, mi Señor. Padre nuestro que estás en el cielo, santificado sea tu nombre. Venga a nosotros tu reino, hágase tu voluntad en la tierra como en el cielo.
1: No nos dejes caer en tentación y líbranos de todo mal.
0: Dios te salve María, llena eres de gracia, el Señor es contigo. Bendita eres entre todas las mujeres y bendito es el fruto de tu vientre Jesús.
1: Santa María, Madre de Dios, ruega por nosotros pecadores, ahora y en la hora de nuestra muerte. Amén.
0: Gloria al Padre, al Hijo y al Espíritu Santo.
1: Como era en el principio, ahora y siempre, por los siglos de los siglos. Amén.
0: Sagrado corazón de Jesús,
1: en vos confío.
0: Sagrado corazón de Jesús,
1: en vos confío.

0: en los cielos y en la tierra sea para siempre alabado.
1: El corazón amoroso de Jesús sacramentado.
0: Padre Santo, Padre bueno, te damos gracias porque nos permites estar aquí en tu presencia. Gracias por quedarte con nosotros. Gracias por todos los dones y bendiciones que nos das cada día. Gracias por nuestras familias, los alimentos que nos proporcionas, por nuestros trabajos que nos permiten satisfacer nuestras necesidades. Gracias por tanto, Señor. Señor, te quiero pedir

0: Perdón por todas las ofensas que te hacemos. Cada día te ofendemos con nuestras palabras, con nuestras acciones. Te ofendemos voluntaria o involuntariamente. Perdona, Señor, sacrilegios. Perdona, Señor, tantas cosas, desidias. A veces no queremos venir a acompañarte. Estás aquí solo en el sagrario y nos pesa venir. Y tú quieres estar con nosotros y nosotros nos alejamos de ti. Perdón, Señor, por todo el mal que te hacemos, lo que hacemos, te ofendemos en nuestros hermanos, hacemos mal a nuestro prójimo y es como a ti te lo hiciéramos. Perdón, Señor. Señor, te pedimos por los enfermos, enfermos que están en su casa, que están solos, que no tienen una persona a quien los asista, personas enfermas en hospitales, no tienen quien los acompañe. Acompáñalos tú, Señor. Sé tú quien esté con ellos. Por las personas que viven en soledad, estamos en nuestras casas y hay personas que viven solas. No sabemos si han comido, no sabemos si tienen algo. Nosotros tenemos todo en nuestras casas y no sabemos si esas personas tienen lo necesario para sobrevivir ese día. Acompáñalos, Señor. Guía nuestros pasos hacia esas personas, señores, señoras, ancianos que viven solos, señores con hijos ausentes, hijos que quisieran estar con ellos tal vez, pero la distancia no se los permite. Danos, ilumínanos para que nosotros podamos acompañar a esas personas. Te pedimos por la paz en nuestras familias, paz en nuestras comunidades, en el mundo entero. Necesitamos de ti, Señor, de la paz que viene de ti, que sepamos reconocer que necesitamos de ti. Muchas veces creemos que lo tenemos todo y no te aceptamos en nuestras vidas. Pero teniendo a ti, Señor, tenemos todo. Toca nuestros corazones. Convierte estos corazones de piedra para que puedas tú estar en ellos y podamos ver las necesidades de nuestros semejantes y podamos también transmitir tu paz. Gloria al Padre, al Hijo y al Espíritu Santo.
1: Así como era en un principio, sea ahora y siempre, por los siglos de los siglos. Amén.
0: Alabado sea el Santísimo Sacramento del altar,
1: en el cielo y en la tierra y en todo lugar.
0: Padre nuestro que estás en el cielo, santificado sea tu nombre. Venga a nosotros tu reino. Hágase tu voluntad en la tierra como en el cielo.
1: Danos hoy nuestro pan de cada día, perdona nuestras ofensas, como también nosotros perdonamos a los que nos ofenden. No nos dejes caer en tentación y líbranos del mal.
0: Gloria al Padre, al Hijo y al Espíritu Santo.
1: Así como era en un principio, sea ahora y siempre, por los siglos de los siglos. Amén.
0: Alabemos y demos gracias a cada instante y momento
1: al Santísimo y Divinísimo Sacramento.

Señor, Señor mío, hoy reconocemos, Señor, nuestra pequeñez delante de ti, Señor. Y porque somos tan pequeños, Señor, volteamos nuestra mirada al cielo, Señor, pidiéndote, Padre, que vengas en nuestro auxilio. Tantas cosas, Señor, pasan en el mundo. Tantas cosas, Señor, que nosotros como seres humanos, Señor, ocasionamos con nuestros malos actos. Señor, hoy yo pongo en tus manos el mundo entero, pero sobre todo nuestra comunidad, para que tú, Señor, infundas en cada uno de nuestros corazones esa paz que necesitamos, Señor. Esa paz que nos hace falta. Muchas veces decimos, Señor, que somos felices, pero no hay paz en nuestro corazón, Señor. Porque nos hace falta tu presencia, Señor. Porque nos haces falta tú. Pero desgraciadamente, Señor, no hay lugar para ti. Señor, hoy yo te pido, Padre Santo, que te quedes con nosotros, que vayas con nosotros a nuestros hogares, a nuestros hijos, a nuestros padres, Señor, y a todos aquellos que tanto te necesitan, Padre. Señor, ¿cuántos jóvenes se destruyen en las adicciones, Señor? Y esos padres desesperados, Señor, porque ya no saben qué hacer. Yo te pido, Señor, por cada uno de ellos, porque yo me pregunto, ¿qué será el mundo más adelante, Señor? Si hay tanta maldad en la juventud. Abrázalo, Señor, en medio de esas tristezas, en esa soledad, Señor, en esa falta de cariño, Señor, en esa falta de ti. Yo te los pongo, Señor, en tus benditas manos. A nosotros como padres, Señor, danos las palabras correctas, Señor, para poderlos aconsejar, para poder guiarlos, Señor, por el camino del bien. Muchas veces caemos en la desesperación, Señor,
de no saber qué hacer. Y recurrimos a tantas cosas, Señor, a tantas cosas que nos ofrece el mundo. Y sin saber, Señor, que tú eres el único que nos puede ayudar. Porque si te tuviéramos a ti, Señor, habría conciencia, Señor, de todo el mal que hacemos. Hoy yo te invito, Señor, a que entres en nuestros hogares. Te abrimos las puertas, Señor, de nuestro corazón, para que te quedes, para que no nos abandones, Señor. Gracias, Padre. Gracias por estar con nosotros.

Señor Jesús, hoy en este momento. Señor Jesús, hoy en este momento te quiero pedir, Señor, que infundas tu amor sobre cada uno de nosotros para vernos como verdaderos hermanos en Cristo. Señor Jesús, te pido por todas las familias del mundo entero. Es cierto, a veces como padres no sabemos educar a nuestros hijos, no sabemos darles amor, no sabemos ser un refugio para ellos. ¿Cuántos jóvenes andan perdidos en los vicios, en las drogas, en el alcoholismo? Y duele, duele porque muchas veces nosotros como padres somos los responsables de que eso suceda. Porque en lugar de darles un consejo, les gritamos. En lugar de darles amor, les damos otra cosa. Señor Jesús, ten compasión y misericordia de todos esos jóvenes. Que tú seas su refugio en los momentos más difíciles. Cúbrelos con tu preciosísimo manto, Señor Jesús. Cuando se sientan sin fuerzas, dale tu mano santa. Bendícelos, Señor. Te pido por esta comunidad, para que aumentes nuestra fe. Gracias, Señor Jesús, por estar aquí, por permitirnos contemplar tu hermosura, Señor. Bendito y alabado seas, Señor Jesús.

0: Señor nuestro Jesucristo, que en este sacramento admirable nos dejaste el memorial de tu pasión, concédenos venerar de tal modo los sagrados misterios de tu cuerpo y tu sangre, que experimentemos constantemente en nosotros el fruto de tu redención. Tú que vives y reinas por los siglos de los siglos.
1: Amén.

0: Bendito sea Dios.
1: Bendito sea Dios.
0: Bendito sea su santo nombre.
1: Bendito sea su santo nombre.
0: Bendito sea Jesucristo, verdadero Dios y verdadero hombre.
1: Bendito sea Jesucristo, verdadero Dios y verdadero hombre.
0: Bendito sea el nombre de Jesús.
1: Bendito sea el nombre de Jesús.
0: Bendito sea su sacratísimo corazón.
1: Bendito sea su sacratísimo corazón.
0: Bendita sea su preciosísima sangre.
1: Bendita sea su preciosísima sangre.
0: Bendito sea Jesús en el santísimo sacramento del altar.
1: Bendito sea Jesús en el santísimo sacramento del altar.
0: Bendito sea el Espíritu Santo Paráclito.
1: Bendito sea el Espíritu Santo Paráclito.
0: Bendita sea la excelsa Madre de Dios, María Santísima.
1: Bendita sea la excelsa Madre de Dios, María Santísima.
0: Bendita sea su Santa e Inmaculada Concepción.
1: Bendita sea su Santa e Inmaculada Concepción.
0: Bendita sea su gloriosa Asunción.
1: Bendita sea su gloriosa Asunción.
0: Bendito sea el nombre de María Virgen y Madre.
1: Bendito sea el nombre de María Virgen y Madre.
0: Bendito sea San José, su castísimo esposo.
1: Bendito sea San José, su castísimo esposo.
0: Bendito sea Dios en sus ángeles y en sus santos.
1: Bendito sea Dios en sus ángeles y en sus santos.
0: En los cielos y en la tierra sea por siempre bendito y alabado
1: el corazón amoroso de Jesús sacramentado.
0: Sagrado corazón de Jesús,
1: en vos confío.
0: Sagrado corazón de Jesús,
1: en vos confío.
0: Sagrado corazón de Jesús,
1: en vos confío.

Proclama mi alma la grandeza del Señor. Se alegra mi espíritu en Dios mi Salvador, porque ha mirado la humillación de su esclava. Desde ahora me felicitarán todas las generaciones, porque el Poderoso ha hecho obras grandes por mí. Su nombre es santo, y su misericordia llega a sus fieles de generación en generación. Él hace proezas con su brazo, dispersa a los soberbios de corazón, derriba del trono a los poderosos y enaltece a los humildes. A los hambrientos los colma de bienes y a los ricos los despide vacíos. Auxilia a Israel, su siervo, acordándose de su misericordia, como lo había prometido a nuestros padres, en favor de Abraham y su descendencia por siempre. Amén.

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y el día de hoy me gustaría compartir con todos ustedes mi experiencia respecto a la fe y a todas las bondades que me ha traído el ser servidora de Cristo. Porque la fe ha sido un regalo que se me ha dado desde los inicios de mi vida. Considero que gracias a mis padres y a mi familia ha sido el incremento de esta fe y que se me ha dado este regalo. Y ahora en la vida adulta considero que esta fe debe de compartirse así como yo la he adquirido, pues tengo el compromiso de compartirla con las demás personas que me rodean.

Pues bien, mi experiencia en la fe en Dios pues es vasta y es grande. Desde edades muy pequeñas, mis padres me han inculcado el amor, la fe y la devoción por Dios. Creo yo que Él ocupa un lugar muy importante en mi vida, en todos los ámbitos y especialmente en la fe, en mi religión. Dios siempre ha mostrado una bondad, una benevolencia en mí, en mi persona, y me siento una persona muy bendecida, y eso tengo que agradecerlo. Mi fe y mi devoción también a la Virgen Santísima de Guadalupe, pues es algo también muy importante en mi vida, que de alguna manera me permite dar testimonio de ese amor maternal que siempre ha tenido la Virgen Santísima con todo su pueblo villaguerrerense. Desde pequeño también me han inculcado que ella ha sido una pieza clave en la historia de la salvación, y me siento muy honrado de ser parte de esta comunidad parroquial que lleva su nombre, y de alguna manera satisfecho y contento de sentirme apapachado por ese cariño y ese amor maternal que siempre he considerado de parte de nuestra Madre María.

El don de piedad. Vamos a meditar sobre este don importantísimo el día de hoy y para eso vamos a invocar de nuevo al Espíritu Santo. Ven Espíritu Santo, ven por medio de la poderosa intercesión del Inmaculado Corazón de María, tu amadísima esposa. Ven Espíritu Santo, ven por medio de la poderosa intercesión del Inmaculado Corazón de María, tu amadísima esposa. Ven Espíritu Santo, ven por medio de la poderosa intercesión del Inmaculado Corazón de María, tu amadísima esposa. Para iniciar con este don, quiero leerles un mensaje de la Reina de la Paz. Queridos hijos, hoy oro por vosotros y con vosotros, para que el Espíritu Santo les ayude y aumente vuestra fe, para que acepten aún más los mensajes que les doy aquí, en este lugar santo. Hijitos, comprendan que este es un tiempo de gracia para cada uno de vosotros, y conmigo vosotros estáis seguros. Quiero conducirlos a todos por el camino de la santidad. Vivan mis mensajes y pongan en vida cada palabra que les doy. Que éstas les sean preciosas porque vienen del cielo. Gracias por haber respondido a mi llamada. Quiero resaltar dos cosas de este mensaje que nos van a ayudar a meditar sobre el don de piedad. Uno, quiero conducirlos a todos por el camino de la santidad. Dos, vivan mis mensajes y pongan en vida cada palabra que les doy. Porque esto tiene que ver con el don de piedad. El don de piedad no se trata de

de tener piedad de otras personas, sino se trata de ese crecimiento de nuestra vida espiritual, que toca, por así decirlo, donde Dios toca el corazón y nos abre a Él, a amarlo, a respetarlo, a obedecerlo, a seguir sus mandamientos, a construir este edificio de la vida espiritual. Hay una, por así decirlo, una explicación de la vida espiritual que a mí me gusta mucho, por lo menos que a mí me ha ayudado a entender de qué se trata la espiritualidad, que también tiene que ver con los dones del Espíritu Santo, porque ¿qué es espiritualidad? La espiritualidad es el Espíritu Santo en nosotros. Y es un edificio que tenemos que ir construyendo. La base de nuestra espiritualidad es la religión que el Señor nos ha dado, la religión católica, que es la Iglesia Católica, es la Iglesia de Dios. Tenemos las verdades de nuestra fe que nos llevan por un camino recto, seguro, hacia la casa del Padre. Tenemos todo el magisterio de la Iglesia, la tradición, las sagradas escrituras, todo. Por ejemplo, todo lo que los papas nos han enseñado, los padres de la Iglesia, los santos, bueno, una riqueza inmensa. Pero ahora, sobre eso, sobre aquello que hemos aprendido, por ejemplo, en el catecismo de niños, en la confirmación, cuando nos hemos preparado para el sacramento del matrimonio, los sacerdotes que han hecho tantos años en el seminario de un aprendizaje de la teología, de la filosofía. Bueno, sobre todo eso que conocemos, que la Iglesia nos puede enseñar, sobre esa base empezamos a construir el edificio de nuestra vida espiritual. Y esa vida espiritual, principalmente inspirada por el Espíritu Santo. ¿Y qué quiere hacer en nosotros? Que nosotros amemos, obedezcamos y que nuestra vida esté completamente en Dios. Que aprendamos a amar a Dios con todas las fuerzas de nuestra mente, de nuestra alma, de nuestro corazón. Que Dios sea lo fundamental para nosotros. Ahora, el Papa Francisco, en otra catequesis del 4 de junio del 2014, nos sigue hablando de este don de piedad y nos dice que indica nuestra pertenencia a Dios y nuestro vínculo profundo con Él, un vínculo que da sentido a toda nuestra vida y que nos mantiene firmes en comunión con Él, incluso en los momentos más difíciles y tormentosos. Es decir, esa amistad con Dios profunda, esa relación del corazón con Dios. Yo siempre he pensado que si no tenemos una relación profunda con Dios en el corazón, pues todo se queda meramente en la mente o en las prácticas religiosas de nuestra fe. Es decir, vamos a misa, nos confesamos porque sabemos que es bueno, algún beneficio espiritual nos tendrá que traer, porque nos da paz, porque queremos calmar la conciencia, porque tenemos un poco de miedo que si no estamos con Dios, pues las cosas no nos salen como queremos, ¿no? A veces vivimos en estas falsedades de nuestra fe y acomodamos además la fe a nosotros mismos. Pero está lejos de ser una fe amparada en el amor de Dios, en un Dios que vive en el corazón, en un Dios que es nuestro mejor amigo, que es lo más importante para nosotros, que da sentido a toda nuestra existencia. Por ejemplo, yo siempre digo, yo no solamente practico la fe católica, o sea, soy católica, hace parte de todo lo que soy, de lo que pienso, de cómo actúo, de lo que siento, de cómo veo la vida, de qué sentido le doy a esta existencia, ¿no? Y por eso es tan importante cultivar este don de piedad, porque nos ayuda a crecer en el espíritu, en la vida del espíritu. Y como les decía antes, ¿qué significa eso? Pues construir este edificio de la vida espiritual a través de nuestra fe, que nos ayuda aún en los momentos más difíciles, como decía el Papa Francisco en esta catequesis de junio del 2014, nos ayuda aún en las dificultades de la vida a mantener la fe, la paz, el gozo en el corazón, porque sabemos que no estamos solos, que Dios está con nosotros, que Dios es real. Por eso es tan importante una relación personal con Dios. La Iglesia muchas veces nos habla de ese encuentro personal con Jesús. Y uno dice, bueno, eso suena un poquito como elaborado, no lo entendemos a veces muy bien, pero ¿qué quiere decir? O sea, encontrarnos cara a cara con ese Dios que nos busca, con ese Dios que viene a nuestro encuentro en el día a día de nuestra vida y que nos quiere hacer sentir su amor, su ternura, su compasión, su sanación, su perdón. Y cuando uno ha sentido eso, eso nadie se lo puede quitar a uno del corazón, porque uno sabe que Dios existe.
y pueden venir las tormentas más grandes de la vida, pueden venir las situaciones más difíciles, pero a uno nadie le quita del corazón que Dios está con uno. Y esto es muy importante también para muchos de ustedes que nos escuchan hoy también a través de María Visión, que por ejemplo tienen niños pequeños. Ojalá pues los niños crezcan en la fe desde pequeños, porque a veces ya más tarde cuesta más trabajo. Pero muchos de ustedes que tienen niños pequeños, qué importante es hacerles sentir que son amados por Dios. Que aparte de la práctica de nuestra religión católica, es que son esos cimientos y es tan importante, que aparte de eso en todo esté presente siempre una catequesis sobre el amor de Dios, por ejemplo, a través de la Eucaristía, a través del sacramento de la confesión, porque es importante, no solo porque sí, sino porque buscamos con todas nuestras fuerzas el don de Dios, porque buscamos crecer en la piedad. Entonces, eso le pedimos hoy al Señor. Señor, a través de tu Espíritu Santo, permite que no solo seamos personas religiosas. El Papa Francisco, en otra catequesis que leí, decía algo muy chistoso, y era que el don de piedad no significa poner una cara como de una estampita de santo, ¿no? Como una cara que a veces uno mismo, y también vi otras personas, que parece que estuvieran en la otra vida ya, pero a veces el corazón no está convertido. Entonces no se trata de poner una cara de piedad, de estar en la iglesia y ser el primero, como el fariseo, el que cumple con la ley, el que da limosna, el que siempre está en la iglesia, el que reza mucho, sino que si eso no está acompañado de las obras de la luz, de las obras del amor, de una conversión sincera del corazón, de la cual la Reina de la Paz nos habla tanto aquí en Medjugorje, eso es un edificio que colapsa tarde o temprano. ¿Por qué? Porque nos va a dar una sequedad interior grandísima, porque fuera de prácticas religiosas no estaremos construyendo ese edificio de la espiritualidad, y el amor de Dios no va a morar en nosotros, sino que va a crecer muchas veces el escrúpulo, simplemente la religiosidad, son las prácticas vacías que en vez de llenarnos del amor de Dios nos van a dar sequedad espiritual, y muchas veces las consecuencias que tiene solamente la religiosidad es que no solamente secan a la persona, sino que la vuelven escrupulosa. Y también la vuelven en un juez de los demás, ¿no? Del que no hace lo que debe hacer según la ley, según lo que Dios manda. Pero eso está lejos de buscar la salvación de la otra persona y de buscar sobre todo el amor de Dios. Entonces pidámosle al Señor que nos ayude a crecer en este don de la piedad. Bendiciones a todos.

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No hay tropiezo para ellos. 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

Les saludo con mucho gusto, padre Raúl Gaitán Zapata, párroco de la parroquia del Señor de la Ascensión, Malpaso, Villanueva, Zacatecas, dando inicio a nuestro novenario en honor al Señor de la Ascensión. Con mucha alegría y con este gozo jubilar, recibimos la antorcha que viene en la caravana de la paz con el gran símbolo del corazón de Jesús. Ese centro de poder maravilloso de nuestra fe, solamente a través de él podemos lograr esa paz espiritual que tanto deseamos, que no es la paz del mundo, sino la paz que Cristo nos comunica. Mi paz les dejo, mi paz les doy. No se perturbe su corazón. Por eso, al iniciar este novenario, invitamos a todos los niños, adolescentes, jóvenes y familias a que logremos esa paz espiritual en Cristo Jesús, en su corazón, horno ardiente de caridad. Les invito a todos los que nos siguen a través de este canal que también se unan a nosotros para esa plegaria de solicitar la paz para nuestros estados, en nuestro país y en el mundo. Que el corazón de Jesús sea ese lugar tan especial donde todo cristiano puede encontrar y rebosarse en la paz. Que Dios los bendiga.

0: nombre del Padre, del Hijo y del Espíritu Santo. Amén. Ven, Espíritu Santo, llena los corazones de tus fieles y enciende en ellos el fuego de tu amor. Envía, Señor, tu Espíritu y todo será de nuevo creado y se renovará la faz de la tierra. Oh Dios, que has instruido e iluminado los corazones de tus fieles con la luz del Espíritu Santo, haz que este mismo Espíritu nos haga gustar y amar el bien, y que siempre nos llene de sus gozos y consuelos divinos, por Jesucristo nuestro Señor. Vayamos pues ahora que hemos hecho la oración inicial, a la lectura del Evangelio, que en este segundo día está tomada del Evangelio de San Juan, en el capítulo 16, versículos 23b al 28, que nos dice así: pidan y recibirán, y tendrán una alegría que será perfecta. Pidan y recibirán. Esa hermosa promesa de Jesús, nuestro Maestro, nuestro buen Pastor, que nunca nos dejará solos. Jesús así nos dice: pidan y recibirán, toquen y se les abrirá, busquen y encontrarán. Esa promesa de Jesús se cumple siempre. Así pues, vamos a hacer ahora nuestra petición para este segundo día. Hoy pedimos por los adultos mayores. Reciban el impulso y energía del Espíritu Santo de Dios que les permita abandonarse con confianza a su santa voluntad. Por eso digámosle: ven Espíritu Santo, con tu don de fortaleza, derramándola en nosotros y liberándonos del miedo, para descubrir la verdad en el amor que nos anima a aceptar el proyecto que tú tienes con cada uno de nosotros con paciencia, sin ansiedades, y poder decir como Pablo: cuando soy más débil, soy más fuerte.
1: Padre nuestro que estás en el cielo, santificado sea tu nombre, venga a nosotros tu reino, hágase Señor tu voluntad, así en la tierra como en el cielo. Danos hoy nuestro pan de cada día. Perdona nuestras ofensas, como también nosotros perdonamos a los que nos ofenden. No nos dejes caer en la tentación y líbranos del mal. Amén. Dios te salve María, llena eres de gracia. El Señor es contigo. Bendita eres entre todas las mujeres. Y bendito es el fruto de tu vientre, Jesús. Santa María, Madre de Dios, ruega por nosotros los pecadores, ahora y en la hora de nuestra muerte. Amén. Gloria al Padre, al Hijo y al Espíritu Santo, como era en el principio, ahora y siempre, por los siglos de los siglos. Amén.
0: Ven, Espíritu Santo, irradia compasión en cada ser humano para que la solidaridad sea entre nosotros una forma de vida constante y permanente en este tiempo. Amén.

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Oh Jesús, ahora deseo rezar la oración del Señor 7 veces junto con el amor con que tú santificaste esta oración en tu corazón. Tómala de mis labios hasta tu sagrado corazón, mejórala y complétala para que le brinde tanto honor y felicidad a la Trinidad en la tierra, como tú garantizaste con esta oración. Que ésta se derrame sobre tu santa humanidad para la glorificación de tus dolorosas heridas y la preciosísima sangre que tú derramaste en ellas. Amén. La circuncisión. Padre nuestro que estás en el cielo, santificado sea tu nombre. Venga a nosotros tu reino. Hágase tu voluntad en la tierra como en el cielo. Danos hoy nuestro pan de cada día. Perdona nuestras ofensas, como también nosotros perdonamos a los que nos ofenden. No nos dejes caer en tentación y líbranos del mal. Amén. Dios te salve María, llena eres de gracia, el Señor es contigo. Bendita eres entre todas las mujeres y bendito es el fruto de tu vientre, Jesús. Santa María, Madre de Dios, ruega por nosotros los pecadores, ahora y en la hora de nuestra muerte. Amén. Padre eterno, por medio de las manos inmaculadas de María y el Sagrado Corazón de Jesús, te ofrezco las primeras heridas, los primeros dolores y el primer derrame de sangre como expiación de los pecados de mi infancia y de toda la humanidad, como protección contra el primer pecado mortal, especialmente entre mis parientes. La agonía de Jesús en el huerto de los olivos. Padre nuestro que estás en el cielo, santificado sea tu nombre. Venga a nosotros tu reino. Hágase tu voluntad en la tierra como en el cielo. Danos hoy nuestro pan de cada día y perdona nuestras ofensas como también nosotros perdonamos a los que nos ofenden. No nos dejes caer en la tentación y líbranos del mal. Amén. Dios te salve María, llena eres de gracia, el Señor es contigo. Bendita eres entre todas las mujeres y bendito es el fruto de tu vientre, Jesús. Santa María, Madre de Dios, ruega por nosotros los pecadores, ahora y en la hora de nuestra muerte. Amén. Padre eterno, por medio de las manos inmaculadas de María y el Sagrado Corazón de Jesús, te ofrezco el intenso sufrimiento del corazón de Jesús en el huerto de los olivos, y cada gota de sudor de sangre como expiación de mis pecados y del corazón y los de toda la humanidad, como protección contra tales pecados y para que se extienda el amor divino y fraterno. La flagelación. Padre nuestro que estás en el cielo, santificado sea tu nombre. Venga a nosotros tu reino. Hágase tu voluntad en la tierra como en el cielo. Danos hoy nuestro pan de cada día y perdona nuestras ofensas como también nosotros perdonamos

0: a los que nos ofenden. No nos dejes caer en la tentación y líbranos del mal. Amén. Dios te salve María, llena eres de gracia, el Señor es contigo. Bendita eres entre todas las mujeres y bendito es el fruto de tu vientre, Jesús. Santa María, Madre de Dios, ruega por nosotros los pecadores, ahora y en la hora de nuestra muerte. Amén. Padre eterno, por medio de las manos inmaculadas de María y el Sagrado Corazón de Jesús, te ofrezco las heridas, los dolores y la preciosísima sangre de la flagelación como expiación de mis pecados de la carne y los de toda la humanidad, como protección contra tales pecados y la preservación de la inocencia, especialmente entre mis parientes. La coronación de espinas. Padre nuestro, que estás en el cielo, santificado sea tu nombre. Venga a nosotros tu reino. Hágase tu voluntad en la tierra como en el cielo. Danos hoy nuestro pan de cada día y perdona nuestras ofensas como también nosotros perdonamos a los que nos ofenden. No nos dejes caer en la tentación y líbranos del mal. Amén. Dios te salve María, llena eres de gracia, el Señor es contigo. Bendita eres entre todas las mujeres y bendito es el fruto de tu vientre, Jesús. Santa María, Madre de Dios, ruega por nosotros los pecadores, ahora y en la hora de nuestra muerte. Amén. Padre eterno, por medio de las manos inmaculadas de María y el Sagrado Corazón de Jesús, te ofrezco las heridas, los dolores y la preciosísima sangre de la Sagrada Cabeza de Jesús, luego de la coronación de espinas, como expiación de mis pecados del Espíritu y los de toda la humanidad, como protección contra tales pecados y para que se extienda el reino de Cristo aquí en la tierra. Cargando la cruz. Padre nuestro que estás en el cielo, santificado sea tu nombre. Venga a nosotros tu reino. Hágase tu voluntad en la tierra como en el cielo. Danos hoy nuestro pan de cada día y perdona nuestras ofensas como también nosotros perdonamos a los que nos ofenden. No nos dejes caer en la tentación y líbranos del mal. Amén. Dios te salve María, llena eres de gracia, el Señor es contigo. Bendita eres entre todas las mujeres y bendito es el fruto de tu vientre, Jesús. Santa María, Madre de Dios, ruega por nosotros los pecadores, ahora y en la hora de nuestra muerte. Amén. Padre eterno, por medio de las manos inmaculadas de María y el Sagrado Corazón de Jesús, te ofrezco los sufrimientos en el camino a la cruz, especialmente la santa herida en su hombro y la preciosísima sangre como expiación de mi negación de la cruz y la de toda la humanidad. Todas mis protestas contra tus planes divinos y todos los demás pecados de palabra, como protección contra tales pecados y para un verdadero amor a la cruz. La crucifixión de Jesús. Padre nuestro que estás en el cielo, santificado sea tu nombre. Venga a nosotros tu reino. Hágase tu voluntad en la tierra como en el cielo. Danos hoy nuestro pan de cada día y perdona nuestras ofensas como también nosotros perdonamos a los que nos ofenden. No nos dejes caer en la tentación y líbranos del mal. Amén. Dios te salve María, llena eres de gracia, el Señor es contigo. Bendita eres entre todas las mujeres y bendito es el fruto de tu vientre, Jesús. Santa María, Madre de Dios, ruega por nosotros los pecadores, ahora y en la hora de nuestra muerte. Amén. Padre eterno, por medio de las manos inmaculadas de María y el Sagrado Corazón de Jesús, te ofrezco a tu Hijo en la cruz, cuando lo clavaron y lo levantaron, las heridas en sus manos y en sus pies y los tres hilos de la preciosísima sangre que derramó ahí por nosotros, las extremas torturas del cuerpo y del alma, su muerte preciosa y su renovación no sangrienta en todas las santas misas de la tierra, como expiación de todas las heridas contra los votos y normas dentro de las órdenes, como reparación de mis pecados y los de todo el mundo, por los enfermos y moribundos, por todos los santos sacerdotes y laicos, por las intenciones del Santo Padre, por la restauración de las familias cristianas, para el fortalecimiento de la fe, por nuestro país y por la unión de todas las naciones en Cristo y su Iglesia, así como también por la diáspora. La llaga del costado de Jesús. Padre nuestro que estás en el cielo, santificado sea tu nombre. Venga a nosotros tu reino. Hágase tu voluntad en la tierra como en el cielo. Danos hoy nuestro pan de cada día y perdona nuestras ofensas como también nosotros perdonamos a los que nos ofenden. No nos dejes caer en la tentación y líbranos del mal. Amén. Dios te salve María, llena eres de gracia, el Señor es contigo. Bendita eres entre todas las mujeres y bendito es el fruto de tu vientre, Jesús. Santa María, Madre de Dios, ruega por nosotros los pecadores, ahora y en la hora de nuestra muerte. Amén. Padre eterno, acepta con dignas por las necesidades de la Santa Iglesia y como expiación de los pecados de toda la humanidad, la preciosísima sangre y el agua que manó la herida del Sagrado Corazón de Jesús. Sé misericordioso para con nosotros, sangre de Cristo, el último contenido precioso de su Sagrado Corazón. Lávame de todas mis culpas de pecado y las de los demás. Agua del costado de Cristo, lávame totalmente de las penitencias del pecado y extingue las llamas del purgatorio para mí y para todas las almas del purgatorio. Amén. Promesas. El alma que las reza no sufrirá ningún purgatorio. El alma que las reza será aceptada entre los mártires como si hubiera derramado su propia sangre por la fe. El alma que las reza puede elegir a otros tres a quienes Jesús mantendrá luego en un estado de gracia suficiente para que se santifiquen. Ninguna de las cuatro generaciones siguientes al alma que las reza se perderá. El alma que las reza será consciente de su muerte un mes antes de que ocurra.
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Que toda criatura bendiga y glorifique a María, la obra maestra de las manos de Dios, porque ella es la obra maestra de las manos de Dios, tanto en el orden de la gracia como en el de la gloria.

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0: referencias, lo que pudiéramos llamar aura pura de la brisa vespertina. Repercutió el sonido estridente de las trompetas sacerdotales y anunció desde el templo a todo Israel la hora de la Pascua. Nadie pretendió que el coloquio de Jesús con su madre fuera una despedida en regla, en el sentido de ultimar toda clase de pendientes. Jesús quiso dar el último adiós a su madre y pedirle su permiso y bendición para iniciar su pasión. La vidente Madre Ágreda pinta de este modo la devotísima despedida. Salió su majestad de su aposento, donde había celebrado tantos misterios milagrosos, y salió también su Madre Santísima de su retiro para encontrarse con él. Al estar frente a frente, traspasó el corazón de los dos la penetrante espada del dolor, que les hirió amargamente sobre todo pensamiento humano y angélico. La dolorosa madre se postró en tierra, adorándole como a su verdadero Dios y Redentor, y mirándola a Jesús con sus semblantes majestuosos y agradable de hijo suyo, le habló y le dijo estas palabras: Madre mía, contigo estaré en la tribulación. Hagamos la voluntad de mi eterno Padre por la salud de toda la humanidad.
1: Qué bien está Jesús sacramentado. Recordaste en esta hora y en este día incomparable esa tu primera angustia, el sacrificio de tu madre por amor al mundo desdichado. Señor, no solo como Dios que eres, sino como Jesús, el Hijo de María, tú penetras y comprendes la crueldad mortal de las separaciones de la tierra. Tú entiendes el dolor que provoca las ausencias, las despedidas y la muerte. Precisamente porque eres Jesús, venimos a desahogarnos en la primera herida de tu corazón.

0: abierta al despedirte de María Dolorosa, como ninguna madre. Mira en ella, Jesús, a tantas madres, a tantas esposas, a tantas almas que lloran hoy ante el sagrario, la ausencia de sus seres muy queridos. ¿Cuántas llegarán mañana solas? Porque la desgracia y también la falta de fe tienen alejados del hogar o de tus templos a un hermano, al esposo o a algún hijo, alejados pero no despedidos, nunca del sagrario de tu corazón, que es la resurrección de los caídos. En él, como en un cáliz, vienen a llorar contigo las angustias de la ausencia, muchas madres atribuladas, otros padres cristianos y muchos hermanos desolados que reclaman de tu corazón la paz en el triunfo de tu amor en sus hogares, la paz en el regreso de los pródigos y la resignación por las crueldades que propician la muerte. No importa que suframos nosotros si estamos a tu lado. Deseamos que los nuestros sean también tuyos, que te adoren, que te amen todos, como aquel día inolvidable de nuestra primera comunión. Oh dulce Nazareno, recuerda las congojas de María cuando te despediste de ella el Jueves Santo. No olvides el último abrazo de tu madre y el encargo que te hizo de velar con especial ternura en la Eucaristía Sacrosanta por las madres doloridas y por todos los ausentes del hogar. Pidamos a los Sagrados Corazones de Jesús y de María en este momento, por la gran aflicción que tuvieron el Jueves Santo, que remedien las desdichas morales de nuestros hogares. Pediremos por nuestros familiares que se encuentran alejados de Dios, tal vez sumergidos en el fango de los vicios y llenos de pecados. En este día y en esta hora santa que nos está obsequiando, presente en la Sagrada Eucaristía, no puede negarnos esta gracia.
1: Con el corazón despedazado, humedecido los cabellos y el pecho con lágrimas de su divina madre, sube Jesús la colina de Sión y llega con los suyos a la sala de la última cena de su vida. Está herido de amor. El llanto ha enrojecido sus ojos hermosísimos y trata todavía de brotar a raudales. Pero el Maestro lo contiene, prisionero en su corazón, ya que agoniza y como nos hubiera amado siempre, con su amor sin límites, en esta hora sublime nos ama con exceso, con delirio infinito, deliciosamente enloquecido y por su propia caridad. Se hizo pan en la hostia hasta la consumación de los siglos. Te venció el amor, Jesús, viva tu corazón sacramentado. Al recordar la dádiva por excelencia del corazón de Jesucristo, su maravillosa Eucaristía, hemos exclamado con ardor del alma: viva tu corazón sacramentado. Pero no es ese el grito que heredó la dureza de un pueblo decidida y aún la perfidia del discípulo traidor. Aquí tenemos al Dios sacramentado. Aquí está decepcionado de millares de sus redimidos. Fabricó la prisión de su sagrario, inventó el cielo de la hostia. Y su pueblo, pagó con el olvido. Su pueblo hizo el silencio alrededor del arca santa, y aquí donde lo vemos, almas que desean consolarlo, lo tenemos muchas veces abandonado entre las sombras de este pobre calabozo, que es el

0: sagrario, siendo el verdadero Dios y la bienaventuranza de los cielos.
1: Cristo nos llama y su voz se pierde en el desierto. Pide y su reclamo se disipa en el silencio. Se queja y su gemido se apaga. Muchas veces el clamor de sus hijos que ríen y cantan, despreocupados por completo del calvario del cautivo del altar. Lo dejan totalmente abandonado y el hombre Dios conoció esta afrenta y la saboreó en toda su indecible amargura. Al consagrar el primer pan el Jueves Santo, Él lo sabía y su corazón no vaciló, porque nos espera a todos nosotros, sus amigos fidelísimos, porque nos veía llegar con una plegaria de consuelo y de victoria ante su altar. Digámosle esta oración como una sola voz, que sea al mismo tiempo un desagravio por nuestro culpable olvido y también por nuestra petición imperiosa para una nueva era de triunfo de su divino corazón en la Sagrada Eucaristía. Con el íntimo fervor que comulgó San Juan de tu mano benditísima y con la fe ardorosa de San Pedro, te suplicamos, Jesús sacramentado, que despiertes en todas las almas incontenibles ansias, hambre divina de comulgar. Escúchanos, divino Maestro.
0: Por la primera comunión distribuida a tus apóstoles en la cena misteriosa del Jueves Santo,
1: reina, corazón divino, por la comunión de cada día,
0: por las potestades de amor y de fidelidad de tus discípulos al entregarles el tesoro de tu sagrado corazón,
1: reina, corazón divino, por la comunión de cada día,
0: por el poder maravilloso conferido a los apóstoles y por la institución del sacerdocio para la perpetuidad de los misterios eucarísticos.
1: Reina, corazón divino, por la comunión de cada día,
0: por la renovación no interrumpida desde entonces del holocausto del cenáculo y de la cruz en el maravilloso sacrificio de la misa.
1: Reina, corazón divino, por la comunión de cada día,
0: por las inagotables larguezas de tu corazón en las victorias otorgadas a tu iglesia a través del sacramento del altar.
1: Reina, corazón divino, por la comunión de cada día,
0: por los prodigios incesantes de santificación operados en la recepción frecuente y cotidiana del maná sacramentado.
1: Reina, corazón divino, por la comunión de cada día,
0: por tu residencia fidelísima desde hace 20 siglos en el sagrario, no obstante el olvido, el desdén y el sacrilegio.
1: Reina, corazón divino, por la comunión de cada día,
0: por la sabiduría de tu iglesia al invitar con santo apremio a la recepción frecuente y diaria de tu adorable Eucaristía.
1: Reina, corazón divino, por la comunión de cada día,
0: por la ternura redentora con que has abierto a los pequeñitos un mundo que se pierde en el abismo de tu corazón y de tu santo tabernáculo.
1: Reina, corazón divino, por la comunión de cada día,
0: por el gran amor que nos comunicas hoy al permitirnos estar contigo en esta hora santa.
1: Reina, corazón divino, por la comunión de cada día, nuestro divino Salvador nos espera diariamente para que nos alimentemos con su divino cuerpo y sangre. ¿Cuál será nuestra respuesta a su invitación? Él desea santificarnos, hacernos fuertes y sabios a través del contacto amoroso que nos da la comunión diaria.
0: Jesús nuestro, tú eres Señor del cielo y soberano de la tierra, y te has hecho esclavo nuestro. nos diste la vida y ahora en este sacramento

momento. Te has aniquilado, aniquilado. Rompiste nuestras ligaduras y las has tomado para ti. Tu amor incomprensible te ha hecho prisionero.

0: instrumentos del Espíritu Santo, Señor.
1: A los sacerdotes predicadores.
0: Instrúyelos, Señor.
1: A los sacerdotes misioneros.
0: Sosténlos, Señor.
1: A los sacerdotes asistentes de la acción católica.
0: Dirígelos en todas sus empresas, Señor.
1: A los sacerdotes profesores y directores de la juventud.
0: Inflámalos de tu amor, Señor.
1: A los sacerdotes directores de los obreros.
0: Dales amor a los pobres, Señor.
1: A los sacerdotes encargados de los hospitales.
0: Dales caridad y abnegación, Señor.
1: A los sacerdotes enfermos.
0: Dales paciencia, Señor.
1: A los sacerdotes ancianos.
0: Sosténlos, Señor.
1: A los sacerdotes aislados.
0: Acompáñalos, Señor.
1: A los sacerdotes turbados.
0: Dales la paz, Señor.
1: A los sacerdotes jóvenes.
0: Cuídalos, Señor.
1: A los sacerdotes perseguidos y calumniados.
0: Defiéndelos, Señor.
1: A los sacerdotes en peligro.
0: Líbralos, Señor.
1: A los sacerdotes tentados.
0: Dales fortaleza, Señor.
1: A los sacerdotes difuntos.
0: Dales la gloria, Señor.
1: A los seminaristas y aspirantes al sacerdocio.
0: Dale la perseverancia en tu vocación, Señor.
1: A todos los sacerdotes.
0: Transfórmalos en ti, Señor.
1: Y que el Espíritu Santo los posea.
0: Y que por ellos renueve la faz de la tierra. Divino corazón de Jesús, corazón lleno de celo por la gloria del Eterno Padre, te rogamos por todos los sacerdotes, Señor, llénalos de fe, de celo y de amor. Amén.
1: Oración para pedir vocaciones sacerdotales. Oh Jesús, Pastor eterno de las almas, dígnate mirar con ojos de misericordia a esta porción de tu grey amada. Señor, gemimos en la orfandad, danos vocaciones, danos sacerdotes santos, te lo pedimos por la Inmaculada Virgen María de Guadalupe, tu dulce y santa madre. Oh Jesús, danos sacerdotes según tu corazón.
0: Oh Espíritu Santo, Espíritu divino de luz y de amor, yo te consagro durante mi vida y para la eternidad, mi inteligencia, mi corazón, mi voluntad y todo mi ser. Que mi inteligencia sea siempre dócil a tus celestiales inspiraciones y a las enseñanzas de la Santa Iglesia Católica, de la cual eres el guía infalible. Que mi corazón esté siempre inflamado en el amor de Dios y del prójimo, que mi voluntad sea siempre conforme a la voluntad divina y que toda mi vida sea una imitación fiel de la vida y de las virtudes de nuestro Señor y Salvador Jesucristo, a quien al Padre y a ti, oh Espíritu Santo, sea honor y gloria por los siglos de los siglos. Amén.
1: Acto de consagración del género humano al Sagrado Corazón de Jesús. Dulcísimo Jesús, Redentor del género humano, míranos humildemente postrados delante de tu altar. Tuyos somos y tuyos queremos ser, a fin de poder vivir más estrechamente unidos a ti. Todos y cada uno de nosotros espontáneamente nos consagramos en este día a tu Sacratísimo Corazón. Muchos, por desgracia, jamás te han conocido. Muchos, despreciando tus mandamientos, te han desechado. Oh Jesús benignísimo, compadécete de unos y de otros, atrae a todos a tu corazón santísimo. Oh Señor, sé rey no solo de los hijos fieles que jamás se han alejado de ti, sino también de los hijos pródigos que te han abandonado. Haz que vuelvan pronto a la casa paterna, para que no perezcan de hambre y de miseria. Sé rey de aquellos que por seducción del error o por el espíritu de discordia viven separados de ti. Devuélvelos al puerto de la verdad y a la unidad de la fe, para que en breve se forme un solo rebaño bajo un solo pastor. Sé rey de los que permanecen todavía envueltos en las tinieblas de la idolatría y del islamismo. Dígnate atraerlos a todos a la luz de tu reino. Mira finalmente con ojos de misericordia a los hijos de aquel pueblo que en otro tiempo fue tu predilecto. Desciende también sobre ellos como bautismo de redención y de vida. La sangre que un día contra ti se reclamaron. Concede, oh Señor, incolumidad y libertad segura a tu iglesia. Otorga a todos los pueblos la tranquilidad en el orden. Haz que del uno al otro confín de la tierra se resuene sino esta única voz. Alabado sea el corazón divino de Jesús, causa de nuestra salud. A él se entonan cánticos de honor y de gloria por los siglos de los siglos. Amén.
0: Acto de reparación al Sagrado Corazón de Jesús. Oh dulcísimo Jesús, cuyo inmenso amor a los hombres no ha recibido en pago de los ingratos más que olvido, negligencia y menosprecio, vemos postrados ante tu altar para reparar con especiales actos de amor la frialdad indigna de los hombres y las injurias con que en todas partes hieren tu amantísimo corazón. Más recordando que también nosotros alguna vez nos manchamos con tal indignidad de la cual nos dolemos ahora vivamente, deseamos ante todo obtener para nuestras almas tu divina misericordia, dispuestos a reparar con voluntaria expiación no solo nuestros propios pecados, sino también los de aquellos que, alejados del camino de la salvación y obstinados en su infidelidad, o no quieren seguirte como padre y guía, o conculcando las promesas del bautismo, han sacudido el suavísimo yugo de tu ley. Nosotros queremos expiar tan abominables pecados, especialmente la inmodestia y la deshonestidad de la vida y de los vestidos, las innumerables acechanzas tendidas contra las almas inocentes, la profanación de los días festivos, las execrables injurias proferidas contra ti y contra tus santos, los insultos dirigidos a tu vicario y al orden sacerdotal, las negligencias y horribles sacrilegios con que es profanado el mismo sacramento del amor, y en fin los públicos pecados de las naciones que oponen resistencia a los derechos y al magisterio de la Iglesia por ti fundada. Ojalá que nos fuese dado lavar tantos crímenes con nuestra propia sangre, mas entre tanto, como reparación de honor divino conculcado, uniéndola con la exposición de la Virgen, nuestra Madre, de los santos y de las almas buenas, te ofrecemos la satisfacción que tú mismo ofreciste un día sobre la cruz al Eterno Padre y que diariamente se renueva en nuestros altares, prometiendo de todo corazón que en cuanto nos sea posible y mediante el auxilio de tu gracia, repararemos nuestros pecados propios y los ajenos y la indiferencia de las almas hacia tu amor, oponiendo la firmeza en la fe, la inocencia de la vida y la observancia perfecta de la ley evangélica, sobre todo de la caridad, mientras nos esforzamos además por impedir que seas injuriado y por atraer cuantos podamos para que vayan en tu seguimiento. Oh benignísimo Jesús, por intercesión de la Santísima Virgen María, reparadora, te suplicamos que recibas este voluntario acto de reparación. Concédenos que seamos fieles a tus mandatos y a tu servicio hasta la muerte, y otórganos el don de la perseverancia con el cual llegamos felizmente a la gloria, donde en unión del Padre y del Espíritu Santo vives y reinas, Dios, por todos los siglos de los siglos. Amén. Amén.
1: Oración a la Virgen de Guadalupe. Señora de Guadalupe, que también a la tierra de México habéis querido dar especiales muestras de benevolencia y habéis prometido consuelo y ayuda a aquellos que os aman y siguen, mirad benigna a todos vuestros hijos. Ellos os invocan con confianza. Conserva en nuestras almas el don precioso de la gracia divina. Hacednos dóciles a la voluntad del Señor, de tal manera que cada vez más se extienda su reino en los corazones, en las familias, en nuestra querida nación. Oh Virgen Santísima, estad con nosotros en las fatigas del trabajo cotidiano, en las alegrías, en las penas y dificultades de la vida, de modo que nuestro espíritu inmortal pueda elevarse libre y puro a Dios y servirlo gozosamente con generosidad y fervor. Defiéndenos de todo mal, Reina y Madre de México, y haced que seamos fieles imitadores de nuestro Jesús, que es camino, verdad y vida, a fin de que un día podamos de nuestra mano alcanzar en el cielo el premio de la visión beatífica. Amén.
0: Oración a Señor San José. A ti, bienaventurado San José, acudimos en nuestra tribulación y después de implorar el auxilio de tu Santísimo Esposa, solicitamos también confiadamente patrocinio por aquella caridad con que la Inmaculada Virgen María, Madre de Dios, te tuvo unido y por el paterno amor que abrazaste al niño Jesús. Humildemente te suplicamos que vuelvan benignos los ojos, a la herencia que con sangre adquirió Jesucristo, y con tu poder y auxilio socorra nuestras necesidades. Protege, oh providentísimo custodio, la divina familia, la escogida descendencia de Jesucristo, aparta de nosotros toda mancha de error y corrupción. Asístenos, propicio desde el cielo, fortísimo libertador nuestro, en cada lucha contra el poder de las tinieblas, y como en otro tiempo libraste al niño Jesús del inminente peligro de la vida, así ahora defiende a la Iglesia Santa de Dios de las acechanzas de sus enemigos y de toda adversidad, y a cada uno de nosotros protégenos con tu perpetuo patrocinio, para que a ejemplo tuyo y sostenidos con tu auxilio podamos santamente vivir, piadosamente morir y alcanzar en el cielo la eterna bienaventuranza. Amén.

0: Señor, abre mis labios.
1: Y mi boca alabar.
0: Y mi boca pronunciará tu alabanza. Dios mío, acude en mi auxilio. Apresúrate, Señor, a socorrerme. Gloria al Padre, y al Hijo, y al Espíritu Santo.
1: Como era en un principio, ahora y siempre, por los siglos de los siglos. Amén.
0: Alabanza a ti, Señor, Rey de la eterna gloria.
1: Adoremos a Cristo, Rey dominador de las naciones, que da fortaleza de espíritu a los que le comen.
0: Adoremos a Cristo, Rey dominador de las naciones, que da fortaleza de espíritu a los que le comen. Todo este salmo es una invitación a alabar a Dios, creador del mundo y de los hombres, pastor de Israel, que se manifiesta en las obras de sus manos y en la historia de su pueblo. Sirve de fervorosa introducción al oficio divino de cada día y está lleno del Espíritu Santo, rey, profeta, todo de fe y de amor filial. Contiene también una exhortación a permanecer fiel a la palabra de Dios, o sea, a meditar y a recordar a cada hora esa palabra que abundantemente se lee en la liturgia de las horas.

0: Grandes son las obras del Señor. El Salmo 110 es un salmo alfabético. Cada versículo comienza con una letra del alfabeto hebreo que canta las alabanzas de todos, tanto desde lo hondo del corazón como también en público. Debe tributar al Señor, pues sus obras son maravillosas y dignas de ser meditadas. Agradezcamos a Jesucristo que haya querido quedarse sacramentalmente entre nosotros y ser nuestro alimento. Doy gracias al Señor de todo corazón, en compañía de los rectos en la asamblea. Grandes son las obras del Señor, dignas de estudio para los que las aman.
1: Esplendor y belleza son su obra, su generosidad dura por siempre. Ha hecho maravillas memorables, el Señor es piadoso y clemente.
0: Él da alimento a sus fieles, recordando siempre su alianza. Mostró a su pueblo la fuerza de su obrar, dándoles la heredad de los gentiles.
1: Justicia y verdad son las obras de sus manos. Todos sus preceptos merecen confianza, son estables para siempre jamás. Se han de cumplir con verdad y rectitud.
0: Envió la redención a su pueblo, ratificó para siempre su alianza. Su nombre es sagrado y temible.
1: Primicia de la sabiduría es el temor del Señor. Tienen buen juicio los que lo practican. La alabanza del Señor dura por siempre.
0: Gloria al Padre y al Hijo y al Espíritu Santo.
1: Como era en el principio, ahora y siempre, por los siglos de los siglos. Amén.
0: El Señor es misericordioso y da alimento a sus fieles en recuerdo de sus maravillas.
1: El Señor ha puesto paz en las fronteras de la iglesia.
0: Y nos sacia con flor de harina. También este salmo es un himno de alabanza a Dios restaurador de Israel, por la restauración de su ciudad de Jerusalén. El salmista da gracias por el trato privilegiado y único y por el amor que tiene y por el amor que Dios tiene a su ciudad. La iglesia con él alaba a Dios y le agradece su solicitud, pues le ha prometido que el infierno no prevalecerá contra ella. Glorificada al Señor Jerusalén, alaba a tu Dios Sión, que ha reforzado los cerrojos de sus puertas.
1: Y ha vencido a tus hijos dentro de ti, ha puesto paz en tus fronteras, te sacia con flor de harina.
0: Él envía su mensaje a la tierra, y su palabra corre veloz. Manda la nieve como lana, esparce la escarcha como ceniza.
1: Hace caer el hielo como migajas, y con el frío congela las aguas. Envía una orden y derriten, sopla su aliento y corren.
0: Anuncia su palabra a Jacob, sus decretos y mandatos a Israel. Con ninguna nación obró así, ni les dio a conocer sus mandatos.
1: Gloria al Padre, y al Hijo, y al Espíritu Santo.
0: Como era en un principio, ahora y siempre, por los siglos de los siglos. Amén.
1: El Señor ha puesto paz en las fronteras de la iglesia y nos sacia con flor de harina.
0: En verdad os digo, Moisés no os dio pan del cielo, sino mi Padre es quien os da el verdadero pan del cielo.
1: El cáliz de nuestra lectura breve. El cáliz de nuestra acción de gracia no nos une a todos en la sangre de Cristo, y el pan que partimos no nos une a todos en el cuerpo de Cristo. El pan es uno y así nosotros, aunque somos muchos, formamos un solo cuerpo, porque comemos todo del mismo pan. les dio pan del cielo.

0: les dio pan del cielo.
1: Les dio pan del cielo.
0: El hombre comió pan de ángeles.
1: Del cielo.
0: Gloria al Padre, al Hijo y al Espíritu Santo.
1: Les dio pan del cielo.
0: Les dio pan del cielo. Aleluya.
1: Les dio pan del cielo. Aleluya, aleluya.

0: Divino Salvador de las almas, cubiertos de confusión nuestros rostros, nos postrenamos en tu presencia soberana y dirigiendo nuestra vista al solitario tabernáculo donde gimes cautivo de nuestro amor, pártase nuestro corazón de pena al ver el olvido en que te tienen los redimidos, al ver estéril tu sangre e infructuosos los sacrificios y escarnecido tu amor. Pero ya que con infinita condescendencia permites que nos unamos esta noche, nuestros gemidos a los tuyos, nuestras lágrimas a las que brotaron por nuestra causa de tus santísimos ojos, a la sangre que amorosamente vertió tu divino corazón. Te rogamos, dulce Jesús, por los que nos ruegan, te bendecimos por los que te maldicen, y te adoramos por los que despiadados te ultrajan, y con toda la energía de nuestras almas, deseamos bendecirte y alabarte en todos los instantes de esta noche y en todos los agrarios de la tierra y con los valiosos afectos de tu amante corazón. Suba, Señor, hasta ti el doloroso grito de expiación y arrepentimiento que el pesar arranca de nuestros contritos corazones.
1: Por nuestros pecados, por los de nuestros padres, hermanos y amigos, por los del mundo entero.
0: Perdón, Señor, perdón.
1: Por las infidelidades y sacrilegios, por los odios y rencores.
0: Perdón, Señor, perdón.
1: Por las blasfemias, por la profanación de los días santos.
0: Perdón, Señor, perdón.
1: Por las impurezas y escándalos.
0: Perdón, Señor, perdón.
1: Por los hurtos e injusticias, por las debilidades y respetos humanos.
0: Perdón, Señor, perdón.
1: Por la desobediencia a la Santa Iglesia, por la violación del ayuno y la abstinencia.
0: Perdón, Señor, perdón.
1: Por los crímenes de los esposos, por la negligencia de los padres, por las faltas de los hijos.
0: Perdón, Señor, perdón.
1: Por los atentados cometidos contra el romano pontífice.
0: Perdón, Señor, perdón.
1: Por las persecuciones levantadas contra los obispos, sacerdotes, religiosos y sagradas vírgenes.
0: Perdón, Señor, perdón.
1: Por los insultos hechos a vuestras imágenes, la profanación de los templos y el abuso de los sacramentos y ultrajes al augusto tabernáculo.
0: Perdón, Señor, perdón.
1: Por los crímenes de la prensa impía, blasfema e inmoral, por las horrendas maquinaciones de tenebrosas sectas.
0: Perdón, Señor, perdón.
1: Por los justos que vacilan, por los pecadores que resisten a la gracia y por todos los que sufren.
0: Perdón, Señor, perdón.
1: Perdón, Señor, y piedad para el más necesitado de tu gracia. Que la luz de tus divinos ojos no se aparten jamás de nosotros. Encadena a la puerta del tabernáculo nuestros inconstantes corazones. Hazles ahí sentir los incendios del amor divino y a vista de las propias ingratitudes y rebeldías, que se deshagan de pena, que lloren lágrimas de sangre y que vivan muriendo de amor.
0: Amén.
1: Oremos por los agonizantes. Oh misericordiosísimo Jesús, abrazado en ardiente amor de las almas, te suplicamos por las agonías del Sacratísimo Corazón y por los dolores de tu Inmaculada Madre, que laves con tu sangre a todos los pecadores de la tierra que están en agonía y tienen que morir hoy.
0: Amén.
1: Corazón agonizante de Jesús,
0: ten misericordia de los moribundos.
1: Alabemos y demos gracias en todo instante y momento
0: al Santísimo y Divinísimo Sacramento. Rezaremos una vez el Padre Nuestro y Ave María en acción de gracias por todos los beneficios que hemos recibido de nuestro Señor Dios. Padre nuestro que estás en el cielo, santificado sea tu nombre. Venga a nosotros tu reino, hágase Señor tu voluntad en la tierra como en el cielo.
2: Danos hoy nuestro pan de cada día, Perdona nuestras ofensas, como también nosotros perdonamos a los que nos ofenden. No nos dejes caer en la tentación y líbranos del mal. Amén.
0: Dios te salve María, llena eres de gracia, el Señor es contigo. Bendita eres entre todas las mujeres y bendito es el fruto de tu vientre, Jesús.
2: Santa María, Madre de Dios y Madre nuestra, ruega, Señora, por nosotros pecadores, ahora y en la hora de nuestra muerte. Amén.
0: Gloria al Padre, al Hijo y al Espíritu Santo.
1: Como era en un principio, ahora y siempre, por los siglos de los siglos. Amén.
0: Alabemos y demos gracias en todo instante y momento
1: al Santísimo y Divinísimo Sacramento.
0: Rezaremos otra vez el Padre Nuestro y Ave María en expiación de los pecados nacionales. Padre nuestro que estás en el cielo, santificado sea tu nombre. Venga a nosotros tu reino. Hágase, Señor, tu voluntad en la tierra como en el cielo.
2: Danos hoy nuestro pan de cada día. Perdona nuestras ofensas como también nosotros perdonamos a los que nos ofenden. No nos dejes caer en la tentación y líbranos del mal. Amén.
0: Dios te salve María, llena eres de gracia, el Señor es contigo. Bendita eres entre todas las mujeres y bendito es el fruto de tu vientre, Jesús.
2: Santa María, Madre de Dios y Madre nuestra, ruega, Señora, por nosotros pecadores, ahora y en la hora de nuestra muerte. Amén.
0: Gloria al Padre, al Hijo y al Espíritu Santo.
1: Como era en un principio, ahora y siempre.
0: Ahora y siempre, por los siglos de los siglos. Amén. México, México, conviértete al Señor tu Dios.
1: Señor, Señor, perdona a tu pueblo.
0: México, México, conviértete al Señor tu Dios.
1: Señor, Señor, perdona a tu pueblo.
0: México, México, conviértete al Señor tu Dios.
1: Señor, Señor, perdona a tu pueblo.
0: Rezaremos por última vez el Padre Nuestro y Ave María en sufragio de las almas benditas del purgatorio. Padre Nuestro que estás en el cielo, santificado sea tu nombre. Venga a nosotros tu reino. Hágase, Señor, tu voluntad en la tierra como en el cielo.
2: Danos hoy nuestro pan de cada día. Perdona nuestras ofensas como también nosotros perdonamos a los que nos ofenden. No nos dejes caer en la tentación y líbranos del mal. Amén.
0: Dios te salve María, llena eres de gracia, el Señor es contigo. Bendita eres entre todas las mujeres y bendito es el fruto de tu vientre, Jesús.
2: Santa María, Madre de Dios y Madre nuestra, ruega, Señora, por nosotros pecadores, ahora y en la hora de nuestra muerte. Amén.
0: Gloria al Padre, al Hijo y al Espíritu Santo.
1: Como era en un principio, ahora y siempre, por los siglos de los siglos. Amén.
0: Dale, Señor, el descanso eterno.
1: Y la luz perpetua les alumbre.
0: Descansen en paz.
1: Amén.
0: Oración a San Miguel Arcángel. San Miguel Arcángel, defiéndenos en la lucha. Sé nuestro amparo contra la perversidad y las acechanzas del demonio. Que Dios manifieste sobre él su poder, es nuestra humilde súplica. Y tú, príncipe de las milicias angélicas, con la fuerza que Dios te ha conferido, arroja al infierno a Satanás y a los demás espíritus malignos que vagan por el mundo para la perdición de las almas. Amén. Una estación mayor al Santísimo Sacramento, por las intenciones de los prelados mexicanos, particularmente por el de nuestra diócesis. Padre nuestro que estás en el cielo, santificado sea tu nombre. Venga a nosotros tu reino. Hágase, Señor, tu voluntad en la tierra como en el cielo.
2: Danos hoy nuestro pan de cada día. Perdona nuestras ofensas como también nosotros perdonamos a los que nos ofenden. No nos dejes caer en la tentación y líbranos del mal.
0: Sagrado corazón de Jesús,
2: en vos confío.
0: Sé nuestro Rey. Dios te salve María, llena eres de gracia, el Señor es contigo. Bendita eres entre todas las mujeres y bendito es el fruto de tu vientre, Jesús.
2: Santa María, Madre de Dios y Madre nuestra, ruega, Señora, por nosotros pecadores, ahora y en la hora de nuestra muerte. Amén.
0: Dios te salve María, llena eres de gracia, el Señor es contigo. Bendita eres entre todas las mujeres y bendito es el fruto de tu vientre, Jesús.
2: Santa María, Madre de Dios y Madre nuestra, ruega, Señora, por nosotros pecadores, ahora y en la hora de nuestra muerte. Amén.
0: Dios te salve María, llena eres de gracia, el Señor es contigo. Bendita eres entre todas las mujeres y bendito es el fruto de tu vientre, Jesús.
2: Santa María, Madre de Dios y Madre nuestra, ruega, Señora, por nosotros, pecadores, ahora y en la hora de nuestra muerte. Amén.
0: Dios te salve, María, llena eres de gracia, el Señor es contigo. Bendita eres entre todas las mujeres y bendito es el fruto de tu vientre, Jesús.
2: Santa María, Madre de Dios y Madre nuestra, ruega, Señora, por nosotros, pecadores, ahora y en la hora de nuestra muerte. Amén.
0: Virgen Santísima de Guadalupe, defiende y salva a tus niños mexicanos. Un Padre nuestro y Ave María, y gloria al Padre por las intenciones de nuestro consejo, Dios es sano. Padre nuestro que estás en el cielo, santificado sea tu nombre. Venga a nosotros tu reino. Hágase, Señor, tu voluntad en la tierra como en el cielo.
2: Danos hoy nuestro pan de cada día. Perdona nuestras ofensas como también nosotros perdonamos a los que nos ofenden. No nos dejes caer en la tentación y líbranos del mal. Amén.
0: Dios te salve, María, llena eres de gracia, el Señor es contigo. Bendita eres entre todas las mujeres y bendito es el fruto de tu vientre, Jesús.
2: Santa María, Madre de Dios y Madre nuestra, ruega, Señora, por nosotros, pecadores, ahora y en la hora de nuestra muerte. Amén.
0: Gloria al Padre, al Hijo y al Espíritu Santo.
2: Como era en un principio, ahora y siempre, por los siglos de los siglos. Amén.

Contrito y humillado, Señor. Como si yo fuese un niño, Dios, yo quiero conocerte, contemplarte, maravillarme, Señor, y conocer esas delicias de que los

Proclama mi alma la grandeza del Señor. Se alegra mi espíritu en Dios mi Salvador, porque ha mirado la humillación de su esclava. Desde ahora me felicitarán todas las generaciones, porque el

Que toda criatura bendiga y glorifique a María, la obra maestra de las manos de Dios, porque ella es la obra maestra de las manos de Dios, tanto en el orden de la gracia como en el de la gloria.

Una devoción especial se comenzó a esparcir por el mundo entero a partir del diario de una joven monja polaca en 1930. El mensaje no es nada nuevo, es lo que la Iglesia siempre ha enseñado por medio de las Sagradas Escrituras y la tradición. Dios es misericordioso y perdona. También nosotros debemos ser misericordiosos y debemos perdonar. Pero la devoción a la Divina Misericordia, este mensaje toma un enfoque poderoso que llama a las personas a un entendimiento más profundo sobre el amor ilimitado de Dios y la disponibilidad de este amor a todos, especialmente a los más pecadores. Santa María Faustina Kowalska escribió un diario de alrededor de 600 páginas que relatan las revelaciones que ella recibió sobre la misericordia de Dios.

0: Alienta a las personas a decir la coronilla que te he dado. Quien la recite recibirá gran misericordia a la hora de la muerte. Los sacerdotes la recomendarán a los pecadores como su último refugio de salvación. Aun si el pecador más empedernido hubiese recitado esta coronilla al menos una vez, recibirá la gracia de mi infinita misericordia. Deseo conceder gracias inimaginables a aquellos que confían en mi misericordia. Escribe que cuando digan esta coronilla en presencia del moribundo, yo me pondré entre mi Padre y él, no como justo juez, sino como misericordioso Salvador. Padre nuestro que estás en el cielo, santificado sea tu nombre, venga a nosotros tu reino, hágase tu voluntad así en la tierra como en el cielo. Danos hoy nuestro pan de cada día, perdona nuestras ofensas, como también nosotros perdonamos a los que nos ofenden. No nos dejes caer en la tentación y líbranos del mal. Amén.
1: Dios te salve María, llena eres de gracia, el Señor es contigo. Bendita tú eres entre todas las mujeres, y bendito es el fruto de tu vientre, Jesús. Santa María, Madre de Dios, ruega por nosotros los pecadores, ahora y en la hora de nuestra muerte. Amén.
0: Creo en Dios Padre Todopoderoso, Creador del cielo y de la tierra, y en Jesucristo, su único Hijo, nuestro Señor, que fue concebido por obra y gracia del Espíritu Santo. Nació de Santa María Virgen, padeció bajo el poder de Poncio Pilato, fue crucificado, muerto y sepultado, descendió a los infiernos, al tercer día resucitó de entre los muertos, subió a los cielos, está sentado a la diestra de Dios Padre Todopoderoso. Desde allí ha de venir a juzgar a los vivos y a los muertos. Creo en el Espíritu Santo, en la Santa Iglesia Católica, en la comunión de los santos, en el perdón de los pecados, en la resurrección de la carne y en la vida eterna. Amén.

0: Cuanto más confía un alma, tanto más recibirá. Con la sencillez de una niña, háblame de todo, porque tengo el oído y el corazón vueltos hacia ti, y tus palabras me son agradables.
1: Padre eterno, te ofrezco el cuerpo y la sangre, el alma y la divinidad de tu amadísimo Hijo, nuestro Señor Jesucristo, como propiciación de nuestros pecados y los pecados del mundo entero. Por su dolorosa pasión,
2: ten misericordia de nosotros y del mundo entero.
1: Por su dolorosa pasión,
2: ten misericordia de nosotros y del mundo entero.
1: Por su dolorosa pasión,
2: ten misericordia de nosotros y del mundo entero.
1: Por su dolorosa pasión,
2: ten misericordia de nosotros y del mundo entero.
1: Por su dolorosa pasión,
2: ten misericordia de nosotros y del mundo entero.
1: Por su dolorosa pasión,
2: ten misericordia de nosotros y del mundo entero.
1: Por su dolorosa pasión,
2: ten misericordia de nosotros y del mundo entero.
1: Por su dolorosa pasión,
2: ten misericordia de nosotros y del mundo entero.
1: Por su dolorosa pasión,
2: ten misericordia de nosotros y del mundo entero.
1: Por su dolorosa pasión,
2: ten misericordia de nosotros y del mundo entero.
0: Ofrezco a los hombres un recipiente con el que han de venir a la fuente de la misericordia para recoger gracias. Ese recipiente es esta imagen con la firma: Jesús, en ti confío.
1: Padre eterno, te ofrezco el cuerpo y la sangre, el alma y la divinidad de tu amadísimo Hijo, nuestro Señor Jesucristo, como propiciación de nuestros pecados y los pecados del mundo entero. Por su dolorosa pasión,
2: ten misericordia de nosotros y del mundo entero.
1: Por su dolorosa pasión,
2: ten misericordia de nosotros y del mundo entero.
1: Por su dolorosa pasión,
2: ten misericordia de nosotros y del mundo entero.
1: Por su dolorosa pasión,
2: ten misericordia de nosotros y del mundo entero.
1: Por su dolorosa pasión,
2: ten misericordia de nosotros y del mundo entero.
1: Por su dolorosa pasión,
2: ten misericordia de nosotros y del mundo entero.
1: Por su dolorosa pasión,
2: ten misericordia de nosotros y del mundo entero.
1: Por su dolorosa pasión,
2: ten misericordia de nosotros y del mundo entero.
1: Por su dolorosa pasión,
2: ten misericordia de nosotros y del mundo entero.
1: Por su dolorosa pasión,
2: ten misericordia de nosotros y del mundo entero.
0: Hija mía, habla al mundo entero de la inconcebible misericordia mía. Deseo que la fiesta de la misericordia sea refugio y amparo para todas las almas y especialmente para los pecadores.
1: Padre eterno, te ofrezco el cuerpo y la sangre, el alma y la divinidad de tu amadísimo Hijo, nuestro Señor Jesucristo, como propiciación de nuestros pecados y los pecados del mundo entero. Por su dolorosa pasión,
2: ten misericordia de nosotros y del mundo entero.
1: Por su dolorosa pasión,
2: ten misericordia de nosotros y del mundo entero.
1: Por su dolorosa pasión,
2: ten misericordia de nosotros y del mundo entero.
1: Por su dolorosa pasión,
2: ten misericordia de nosotros y del mundo entero.
1: Por su dolorosa pasión,
2: ten misericordia de nosotros y del mundo entero.
1: Por su dolorosa pasión,
2: ten misericordia de nosotros y del mundo entero.
1: Por su dolorosa pasión,
2: ten misericordia de nosotros y del mundo entero.
1: por su dolorosa pasión,
2: ten misericordia de nosotros y del mundo entero.
1: Por su dolorosa pasión,
2: ten misericordia de nosotros y del mundo entero.
1: Por su dolorosa pasión,
2: ten misericordia de nosotros y del mundo entero.
0: Una hora de meditación de mi dolorosa pasión tiene mayor mérito que un año entero de flagelaciones a sangre.

0: Santo Dios, Santo fuerte, Santo inmortal.
1: Ten piedad de nosotros y del mundo entero.
0: Santo Dios, Santo fuerte, Santo inmortal.
1: Ten piedad de nosotros y del mundo entero.
0: Santo Dios, Santo fuerte, Santo inmortal.
1: Ten piedad de nosotros y del mundo entero.
0: Oh sangre y agua que brotaste del corazón de Jesús, como una fuente de misericordia para nosotros.
1: En vos confío.

El Dios de la creación se revela como Dios de la redención, como Dios que es fiel a sí mismo, fiel a su amor al hombre y al mundo, ya revelado el día de la creación. El suyo es amor que no retrocede ante nada de lo que en él mismo exige la justicia.

Proclama mi alma la grandeza del Señor. Se alegra mi espíritu en Dios mi Salvador, porque ha mirado la humillación de su esclava. Desde ahora me felicitarán todas las generaciones, porque el Poderoso ha hecho obras grandes por mí. Su nombre es santo, y su misericordia llega a sus fieles de generación en generación. Él hace proezas con su brazo, dispersa a los soberbios de corazón, derriba del trono a los poderosos y enaltece a los humildes. A los hambrientos los colma de bienes y a los ricos los despide vacíos. Auxilia a Israel, su siervo, acordándose de su misericordia, como lo había prometido a nuestros padres, en favor de Abraham y su descendencia por siempre. Amén.

Que toda criatura bendiga y glorifique a María, la obra maestra de las manos de Dios, porque ella es la obra maestra de las manos de Dios, tanto en el orden de la gracia como en el de la gloria.

distancias ni aparatos. No mire ni siquiera, no mide ni siquiera tu pecado ni el mío. Este es el momento de la gracia. Él lo hace posible porque es Dios. Este es el momento en que le traes tus heridas, le traes tus

una realidad. Yo soy tu luz, tu camino, tu verdad, tu dirección. Yo soy tu esperanza, tu alegría que has perdido en el camino. Yo soy tu amor a la vida. Yo soy tu médico. Yo soy tu Dios. Yo soy tu seguridad y tu cobijo.

rendir mi corazón ante ti con un corazón contrito y humillado, Señor. Como si yo fuese un niño, Dios, yo quiero conocerte, contemplarte, maravillarme, Señor, y conocer esas delicias de que los santos

mire ni siquiera, no mide ni siquiera tu pecado ni el mío. Este es el momento de la gracia. Él lo hace posible porque es Dios. Este es el momento en que le traes tus heridas, le traes tus cansancios, tus fatigas, esa situación con tu trabajo, esa situación económica, esa situación con tus hijos.

una realidad. 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Yo soy tu amor a la vida. 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Yo soy tu seguridad y tu cobijo.

rendir mi corazón ante ti con un corazón contrito y humillado, Señor. Como si yo fuese un niño, Dios, yo quiero conocerte, contemplarte, maravillarme, Señor, y conocer esas delicias de que los santos hablan.

Proclama mi alma la grandeza del Señor. Se alegra mi espíritu en Dios mi Salvador, porque ha mirado la humillación de su esclava. Desde ahora me felicitarán todas las generaciones, porque el Poderoso ha hecho obras grandes por mí. Su nombre es santo, y su misericordia llega a sus fieles de generación en generación. Él hace proezas con su brazo, dispersa a los soberbios de corazón, derriba del trono a los poderosos y enaltece a los humildes. A los hambrientos los colma de bienes y a los ricos los despide vacíos. Auxilia a Israel, su siervo, acordándose de su misericordia, como lo había prometido a nuestros padres, en favor de Abraham y su descendencia por siempre. Amén.

0: ir del cañón y retiemble en sus centros la tierra al sonoro rugir del cañón.
1: Queridos hijos, oro por ustedes y los exhorto a una vida nueva, una vida en la alegría y en la oración. Hijitos, que el Espíritu Santo los colme de alegría, para que sean como una fuente de agua pura y potable, a fin de que, hijitos, estén en Dios y con Dios, como misioneros del amor y de la paz. Su vida aquí en la tierra es breve, y por eso estoy con ustedes para guiarlos hacia el cielo. Gracias por haber respondido a mi llamado.

Muy, pero muy bonito domingo para todos ustedes, queridos hermanos, Día del Señor. Hoy tengo el gusto de saludarles y desearles un excelente día de mucho calor aquí en México. Les mandamos un gran saludo desde el estado de Guerrero a todo el mundo, donde nos hacen el gran favor de vernos, de poner el programa Despertando Católicos desde diferentes lugares de México y el mundo. Hoy no tenemos misa aquí en el albergue, no puedo estar hoy atendiendo ni celebrando, pero sí tenemos el servicio de la psicóloga, ¿verdad? Y de la farmacia y del dispensario y del albergue mismo, aunque yo no esté. Ustedes, si ocupan un servicio de este tipo, pueden venir de 10 de la mañana a 5 de la tarde. Pero no va a estar el padre Arturo, ni este domingo ni el siguiente. Ya el 31, con todo gusto. Revisen siempre, miren, antes de comenzar esta predicación, siempre en mi sitio oficial de Facebook y de YouTube van a ver ustedes una agenda que está etiquetada en las primeras publicaciones, donde dice qué días voy a estar de este mes. Y así, a finales del mes de mayo, publicamos lo que corresponde al mes de junio y así sucesivamente. Así que quien quiera venir de lejos tiene que ver esa agenda y venirse, ¿verdad? Yo estoy la mayoría de los sábados y domingos de 12 del mediodía a 5 de la tarde y a las 5 es la misa. Luego nos llega gente media avionada, no sé si conozcan ustedes gente media avionada que escucha cosas que no son. Luego llegan y dicen, vengo a misa de 12, el padre dijo que a las 12, no, a las 12 atiendo, de 12 a 5 y a las 5 celebro la Santa Misa. Bueno, pues les damos la bienvenida, hermanos, de todo corazón. Que Dios bendiga su vida, su camino, su existencia y les conceda la fortaleza del alma. Vamos a escuchar este bonito domingo a ver qué nos regala el Señor en este día de su palabra. Hoy celebramos la Ascensión del Señor, que en muchos lugares la fiesta es el jueves anterior a Pentecostés. En México no. En México se celebra un domingo la Ascensión y el próximo domingo Pentecostés, ¿no? Se separa una fiesta de la otra y la Ascensión, aunque los 50 días que marca la Pascua debería de ser un jueves, sin embargo, en México se ha

trasladado por disposición de los obispos la fiesta al domingo para que la gente pueda participar, porque el jueves pues a veces es día hábil y es más complicado. Vamos a escuchar lo que es la primera lectura. Hay misa de vigilia, que es la misa anterior a que se celebró ayer en la tarde, y que hoy nosotros vamos a escuchar las lecturas de la misa del día. Del libro de los Hechos de los Apóstoles. En mi primer libro, querido Teófilo, escribí acerca de todo lo que Jesús hizo y enseñó, hasta el día en que ascendió al cielo. Después de dar sus instrucciones por medio del Espíritu Santo a los apóstoles que había elegido. A ellos se les apareció después de la pasión, les dio numerosas pruebas de que estaba vivo y durante 40 días se dejó ver por ellos y les habló del reino de Dios. Un día, estando con ellos a la mesa, les mandó: "No se alejen de Jerusalén. Aguarden aquí a que se cumpla la promesa de mi Padre, de la que yo les he hablado. Juan bautizó con agua, dentro de pocos días ustedes serán bautizados con el Espíritu Santo". Los ahí reunidos le preguntaban: "Señor, ¿ahora sí vas a restablecer la soberanía de Israel?". Jesús les contestó: "A ustedes no les toca conocer el tiempo y la hora que el Padre ha determinado con su autoridad. Pero cuando el Espíritu Santo descienda sobre ustedes, los llenará de fortaleza y serán mis testigos en Jerusalén, en toda Judea, en Samaria y en todos los últimos rincones de la tierra". Dicho esto, se fue elevando a la vista de ellos hasta que una nube lo ocultó a sus ojos. Mientras miraban fijamente al cielo, viéndolo alejarse, se les presentaron dos hombres vestidos de blanco que les dijeron: "Galileos, ¿qué hacen ahí parados mirando al cielo? Ese mismo Jesús que los ha dejado para subir al cielo volverá como lo han visto alejarse". Palabra de Dios. Te alabamos, Señor. Vamos a escuchar del Salmo 46 en este domingo que vamos a ir a nuestras parroquias a misa. Entre voces de júbilo, Dios asciende a su trono. Aleluya. Entre voces de júbilo, Dios asciende a su trono. Aleluya. Segunda lectura de la carta del apóstol San Pablo a los Efesios. Hermanos, pido al Dios de nuestro Señor Jesucristo, el Padre de la Gloria, que les conceda espíritu de sabiduría y de revelación para conocerlo. Le pido que les ilumine la mente para que comprendan cuál es la esperanza que les da su llamamiento, cuán gloriosa y rica es la herencia que Dios da a los que son suyos y cuál la extraordinaria grandeza de su poder para con nosotros, los que confiamos en Él por la eficacia de su fuerza poderosa. Con esta fuerza resucitó a Cristo de entre los muertos y lo hizo sentar a su derecha en el cielo, por encima de todos los ángeles, principados, potestades, virtudes y dominaciones, y por encima de cualquier persona, no solo del mundo actual, sino también del futuro. Todo lo puso bajo sus pies y él mismo y a él mismo lo constituyó cabeza suprema de la iglesia, que es su cuerpo, y la plenitud del que lo consumará todo en todo. Palabra de Dios, te alabamos, Señor. El Señor esté con ustedes y con tu espíritu. Lectura del Santo Evangelio según San Mateo. En aquel tiempo los 11 discípulos se fueron a Galilea y subieron al monte en el que Jesús los había citado. Al ver a Jesús se postraron, aunque algunos titubeaban. Entonces Jesús se acercó a ellos y les dijo: "Me ha sido dado todo poder en el cielo y en la tierra. Vayan pues y hagan discípulos a todos los pueblos, bautizándolos en el nombre del Padre y del Hijo y del Espíritu Santo,
y enseñándoles a cumplir todo cuanto yo les he mandado, y sepan que yo estoy con ustedes todos los días hasta el fin del mundo. Palabra del Señor. Gloria a ti, Señor Jesús. Hermanos, hoy la Iglesia celebra la Ascensión de Cristo. Un domingo anterior a que termine la Pascua, el siguiente domingo vamos a celebrar Pentecostés. No porque Cristo se hubiera tardado 8 días en hacer Pentecostés y 8 días en haber subido al cielo. No. La Iglesia no celebra tiempos exactos, no celebra fechas exactas. Lo que la Iglesia celebra son los acontecimientos de la vida de Cristo. Por eso, por ejemplo, un día celebramos la institución de la Eucaristía y otro día celebramos su pasión. Y otro día celebramos su ascensión y otro día celebramos Pentecostés. ¿Por qué? Porque la Iglesia no está celebrando fechas. Sí, no, que el 16 de mayo pasó esto en tal hora. No, no, no. La Iglesia está celebrando los hechos más importantes de la vida de nuestro Señor Jesucristo. Un hecho muy importante es la ascensión de Cristo, que por si sacamos cuentas debería de ser el jueves, ¿verdad? Pero la Iglesia lo acomoda el domingo para que la mayoría de ustedes que participa en la misa el domingo pueda ser partícipe de esta fiesta. En muchos países no, la celebran el jueves. Vamos a ver, si ustedes sacan sus cuentas de los 50 días de la resurrección a esta fecha, pues no les da. ¿Por qué? Bueno, porque la Iglesia no celebra la fecha así como minuciosamente, así, a tal día tiene que ser y a tal hora tiene que ser. No, la Iglesia no le importa eso, le interesa el milagro, la palabra de Jesús, lo que Jesús hizo. No importa si lo hizo un día antes, o en la mañana, en la noche, en la tarde, o acá, o allá, en el cerro, o abajo del cerro. Eso no es importante, eso nomás es importante para la gente extraña y rara. Hermanos, hay una diferencia muy grande entre dos fiestas que la gente confunde mucho, porque la diferencia es una letra en dos palabras. Una cosa es ascensión y otra cosa es asunción. La diferencia es una E, ascensión, y la otra es una U, asunción. En griego, ascendere es diferente. Ascender, ascensión, viene de un verbo que es el que sube, el que se subió, el que se fue, solito, solito. Asunción quiere decir lo que fue subido, lo que alguien subió, lo que alguien cargó. La palabra ascensión solo se le aplica a Cristo, a nuestro Señor Jesucristo. La ascensión de Cristo. ¿Por qué? Porque Cristo subió al cielo de donde vino por sí mismo. No vinieron los ángeles, ni lo jaló Dios Padre allá con una soga, ni los apóstoles le ayudaron para que subiera. No, no, no, no. Jesús, como dice el libro de los Hechos de los Apóstoles, solito se fue elevando hasta que lo dejaron de ver. En el caso de la palabra Asunción, que celebramos el 15 de agosto, es una fiesta solemne en cuanto a la Asunción de María Santísima al cielo. La Virgen María no es Dios, ya lo he dicho muchísimas veces, no es Dios. La Virgen María es la mujer más importante de esta humanidad nuestra, que Dios eligió para ser la madre de Jesús, y obviamente necesita un trato especial, nuestra madre. Claro, pues si fue la madre de Jesús, fue la que lo amamantó, fue la que lo cuidó, fue la que lo llevó en su seno, etcétera, etcétera. Por eso la Virgen necesita un trato totalmente especial. Yo les quiero decir que cuando celebramos la Asunción, estamos celebrando que María fue asunta al cielo. Asunta quiere decir la que fue llevada. Por eso ustedes ven en las imágenes que representan a la Virgen María de la Asunción, que es patrona de muchas parroquias y catedrales y seminarios, una devoción muy querida en el siglo XVIII y luego ya en el siglo XX ni se diga. Bueno, entonces ahí vemos ángeles a los pies de la Virgen María. Esos ángeles no están puestos nomás como estética o como belleza, no, tienen una significación. Si ustedes ven los ángeles en algunas representaciones muy bien hechas, vemos a los ángeles que están tomando a la Virgen como batallando, como,
como cargando, como cuando ustedes y yo cargamos algo y ponemos cara de

de yegua, ¿verdad? Poquito, así como cansados. Entonces, los ángeles son los que cargan a la Virgen y se la llevan al cielo. Pero la Virgen no subió al cielo por sí misma, porque ella no es Dios. Pero los ángeles la llevaron al cielo. Así nos enseña la Iglesia Católica con la potestad que Cristo le regaló. En el caso de Cristo, no. Cristo ascendió a los cielos. En la primera lectura, fíjense qué bonito, me encanta cómo empieza San Lucas los Hechos de los Apóstoles. Si ustedes ven los capítulos que aparecieron en la primera lectura, es capítulo 1, versículo 1. O sea, es el arranque de los Hechos de los Apóstoles. Le dice, en mi primer libro, querido Teófilo, Teófilo es una persona a la que San Lucas le escribe el Evangelio y los Hechos de los Apóstoles. San Lucas va a escribir dos grandes libros. Por eso aquí dice San Lucas, en mi primer libro. ¿Cuál es el primer libro? El Evangelio. El Evangelio de San Lucas, donde dice, escribí acerca de todo lo que Jesús hizo y enseñó. O sea, ahí te enseñé lo que Jesús hizo y enseñó. Y luego dice, hasta el día en que ascendió al cielo, después de dar sus últimas instrucciones. A ver, San Lucas divide su Evangelio desde que Jesús es engendrado en el vientre de María Santísima hasta la ascensión, hasta la fecha en la que Jesús ascendió a los cielos, por sí mismo. Es un acto de Dios. Esto no, ninguno de ustedes ni yo podemos volar ni un metro. Nos vamos para abajo luego, luego. Pero Jesús subió al cielo. Dice, dejó sus últimas instrucciones por medio del Espíritu Santo a los apóstoles que había elegido. A ellos se les apareció después de la pasión, les dio numerosas pruebas de que estaba vivo y durante 40 días se dejó ver por ellos y les habló del reino de Dios. Yo he dicho 50, pues son 40, 40 días. Un día estando con ellos a la mesa, dijo, no se alejen de... Bueno, y ya después habla, dice, ahora sí vas a restablecer el reino. Y luego dice, dicho esto, se fue elevando la vista a ellos en una nube que ocultó a sus ojos. Mientras miraban fijamente al cielo, viéndolo alejarse, se les presentaron unos hombres vestidos de blanco. Bueno, pues hay mucha gente que le gusta mucho ver a Dios, y ay Dios nuestro Señor, y ay Dios nuestro Señor, y rezan y cantan y van a la iglesia. Se les quedan viendo así al Cristo y al Santísimo, y ay mi Señor, y ay mi Señor. Y luego quisiera que el ángel que se le apareció a estos que estaban ahí de mirones, llegaron y le dijeron, Galileos, ¿qué hacen allí parados mirando al cielo? Ese mismo Jesús que ha dejado, que los ha dejado para subir al cielo volverá. O sea, pónganse las pilas. Hermanos, hoy la Iglesia Católica más que nunca necesita verdaderos testigos de la resurrección del Señor y de su ascensión. Miren, a veces pensamos que ser católico es ser católico en el templo, ¿verdad que sí? Sí les ha pasado escuchar que hay mucha gente que dice, no, pues yo soy muy católico, pero aquí, allá en la calle, soy uno más. Y agárrense porque salió el diablo, ¿verdad? Así es. Yo siempre he dicho que también el diablo va a misa. Y también el diablo se queda en su casa. También hay algunos que no van a misa y son el diablo, aunque digan lo que digan. Hermanos, al final del Evangelio de San Mateo, por ejemplo, si continuamos lo que San Lucas nos dijo en los Hechos de los Apóstoles en la primera lectura y el Evangelio que es de San Mateo empalmamos, se parece un poquito, ¿eh? Dice San Mateo que subieron al monte y luego ya dice que Jesús se acercó y que al final les dijo, vayan, fíjense la última instrucción del Señor, dice, vayan y hagan discípulos a todos los pueblos, bautizándolos en el nombre del Padre y del Hijo y del Espíritu Santo. Bueno, hermanos, esto que aparece en el Evangelio es un mandato a todos. Aquí todos estamos obligados, dice, a ser discípulos para el Señor, a predicar su palabra, su vida, sus hechos y a vivir como Él vivió. Y esto no solamente les toca a los obispos y a los curas y a las monjas. No, no, no, no. Nos toca a todos los que estamos bautizados. Usted, doña Chana, usted, don Maclovio, que ve este programa todos los días, también a usted le toca ser discípulos para Cristo. Pero no porque queramos ser muchos, a ver. Antiguamente existía como las ganas de querer ser muchos, ¿verdad? Es decir, somos nosotros aquí la mayoría católicos. Sí, pero ¿qué clase de católicos? ¿Qué clase de católicos? No es tanto la cantidad, sino la calidad de esos católicos. Así en ese pueblo sean 10 católicos, pero que sean verdaderamente de
completos, verdaderos, auténticos, ¿no? ¿Por qué? Porque a todos nos toca predicarles a los demás la palabra de Dios y los acontecimientos de Cristo. No nos, a la iglesia no le interesa tanto los números, le interesa que las personas sean felices. Miren, yo me ha tocado viajar a países donde a veces no hay muchos católicos. Por ejemplo, me acuerdo mucho de un país, de Egipto o de Jordania, que por cierto, hace unos días estaba leyendo un reportaje de un egipcio que se convirtió en cristiano, católico, y era del Islam. En algunos países, al que, aunque la constitución de esos países dice que ese es un estado laico, o sea, donde se respeta la religión de cada quien, si un musulmán quiere convertirse en católico, la misma religión musulmana lo hace sentir mal, lo mete a la cárcel, lo golpea o hasta lo mata. O sea, hay una pena muy fuerte, no escrita en la constitución del país. En algunos hasta está escrita, ¿eh? Hay países muy radicales, como por ejemplo Irán o Uganda o Somalia, no me acuerdo cuál de esos países, creo que Uganda, y también Libia, Argelia, Túnez, y no me acuerdo si también Irak, y no se diga Afganistán. En estos países, si un musulmán quiere convertirse en católico, no le van a permitir. De hecho, la Iglesia Católica es una de las pocas que está presente en estos países de mayoría musulmana y está presente de manera muy, como les diré, muy simple. O sea, por ejemplo, esos países dejan que las monjitas vayan y pongan un colegio católico, ¿no? Y es un colegio católico, pero van puros musulmanes al colegio. O la iglesia tiene hospitales, o tiene orfanatos, o tiene, o sea, es cuando la iglesia entra en una asistencia social y tiene prohibido la iglesia hacer proselitismo. Por eso yo quisiera ver a los testigos de Jehová, a los mormones, a los adventistas, a los que vayan y les prediquen a ellos, a ver cómo les va. Órale, ¿por qué no van allá? Nomás van a los países donde hay católicos, ¿no? Si son listos, van a la pecera a pescar, ¿verdad? Van a la pecera a pescar y eso. Pues no está bien, a ver, ¿por qué no van a esos países estos compas a predicar ahí según a Jesús? Bueno, porque pues el diablo sabe a quién se le aparece, ¿no? Sin embargo, la Iglesia Católica sí está presente cumpliendo esto que dice, vayan a todo el mundo y bauticen. Bueno, yo me acuerdo una vez, me buscaron para un musulmán que quería convertirse en católico. La Iglesia Católica lo que ofrece es una conversión secreta, una conversión en silencio. O sea, un musulmán que quiere hacerse católico se le permite llevando un proceso poco a poquito. Cuando él lo decide, se bautiza, se le pide llevar una vida muy privada, muy silenciosa, donde no grite su fe. Así es. ¿Por qué, hermanos? ¿Por qué Jesús dijo, vayan y enseñen todo esto? Bueno, Jesús no buscaba tanto adeptos, sino buscaba más bien seguidores, buscaba más bien personas que fueran capaces de vivir como Él nos enseñó, pero sobre todo lo que decíamos hace 8 días en la misa, he venido a este mundo para que tengan vida y la tengan en abundancia. A mí me ha tocado estar en esos países y miren, me toca ver personas que no conocen a Cristo, no conocen la fe en Cristo y muchos de ellos tienen un semblante de mucha tristeza, de mucha decepción, viven muy agresivamente. ¿Verdad? ¿Por qué? Porque estas religiones, por ejemplo, la religión musulmana o la religión judía, se quedaron en lo que Jesús dijo, en la ley del talión, ojo por ojo y diente por diente. Ellos no conocen lo que Jesús vino a enseñar, que es el amor a los enemigos, que es el perdón, que es la reconciliación, la caridad, ayudar al prójimo. Si ustedes se fijan, miren, sean inteligentes un poquito o un mucho, miren. Siempre que hay una desgracia en el mundo, un temblor, un terremoto, un maremoto, lo que sea, una guerra, ¿cuáles son los países que ayudan a este país, a esta región? Los países cristianos, los países donde somos la mayoría católicos, somos los que nos desprendemos, cooperamos, mandamos despensas, nos preocupamos, ayudamos porque tenemos en nuestro corazón y en nuestra mente lo que Jesús dijo. Vayan y hagan discípulos a todos los pueblos, bautizándolos, enseñándoles, dice, lo que yo les he mandado y sepan que yo estoy con ustedes. Todo. Tenemos muy presente la caridad.
el dar al necesitado, al pobre, al sufrido. ¿Cuándo han visto ustedes que, por ejemplo, Afganistán, Irak, Argelia, digan, vamos a donar nosotros un barco lleno de despensa? Nunca, nunca. Ni tampoco Israel, tampoco, que es un país judío. Somos los países los que andamos ayudando donde somos mayoría cristianos. Yo les quiero invitar, hermanos, de verdad, que esta fiesta de la Ascensión, que Jesús se fue al cielo y desde allá nos dijo, yo estaré con ustedes todos los días hasta el fin del mundo, nos recuerden el valor tan grande que nos dejó Jesús y que le demos gracias a Dios de que somos católicos de verdad, completos y verdaderos. Y nuestra catolicidad, yo soy católico. Bueno, pues que se note, compa, que se note, compa. Yo soy católica, padre. Uy, yo mis padres me enseñaron. Las señoras me dicen, yo cuando era niña, mi madre me decía y todo. Bueno, pues ahora usted debe de ser la buena católica, completa y entregada, ¿no? Porque pues muchos son bautizados. Quería decirles más, pero a ver, les voy a decir por aquí un comercial que tengo muy importante. Esto de que vayan y bauticen, los hermanos separados dicen que debemos de bautizarnos en un río y dicen que debemos de bautizarnos en el nombre de Jesucristo. El bautismo de ellos es incompleto por la fórmula que utilizan. Ellos dicen, yo te bautizo en el nombre de Jesucristo, hermano, y lo sumergen 3 veces ahí en el río. Bueno, en la alberca, porque ya al río no van, porque como están contaminados, rentan una alberca. ¿Cómo la ven mis compas de los protestantes? Que si ellos dicen que en el río, pues que sea en el río, aquí hay un río muy contaminado, adelante, órale, éntrenle, a ver, ah, no, allí no quieren, no, pues claro. Nomás cuando les conviene son muy cumplidos. Cuando no les conviene ya no son tan cumplidos. Puras mentiras se vuelven. Lo que bautiza es el agua y la bendición del sacerdote y de Cristo. No es no dónde o quién. Dice, vayan y bautícenos en el nombre del Padre, del Hijo y del Espíritu Santo. La Iglesia Católica sigue esta fórmula mandada por Cristo en el capítulo 28 de San Mateo. Por eso los sacerdotes tomamos agua. Puede ser mucha. Puede ser poca. Yo te bautizo en el nombre del Padre y del Hijo y del Espíritu Santo. Amén. Hermanos, pues me dio muchísimo gusto haber estado con ustedes en este bonito domingo. Quédense a misa. Tenemos la misa aquí pegadita a nuestro programa Despertando Católicos a través de YouTube y a través de Facebook. Hoy no tengo misa aquí en el albergue, ni tampoco el próximo domingo, pero sí tenemos las psicólogas. Tenemos 2 psicólogas de 10 de la mañana a 5 de la tarde. Si ocupan este servicio, es gratuito, den un donativo voluntario, si pueden, y si pueden, den más, y si no pueden nada, pues no den nada. También estamos recibiendo medicinas, pañales, despensa, y también la regalamos. Si alguien de ustedes necesita una medicina, unos pañales de adulto, de niño, vénganse, se los regalamos con todo gusto. También, hermanos, tenemos el servicio de al albergue para las personas que tienen un enfermo en el hospital general. Pueden venir y pueden, ¿cómo se llama? Ocupar las instalaciones de aquí del albergue. Si no tienen que comer, todos los días tenemos frijoles de la olla. Si alguien no tiene que comer, véngase. Aquí por lo menos unos frijoles calientitos va a tener. Me dio mucho gusto haber estado con ustedes. Les sigo invitando, hermanos. En mi pueblo, allá en Mestigacán, hemos podido lograr, gracias a Dios, las villas de San Nicolás, donde ustedes pueden hospedarse una noche o dos o tres, los que gusten. Hemos cambiado la administración, se han mejorado mucho los errores que se cometieron al principio y hoy las villas están mejor que nunca. Pueden hospedarse, cuesta $400 la noche en el segundo piso, 500 en el primer piso, para 2 personas. Pueden buscar en Facebook Villas de San Nicolás, San Mesticacán, o pueden pedirnos el número de las villas y les damos nosotros el número. Bueno, pues muchísimas gracias de verdad a todos los que ya fueron. Allá en mi pueblo los esperan los Tres Corazones, el Sagrado Corazón, menos los lunes. Los lunes se cierran los parques. Los lunes se cierran los parques. Y también, hermanos, ya tenemos la cuenta de banco. Esperemos que ya puedan utilizarla. Si alguien quiere hacernos un donativo para las obras que estamos comenzando, pues se los vamos a agradecer mucho. Entonces, les agradezco mucho toda su ayuda. Pues muchas gracias a todos. El Señor esté con ustedes y con tu espíritu. Y la bendición de Dios Padre, Hijo y Espíritu Santo descienda sobre ustedes y permanezca para siempre. Bonito domingo. Que Dios los bendiga mucho. Vámonos a la misa ahorita.

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las personas que estamos aquí reunidas del Templo de Nuestra Señora del Refugio, estamos aquí preparándonos para bajar a dar gracias al Señor de la Ascensión por estos días que nos ha estado permitiendo estar acompañándolo en su novenario.

igual, de la misma manera, les agradecemos a las personas que nos han acompañado. Les damos las gracias a mi Padre Dios, a María Santísima, María Reina de la Paz, para que nos deje aquí la paz, para que la paz esté reinando aquí en nuestro pueblo, que estemos allí todos reunidos dándole gracias a Dios y a nuestro Señor de Malpaso y a María Santísima, que nos deje la paz aquí en nuestro Malpaso.

estemos todos reunidos en oración y los invito a seguir en nuestro novenario del Señor de la Ascensión. Primero Dios. Gracias.

Que toda criatura bendiga y glorifique a María, la obra maestra de las manos de Dios, porque ella es la obra maestra de las manos de Dios, tanto en el orden de la gracia como en el de la gloria.

Muy buenos días, mis queridos todos. Bienvenidos a esta celebración de este domingo séptimo del tiempo de Pascua, donde celebramos la fiesta de la ascensión del Señor. El Señor sube al cielo para sentarse a la derecha del Padre. Doy la bienvenida a todos los niños, a los jóvenes, a los padres, a los abuelos, a los ancianos, a los enfermos, a todos aquellos que hoy queréis estar ahí en torno a esta mesa, que desde la parroquia de Nuestra Señora del Pilar, Sevilla, en España, el Padre Joaquín María, encantadísimo de estar hoy aquí contigo, dando gracias a Dios por todo lo que recibimos a lo largo de toda una semana, que es bastante. Hoy vamos a pedir de manera especial en esta Eucaristía, por ese retiro que está teniendo lugar en México, en Monterrey, un grupo de jóvenes, para que el Señor se haga presente en ese retiro y por los testimonios que van a dar también los matrimonios casados, pues para que sean transmisores de la buena noticia del Señor. Y comenzamos nuestra celebración en el nombre del Padre y del Hijo y del Espíritu Santo. Que la paz y el amor del Señor vivo y resucitado esté con todos vosotros. Tú que has venido a darnos vida, Señor, ten piedad. Tú que caminas con nosotros, Cristo, ten piedad. Tú que nos llevas al cielo, Señor, ten piedad. Dios Todopoderoso, tenga misericordia de nosotros, perdone nuestros pecados y nos lleve a la vida eterna. Gloria a Dios en el cielo. Y en la tierra paz a los hombres que ama el Señor. Por tu inmensa gloria te alabamos, te bendecimos, te adoramos, te glorificamos. Te damos gracias, Señor Dios, Rey Celestial, Dios Padre Todopoderoso, Señor Hijo Único Jesucristo. Señor Dios, Cordero de Dios, Hijo del Padre, tú que quitas el pecado del mundo, ten piedad de nosotros. Tú que quitas el pecado del mundo, atiende nuestra súplica. Tú que estás sentado a la derecha del Padre, ten piedad de nosotros. Porque solo tú eres santo, solo tú, Señor, solo tú, Altísimo Jesucristo, con el Espíritu Santo, en la gloria de Dios Padre. Amén. Oremos. Dios Todopoderoso, concédenos exultar santamente de gozo y alegrarnos con religiosa acción de gracias, porque la ascensión de Jesucristo, tu Hijo, es ya nuestra victoria, y a donde se ha adelantado gloriosamente nuestra cabeza, esperamos llegar también los miembros de su cuerpo. Por nuestro Señor Jesucristo, tu Hijo, que contigo vive y reina en la unidad del Espíritu Santo y es Dios, por los siglos de los siglos. Lectura del libro de los Hechos de los Apóstoles, capítulo primero, versículos del 1 al 11. En mi primer libro, Teófilo, escribí de todo lo que Jesús hizo y enseñó desde el comienzo hasta el día en que fue llevado al cielo. Después de haber dado instrucciones a los apóstoles que había escogido, movido por el Espíritu Santo, se les presentó él mismo después de su pasión, dándoles numerosas pruebas de que estaba vivo, apareciéndoseles durante 40 días y hablándoles del reino de Dios. Una vez que comían juntos, les ordenó que no se alejaran de Jerusalén, sino aguardad que se cumpla la promesa del Padre de la que me habéis oído hablar, porque Juan bautizó con agua, pero vosotros seréis bautizados con Espíritu Santo dentro de no muchos días. Los que se habían reunido les preguntaron diciendo, «Señor, ¿es que ahora vas a restaurar el reino de Israel?» Jesús les dijo, «No os toca a vosotros conocer los tiempos o momentos que el Padre ha establecido con su propia autoridad. En cambio, recibiréis la fuerza del

Cielo, mientras él se iba marchando, se les presentaron dos hombres vestidos de blanco que les dijeron: Galileos, ¿qué hacéis ahí plantados mirando al cielo? El mismo Jesús que ha sido tomado entre vosotros y llevado al cielo, volverá como lo habéis visto marcharse al cielo. Palabra de Dios. Salmo 46. Dios asciende entre aclamaciones, el Señor al son de trompetas. Pueblos todos, batid palmas, aclamad a Dios con gritos de júbilo, porque el Señor Altísimo es terrible, emperador de toda la tierra. Dios asciende entre aclamaciones, el Señor al son de trompetas. Tocad para Dios, tocad, tocad para nuestro Rey, tocad. Porque Dios es el Rey del mundo, tocad con maestría. Dios asciende entre aclamaciones, el Señor al son de trompetas. Lectura de la carta del apóstol San Pablo a los Efesios, capítulo primero, versículos del 17 al 23. Hermanos, el día de nuestro Señor Jesucristo, el Dios de nuestro Señor Jesucristo, el Padre de la gloria, os dé espíritu de sabiduría y revelación para conocerlo, e ilumine los ojos de vuestro corazón para que comprendáis cuál es la esperanza a la que os llama, cuál la riqueza de gloria que da en herencia a los santos, y cuál la extraordinaria grandeza de su poder en favor de nosotros los creyentes, según la eficacia de su fuerza poderosa, que desplegó en Cristo, resucitándolo de entre los muertos y sentándolo a su derecha en el cielo, por encima de todo principado, poder, fuerza y dominación, y por encima de todo nombre conocido, no solo en este mundo, sino en el futuro. Y todo lo puso bajo sus pies y lo dio a la Iglesia como cabeza sobre todo. Ella es su cuerpo, plenitud del que llena todo en todos. Palabra de Dios. El Señor esté con vosotros. Del Santo Evangelio según San Mateo, capítulo 28, versículos del 16 al 20. En aquel tiempo los 11 discípulos se fueron a Galilea, al monte que Jesús les había indicado. Al verlo, ellos se postraron, pero algunos dudaron. Acercándose a ellos, Jesús les dijo: Se me ha dado todo poder en el cielo y en la tierra. Id, pues, y haced discípulos a todos los pueblos, bautizándolos en el nombre del Padre y del Hijo y del Espíritu Santo, y enseñándoles a guardar todo lo que os he mandado. Y sabed que yo estoy con vosotros todos los días, hasta el final de los tiempos. Palabra del Señor. Y lo que parece una despedida se convierte en una continuidad. Yo estoy contigo todos los días. Eso es lo que hoy queremos dar gracias a Dios. Porque sube al cielo, se sienta a la derecha del Padre, pero a través de su Espíritu Santo, que de manera especial nos vamos a encontrar con esa fiesta el próximo domingo, la fiesta de Pentecostés, Él seguirá con nosotros. Me viene que yo me vaya para poderos mandar, para poderos mandar mi espíritu, dice Jesucristo, ¿no? Es la presencia del resucitado en ti, en mí, en todos nosotros, en este mundo. También se queda en la Eucaristía, cuando el pan y el vino se convierten en su cuerpo y en su sangre. También se queda en su palabra que se proclama. Y también se queda en el hermano que está al lado, especialmente en el que sufre más, el que más lo necesite por cualquier razón. Ahí está Cristo. En fijaros todos los momentos para poder ver la presencia del Señor y sentir su presencia. Y se queda también el sacramento del perdón, cuando nos perdona los pecados para que continuemos amando, porque el pecado es aquello que nos limita a amar y a ser auténticamente plenos y felices. O sea, es que el Señor está en su iglesia, el Señor está con nosotros, el Señor nos acompaña.
hoy termina su etapa terrenal, por decirlo.

así, sube al cielo. Su misión acaba, pero sigue con nosotros, continúa con nosotros. Y donde ha llegado la cabeza, que es Jesucristo, vamos a llegar también todos nosotros, que somos su cuerpo. Cuando termine esta celebración, la cámara va a enfocar este árbol magnífico que está aquí a mi derecha, formado por más de 300 fotos de 300 familias de 67 países que configuraron este árbol la Navidad de la pandemia hace ya 6 años, y está presidido este árbol por la cabeza de Cristo, por la imagen de Cristo, de su cara, de su rostro, ¿eh? Y representa a su iglesia. Gloria a Dios. Vamos ahora a renovar nuestra fe, respondiendo si creo. ¿Crees en Dios Padre Todopoderoso, Creador del cielo y de la tierra? Sí, creo. ¿Crees en Jesucristo, su único Hijo, nuestro Señor, que nació de Santa María Virgen, murió, fue sepultado, resucitó entre los muertos y está sentado a la derecha del Padre? Sí, creo. ¿Crees en el Espíritu Santo, en la Santa Iglesia Católica, en la comunión de los santos, en el perdón de los pecados, en la resurrección de la carne y en la vida eterna? Sí, creo. Pues esta es nuestra fe, la fe de la Iglesia. Bendito sea, Señor Dios, el universo, por este pan, fruto de la tierra y del trabajo del hombre que recibimos de tu generosidad y que ahora te presentamos. Él será para nosotros pan de vida. Bendito sea, Señor Dios, el universo, por este vino, fruto de la vida y del trabajo del hombre que recibimos de tu generosidad y que ahora te presentamos, Él será para nosotros bebida de salvación. Orad, hermanos, para que este sacrificio mío y vuestro sea agradable a Dios Padre Todopoderoso. Te presentamos ahora, Señor, el sacrificio para celebrar la admirable ascensión de tu Hijo. Concédenos por este sagrado intercambio elevarnos hasta las realidades del cielo, por Jesucristo nuestro Señor. El Señor esté con vosotros. Levantemos el corazón. Demos gracias al Señor nuestro Dios. En verdad es justo y necesario, es nuestro deber y salvación darte gracias siempre y en todo lugar, Señor Padre Santo, Dios Todopoderoso y Eterno, porque Jesús el Señor, el Rey de la Gloria y vencedor del pecado y de la muerte, ha ascendido hoy ante el asombro de los ángeles a lo más alto de los cielos, como mediador entre Dios y los hombres, como juez del mundo y Señor del universo. No se ha ido para desentenderse de nuestra pobreza, sino que nos precede el primero como cabeza nuestra, para que nosotros, miembros de su cuerpo, vivamos con la ardiente esperanza de seguirlo en su reino. Por eso, con esta efusión de gozo pascual, el mundo entero se desborda de alegría, y también los coros celestiales, los ángeles y los arcángeles cantan el himno de tu gloria, diciendo sin cesar: Santo, Santo, Santo es el Señor Dios del universo. Llenos están el cielo y la tierra de tu gloria. Hosanna en el cielo. Bendito el que viene en nombre del Señor. Hosanna en el cielo. Santo eres en verdad, Señor, fuente de toda santidad. Por eso te pedimos que santifiques estos dones con la efusión de tu Espíritu, de manera que se conviertan para nosotros en el cuerpo y la sangre de Jesucristo nuestro Señor, el cual, cuando iba a ser entregado a su pasión voluntariamente aceptada, tomó pan, dándote gracias, lo partió y lo dio a sus discípulos, diciendo: Tomad y comed todos de él, porque esto es mi cuerpo, que será entregado por vosotros. Señor mío y Dios mío.

Gracias de nuevo lo pasó a sus discípulos, diciendo: Tomad y bebed todos de él, porque este es el cáliz de mi sangre, sangre de la alianza nueva y eterna, que será derramada por vosotros y por muchos para el perdón de los pecados. Haced esto en conmemoración mía. Y este es el sacramento de nuestra fe. Así pues, Padre, al celebrar ahora el memorial de la muerte y resurrección de tu Hijo, te ofrecemos el pan de vida y el cáliz de salvación y te damos gracias porque nos haces dignos de servirte en tu presencia. Te pedimos humildemente que el Espíritu Santo congregue en la unidad a cuantos participamos del cuerpo y la sangre de Cristo. Acuérdate, Señor, de tu Iglesia extendida por toda la tierra, con el Papa León, con nuestro obispo José Ángel, sus obispos auxiliares y todos los pastores que cuidan de tu pueblo, llévala a su perfección por la caridad. Acuérdate también de nuestros hermanos que durmieron en la esperanza de la resurrección y de todos los que han muerto en tu misericordia, admítelos a contemplar la luz de tu rostro. Ten misericordia de todos nosotros, y así con María la Virgen, Madre de Dios, su esposo San José, los apóstoles y cuantos vivieron en tu amistad a través de los tiempos, merezcamos por tu Hijo Jesucristo compartir la vida eterna y cantar tus alabanzas. Por Cristo, con Él y en Él, a ti Dios Padre omnipotente, la unidad del Espíritu Santo, todo honor y toda gloria por los siglos de los siglos. Llenos de alegría por ser hijos de Dios, digamos confiadamente la oración que Cristo nos enseñó. Padre nuestro que estás en el cielo, santificado sea tu nombre. Venga a nosotros tu reino. Hágase tu voluntad en la tierra como en el cielo. Danos hoy nuestro pan de cada día. Perdona nuestras ofensas como también nosotros perdonamos a los que nos ofenden. No nos dejes caer la tentación y líbranos del mal. Líbranos, Señor, de todos los males y concédenos la paz en nuestros días para que, ayudados por tu misericordia, vivamos siempre libres de pecado y protegidos de toda perturbación mientras esperamos la gloriosa venida de nuestro Salvador Jesucristo. Señor Jesucristo, que dijiste a tus apóstoles, la paz os dejo, mi paz os doy, no tengas en cuenta nuestros pecados, sino la fe de tu Iglesia, y conforme a tu palabra, concédenos la paz y la unidad, tú que vives y reinas por los siglos de los siglos. La paz del Señor esté siempre con vosotros, y ahora como hermanos, nos damos la paz. Cordero de Dios, que quitas el pecado del mundo, ten piedad de nosotros. Cordero de Dios, que quitas el pecado del mundo, ten piedad de nosotros. Cordero de Dios, que quitas el pecado del mundo, danos la paz. Este es Jesucristo, el Cordero de Dios, que quita el pecado del mundo. Dichosos los llamados a la cena del Señor. Señor, no soy digno de que entres en mi casa, pero una palabra tuya bastará para sanarme. El cuerpo y la sangre de Cristo nos guarden para la vida eterna. Amén. Y ahora es el momento de recibir a Cristo en tu alma mediante la comunión espiritual. Y para ello decimos juntos: Creo, Jesús mío, que estás realmente presente en el Santísimo Sacramento del altar. Ayúdame a amarte sobre todas las cosas y deseo recibirte en mi alma. Pero ¿cómo ahora? No puedo recibirte sacramentalmente. Vienes espiritualmente a mi corazón y como ya te he recibido, te abrazo y me uno del todo a ti. Señor, no permitas
que me aparte de ti. Amén.

Oremos. Dios Todopoderoso y Eterno, que mientras vivimos aún en la tierra, nos concedes gustar los divinos misterios, te rogamos que el afecto de nuestra piedad cristiana se dirija allí donde nuestra condición humana está contigo, por Jesucristo nuestro Señor. Nos dirigimos en este mes de mayo, mes de María, mes de las flores, a nuestra Madre, y la saludamos diciéndole, Dios te salve María, llena eres de gracia, el Señor es contigo. Bendita tú eres entre todas las mujeres, y bendito es el fruto de tu vientre, Jesús. Santa María, Madre de Dios, ruega por nosotros pecadores, ahora y en la hora de nuestra muerte. Amén. Señor esté con vosotros, y que la bendición de Dios Todopoderoso, Padre, Hijo y Espíritu Santo, descienda sobre vosotros y os acompañe siempre. Por favor, sed felices. Podemos ir en paz.

Proclama mi alma la grandeza del Señor. Se alegra mi espíritu en Dios mi Salvador, porque ha mirado la humillación de su esclava. Desde ahora me felicitarán todas las generaciones, porque el Poderoso ha hecho obras grandes por mí. Su nombre es santo, y su misericordia llega a sus fieles de generación en generación. Él hace proezas con su brazo, dispersa a los soberbios de corazón, derriba del trono a los poderosos y enaltece a los humildes. A los hambrientos los colma de bienes y a los ricos los despide vacíos. Auxilia a Israel, su siervo, acordándose de su misericordia, como lo había prometido a nuestros padres, en favor de Abraham y su descendencia por siempre. Amén.

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Muy buen día, les de Dios a todos, queridos hermanos, fieles cristianos de esta parroquia y de todos los lugares que nos están siguiendo a través de la página de la Parroquia del Señor de la Ascensión, a través del canal María Visión. Les saludamos en esta hermosa mañana desde el Templo de Nuestra Señora del Refugio, a quien encomendamos los enfermos de toda nuestra comunidad y de las comunidades que conforman la parroquia.

También todos aquellos enfermitos que nos siguen a través de nuestras transmisiones, reciban un saludo cordial, la bendición de Dios y ese amor de Dios que se nos comunica a través de su sagrado corazón. Les pedimos que desde su casa, desde el hospital o donde quiera que se encuentren, tanto los enfermos como quienes los cuidan, nos sigan en esta caravana pidiendo a Dios nos conceda la paz en nuestro estado, en nuestro país y en el mundo. Que todo ese dolor que ustedes sufren se convierta en un dolor redentor unidos a la cruz de Cristo. Que Dios los bendiga.

unamos nuestras plegarias a Dios con nuestros hermanos privados de la libertad en la jornada de oración por la paz. Este martes 19 de mayo, desde el Ceferezo número 14, en Gómez Palacio, Durango, a partir de las 19 horas. Y el jueves 21 de mayo, desde el Ceferezo número 7, en Guadalupe, Victoria, Durango, a partir de las 16:30 horas. Mucha es la paz de los que aman tu ley. No hay tropiezo para ellos. 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

Mi alimento es hacer la voluntad de mi Padre. Lo que Él anhela también, lo anhelo yo. Y en nosotros existe el gran deseo de que todos lleguen a participar de la gloria celestial que les hemos preparado. La voluntad del Padre siempre va llena de amor, de bondad, de misericordia. Busquen en todo momento hacer lo que el Padre nos pide para gozar de sus grandes tesoros. Para esto, pidan el consuelo y la guía del Espíritu Santo, quien está siempre unido al Padre y a mí, su Hijo. Yo no he venido al mundo a hacer mi propia voluntad, sino a hacer la voluntad de aquel que me ha enviado. Por eso, vengan a mí, que yo los conduciré al Padre eterno, y entonces encontrarán sentido a su vida y retomarán el camino recto que los llevará al cielo.

Queridos hermanos, hablemos hoy acerca de la ascensión del Señor. No cabe duda que los apóstoles habían estado muy contentos siendo testigos de tantos milagros que Jesús hacía. Estaban anonadados. Pero cuando se encuentran con Cristo resucitado, es el milagro de los milagros, obviamente se están en extremo maravillados. Y cuando Jesús los cita para que sean testigos de su ascensión, ellos quedarán gratamente impresionados. Dice el texto sagrado que ellos no dejaban de mirarlo y cómo iba ascendiendo a los cielos hasta que una nube finalmente lo ocultó a sus ojos. Sin embargo, ellos no despegan la mirada de arriba hasta que un ángel del cielo desciende para decirles: Galileos, ¿qué hacen aquí mirando al cielo? Jesús, a quien han visto subir, volverá a ustedes. ¿A qué nos invita la fiesta de la Ascensión? Primero, a contemplar a Cristo que asciende por nosotros, pero también a procurar nosotros ascender con Cristo. Busquen las cosas de arriba donde está Cristo. Procuren sobre todo este tipo de aspiraciones. A ello nos invita el apóstol de los gentiles. La fiesta de la Ascensión es para nosotros también un llamado a la superación, a crecer, a elevarnos. Que nuestra vida intelectual, familiar, matrimonial, consagrada, que nuestra vida espiritual o moral vaya en ascenso, de tal manera que lo que hagamos o dejemos de hacer nos vaya acercando cada vez más a Dios. Que la fiesta de la Ascensión se convierta también a nivel nacional una invitación para subir con Cristo, para mejorar, para dar lo mejor de nosotros como ciudadanos, colaborar de esta manera al desarrollo de los pueblos. Pidamos al Señor que sobre todo nos ayude a acercarnos más a Él. ¿De qué serviría celebrar una fiesta de la Ascensión reducida a la contemplación en la oración si no ponemos empeño para mejorar en nuestras vidas? Que esta fiesta se convierta pues en un compromiso y en una gracia que Dios nos otorga. Que Cristo, que asciende al cielo, nos ayude y nos dé la mano para subir con Él. Felicidades a todos.

Queridos hijos, hoy los invito a que sean mis manos extendidas en este mundo que pone a Dios en último lugar.

0: Que toda criatura bendiga y glorifique a María, la obra maestra de las manos de Dios, porque ella es la obra maestra de las manos de Dios, tanto en el orden de la gracia como en el de la gloria.
1: Padre Pío de Pietrelcina.

0: 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Y es el signo de mi victoria segura.
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0: Por la señal de la Santa Cruz de nuestros enemigos, líbranos, Señor Dios nuestro, en el nombre del Padre, del Hijo y del Espíritu Santo. Amén. Señor, abre mis labios. Dios mío, ven en mi auxilio. Creo en un solo Dios, Padre Todopoderoso, Creador del cielo y de la tierra, de todo lo visible y lo invisible. Creo en un solo Señor Jesucristo, Hijo único de Dios, nacido del Padre antes de todos los siglos, Dios de Dios, luz de luz, Dios verdadero de Dios verdadero, engendrado, no creado, de la misma naturaleza del Padre, por quien todo fue hecho, que por nosotros los hombres y por nuestra salvación bajó del cielo, y por obra del Espíritu Santo se encarnó de María, la Virgen, y se hizo hombre, y por nuestra causa fue crucificado en tiempo de Poncio Pilato. Padeció y fue sepultado, y resucitó al tercer día, según las Escrituras, y subió al cielo. Y está sentado a la derecha del Padre, y de nuevo vendrá con gloria para juzgar a vivos y muertos, y su reino no tendrá fin. Creo en el Espíritu Santo, Señor y Dador de vida, que procede del Padre y del Hijo, que con el Padre y el Hijo recibe una misma adoración y gloria, y que habló por los profetas. Creo en la Iglesia, que es una, santa, católica y apostólica. Confieso que hay un solo bautismo para el perdón de los pecados. Espero la resurrección de los muertos y la vida del mundo futuro. Amén. Señor mío Jesucristo, Dios y hombre verdadero, me pesa de todo corazón haber pecado, porque he merecido el infierno y perdido el cielo, y sobre todo, porque te ofendí a ti, que eres bondad infinita, a quien amo sobre todas las cosas. Propongo firmemente, con tu gracia, enmendarme y alejarme de las ocasiones de pecar, confesarme y cumplir la penitencia. Confío, me perdonarás por tu infinita misericordia. Amén. Misterios gloriosos. Primer misterio, la resurrección de Jesús.
1: Señor, te pedimos por la intercesión de la bienaventurada Virgen María, por todas las personas esclavizadas, alguna adicción, para que transformando su corazón, tengan la fuerza de renunciar al pecado y resucitar a la gracia.

Padre nuestro, que estás en el cielo, santificado sea tu nombre. Venga a nosotros tu reino, hágase tu voluntad en la tierra como en el cielo.

0: Dios te salve María, llena eres de gracia, el Señor es contigo. Bendita eres entre las mujeres y bendito el fruto de tu vientre Jesús.
1: Santa María, Madre de Dios, ruega, Señora, por nosotros los pecadores, ahora y en la hora de nuestra muerte. Amén.
0: Dios te salve, María, llena eres de gracia, el Señor es contigo. Bendita eres entre las mujeres y bendito el fruto de tu vientre, Jesús.

0: muerte. Amén.
1: Dios te salve María, llena eres de gracia, el Señor es contigo. Bendita eres entre las mujeres y bendito el fruto de tu vientre Jesús.
0: Santa María, Madre de Dios, ruega, Señora, por nosotros los pecadores, ahora y en la hora de nuestra muerte. Amén.
1: Dios te salve, María, llena eres de gracia, el Señor es contigo. Bendita eres entre las mujeres y bendito el fruto de tu vientre, Jesús.

0: muerte. Amén.
1: Dios te salve María, llena eres de gracia, el Señor es contigo. Bendita eres entre las mujeres y bendito el fruto de tu vientre, Jesús.

0: muerte. Amén.
1: Dios te salve María, llena eres de gracia, el Señor es contigo. Bendita eres entre las mujeres y bendito el fruto de tu vientre.

0: Amén.
1: Dios te salve María, llena eres de gracia, el Señor es contigo. Bendita eres entre las mujeres y bendito el fruto de tu vientre, Jesús.

0: muerte. Amén.
1: Dios te salve María, llena eres de gracia, el Señor es contigo. Bendita eres entre las mujeres y bendito el fruto de tu vientre, Jesús.

0: Dios te salve María, llena eres de gracia, el Señor es contigo. Bendita eres entre las mujeres y bendito el fruto de tu vientre Jesús.
1: Santa María, Madre de Dios, ruega, Señora, por nosotros los pecadores, ahora y en la hora de nuestra muerte. Amén.
0: Dios te salve, María, llena eres de gracia, el Señor es contigo. Bendita eres entre las mujeres y bendito el fruto de tu vientre, Jesús.
1: Santa María, Madre de Dios, ruega, Señora, por nosotros los pecadores, ahora y en la hora de nuestra muerte. Amén.
0: Gloria al Padre, al Hijo y al Espíritu Santo.
1: Como era en un principio, ahora y siempre, por los siglos de los siglos. Amén.
0: María, Madre de Gracia, Madre de Misericordia,
1: en la vida y en la muerte, ampáranos, Gran Señora.
2: Segundo misterio, Ascensión de Jesús.
3: Amigo Jesús, por intercesión de tu Santísima Madre, te pedimos por todos los misioneros del mundo. Protege, anima y fortalece su misión de llevar la buena nueva a todos los hombres y mujeres del mundo.

0: como en el cielo.
1: Danos hoy nuestro pan de cada día. Perdona nuestras ofensas, como también nosotros perdonamos a los que nos ofenden. No nos dejes caer en la tentación y líbranos del mal. Amén.

0: Gloria. Santa María, Madre de Dios, ruega por nosotros pecadores, ahora y en la hora de nuestra muerte. Amén.
1: Gloria al Padre, al Hijo y al Espíritu Santo.
0: Como era en el principio, ahora y siempre, por los siglos de los siglos. Amén. Oh corazón inmaculado de María,
1: con la llama de tu amor, ciega el enemigo malo.
2: Tercer misterio, venida del Espíritu Santo. Querido Jesús, por la intercesión de la bienaventurada Virgen María, te pedimos nos envíes a tu Santo Espíritu, para que sea el consolador de todas las personas que han sufrido situaciones de violencia y consultándolas transforme su corazón triste en misionero de paz y justicia.
0: Padre nuestro, estás en el cielo, santificado sea tu nombre. Venga a nosotros tu reino, hágase tu voluntad en la tierra como en el cielo.

0: líbranos del mal. Amén.
1: Dios te salve, María, llena eres de gracia, el Señor es contigo. Bendita eres entre las mujeres y bendito el fruto de tu vientre, Jesús.

0: muerte. Amén.
1: Dios te salve María, llena eres de gracia, el Señor es contigo. Bendita eres entre las mujeres y bendito el fruto de tu vientre, Jesús.

Dios te salve María, llena eres de gracia, el Señor es contigo. Bendita eres entre las mujeres y bendito el fruto de tu vientre Jesús.

0: muerte. Amén.
1: Dios te salve María, llena eres de gracia, el Señor es contigo. Bendita eres entre las mujeres y bendito el fruto de tu vientre.

0: muerte. Amén.
1: Dios te salve María, llena eres de gracia, el Señor es contigo. Bendita eres entre las mujeres y bendito el fruto de tu vientre, Jesús.

0: muerte. Amén.
1: Dios te salve María, llena eres de gracia, el Señor es contigo. Bendita eres entre las mujeres y bendito el fruto de tu vientre, Jesús.
0: Santa María, Madre de Dios, ruega, Señora, por nosotros los pecadores, ahora y en la hora de nuestra muerte. Amén.
1: Dios te salve, María, llena eres de gracia, el Señor es contigo. Bendita eres entre las mujeres y bendito el fruto de tu vientre, Jesús.

0: Amén.
1: Dios te salve María, llena eres de gracia, el Señor es contigo. Bendita eres entre las mujeres y bendito el fruto de tu vientre, Jesús.

0: Amén.
1: Dios te salve María, llena eres de gracia, el Señor es contigo. Bendita eres entre las mujeres y bendito el fruto de tu vientre, Jesús.

0: muerte. Amén.
1: Dios te salve María, llena eres de gracia, el Señor es contigo. Bendita eres entre las mujeres y bendito el fruto de tu vientre, Jesús.

0: Gloria al Padre, al Hijo y al Espíritu Santo.
1: Como era en un principio, ahora y siempre, por los siglos de los siglos. Amén.
0: Dulce corazón de María,
2: sé la salvación del alma mía.
3: Cuarto misterio, Asunción de María a los cielos.
4: Jesús amigo, por intercesión de tu Santísima Madre, te pedimos por todas las benditas ánimas del purgatorio, para que por nuestra humilde oración les concedas disfrutar del gozo de tu resurrección.

0: cielo.
1: Danos hoy nuestro pan de cada día. Perdona nuestras ofensas, como también nosotros perdonamos a los que nos ofenden. No nos dejes caer.

0: vientre, Jesús.
1: Gloria, Santa María, Madre de Dios, ruega por nosotros pecadores, ahora y en la hora de nuestra muerte. Amén.
0: Gloria al Padre, al Hijo y al Espíritu Santo.
1: Como era en el principio, ahora y siempre, por los siglos de los siglos. Amén. María, Madre de Gracia, Madre de Misericordia,
2: en la vida y en la muerte, ampáranos, Gran Señora.
3: Quinto misterio, coronación de María como Reina de lo Creado.
4: Querido Jesús, por la intercesión de la Bienaventurada Virgen María, te pedimos por todas las personas que dicen ser marianas, para que en el encuentro con tu Santísima Madre te encuentren a ti, y así sean luz que ilumine las adversidades de estos tiempos.
1: Padre nuestro, que estás en el cielo, santificado sea tu nombre. Venga a nosotros tu reino, hágase tu voluntad en la tierra como en el cielo.

0: contigo. Bendita eres entre las mujeres y bendito el fruto de tu vientre, Jesús.
1: Santa María, Madre de Dios, ruega, Señora, por nosotros los pecadores, ahora y en la hora de nuestra muerte. Amén.
0: Dios te salve, María, llena eres de gracia, el Señor es contigo. Bendita eres entre las mujeres y bendito el fruto de tu vientre, Jesús.

0: muerte. Amén.
1: Dios te salve María, llena eres de gracia, el Señor es contigo. Bendita eres entre las mujeres y bendito el fruto de tu vientre Jesús.
0: Santa María, Madre de Dios, ruega, Señora, por nosotros los pecadores, ahora y en la hora de nuestra muerte. Amén.
1: Dios te salve, María, llena eres de gracia, el Señor es contigo. Bendita eres entre las mujeres y bendito el fruto de tu vientre, Jesús.
0: Santa María, Madre de Dios, ruega, Señora, por nosotros los pecadores, ahora y en la hora de nuestra muerte. Amén.
1: Dios te salve, María, llena eres de gracia, el Señor es contigo. Bendita eres entre las mujeres y bendito el fruto de tu vientre, Jesús.
0: Santa María, Madre de Dios, ruega, Señora, por nosotros los pecadores, ahora y en la hora de nuestra muerte. Amén.
1: Dios te salve, María, llena eres de gracia, el Señor es contigo. Bendita eres entre las mujeres y bendito el fruto de tu vientre, Jesús.

0: muerte. Amén.
1: Dios te salve María, llena eres de gracia, el Señor es contigo. Bendita eres entre las mujeres y bendito el fruto de tu vientre, Jesús.

0: presente. Amén.
1: Dios te salve María, llena eres de gracia, el Señor es contigo. Bendita eres entre las mujeres y bendito el fruto de tu vientre Jesús.
0: Santa María, Madre de Dios, ruega, Señora, por nosotros los pecadores, ahora y en la hora de nuestra muerte. Amén.
1: Dios te salve, María, llena eres de gracia, el Señor es contigo. Bendita eres entre las mujeres y bendito el fruto de tu vientre, Jesús.

0: nuestra muerte. Amén.
1: Gloria al Padre, al Hijo y al Espíritu Santo.
0: Como era en un principio, ahora y siempre, por los siglos de los siglos. Amén.
1: Oh corazón inmaculado de María,
0: con la llama de tu amor, ciega el enemigo malo.
1: Padre nuestro, que estás en el cielo, santificado sea tu nombre. Venga a nosotros tu reino, hágase tu voluntad en la tierra como en el cielo.
0: Dale.

0: líbranos del mal. Amén.
1: Dios te salve, María Santísima, Hija de Dios Padre, Virgen Purísima antes del parto, en tus manos encomiendo mi fe para que la ilumines. Llena eres de gracia, el Señor es contigo. Bendita eres entre las mujeres y bendito el fruto de tu vientre, Jesús.

0: Dios te salve, María Santísima, Madre de Dios Hijo, Virgen Purísima en el parto. En tus manos encomiendo mi esperanza para que la alientes. Llena eres de gracia, el Señor es contigo. Bendita tú entre todas las mujeres y bendito es el fruto de tu vientre, Jesús.
1: Santa María.

0: Dios te salve, María Santísima, Esposa de Dios, Espíritu Santo. Virgen purísima después del parto, en tus manos encomiendo mi caridad para que la inflames. Llena eres de gracia, el Señor es contigo. Bendita tú entre todas las mujeres y bendito es el fruto de tu vientre, Jesús.
1: Santa María, Madre de Dios, ruega, Señora, por nosotros los pecadores, ahora y en la hora de nuestra muerte. Amén.
0: Dios te salve, María Santísima, templo, trono y sagrario de la Santísima Trinidad, Virgen concebida sin la culpa original. Dios te salve, Reina y Madre de Misericordia, vida, dulzura y esperanza nuestra. Dios te salve, a ti llamamos los desterrados hijos de Eva, a ti suspiramos, gimiendo y llorando en este valle de lágrimas. Ea pues, Señora abogada nuestra, vuelve a nosotros esos tus ojos misericordiosos y después de este destierro, muéstranos a Jesús, fruto bendito de tu vientre. Oh clemente, oh piadosa, oh dulce siempre Virgen María, ruega por nosotros, Santa Madre de Dios, para que seamos dignos de alcanzar las promesas y divinas gracias de nuestro Señor Jesucristo. Amén. Señor, ten piedad de nosotros.
2: Señor, ten piedad de nosotros.
0: Cristo, ten piedad de nosotros.
3: Cristo, ten piedad de nosotros.
0: Señor, ten piedad de nosotros.
2: Señor, ten piedad de nosotros.
0: Jesucristo, óyenos.
3: Jesucristo, óyenos.
0: Jesucristo, escúchanos.
2: Jesucristo, escúchanos.
0: Dios Padre Celestial,
3: ten piedad de nosotros.
0: Dios Hijo Redentor del mundo,
2: ten piedad de nosotros.
0: Dios Espíritu Santo,
3: ten piedad de nosotros.
0: Santísima Trinidad, que eres un solo Dios,
2: ten piedad de nosotros.
0: Santa Madre de Dios,
2: ruega por nosotros.
0: Santa Virgen de las Vírgenes,
2: ruega por nosotros.
0: Madre de Jesucristo,
3: ruega por nosotros.
0: Madre de la Iglesia,
2: ruega por nosotros.
0: Madre de la Divina Gracia,
2: ruega por nosotros.
0: Madre Purísima,
3: ruega por nosotros.
0: Madre Castísima,
2: ruega por nosotros.
0: Madre Intacta,
2: ruega por nosotros.
0: Madre sin temor,
3: ruega por nosotros.
0: Madre Inmaculada,
2: ruega por nosotros.
0: Madre Amable,
2: ruega por nosotros.
0: Madre Admirable,
3: ruega por nosotros.
0: Madre del Buen Consejo,
2: ruega por nosotros.
0: Madre del Creador,
2: ruega por nosotros.
0: Madre del Salvador,
3: ruega por nosotros.
0: Virgen Prudentísima,
2: ruega por nosotros.
0: Virgen digna de veneración,
2: ruega por nosotros.
0: Virgen digna de alabanza,
3: ruega por nosotros.
0: Virgen poderosa,
2: ruega por nosotros.
0: Virgen clemente,
2: ruega por nosotros.
0: Virgen fiel,
3: ruega por nosotros.
0: Espejo de justicia,
2: ruega por nosotros.
0: Trono de sabiduría,
2: ruega por nosotros.
0: Causa de nuestra alegría,
3: ruega por nosotros.
0: Vaso de elección,
2: ruega por nosotros.
0: Vaso de honor,
2: ruega por nosotros.
0: Vaso insigne de devoción,
3: ruega por nosotros.
0: Rosa mística,
2: ruega por nosotros.
0: Torre de David,
2: ruega por nosotros.
0: Torre de marfil,
3: ruega por nosotros.
0: Casa de oro,
2: ruega por nosotros.
0: Arca de la Alianza,
2: ruega por nosotros.
0: Puerta del cielo,
3: ruega por nosotros.
0: Estrella de la mañana,
2: ruega por nosotros.
0: Salud de los enfermos,
2: ruega por nosotros.
0: Refugio de pecadores,
3: ruega por nosotros.
0: Consuelo de los afligidos,
2: ruega por nosotros.
0: Auxilio de los cristianos,
2: ruega por nosotros.
0: Reina de los ángeles,

0: ruega por nosotros.
1: Reina de los patriarcas,
2: ruega por nosotros.
1: Reina de los profetas,
2: ruega por nosotros.
1: Reina de los apóstoles,
0: ruega por nosotros.
1: Reina de los mártires,
2: ruega por nosotros.
1: Reina de los confesores,
2: ruega por nosotros.
1: Reina de las vírgenes,
0: ruega por nosotros.
1: Reina de todos los santos,
2: ruega por nosotros.
1: Reina concebida sin pecado original,
2: ruega por nosotros.
1: Reina llevada al cielo,
0: ruega por nosotros.
1: Reina del Santo Rosario,
2: ruega por nosotros.
1: Reina de la familia,
2: ruega por nosotros.
1: Reina de la paz,
0: ruega por nosotros.
1: Cordero de Dios que quitas los pecados del mundo,
3: perdónanos, Señor.
1: Cordero de Dios que quitas los pecados del mundo,
3: escúchanos, Señor.
1: Cordero de Dios que quitas los pecados del mundo,
0: ten misericordia de nosotros.
1: Bajo tu amparo nos acogemos, Santa Madre de Dios. No desprecies las súplicas que te dirigimos en nuestras necesidades. Antes bien, líbranos de todo peligro, oh Virgen gloriosa y bendita. Ruega por nosotros, Santa Madre de Dios, para que seamos dignos de alcanzar las gracias y promesas de Jesucristo nuestro Señor. Amén. Ahora, niños, rezaremos por el Papa y sus intenciones. Padre nuestro, que estás en el cielo, santificado sea tu nombre. Venga a nosotros tu reino, hágase tu voluntad en la tierra como en el cielo.

0: líbranos del mal. Amén.
1: Dios te salve, María, llena eres de gracia, el Señor es contigo. Bendita eres entre las mujeres y bendito el fruto de tu vientre, Jesús.

0: Amén.
1: Gloria al Padre, al Hijo y al Espíritu Santo.
2: Como era en un principio, ahora y siempre, por los siglos de los siglos. Amén.
1: Oh corazón inmaculado de María,
2: con la llama de tu amor, ciega al enemigo malo.
1: Espíritu Santo, fuente de luz,
3: ilumínanos.
1: Oh Señora mía, oh Madre mía, yo me ofrezco enteramente a ti y en prueba de mi filial afecto, te consagro en este día mis ojos, mis oídos, mi lengua y mi corazón. En una palabra, todo mi ser. Ya que soy todo tuyo, Madre de bondad, guárdame y defiéndeme como cosa y posesión tuya. Amén. Dulce Madre, no te alejes, tu vista de mí no apartes. Ven conmigo a todas partes y solo nunca me dejes. Ya que me proteges tanto como verdadera Madre, haz que me bendiga el Padre, el Hijo y el Espíritu Santo. Prosigamos en paz.
4: Por la gracia de Dios.
5: Ustedes son la sal de la tierra. Pero si la sal pierde su sabor, ¿con qué se la volverá a salar? Ya no sirve para nada, sino para ser tirada y pisada por los hombres.
1: Hijitos, gracias por ayudarme a darle este regalo a María. Y recuerden, los niños salvarán al mundo.
6: Proclama mi alma la grandeza del Señor. Se alegra mi espíritu en Dios mi Salvador, porque ha mirado la humillación de su esclava. Desde ahora me felicitarán todas las generaciones, porque el Poderoso ha hecho obras grandes por mí. Su nombre es santo, y su misericordia llega a sus fieles de generación en generación. Él hace proezas con su brazo, dispersa a los soberbios de corazón, derriba del trono a los poderosos y enaltece a los humildes.

a los hambrientos los colma de bienes y a los ricos los despide vacíos. Auxilia a Israel, su siervo, acordándose de su misericordia, como lo había prometido a nuestros padres, en favor de Abraham y su descendencia por siempre. Amén.

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que es una gran bendición, una iniciativa muy bonita porque nuestro país está necesitado de mucha paz y iniciando desde esta provincia pequeña, las provincias así pequeñas. Es muy bien porque de raíz se empieza a invocar la paz. Pues es una emoción muy grande y pues nos conmueve todas esas acciones.

valores que Dios nos da a cada uno de nosotros, sobre todo se nos dan en el sacramento de la confirmación. Desde luego, en el bautismo recibimos el Espíritu Santo y en la confirmación es la plenitud de la presencia del Espíritu. Estos dones son los siete, que son las disposiciones interiores, son las mociones que nos da el Espíritu y que están en nosotros inmersas, que están ahí como semillas para irse acrecentando. La sabiduría, la inteligencia, consejo, fortaleza, ciencia, piedad, temor de Dios. Ahora, estas disposiciones interiores, la sabiduría, es tener la capacidad de discernir las realidades que tenemos todos los días. La inteligencia es cómo el intelecto en nosotros, poderlo adecuar, unir a Dios para poder descubrir cuál es la voluntad. El consejo, cómo era esa disposición a que nosotros podamos descubrir cómo Dios, ante las palabras, escucharlo o dar esa palabra oportuna para que aquella persona camine, avance o salga adelante. La fortaleza para que ante los momentos de dificultad, de complicación, podamos tener la fuerza, la habilidad para que de la mano de Dios se salga adelante. La ciencia como este don infuso que nos ayuda a tener este cúmulo de conocimientos y aplicarlos en la vida ordinaria, en donde estemos, con quien estemos y en donde estemos. La piedad, como ese encuentro personal, íntimo con Dios, que me trascienda, sí para con Dios, pero también unirme con mis hermanos en la fe para profesar esta misma piedad que me ayude a tener la tranquilidad en Dios. Y el temor, no como miedo, sino como esta capacidad de temer a Dios de ofenderlo, no porque me va a castigar, sino sobre todo que tenga yo este miedo de ofenderlo con mis palabras, con mi pensamiento, con mi modo de hablar. Estas disposiciones, estos dones del Espíritu Santo, ya lo decía, la confirmación, ahí está. Y a esta celebración de la confirmación, podríamos decir que es nuestro Pentecostés, en donde viene la plenitud del Espíritu Santo que nos fortalece y nos hace ser unos como Dios. Y así como el fuego de Pentecostés despertó a esta comunidad y les dio el valor, que así también nosotros, estos dones nos lleven a despertar a los demás, a darles el calor de Dios para trascenderlos y llevarlos con Él.

Hoy quiero compartir con ustedes otro dogma de fe, se puede decir, y así es, que Cristo subió a los cielos. Y podemos preguntarnos, bueno, ¿qué? ¿No se pudo quedar con nosotros todos los días? No, sí, sí está, nomás que Él tenía que subir a los cielos, porque Él ya lo había dicho, subo a mi Padre, porque ahí arriba hay muchas moradas y les voy a preparar una. Entonces quiere decir que cada televidente, también un servidor, tenemos un lugarcito en la vida eterna. Y si Cristo subió a los cielos, es también para decirnos que nosotros también tenemos que subir con Él, como Él subió. Nomás que nos cuesta mucho trabajo

en este tiempo, pensar en ese paso también divino, porque en otros momentos yo he platicado, así es la pedagogía de Dios, sus palabras, sus acciones nos enseñan, nos dejan también pues para que nosotros colaboremos. Porque imagínense que todos se lo dejemos a Dios, pues no se vale, no se puede. Entonces, ¿para qué subió Cristo a los cielos? Para decirnos, ahí los espero, ahí hay un lugarcito para ustedes. Y echemos a volar nuestra imaginación y pensemos también en nuestra resurrección, nuestra ascensión al cielo, al final de los tiempos. Por eso hay que trabajar para merecerlo, no sea que vayamos a quedar excluidos de ese lugarcito que Dios ya nos tiene preparado. Él nos lo ganó, Él nos lo preparó con su encarnación, con su muerte, con su resurrección. Por eso nosotros tenemos que ser muy agradecidos con el Señor. Tanto portento que hizo por nosotros, no nos queda más que tener un espíritu de lucha, un espíritu de esfuerzo, un espíritu de agradecimiento. Que el Señor nos mantenga en la fe, en la esperanza, mientras llegan esos momentos que estamos esperando. Entonces, pues desde aquí, ahorita en la tierra, le decimos al Señor que para allá vamos, que nos espere, que nos dé fuerza y que pronto nos veremos en la vida eterna. Así sea.

Queridos hijos, los invito a hacer amor ahí donde haya odio y alimento ahí donde haya hambre.

0: ¿Alguna vez has pensado que el mundo de hoy nos ha vendido la idea de que para ser una mujer fuerte debemos dejar de ser femeninas, sutiles, sensibles o necesitadas de Dios? Si te has hecho alguna vez esta pregunta, es porque quizás eres mujer o conoces alguna mujer que lleva mucho tiempo tratando de demostrar. De demostrar lo que vale. De demostrar que es capaz y que puede con todo. De demostrar que es suficiente. Por eso hoy queremos mirar a María, sí, a la Virgen, pero no como ese ser lejano o anticuado, sino verla como esa figura tan necesaria en estos tiempos. María decidió ser resiliente, valiente, obediente, profundamente libre y con una fe inquebrantable, porque ella entendió cuál era su propósito y confió en los planes de Dios. Así que hoy he titulado este episodio María, la mujer que el mundo necesita hoy. Hola, soy Katy Quintero y esto es Entre lo Humano y lo Divino, un podcast para nuestro crecimiento personal y nuestro acercamiento con Dios. Hoy le recuerdo, como siempre, que este programa está dedicado para la gloria de Dios y para nuestra amada Madre, la Santísima Virgen María, en este mes muy especial que es el de la Virgen. Ahora sí les voy a presentar a mi invitada. Ella es una mujer espectacular. Es una persona muy joven, que me encanta que venga gente joven aquí a hablar de estos temas. Además, es una mujer profesional, trabajadora y lo más importante, que tiene a la Virgen y a Dios siempre en su corazón. Es para mí un placer presentarles a mi amiga Natalia Giraldo. Nati, bienvenida. Gracias por estar aquí.
1: Gracias, mi Katy. Gracias a todos. Y Dios sabe por qué esta invitación, ¿no?
0: Los planes de él son perfectos, Nati. Yo siempre he pensado que cuando él quiere, él aquí nos trae, y esta vez yo sé que fue ella porque sabe que estamos celebrando su mes, estamos celebrando a las madres y queremos hablar de las mujeres y también de los hombres vamos a hablar. Nosotros tenemos una tradición, Nati, en este programa de empezar siempre con una oración para encomendarnos a nuestro Dios y, por supuesto, a la Santísima Virgen, así que vamos a empezar. En el nombre del Padre, del Hijo, del Espíritu Santo. Amén. Espíritu Santo, amor del Padre y del Hijo, yo te invoco en este momento y te pido, Señor, que con tu luz y tu verdad hagas presencia en este lugar. Ilumina nuestros pensamientos y llena nuestros corazones con el fuego de tu amor. Hoy te pido, como siempre, Señor, que seamos un instrumento tuyo para poder llevar tu mensaje a los corazones que más lo necesitan. Bendice a nuestros invitados, a nuestros televidentes u oyentes y, por supuesto, a todos los que trabajamos tanto delante como detrás de cámaras. Señor, hoy yo te pido paz, sabiduría y fuerza. Hoy quiero mirar al mundo con ojos llenos de amor, ser paciente, comprensiva, suave y humilde, para poder ver a mis hermanos más allá de las apariencias como los ves tú mismo, Señor, y así poder apreciar las bondades de cada uno. Cierra nuestros oídos de toda murmuración y guarda siempre nuestra lengua de toda maledicencia. Que solo los pensamientos que bendigan sean los que permanezcan en nosotros. Hoy, Señor, quiero ser tan bien intencionado y bueno que todos los que se acerquen a mí puedan sentir tu presencia, Señor. Revístenos de tu bondad y haz que durante este día te podamos reflejar. En el nombre del Padre, del Hijo, del Espíritu Santo. Amén.
1: Amén.
0: Y ahora sí, mi Nati, vamos a entrar en materia. Y quiero empezar con una pregunta que me gusta hacerle a todos los que se sientan aquí conmigo. ¿Quién es hoy en día Dios y la Virgen María en tu vida? ¿Qué lugar ocupan?
1: Uf, Dios es como mi brújula, como mi dirección. Es como ese ser que me centra con tanto ruido que hay en el mundo y en nuestros negocios y las relaciones. Es como esa brújula que me permite como caminarme hacia Él, ¿no? También, mi brújula y mi destino.
0: Hermoso. ¿Y la Virgencita? ¿Qué representa para ti la Virgen María?
1: Una madre, una mamá, una persona, un ser que me acompaña siempre y también representa como la dulzura de Dios. Para mí es como esa partecita dulce de Dios
0: Qué lindo. Mira, nunca me habían dicho eso, me encanta, pero ella es eso, literalmente ella es eso, dulzura, ternura, amor para todos nosotros que somos sus hijos. Hoy en día, mi querida Nati, yo siento que el rol de la mujer ha cambiado muchísimo. En las últimas décadas, la mujer ya no tiene un rol, ya son muchos. O sea, hay mujeres que hacen tantas cosas. ¿Cómo ves tú a la mujer actual en medio de todos estos roles que trata de cumplir?
1: Pues mira, primero, disclaimer, estamos acá porque no porque yo sea esa imagen similar ni un poquito a María, sino porque queremos conversar de este tema y esto es algo que yo he venido preguntándomelo mucho. Pues siempre me crié con una imagen de mujer fuerte, ¿no? Mi familia es un matriarcado de mujeres supremamente fuertes. Mi abuelita, mejor dicho, le tocó criar a 8 mujeres, ella solita. Y pues siempre he visto como la mujer superpoderosa, la mujer que puede con todo, la mujer que nadie le da la talla. O sea, he visto mucho eso. Y pues hoy en día eso, pues lo que observo es que se ve mucho eso, lo mismo, ¿no? Las mujeres que a veces ponemos a un lado el hombre, el lugar del hombre, y es que nosotras somos las duras y es que nosotras podemos con todo. Que está bien, pero pues obviamente siempre hay una línea, ¿no? Y eso yo creo que es lo que nos invita a la conversación de hoy.
0: Totalmente. A eso es a lo que queremos llegar hoy para que toda esa gente que nos está viendo, y recuerden, este programa no es solo para mujeres, es eso, es que empezamos a entender un poquito qué es lo que está pasando con los seres humanos en esta etapa de nuestra vida y en qué nosotros hemos elegido convertirnos, ¿no? Y cómo estos referentes como María nos pueden ayudar. Ahora, tú lo acabas de decir, mujeres guerreras, luchadoras, o sea, describes a tu abuelita y digo, 8 hijos, o sea, es impresionante la fortaleza y la entereza que puede tener un ser humano para sacar tantos hijos adelante sola. Pero mujeres como tú, hablemos de mujeres de estos tiempos bien jóvenes, que uno las ve, trabajan, son fitness, se cuidan en la nutrición, ayudan por aquí, sirven por allá, tienen múltiples trabajos. Muchas de esas mujeres, a pesar de todo lo que hacen, escuchamos que dicen, pero no me siento suficiente. ¿Por qué crees que pasa esto, de que estas mujeres, a pesar de tanto, no se sienten suficientes?
1: Yo siento que hay una búsqueda constante y referencias como un poco idealizadas. El tema de las redes o el tema también de poner a referencias muy grandes que muchas veces no conocemos el camino que han tenido que recorrer. Y empieza esa comparación y empieza eso de tantos ruidos que tenemos de que hay que disfrutar, hay que vivir la vida, es primero tú, primero. O sea, creo que en sí es el ruido que hay actualmente a raíz de las redes sociales, eso influye mucho obviamente, que hace que la mujer hoy en día pues nunca se siente suficiente. Y parte... No soy experta en el tema, pero creo que, y porque yo lo he vivido y lo viví, parte mucho obviamente de la manera como, pues, las carencias que hemos tenido en la infancia, los rompimientos de las familias, el de pronto no crecer con un papá o con una mamá o con alguien que te dijera, ¿sabes qué? Eres suficiente, no sacaste la mejor nota, pero está bien. Sí, de pronto hay figuras que nos han hecho muy duras, ¿no? El día a día. Mezclar esos dolores internos.
0: Claro, el background de cada uno.
1: El background de cada uno, más bien las redes a llenarte de información falsa, o sea, de paradigmas.
0: Estereotipos, dirías.
1: Estereotipos que confunden, que han venido confundiendo, e incluso, pues, obviamente, yo también me ha llegado un momento de mi vida en que me vi confundida.
0: ¿Te has comparado alguna vez, por ejemplo, con alguien en las redes que ves algo, te pasó en su momento, quizás más joven?
1: Yo creo que más que compararme con alguien en las redes, sí me pasó que yo buscaba como referencias afuera, ¿sí? Yo buscaba como quién quería ser, ¿sí? Y sí, o sea, veía como, no, me encanta esa persona, me encanta lo que es, me encantan sus resultados, ¿sí? Pero pues, o sea, equivocadamente uno idealiza a la gente idealizas a esa referencia que estás poniendo, que las redes también hacen que eso se idealice más porque solo te muestra la parte bonita. Y creo que yo sí caí en eso. Y también cuando tú caes en eso, en referenciarte en alguien muy que tú no conoces realmente, pues estás construyendo sobre arena, ¿sí? Y estás como llenando, queriendo llenar cosas y formarte de una manera similar a cuando tú no tienes nada que buscar allá afuera. O sea, nada, las referencias ya las tenemos.
0: Mira, Nati, lo que acabas de decir es tan sabio y me encanta porque dijiste lo real. Hay muchos estereotipos, hay muchas referencias. Algunos son buenos porque no hay que criticar, gracias a Dios. También hay mucha gente allá afuera haciendo contenido de valor, que eso hay que reconocerlo, canales como este. Pero dijiste algo muy importante y eso se lo digo porque yo he tenido esta conversación con mis estudiantes de catequesis que son jóvenes. El tema de que buscas a un referente, pero lo dijiste, no conoces el camino. Realmente no sabes de dónde viene, realmente no sabes quién es, no sabes cómo llegó ahí. Entonces quizás tú te estás enamorando de lo que estás viendo, pero el proceso no lo conoces.
1: Exacto.
0: Y de pronto el proceso puede ser muy bueno, con dolor, exacto, con renuncia, con sacrificio, o a lo mejor es otra cosa. Pero al final del día son

0: extraños para nosotros, entonces hay que ser cuidadoso.
1: Exacto, idealizamos mucho y no necesariamente su camino fue malo, uh-huh. puede ser muy bueno, pero es que hay circunstancias detrás de eso que no te van a pasar a ti, ¿entiendes? Yo creo que hay, yo creo que más que idealizar a una persona o detrás de una red o detrás de, creo que es más como ver esos, los patrones o los valores, ¿sí? Que creo que si un poco vemos más esos patrones que tienen determinadas personas que admiramos, más fácil podemos nosotros adquirir eso. Así no nos sentimos menos. Porque entonces si yo no hago el mismo trabajo que esta persona hizo exactamente, entonces yo nunca voy a, nunca va a ser suficiente. O si yo no tengo, entonces yo nunca voy a ser suficiente. Entonces por eso, y volvemos al tema del inicio, por eso es que hoy en día tantas mujeres estamos tan confundidas y nos sentimos tan insuficientes, porque es que nunca va a ser suficiente, porque es que tu camino es único. O sea, nuestro camino es único, el camino de esa persona es único. Y el único que se encarga como de darnos esas herramientas y cada uno diferente es Dios.
0: Me encanta, y eso va a lo que queremos hablar hoy, la vocación. Cada uno va a tener una. O sea, el Señor nos hizo, somos un proyecto maravilloso que deseó el Señor, que anheló el Señor, y estamos aquí y Él nos va a dar ese, ese camino y hacia dónde vamos. En ese mismo sentido, hablas de algo muy interesante y es que hacemos muchas cosas en la búsqueda de lo que queremos ser o lo que creemos queremos ser. Cuando escuchas la frase, el valor no está en hacer, sino en ser, ¿cómo lo puedes ver o aplicar en tu vida? ¿Qué le dirías a esa gente que te está viendo? Que hay mucha gente que está enfocada en hacer mucho, pero no se han, no han mirado acá.
1: Uf, yo creo que eso es la, pues esa es la base como de toda acción. O sea, estamos en un mundo que tenemos que accionar, ¿sí? O sea, el que no acciona, el que no hace, pues se queda en el mismo lugar. No nos podemos quedar pensando en qué siento, qué quiero. No, o sea, hay que accionar. Pero sí podemos pensar el por qué estoy accionando, o sea, ¿qué, para qué? O sea, ¿hacia dónde estoy yendo? ¿Por qué yo tanto estoy deseando esto? ¿Sí? Y ahí viene el conectarse con el ser, o sea, ¿quién soy yo? ¿Para qué estoy yo llamado? Quizás eso nunca lo sabemos, o sea, eso no lo sabemos al inicio, eso lo sabemos después, pues, que nos conectamos mucho con Dios. Pero es un poco el parar, un poco esa actividad que de verdad, y sobre todo acá en Estados Unidos, uno no para y la cabeza es tácate, tácate, tácate, tácate, y entender por qué estás haciendo lo que estás haciendo, porque es que si tú estás haciendo, estás matándote, haciendo un montón de reuniones, o un montón de, levantando un montón de capital, o lo que sea, ¿para qué? O sea, ¿cuál es tu meta? ¿Ser millonario ya? ¿O ser reconocido para que nunca más se vuelvan a burlar de ti? O sea, ¿qué es lo que te está moviendo realmente? Porque entonces estás buscando tener para saciar algún vacío, cuando realmente es, pues si vas a hacer más, qué rico hacer más, pero es porque quiero llegar a más gente, llevar a más a Dios, a más personas, porque siento tanto amor y siento mi corazón tan lleno que quiero que más gente sepa, entienda esto. Sí, o sea, es como un, es ser, o sea, es hacer, pero desde el ser. ¿Sí? ¿Quiénes somos nosotros y por qué queremos hacer tanto? Y agradezco mucho que me hagas esa pregunta porque yo también me lo cuestioné en un momento y no hace mucho, ¿sí? Porque yo sí me crié con una abuelita, mi abuelita me crió, que era como que los estándares más altos, nunca era suficiente, o sea, la amo demasiado, pues,
0: pero
1: ella
0: exigente.
1: Me hizo la mujer que soy, ¿no? Pero sí, o sea, yo me iba bien al colegio, sacaba todo sobresaliente y ya. Eso es lo mínimo, porque lo mínimo es que estudie, ¿cierto? Y para mí yo nunca fue suficiente, entonces me volví la mejor en la universidad, entré a una universidad pública muy top, me volví la mejor, estudié becas, pues, o sea, siempre un plan de carrera haciendo lo mejor. Y llegas a un punto en que ni tú eres suficiente, pero lo peor de todo es que la gente a tu alrededor no es suficiente.
0: Porque, claro, empiezas a ver a los demás también como, digamos, no valen tanto como yo pensaba.
1: No, es que, exacto. No, o es que así no es, porque es que como tú
0: yo
1: estás
0: sé,
1: en unos estándares tan altos, pensando pues que Entonces, como que esa, todo el mundo lo hace mal, nadie lo hace tan bien como tú, porque es que tú estás tan vacío y tú crees que tú no eres suficiente, entonces menos las otras personas.
0: Es que lo que acabas de decir resume lo que nos pasa constantemente. Cuando estamos en esa lucha de hacer mucho sin lo que tú dijiste, sin buscar acá adentro, sin tener un propósito, porque, ojo, no está mal querer hacer riqueza. Para nada, no está mal querer ser exitoso. Lo que estamos tratando de decir, y es a lo que nos invita, yo sé que Dios y la Virgen, es que utilicemos estas habilidades y vamos a crecer y todo, pero con un propósito. ¿Sí? Porque si no se trata simplemente de un logro, y llego a ese logro, ¿y ahora qué? ¿Qué viene después? Entonces, cuando hay algo aquí adentro de cuál es el camino, ¿a dónde quiero llegar? ¿A quién quiero servir con todo este esfuerzo? Porque al final tengo que devolver. Sí, se construye, se trabaja y luego se devuelve. Entonces, es la importancia de buscar acá adentro, y eso se hace en la oración y en la fe. Entonces, volvemos la fe de pasiva a activa.
1: Exacto. Y lo que hablamos la otra vez, que estamos en un... O sea, nosotros creemos que esto es muy católico y todo, pero usted no es el único mundo. O sea, estamos en un mundo espiritual. Entonces, queremos alcanzar todo acá, pero si realmente es acá lo que tenemos que alcanzar, o hay algo más allá, ¿no?
0: Me encanta lo que dice, porque hay mucha confusión con eso. Y, por ejemplo, hay mucha gente joven que viven hoy de este mundo y para este mundo. Y ahí es donde yo le preguntaba, por ejemplo, el otro día a los padres y a mis estudiantes de catequesis, ¿realmente nosotros creemos en el cielo? Porque si no creemos en el cielo, yo no sé por qué estamos pendientes de sacramentos, por qué estamos pendientes de la misa. Porque si tú no crees en el cielo, ¿por qué estás haciendo todo esto? O sea, si mi objetivo es realmente, yo creo en eso, yo quiero llegar allá, como digo yo, yo sueño, anhelo profundamente a sentarme a tomar un café con Jesús y con María, o sea, lo visualizo, y hacerles muchas preguntas como ahora a Nati, si para mí eso no es real, todo lo que yo hago en esta tierra es sembrando para la otra. Entonces, es cuestionarnos, cada cosa que hacemos tiene que tener un propósito mucho más elevado que simplemente un reconocimiento y un aplauso en esta tierra, ¿cierto?
1: 100%. Y ¿sabes qué? Hace poco yo me cuestioné mucho, porque yo estaba muy en el mundo, en el sentido de eso, de alcanzar en el mundo, y a mí me llegó un video en el que hablaban, que fue lo que yo te comenté, que una mujer que estaba dando un testimonio de cómo ella se convirtió a la Iglesia Católica, a través de una pregunta. Ella súper intelectual, súper, una mujer, pues, mejor dicho, todo lo investigaba, todo. Entonces, ella, nueva era, ella todo, vibraba con los niveles de energía, mejor dicho, todo. Y una vez su hermano le hizo una pregunta que ella no supo contestar, y fue como, si nosotros que hemos sido atacados por brujería, que tú sabes que es real, ¿cómo nosotros nos defendemos de eso? Cuando yo escuché ese podcast, yo quedé como que esa pregunta, yo dije como, espérate. Y esa señora, gracias a esa pregunta, se convirtió. Entonces, eso fue hace meses. Y yo quedé como, pucha, este no es el único mundo. O sea, y lo que tú me decías ayer.
0: Hay que darnos cuenta dónde estamos parados y para dónde vamos. Y por eso es que cada cosa que hacemos aquí tiene que ser con mucho cuidado y con mucha obediencia. Eso no significa dejar de vivir, significa vivir en obediencia dentro de los principios y valores normales. Mire, esto es de lo más básico del mundo. A veces lo complicamos. Es que nos exigen, es que la Iglesia Católica... Miren, la obediencia es... Tenemos la libertad de elegirla, porque Dios nos ama tanto que nos da libre albedrío. O sea, ni siquiera, no es que ni nos obligan a ir a la misa. Elige ir, elige escucharlo. Todo está en la palabra. Hablábamos eso con Nati, que en la palabra está todo. A veces estamos como unos locos leyendo ahora y escuchando mucha información. Y todo ya estaba, ya existía. Todo está en la Biblia. Vayan y lean cómo educar a los hijos, cómo llevar el matrimonio, cómo trabajar, cómo ser generoso, cómo ser gran líder. Todo está ahí, cómo ser buen amigo. Todo está en la palabra. Y si no, vaya, escucha en la misa el Evangelio, escucha la homilía. Y empieza a relacionar y va a encontrar muchas respuestas. Hablemos de la feminidad, de la fuerza, de la mirada interior de la mujer. Decíamos al principio que hoy por hoy parece que el mundo nos vendiera la idea de que para ser mujeres respetadas tenemos que ser duras. Esa es la impresión que yo a veces he tenido de algunas personas. ¿Cómo ves tú eso? ¿Tú crees que qué ha pasado y por qué hemos llegado a ese punto de que la mujer ha perdido como ese toque tan sensible y bonito de ella?
1: Yo creo que sí, mucho el mensaje que dijiste al inicio de ser femenino no es ser débil, ¿me entiendes? Y lo que se nos vende es que lo femenino es débil, ¿no? Pienso que es un tema demasiado complejo, pero hoy en día se habla mucho de lo que, de lo de las energías femeninas y masculinas, ¿cierto? Que crean demasiada confusión en las personas, ¿no? Demasiada confusión en nosotras las mujeres. Pues yo sí he notado en mis amigas, yo sí he notado cómo muchas veces empiezan a querer comportarse de alguna manera porque, no, entonces yo tengo mucha energía masculina y eso no es femenino. Entonces, y eso no es femenino, tener una energía masculina o energía femenina, eso. O sea, son etiquetas en las que ni tú ni yo creemos, pero que yo sí en algún momento, yo hablaba, o sea, yo me confundí con eso también.
0: Es que es una tendencia hoy en día.
1: Te sientes súper mal porque es como que, ay, es que yo estoy actuando muy como hombre, entonces digo, no, espérate. Tú tienes, tienes, eres intensa, eres quizás, te gusta enfocado en metas, o en, eres fuerte, pero
0: sí,
1: eso no
0: carácter.
1: Te quita feminidad. O sea, eso no nos va a quitar, eso no tiene nada de diferencia. O sea, tú puedes ser fuerte y puedes ser femenina.
0: Completamente.
1: No tenemos que ser, como dijiste al inicio en la pregunta, que la dureza...
0: Sí, es que realmente yo siento que hemos convertido, creemos hoy, nos venden la idea de que la feminidad es como ser inferior. Como
1: exacto.
0: Que, ay, si soy femenina, entonces ya perdí. No, yo tengo que entrar a esta oficina y acabar con todos y ser la más fuerte y la que más grita y la más... Y yo siento que ella no hizo mucho ruido y lo logró todo. ¿Me entiendes? Entonces yo creo que la fortaleza no radica en lo que tú dices, en esas etiquetas, sino en ser uno mismo. Yo creo que cada quien tiene muchas fortalezas dentro de sí mismo, pero en ese afán de querer cumplir con las expectativas de afuera, uno como que se pierde. Y lo que tú dices me ha encantado, claro, porque lo has reconocido aquí. Todo, yo también, Nati, nos hemos confundido muchas veces con las etiquetas que hay allá afuera. Y en esa misma línea me gustaría preguntarte, tú la ves a ella, ves a María, ¿cuáles son las virtudes que tú crees que el mundo hoy necesita más de ella?
1: Yo creo que lo primero, yo creo que el silencio. O sea, uno nunca habla de eso, pero de verdad, el silencio.
0: Sí, ya cayó mucho.
1: O sea, y en nuestro día a día con nuestras relaciones, uno a veces de verdad es que uno, con la palabra uno mata tanto en cualquier relación, no solamente amorosa.
0: Sí, sí, de cualquier tipo.
1: Primero el silencio, ¿no? Como esa prudencia que tenía María. Como yo creo que ahí en eso está su prudencia, como su sí a Dios.
0: Totalmente.
1: Pero es un sí a Dios sin cuestionarse. O sea, si viene de Dios, por lo menos me pongo a pensar, cuando el ángel Gabriel le dijo que iba a ser mamá de Dios. O sea, María no dijo como, bueno, listo, ok, tú estás pensando que yo soy mamá de Dios, listo, pero dime cómo hacer el embarazo. Porque, ¿qué va a pasar por acá? O sea, o tú ya hablaste con José, a ver si él, o sea, no. Y una vez se hace demasiadas preguntas, ¿no? Cuestiona, pero digo, si viene de Dios, sí a todo. O sea, en el camino va resolviendo. Pero si viene, como este podcast, si viene de Dios, pucha, ¿qué es lo que hay que pensar? Si María le dijo un sí rotundo a Dios. O sea...
0: Sin cuestionar.
1: Un sí rotundo y pase lo que sea, lo que no le importó lo que pasara allá afuera, no le importó lo que era la sociedad.
0: En ese tiempo.
1: Mira lo fuerte de María. O sea, ya no estaba pensando, ¿qué eran mis amigas?
0: ¿Qué tal que existiera, en esa época hubiera existido Instagram? ¿Qué van a decir? ¿Qué va a decir la sociedad de mí?
1: ¿Qué va a decir la sociedad? Uy, pero esto no es de una mujer... del hombre, pues una mujer de casa, un embarazo fuera del matrimonio, no, ¿sabes qué? No, Dios, no me haces esto. O sea, los estereotipos que habían quizás en ese momento, María no pensó, ¿esto viene de Dios? Sí, Dios, o sea, haz tu voluntad, lo que tú quieras, hágase en mí según tu santa voluntad. Yo creo que eso.
0: No, eso es.
1: O sea, eso es una de las cosas que creo que deberíamos... tomar de María, ¿sabes? El aprender a decir sí sin querer controlarlo todo, sin querer tener todas las respuestas ya, sin querer, no, simplemente, ok, si esto es lo que tú quieres, Dios, vamos a hacerlo. ¿Esto es lo que tú quieres, pareja, amor? Ok, vamos a hacerlo.
0: En esa misma línea que me hablas de, me encanta porque mencionas lo de las relaciones, y hablamos de María que finalmente pues termina con José, que la cuida, que la provee, custodia su corazón y el de Jesús. A nivel de pareja, ¿cómo María tú crees que es un referente hoy para las mujeres que están allá afuera? O sea, hoy oímos demasiadas tendencias, Nati, gente, algunos no me quiero casar, ¿para qué casarte? Vive la vida, poliamor, una cantidad de cosas que uno dice, yo la verdad ya ni entiendo tantos términos de tanto.

0: tantos que hay que se salieron del diccionario que de verdad me pierdo. ¿Cómo tú crees que María sería un buen modelo para esa gente joven que está allá afuera, de pronto los que apenas están empezando a tener una relación de pareja? ¿Qué crees que les puede aportar seguir a alguien como ella?
1: Todo. Es que todo. Mira que yo, yo obviamente te puedo hablar de mí porque es mi... cuando yo me di cuenta que tenía como esas tendencias, como a esas tendencias familiares a ser una mujer tan dominante y que yo todo lo puedo y no sé qué, lo primero que yo hice fue buscar a María. O sea, fue lo primero. O sea, yo rezo el rosario todos los días y yo le digo, Virgencita, ayúdame. O sea, ayúdame a callar, ayúdame le oro pues por mi pareja, ayúdame a ser prudente, a no condenar con mi boca. O sea, entonces sí creo que María, primero que todo, ya lo fue. O sea, María lo fue, o sea, fue una mujer impecable. Yo, viniendo para acá, yo no sé por qué pensé en esto, pero lo voy a mencionar. Yo estaba pensando en esto. Mira, esta María era mega trabajadora, o sea, porque imagínate que ella en mi embarazo, tocando puertas con José.
0: Desplazada,
1: tocando puertas, o sea, y viéndolo desde el punto de vista de los negocios. ¿Cómo se nos hablan cuando hacemos un eco? Empezamos un negocio, nos toca hacer lo que hay que hacer, tocar puertas. ¿Qué? Y ella tocó muchos no recibió. Pero María estaba ahí acompañando a José, o sea, y donde nos toque, o sea, en un pesebre, vamos con toda, o sea, en su lenguaje, pues, pero como esa incondicionalidad, la dulzura, que mejor dicho, sí. Yo sé que los hombres aman la dulzura de las mujeres y muchas veces a nosotras las mujeres nos falta demasiada dulzura, sobre todo las que somos así como... Marta
0: la de la Biblia, ella se refleja al pasaje de Marta
1: que me lo enseñó Katy ayer.
0: Sí, habemos muchas Martas en este mundo donde deberían existir más Marías, y Marta era este personaje con un temperamento sanguíneo, fuerte, una mujer que si no tenía ya tareas se las inventaba, pero estaba ahí incansable, mientras María era más dócil, más melancólica, más de nutrir, como dijiste tú ahora, la ternura, de traer al hogar.
1: De servir,
0: totalmente.
1: Servir, cuando le dijeron a María que estaba embarazada, ¿y qué fue lo primero que ella hizo? Estaba embarazada el Hijo de Dios, ¿qué fue lo primero que ella hizo?
0: Ir donde la prima.
1: Ir a servir a Isabel, o sea...
0: No, ella es locura. El ejemplo, el servicio, una cosa impresionante. Y qué bonito lo que dices, porque hablando de las relaciones... especialmente las de pareja, recordemos que el matrimonio es un sacramento de servicio. Y por eso, hoy por hoy, hay mucha gente que se frustra porque tienen expectativas de yo me voy a casar para que me hagan feliz. Y luego me encuentro entonces con la realidad de que no, esto es un servicio, es una vocación, es la vocación del matrimonio. Y yo vengo aquí a ayudar al de al lado para que él también consiga su santidad. Y yo, a través de mis esfuerzos, mi renuncia y mi sacrificio, a que yo consiga la mía. Entonces, cuando creemos que, no, pero es que es para que me den a mí, ahí entonces empezamos mal. Por eso es que hay que entender qué es lo que estamos haciendo. Cuando usted va al altar con alguien, piense dos veces antes, hable con esa persona, cuestiónense los temas antes de llegar ahí. ¿Queremos tener hijos? ¿Cuántos queremos tener? ¿Cómo vamos a vivir? Conversar. Obviamente, Dios va a disponer al final lo que Él decida, porque no tenemos control de nada. Pero sí saber a quién tenemos al lado. Sí tenemos, somos afines. No en que, Él me hace feliz, yo lo hago feliz, sino en, ¿estamos realmente en una realidad donde ambos vamos a luchar? Porque si no, claro. Después entonces los fracasos que llegan, porque van a llegar no uno, sino muchos pequeños fracasos de la vida cotidiana, nos van a ir destruyendo de alguna manera la relación.
1: Estamos buscando lo mismo.
0: Totalmente. Realmente. Decías dulzura, decías ternura, decías incondicionalidad, decías fuerza de voluntad, un sí sin condiciones, sin cuestionamientos. María... Si tuviera hoy un Instagram, Nati, imagínatelo un minuto. Vamos a hacer una suposición. Este programa está hecho hoy para traer los mensajes de ella y de su vida y lo que ella, las enseñanzas que nos dejó, a la realidad de hoy. Si ella tuviera un Instagram hoy, ¿tú qué crees que ella compartiría para la gente? Porque yo estoy seguro que sería un Instagram de servicio. ¿Pero qué crees que le diría a la gente?
1: Uy, no, esa pregunta tan difícil.
0: No, pero piénsalo, imaginemos que ella tendría ahí, ¿tú qué? ¿Cómo crees que trataría de llegarle al corazón a las personas?
1: Ay, no, no sé, es que María es tan, como, yo la veo a ella como tan cero de, no sé, yo la veo a ella como tan, ella, su fam, como, ¿cómo se llama? Prudente, como, yo la

0: confrontó a sus hijos.
1: Estamos suponiendo, por eso dije.
0: Pero creo que, no sé, es que yo a María la veo como una mujer tan... como que ya no le... No sé si la palabra no le importa, pero es como no vive para el mundo, sino para Dios y para quien ama, para sus... No sé, para Dios.
1: Pero lo que acabas de decir, yo creo que es exactamente eso, porque yo tampoco la vería ella siendo la influencer. Para mí ella, cierto, en su silencio, con sus acciones, mostrando el servir, la alegría del servir,
0: sí,
1: el dejar un mensaje con mucha sutileza, ¿viste? Esa es la imagen que yo tendría de ella. Silencio, no videos llamativos, sino... Y hago este análisis simplemente porque yo creo que al final el Instagram, si tuviera María un Instagram, fíjate... Y esto es una suposición, caso hipotético, y mi opinión, yo creo que fuera un Instagram que nos invitara a ser más humanos, a recobrar los valores, a rescatar la esencia de la mujer, a dejar de preocuparnos porque estamos mostrando lo que tú decías, no esa imagen, ni la bulla, ni el ruido, sino más bien en cómo con mucha humildad y mucho cariño podemos hacer grandes cosas.
0: Y podemos complementar al otro, ¿cierto? Porque eso era María, ella complementaba. Antes de decir esto, quiero decir, no porque ella no sea influencer, no porque sea influencer sea malo, ¿no? Me encanta, sino más como por su personalidad de reservada, ¿no? Pero viene ella en su reserva, en su silencio, en su poder, porque era una mujer que tenía mucho poder, pero no lo estaba hablando, no lo estaba diciendo. No estaba con el ego, es que yo soy la madre de Dios y yo tengo... No, ya sabe lo que tiene. Y cómo ella buscaba siempre complementar, ¿no? Y venimos al ejemplo que hablamos justamente cuando veníamos acá. Imagínate cuando Jesús iba a convertir el agua en vino, cuando ya no había más vino.
1: En las bodas de Caná.
0: En las bodas de Caná. Que María... Le dijo a él como hijo. Ah, no, él dijo, bueno, no, ni momento. ¿Qué haríamos nosotras de mujeres? Ay, papito, ¿qué haríamos? ¿Qué haríamos nosotras?
1: Uno, yo creo que como mamá, hoy voy a decir, como mamá, uno quiere resolver. Uno va y ay, él no lo hace, lo hago yo.
0: Ay, sí. Literal, uno es como que, no, ok, no lo quiere hacer, listo, yo lo hago. Sí, porque es verdad, sí, a veces somos nosotras. Pero, ¿qué hizo ella? Hijo, dale, o sea, es tu momento. Si es tu, o sea, lo complementó, le dio la seguridad, le dio esa, dale, o sea, ese apoyo a él, porque era su momento. Y fue el primer milagro, ¿cierto?
1: Correcto.
0: ¿Qué tal que entonces ella no le hubiera dejado a Jesús ser Jesús?
1: Que le hubiera robado el protagonismo, sí, sí.
0: Que le hubiera robado ese momento tan importante que marcó la historia. Pero ella, su rol de mujer en ese momento fue apoyarlo a él, decirle, tú puedes, dale que sí, o sea, sí es el momento.
1: ¿Y qué te dice esa acción de María en las bodas de Caná en tu relación de hoy en día con tu pareja?
0: Demasiadas cosas.
1: ¿A qué te invita?
0: A dejar a la gente ser. O sea, hay que dejar ser. Hay que dejar que la gente... lo intente, lo haga. O sea, nosotras no somos superpoderosas. O sea, sí, pero no. No, pero de verdad, o sea, tenemos un rol en cada área de la vida, con cada relación, y tenemos que permitir a la gente ser, a nuestras parejas, o sea, dejar de creernos que somos, que si no es como nosotros lo hacemos, entonces no se puede. O entonces está mal hecho. Porque entonces, imagínate. Entonces, yo creo que el mensaje de la Virgen... que a mí lo personal me da, es como que déjalo brillar, ¿sí? Déjalo que brille. No tienes que ser siempre tú. Él va a ser capaz, o ella va a ser capaz.
1: O va a aprender.
0: Va a aprender, exacto. Porque no podemos imponer a la gente que las cosas sean en el tiempo que queremos. María fue muy paciente.
1: Otra virtud. Paciencia.
0: Otra virtud.
1: Me encanta tu respuesta, dejar ser al otro. Y yo creo que en ese dejar ser, cada quien se va descubriendo y va mejorando y perfeccionando muchas cosas y buscando la excelencia, que es lo más importante, no el perfeccionismo, sino la excelencia. Nati, hemos hablado de todo un poco, pero fíjate, entre muchas de las virtudes que tú has mencionado, muchas situaciones de

0: Una de las que a mí más me encanta, más admiro y busco imitar, porque estoy muy lejana todavía a parecerme cerquita a sus pies siquiera, es la humildad. ¿Cómo ves el mundo hoy con el tema de la humildad, con tantos estereotipos y etiquetas?
1: Bueno, yo creo que primero, ¿cómo definamos humildad? O sea, ¿para ti qué es como humildad? ¿Cómo defines esa cualidad? Tú, por ejemplo.
0: Mira, yo creo que la humildad es esa virtud que nos ayuda a entender, fíjate, y lo voy a utilizar con un ejemplo que tú acabas de dar. Dejar brillar al otro porque su luz no tiene por qué apagarme. Es cuando tú tienes la habilidad de entender que el de al lado tenga muchas cualidades y habilidades no significa que tú seas inferior o menos. Eso es ser humilde, dejar que el otro tenga su momento, no robarle el momento del milagro a Jesús. Y yo lo veía con sus apóstoles. Cuando Jesús veía que de repente ellos tenían buenas ideas, Jesús era el Hijo de Dios. ¿Y qué hacía él? Los escuchaba. ¿Él sabía más que todos? Sí. ¿Él sabía lo que iba a pasar? Sí. Pero no por eso se creyó más que los demás. Él apreció las bondades de cada uno. Y eso es ser humilde.
1: Sí.
0: ¿Me entiendes? Encontrarme y aquí en lo que yo soy, agradecerlo y mirar alrededor y apreciar lo que hay en todos. Porque si no te vuelves un ser mezquino, envidioso. Entonces, en un mundo como hoy, ella que era tan humilde, porque era una persona que no buscaba llamar la atención o ser el centro. ¿Cómo crees tú que ella nos invita a esta cantidad de jóvenes que están allá afuera, llenos de vida y con tantas ganas de vivir y hacer cosas, que la humildad nos invita hoy a vivir? ¿Cómo crees que deberíamos aplicar eso en la vida diaria de hoy en día?
1: Sí, yo creo que a través de en mi búsqueda que he tenido todo este tiempo, yo no entendía por qué la gente decía como que tienes que dejarte amar por Dios o primero sentirte amado, o Dios nos ama y perfecto, pero realmente es que si tú te sientes tan lleno de Dios y si tú te sientes amado, tú no necesitas exigirle a nadie más nada más, o sea, no necesitas exigir de nadie nada. Si tú quieres, o sea, la única manera de lograr que alguien, o que de lograr algo es amar, ¿cierto? Amarlo. Pero tú no puedes amar si tú no te sientes amado, ¿ya? Entonces, creo que todo nace, y la humildad, y la sencillez, y saber callar cuando hay que callar, y todo eso, de sentirnos muy amados por Dios, o sea, de sentirnos que de verdad somos hijos amados de Dios, y que por lo tanto, Dios cubre todos los huecos que hay allá afuera, todos los huecos. O sea, tú quieres que tu pareja sea más, no sé, más productora, un ejemplo. Dios te va a dar los víveres, o sea, la confianza en que Dios, de verdad, si te ama como su hija, nunca te va a faltar con nada. Si Dios te ama como su hija, nunca te va a faltar con nada. Entonces, si tú te sientes amado, todo lo demás va a darse. O sea, tú vas a ser humilde, tú vas a ser callar cuando tengas que callar, porque es que tú no tienes que demostrarle nada a nadie allá afuera. Entonces, yo creo que todo parte de eso.
0: Totalmente, totalmente. Y me encanta porque Dios es amor, y tú lo dijiste, y cuando nosotros nos sabemos hijos de Dios es mucho más fácil entender por qué estamos aquí y empezar a seguirlo con, como dices tú, con confianza. Nati, una pregunta muy importante, estamos llegando al final del programa, pero hay otra cosa muy sabia que la Virgen nos enseñó de muchas maneras en su vida, y es el tema de soltar el control. Hoy por hoy, la mujer actual de estos tiempos, ¿crees que le cuesta mucho soltar el control y por qué?
1: Demasiado. O sea, empezando por mí. pues porque hoy en día nos enseña mucho a resolver, ¿no? Que nosotros tenemos que hacerlo todo y resolverlo todo, y porque es que tu valor está en lo que tú produces, lo que tú haces, lo que tú demuestras, y ahí está tu valor. Entonces, como nos enseñaron tanto a poner nuestro valor en lo que hacemos, en lo que resolvemos, en pues aprendimos a tener que tenerlo todo controlado, pues para sentirnos valiosas, para estar tranquilos. Y pues sí, creo que hay que aprender a soltar. porque pues independiente que lo hagas bien o lo hagas mal, tú eres valioso. Independiente de que seas el villano, o sea, independiente de que tú de repente tú no logres cumplir eso en los tiempos que dice el mundo, o le gritaste a tu hijo, o no sé, peleaste con tu esposo, o con mi caso, con tu pareja, pues eso no te va a hacer menos valioso o perder el control. No pasa nada, o sea, porque es que el control lo tiene Dios. Entonces yo pienso, Katy, que sí es un tema que todas las mujeres tenemos que trabajar muchísimo si queremos crecer en todas las áreas de la vida, tanto con un equipo de trabajo como en nuestra familia y en nuestras parejas. Y una de las cosas que nos tiene así como que guerreando todo el tiempo con la vida es ese afán de querer controlarlo todo, cuando lo único que pide Dios es que confiemos. Porque si no confiamos, es como el paracaídas, que si no se abre, pues no va. Pero tienes que lanzarlo, tiene que abrirse. ¿Sí? Entonces, hay que lanzarse y tener confianza de que todo va a estar.
0: Confianza. ¿Ven? Hay otra más. Soltar el control, confianza, paciencia. Creo que no terminaríamos el programa, pero se nos acaba tristemente, Minati. Me encantaría que miraras esa cámara y le dieras quizás un mensaje a todas esas mujeres jóvenes que están allá afuera, también a las mayores, no pasa nada, pero a toda esa gente que quizás en estos momentos se está cuestionando cuál es el rol que tengo que hacer o cuántos roles tengo que hacer. ¿Qué les dirías hoy a ellas y qué mensaje crees que ha sido para ti el más fuerte que la Virgen te ha dejado para que lo puedas compartir con ellos?
1: Se pasó el tiempo rápido.
0: Ya.
1: Bueno, dos mensajes. Pues primero, o sea, son cosas que se me vienen en este momento a la cabeza. Uno, para responder la primera, lo que dices, que a veces vemos mujeres que tenemos, que creemos que tenemos que elegir entre ser mamás o ser esposas o hacer uno o lo otro. Yo tengo casos, alguien que yo amo mucho tuvo que alejarse de su hijo porque pensó que para ir bien en su negocio tenía que hacerlo, y tuvo que elegir. Cuando tenemos que elegir, significa que estamos renunciando a nuestras capacidades de hacerlo todo. O sea, Dios nos dio la capacidad, nosotras las mujeres, de verdad, no somos como los hombres, mentira, no, pero sí, nosotras las mujeres no somos lineales. Nosotras las mujeres podemos hacer muchas cosas, y me lo digo también a mí, obviamente. Entonces, Dios nos dio la capacidad para hacerlo todo y brillar en todo. Y mencionando a Joana, una psicóloga con la que estuvimos reunidos hace poco, pero tú lo puedes hacer todo, pero tú tienes que tener muy claras las prioridades. Y si tenemos claras cuáles son nuestras prioridades, pues creo que va a ser más fácil tomar decisiones. Eso por el lado del rol, que si tú me haces esa pregunta, es la manera como más fácil es para mí resolverla. Y lo segundo que yo le diría a las jóvenes de mi edad, que conozco muchas y que sé realmente un poco, que es muchas veces lo que los confunde, es que no tengan cuidado a quien escuchan, tengan cuidado esas referencias que se están poniendo, tengan cuidado de solamente ver los resultados. A la única que podemos escuchar, a la única que de verdad podemos con total tranquilidad ver, leer, analizar, estudiar, es a María, es a Jesús, las obras de Jesús, y ahí está todo, ya está puesto, ya sabemos dónde, en la Biblia. Pero diría eso, ese sería mi mensaje, como ten cuidado a quién tienes de referencias y a quién estás idealizando, porque posiblemente estás viendo solamente un solo lado de la moneda y de pronto te puedes demorar un poco más a que si directamente nos vamos con la Virgen María y con Dios y con Jesús.
0: Me encanta, Nati, gracias por estar aquí. Mira, yo quiero cerrar, yo tengo varias ideas así en mi mente de todo lo que has dicho que me ha encantado. Podríamos hacer una lista interminable de las cosas buenas que María nos enseña. Y fíjate, eso me trae algo muy importante, lo que ella dice, ¿cuáles son nuestros referentes? La primera cosa que Jesús y María hacían todos los días y antes de cualquier cosa, importante o no, era orar. Yo creo que realmente esto es una invitación, y este mes y esta época, para todas las mujeres y los hombres también.

Yo creo que cuando nosotros tenemos una relación, buscamos esa relación perfecta con el Señor, todo lo demás llega por añadidura. Y ahí es donde encontramos la verdadera esencia de cada uno. Y vamos a encontrar nuestras vocaciones, que van a ser distintas. A lo mejor tú vas a ser madre, a lo mejor yo voy a ser religiosa, a lo mejor ella va a ser esposa. No sabemos, pero existe ya un propósito maravilloso para cada uno de nosotros. Pero por eso hay que buscar al Señor constantemente. Jesús siempre se apartaba para orar. Y yo creo que es lo que la Virgen nos dice, búsquenlo. Ella nos lleva a Él. Rézale, ese rosario que menciona Nati, todas esas prácticas, los devocionales, son para que nos acerquemos al Señor. Y créanme que cada vez van a tener más discernimiento, cada vez van a entender más cuál es el rol en el que se desenvuelven mejor, cada vez van a descubrir más las habilidades que Dios ya ha puesto en ti y tú de pronto ni las reconoces. Para eso es el discernimiento, la sabiduría, el conocimiento, la ciencia, todos esos regalos del Espíritu Santo. Entonces yo quiero invitar a toda esa audiencia que está allá a que aprovechemos cada día, que es un regalo y un milagro del Señor, y aprovechemos a nuestra madre. Ella es un regalo de Jesús para nosotros. Él nos la regaló antes de partir y creo que es el modelo más bello que necesitamos hoy como esa figura de la mujer que realmente queremos ser. Recuerden que no valemos más por todo lo que hacemos, sino por lo que realmente somos. La esencia natural tuya ya está definida, ya Dios te da el regalo. No tienes que buscarla afuera. Como decía San Agustín, yo te buscaba afuera, pero tú estabas aquí adentro. La respuesta está aquí. Ora, búscalo y sé que tu vida va a ser mucho más bonita y que vas a disfrutar más el rol que el Señor ponga en tu camino. Gracias, Minati, que Dios te bendiga. Aquí siempre las puertas abiertas para ti. Gracias por tus mensajes, por esas reflexiones de gente joven que nos alimentan tanto y también para nosotros, para entender cómo está pensando toda la gente joven hoy, porque ellos están en un mundo sin precedentes, distinto al nuestro. Entonces hay que aprovechar y conversar con los chicos, nos van a aportar muchísimo. Así que un saludo muy especial, felicidades a todas las madres en este mes maravilloso, a nuestra Santísima Madre, que es tu mes. Aquí estamos, aquí te veneramos. Te queremos y queremos que no nos sueltes la mano nunca. Como les digo siempre, aunque lo engañoso es atractivo, nunca dejen de hacer lo correcto. Que Dios nos bendiga y que la paz y el amor del Señor nunca nos falte. Hasta la próxima.

Y estando Jesús en el mar de Galilea, hablando a la multitud, se llegó la hora de los alimentos, y Jesús pregunta a sus discípulos: es momento de la comida. Uno de

Sus discípulos le dice: He aquí hay un joven que tiene 5 panes y 2 pescados. Jesús le dice: Acércalo. Él, mirando al cielo, los bendice. Y les dice a sus discípulos: Repártanlo entre todos ellos. Y así, con la multiplicación de esos panes, Jesús le da de comer a esta multitud de gente. 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

Les saludamos a todos desde este barrio de San Antonio en este cuarto día de nuestro novenario en honor al Señor de la Ascensión. Con gran gozo espiritual, encomendándonos al corazón de Jesús, dedicamos en este día muy especial a los niños.

Cada niño, decía el Papa San Juan Pablo II, cuando lo contemplo, mi mente vuela y se posa hasta el portal de Belén. En cada niño descubrimos la hermosa imagen de Cristo Jesús. Es por eso que en esta mañana queremos pedirles a todos ustedes, queridos hermanos, que tengamos un gesto de cariño y ante todo de ternura ante nuestros niños. Nosotros desde este lugar, comenzando desde el barrio de San Antonio y partiendo hacia el templo del Señor de la Ascensión, llevaremos esta hermosa intención, que la pureza de los niños alcance las gracias para todos y cada uno de nosotros que vivimos profundamente nuestra fe. Que Dios les bendiga y les acompañe, y nosotros desde aquí les mandamos bendiciones.

unamos nuestras plegarias a Dios con nuestros hermanos privados de la libertad en la jornada de oración por la paz. Este martes 19 de mayo, desde el Ceferezo número 14, en Gómez Palacio, Durango, a partir de las 19 horas. Y el jueves 21 de mayo, desde el Ceferezo número 7, en Guadalupe, Victoria, Durango, a partir de las 16:30 horas. Mucha es la paz de los que aman tu ley. No hay tropiezo para ellos. María Visión.

Que toda criatura bendiga y glorifique a María, la obra maestra de las manos de Dios, porque ella es la obra maestra de las manos de Dios, tanto en el orden de la gracia como en el de la gloria.

0: ¿Qué tal? Sean bienvenidos a esta transmisión donde celebramos las ordenaciones sacerdotales y diaconales de los nuevos diáconos y sacerdotes de nuestra arquidiócesis de Guadalajara. Soy el seminarista Said Gómez y estaremos el día de hoy con ustedes acompañándolos. Estamos en el marco de la Ascensión del Señor y estamos con alegría celebrando y con gozo aquí disfrutando de ustedes de esta celebración.
1: ¿Qué tal? Yo soy el seminarista Salvador Alexis Ramírez Sandoval, también muy contento, al igual que Said, en este día compartiendo con ustedes este momento tan importante, nuestras ordenaciones sacerdotales y diaconales. Al igual que estar celebrando este marco de la Ascensión, también estamos en este contexto de estar viviendo el aniversario número 50 de nuestro cardenal, el eminentísimo cardenal don José Francisco Robles Ortega. Estamos en este año meramente sacerdotal. Tenés una experiencia muy bonita y qué privilegio también poder compartir esta celebración en este año sacerdotal.
0: Sí, ya lo comentaba, estamos celebrando el aniversario, un año sacerdotal lleno de júbilo para nosotros. En esta celebración, pues tenemos la presencia de 8 nuevos sacerdotes y 12 nuevos diáconos, que pues son una alegría para nosotros en este año en el que estamos celebrando pues esta parte, ¿no?, del sacerdocio. En el ejemplo claro de nuestro

0: nuestro pastor, del eminentísimo señor cardenal don José Francisco Robles Ortega, el cual es el que preside esta celebración.
1: Dime, Said, ¿cómo ha sido tu experiencia en las ordenaciones, años anteriores? ¿Cómo te ha sido? ¿Qué ha sido lo que has vivido dentro de ti?
0: Pues la verdad, un gran gozo, una gran alegría compartir pues estos nuevos dones que nos da Dios en nuestra diócesis, que están para el servicio de los demás. La verdad es una alegría compartir pues con estos que fueron en algún momento compañeros nuestros, que con los que compartimos la formación en el seminario, y que ahora uno los ve allí en el altar esperando a ser consagrados a Cristo.
1: Sí, tal cual como lo dices, es una alegría muy grande para nosotros y es un motivo muy bonito también para nosotros animarnos y fortalecernos, ya que ellos también, personas de carne y hueso como nosotros, como tú que nos estás viendo y como yo, somos personas que también somos llamados a vivir la vida y a vivirla bien, a buscar la santidad.
0: También nos acompañan los sacerdotes miembros del Seminario de Guadalajara, formadores y sacerdotes amigos de estos nuevos diáconos y sacerdotes que se van a consagrar, y todo el clero de la Arquidiócesis de Guadalajara.
1: Dentro de los servicios, cargos que desempeñan estos nuevos ordenados, encontramos la distinción entre el diácono y el sacerdote. El diácono, como tal, tiene un servicio fundamental.
0: El diácono presta un servicio muy claro al servicio del altar. Se distingue mucho por la caridad en su servicio, por la lectura de la palabra de Dios y por esta ansia de configurarse como Cristo sacerdote, ya en este pensar, ¿no?, de seguir avanzando en la formación y llegar a un momento a configurarse así como Cristo sacerdote, como pastor en una comunidad. Ellos están muy deseosos de ir allí a prestar sus servicios con las personas que necesitan mucho, que son el pueblo de Dios.
1: Sí, y el sacerdote también, que es esta persona que hace las veces de Cristo en la tierra. Esta persona que con las manos consagradas que el día de hoy tendrán, con esta efusión del Espíritu Santo que descenderá sobre ellos, es la persona que con esas mismas manos hace presente a Cristo todos los días en la tierra, en la celebración de la Santa Eucaristía. Es la persona también quien, cuando necesitamos la paz en nuestra alma, la paz en nuestro corazón, la salud espiritual, nos reconcilia, es el puente entre Dios y la tierra, nosotros, para sentir esa penitencia, para tener esa penitencia, esa reconciliación de nuestros pecados. Veamos la importancia de nuestros sacerdotes, veamos la importancia de pedir por cada uno de ellos, por los diáconos y por los sacerdotes también.
0: Dispongamos nuestro corazón y nuestro espíritu en oración por estos nuevos diáconos y sacerdotes, por sus familias y por las comunidades a las que serán encomendados. Sigamos haciendo oración para que esta mies del Señor siga dando nuevos sacerdotes, jóvenes que estén al servicio de la comunidad, que estén al servicio de los demás.
1: Ya se siente un ambiente totalmente espiritual, un ambiente muy bonito. Ya podemos ver que las personas están preparadas, ya han tomado sus asientos, ya los sacerdotes invitados, amigos, ya han tomado sus lugares, tenemos religiosas, tenemos todo el seminario. Ahora, es un dato muy bonito, muy interesante, ya que desde las etapas de secundaria, preparatoria, curso introductorio y seminario mayor, todos en este día se encuentran presentes, nos encontramos presentes en esta celebración, ya que es una fiesta totalmente de júbilo, una fiesta bonita, en la cual también a cada uno de nosotros nos ayuda a renovar esa llamada que Cristo nos ha hecho, nos ayuda a renovar pues esta vocación, ¿no?, ese llamado que tenemos.
0: Justamente eso, estas celebraciones para todo el Seminario de Guadalajara son un reforzar, un reafirmar esa vocación que nos ha dado Cristo. Para nosotros, verlos así, contentos, nerviosos a los nuevos sacerdotes, pues nos ayuda mucho, nos reconforta en esta vocación que estamos tratando de seguir, que al final de cuentas, pues es una formación a la que, si Dios nos permite, pues próximamente estaremos nosotros también aquí. La verdad es una alegría, es un reconforte muy grande el verlos. Ya cuando veníamos en camino para acá, pues los veíamos nerviosos, los veíamos pues así como ansiosos, con lágrimas en sus ojos, porque es un don muy grande este que van a recibir.
1: El verlos a ellos nos hace también recordar que ellos un día estuvieron como nosotros. Ellos también un día pues fueron tal vez muchachos de secundaria, fueron muchachos de preparatoria o tal vez de filosofía. Fueron jóvenes que estuvieron pues buscando también entregar su vida, como lo están haciendo en el momento. Que fueron jóvenes que intentaban responder al Señor en esta llamada que les hizo y que les está

0: haciendo. Es un gozo muy grande poder ver que tras este paso de los años, ahora se encuentran a un pequeño paso de llegar a este objetivo, a esta meta tan grande. No me imagino el gozo tan grande que ha de haber en su corazón. Ciertamente, como decía también mi compañero Said, usted al ver los nervios, ¿no? De decir, bueno, ya estoy un pasito, ya estoy a unos cuantos instantes de recibir esa fusión del Espíritu Santo en ordenación, ¿no? Yo creo que sí ha de ser un momento bastante, bastante bonito y yo creo que también de nervios, ¿no? ¿Tú qué opinas, Said?
1: Sí, yo creo que pues son unas emociones encontradas, un cúmulo de emociones, un choque de diferentes sentimientos que llegan, que a lo mejor son nuevos para nosotros, ¿no? Porque pues es algo que es indescriptible, ¿no? Es un don que al final de cuentas es misterio también, un misterio que no llegamos a comprender totalmente.
0: Ciertamente, como tú lo dices, un misterio que Dios nos ha hecho, una llamada que nos ha hecho y una llamada inmerecida. Nadie tiene ese merecimiento de la llamada que Dios ha hecho. Entonces, por tal motivo, pues cada persona, cada llamado, se siente totalmente como una persona inmerecedora de este regalo tan grande. Y el sacerdocio es esto, es un don, don y misterio. Don que es un regalo que Dios nos da, un regalo gratuito. Nadie lo merecemos, pero Dios aún así nos lo da. Que muchas veces no somos los mejores, muchas veces no somos personas que estamos tal vez las más íntegras, pero Dios nos dice, yo confío en ti, yo te llamo, yo te elijo para que sirvas a los demás, para que seas otro Cristo en la tierra.
1: No, y somos conscientes de todo lo que se necesita para hacer posible esta celebración. Toda la preparación que se hace de antemano, días antes, por parte del seminario para que esta celebración pueda ser de la mejor manera, con la solemnidad de vida, con todo lo que se necesita para que pues esta celebración sea muy gloriosa, que exalte mucho esta divinidad de Cristo, que exalte mucho también nuestro deseo por seguir respondiéndole a Cristo a través de este llamado a la vocación sacerdotal. Todos los días de preparación que se tuvo que hacer antes, los seminaristas que fueron viniendo aquí para preparar sillas, preparar los lugares, pues todo lo que se tuvo que hacer antes de esto, pues también se agradece, ¿no? Se agradece porque pues para nosotros es una gran alegría compartir esto con ustedes. Entonces lo preparamos con mucho gusto para que también ustedes puedan disfrutarlo junto con nosotros.
0: Tal cual como lo comentamos, tantos años, ¿no? Tantos años de preparación. Es un camino que a veces lo escuchamos, ¿no? Y lo vemos, es un camino algo extenso, ¿no? Muchos de estos hombres que el día de hoy serán ordenados diáconos, otros sacerdotes, pues llevan a veces hasta más parte de su vida, más años de su vida dentro del seminario en su preparación que lo que estuvieron afuera. Algunos de ellos entraron desde la secundaria, algunos desde la etapa de 12 años en adelante. Entonces, la verdad que ha sido un recorrido de bastantes años, un recorrido de aprendizaje y de mucho amor, de mucha entrega a Cristo en cada momento de su vida.
1: Pues estamos a punto de comenzar nuestra celebración. Dispongámonos mucho, preparemos nuestro corazón, nuestra alma para poder recibir este don junto con nuestros hermanos que van a ser ordenados el día de hoy. Seguimos pidiendo que encomienden en sus oraciones a sus familias, a ellos y a todo el presbiterio de la Arquidiócesis de Guadalajara.
0: Ya unos cuantos momentos.
2: Ah. 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

Pascual, celebramos con gozo la solemnidad de la ascensión del Señor, en la que Cristo, elevando al cielo, permanece con su iglesia y la envía en misión. Hoy el Señor bendice a su pueblo con la ordenación de nuevos diáconos y presbíteros. Unamos nuestras plegarias por ellos y elevemos nuestra acción de gracias con la participación de fe en esta celebración.

nombre del Padre, y del Hijo, y del Espíritu Santo. Que Jesús, resucitado y glorificado a la derecha del Padre, interceda por nosotros y permanezca con todos ustedes. Para disponernos a celebrar estos sagrados misterios, en un momento de silencio reconozcamos con humildad nuestras faltas, nuestros pecados, y con humildad y confianza pidamos perdón. Yo confieso ante Dios Todopoderoso y ante ustedes, hermanos, que he pecado mucho de pensamiento, palabra, obra y omisión, por mi gran culpa. Por eso ruego a Santa María, siempre Virgen, a los ángeles, a los santos y a ustedes, hermanos, que intercedan por mí ante Dios nuestro Señor. Dios Todopoderoso tenga misericordia de nosotros, perdone nuestros pecados y nos lleve a la vida eterna.

0: Oremos. Concédenos, Dios Todopoderoso, rebosar de santa alegría y gozosos elevar a ti una cumplida acción de gracias, ya que la ascensión de Cristo, tu Hijo, es también nuestra victoria, pues a donde llegó Él, que es nuestra cabeza, esperamos llegar también nosotros, que somos su cuerpo. Por nuestro Señor Jesucristo, tu Hijo, que vive y reina contigo en la unidad del Espíritu Santo y es Dios por los siglos de los siglos.
1: Amén. Se pueden sentar. La palabra de Dios en esta solemnidad de la Ascensión nos invita a contemplar a Cristo glorificado, que asciende al cielo sin abandonar a su Iglesia, sino enviándola a continuar su misión. En los Hechos de los Apóstoles contemplamos la ascensión de Jesús. San Pablo, en la carta a los Efesios, nos habla de la gloria y del poder de Cristo.

por medio del Espíritu Santo a los apóstoles que él había elegido. A ellos se les apareció después de la pasión, les dio numerosas pruebas de que estaba vivo, y durante 40 días se dejó ver por ellos y les habló del reino de Dios. Un día, estando con ellos a la mesa, les mandó: no se alejen de Jerusalén. Aguarden aquí a que se cumpla la promesa de mi Padre, de la que ya les he hablado. Juan bautizó con agua. Dentro de pocos días ustedes serán bautizados con el Espíritu Santo. Los ahí reunidos le preguntaban: Señor, ¿ahora sí vas a restablecer la soberanía de Israel? Jesús les contestó: a ustedes no les toca conocer el tiempo y la hora que el Padre ha determinado con su autoridad, pero cuando el Espíritu Santo descienda sobre ustedes, los llenará de fortaleza y serán mis testigos en Jerusalén, en toda Judea, en Samaria y hasta los últimos rincones de la tierra. Dicho esto, se fue elevando a la vista de ellos, hasta que una nube lo ocultó a sus ojos. Mientras miraban fijamente al cielo, viéndolo alejarse, se les presentaron dos hombres vestidos de blanco, que les dijeron: Galileos, ¿qué hacen allí parados mirando al cielo? Ese mismo Jesús que los ha dejado para subir al cielo, volverá como han visto alejarse.

De la carta del apóstol San Pablo a los Efesios. Hermanos, pido al Dios de nuestro Señor Jesucristo, el Padre de la Gloria, que les conceda espíritu de sabiduría y de revelación para conocerlo. Le pido que les ilumine la mente para que comprendan cuál es la esperanza que les da su llamamiento, cuán gloriosa y rica es la herencia que Dios da a los que son suyos, y cuál la extraordinaria grandeza de su poder para con nosotros, los que confiamos en Él por la eficacia de su fuerza poderosa. Con esta fuerza resucitó a Cristo de entre los muertos y lo hizo sentar a su derecha en el cielo, por encima de todos los ángeles, principados, potestades, virtudes y dominaciones, y por encima de cualquier persona, no solo del mundo actual, sino también del futuro. Todo lo puso bajo sus pies, y a Él mismo lo constituyó cabeza suprema de la Iglesia, que es su cuerpo, y la plenitud del que lo consuma todo en todo.

En aquel tiempo, los 11 discípulos se fueron a Galilea y subieron al monte en el que Jesús los había citado. Al ver a Jesús, se postraron, aunque algunos titubeaban. Entonces Jesús se acercó a ellos y les dijo: «Me ha sido dado todo poder en el cielo y en la tierra. Vayan pues y enseñen a todas las naciones, bautizándolas en el nombre del Padre y del Hijo y del Espíritu Santo, y enseñándolas a cumplir todo cuanto yo les he mandado. Y sepan que yo estaré con ustedes todos los días hasta el fin del mundo».

0: nos podemos sentar. Serán llamados los que van a ser ordenados diáconos y presentados ante el señor cardenal por el vicerrector del seminario.
1: Después de un largo camino de discernimiento y formación, presenta hoy a estos hermanos
2: acérquense
1: como dignos para recibir el ministerio ordenado. Al responder presente, cada uno manifiesta públicamente su disponibilidad para entregar la vida al servicio de Cristo y de la Iglesia.
2: Máximo Durán Felipe, Pedro Luis Aguilera Aceves, Salvador Silva Segura, Pedro Gabriel León Puga, Yael Buenrostro Casillas, Juan Felipe Barrera Castro, Juan Alberto Velázquez Delgado, Marco Antonio Puga Aguirre, Pedro Josué Olmedo Ibarra, Alexis Obed de la Torre Carranza.

0: Reverendísimo Padre, la Santa Madre Iglesia pide que ordenes diáconos.
1: El arzobispo interroga ahora a quien presenta a los candidatos para confirmar que han sido considerados aptos para el ministerio. Este diálogo manifiesta la responsabilidad de la Iglesia en el cuidado y discernimiento de las vocaciones, así como la certeza de que el ministerio ordenado es siempre un don gratuito de Dios para su pueblo.
2: Con el auxilio de Dios y de Jesucristo, nuestro Salvador, elegimos a estos hermanos nuestros para el orden de los diáconos.

0: Serán llamados los que van a ser ordenados presbíteros y presentados ante el señor cardenal.
1: Acérquense los que van a ser ordenados presbíteros. Óscar Vladimir Velázquez Suárez. Pedro Villalobos Vidaurri. José Manuel Rivera Corona. Noé Martín Alcalá. Juan Diego Martínez Olivo. Miguel Ángel Vázquez Lares. David Adolfo Ruiz Ornelas.

0: ¿Sabes si son dignos?
1: Según el parecer de quienes los presentan, después de consultar al pueblo cristiano, doy testimonio de que han sido considerados dignos.
0: Con el auxilio de Dios y de Jesucristo nuestro Salvador, elegimos a estos hermanos nuestros para el orden de los presbíteros.

0: Después de la proclamación de la palabra, el señor cardenal dirige una homilía especialmente dirigida a los elegidos. Será una exhortación paterna sobre la grandeza y responsabilidad del ministerio que están a punto de recibir. Una vida entregada al Evangelio, al servicio pastoral y a la santificación del pueblo de Dios.
1: Hermanas, hermanos, muy amados todos en Jesucristo nuestro Señor. Hemos venido celebrando con toda la iglesia el gozo por el triunfo de la resurrección de nuestro Señor Jesucristo sobre la muerte. Hoy lo celebramos, lo contemplamos, ascendiendo a los cielos, de donde Él vino, enviado por el Padre y hecho presente entre nosotros con la fuerza y el poder del Espíritu. Él es Dios como el Padre, es Dios como el Espíritu Santo, y hoy vuelve al misterio al que pertenece, al misterio de la Santísima Trinidad. Pero nos llena de gozo, queridos hermanos y hermanas, que ahora que Jesucristo vuelve al seno del Padre, vuelve llevando consigo nuestra pobre humanidad. Él, siendo Dios, se hizo hombre, asumió nuestra pobre humanidad, y ahora que regresa al seno del Padre, lleva consigo nuestra pobre humanidad. Y desde ese momento, todos estamos llamados, hermanos y hermanas, a vivir eternamente en el amor del Padre. Este misterio comienza para cada una, para cada uno de nosotros, el día de nuestro bautismo. Gracias al bautismo, nosotros renacemos para comenzar a ser de verdad hijos de Dios, y hoy Jesucristo nuestro Señor nos revela nuestro destino. Nuestro destino es Dios. Es nuestro origen, pero es nuestra meta, nuestro último destino. Vamos a Dios. En el peregrinar de nuestra vida, lo escuchamos de labios de nuestro Señor Jesucristo, nos dice: yo estaré con ustedes todos los días hasta el fin del mundo. Por tanto, Cristo nuestro Señor asciende a los cielos no para abandonarnos, no para dejarnos en nuestra pobreza. Él asciende a los cielos porque es su lugar, pero al mismo tiempo Él encontró la manera de estar permanentemente presente entre nosotros y con nosotros, especialmente a través de sus sacramentos, que son signos que nos participan, que nos comunican su presencia, nos comunican su misma vida. Son signos que son eficaces gracias al poder y a la fuerza de la palabra de Dios. Lo que la palabra nos anuncia, lo que la palabra nos promete, es decir, la palabra viva, Jesucristo nuestro Señor, lo que Él nos promete se cumple, se realiza para nosotros en cada uno de los sacramentos que recibimos. Y así Jesucristo nos asegura que estará con nosotros todos los días hasta el fin del mundo. No es pues un ausentarse, Jesucristo nuestro Señor, separarse y olvidarse de nuestra humanidad. Más bien, reconozcamos que Jesucristo nuestro Señor ascendiendo a los cielos, nos señala nuestra meta, nos señala nuestro destino. Y mientras llega la meta, mientras llega el destino, Jesucristo nuestro Señor nos confía su misión. Vayan por el mundo y enseñen a todos los hombres. Bautícenlos en el nombre del Padre y del Hijo y del Espíritu Santo. Vayan y enseñen. Jesucristo nuestro Señor subió a los cielos, está con nosotros y nos comparte su misión. Mientras dure nuestra peregrinación en esta tierra, mientras dure nuestra vida, participamos de la presencia amorosa de Cristo, pero participamos al mismo tiempo de su misión, la misión que Él quiso dejar a su iglesia, dejar a cada una, a cada uno, a todos los bautizados y bautizadas. Participamos de la misión que Él trajo al mundo y que quiere que permanezca, pero ahora por mediación nuestra. Es hermosa nuestra fe. Es comprometedora nuestra fe. Por una parte nos asegura el destino que Jesucristo nos señala, el seno del Padre. Nuestra fe nos garantiza su permanencia y su presencia entre nosotros. Y la fe nos enseña que Jesucristo nos encomienda, nos participa de su misma misión. Dentro de este esquema de presencia, de destino, de misión, todos tenemos, de acuerdo a nuestro estado de vida, de acuerdo a nuestra respectiva vocación, tenemos el llamado y tenemos la misión. Los bautizados, bautizadas como tales, los padres de familia bautizados como tales, tienen su misión. Los laicos bautizados y confirmados participan de la misión en los distintos campos de la actividad humana donde están presentes y donde desarrollan su profesión o su vida. Todos tenemos la misión en el estado de nuestra vida al que hemos sido llamados. En el contexto de nuestra celebración hoy, estamos resaltando por el sacramento del orden a quienes son escogidos, son llamados de parte de nuestro Señor Jesucristo para que lo hagan presente de una manera muy especial en medio de su pueblo. Los diáconos como servidores, servidores de la palabra, del anuncio, servidores de la Eucaristía, presencia viva y real de Jesucristo. Servidores de la caridad, donde Cristo se hace presente en la necesidad de tantos hombres, hermanos y hermanas que requieren de la presencia misericordiosa de Cristo. Los diáconos son marcados con la fuerza del Espíritu para ser presencia de Cristo servidor en su iglesia. Y no es que esta vocación de servicio termine con su diaconado y cuando comience el presbiterado ya no son servidores. Con más intensidad, con más fuerza, los diáconos que son ordenados presbíteros después son sellados de una manera muy especial con Cristo siervo, Cristo servidor de la iglesia, Cristo pastor de la iglesia, Cristo esposo fiel y amoroso de su iglesia. De manera que la promesa de nuestro Señor Jesucristo, yo estaré con ustedes, no es una palabra hermosa, sí, pero no es una idea tampoco. es una realidad aquí con la ordenación de estos hermanos diáconos y presbíteros. Cristo nos manifiesta, nos ratifica la voluntad de su presencia. Cada uno de estos hermanos que va a recibir el sacramento del orden, unos en el orden del diaconado, otros en el presbiterado, están llamados a ser signos vivos, palpables, conocidos de la presencia de Jesucristo en medio de su pueblo. Ahí está otra prueba de la presencia, del cumplimiento de Jesucristo, de su presencia entre nosotros hasta el final de los tiempos. Celebramos con gozo el triunfo de nuestro Señor Jesucristo, volviendo al seno del Padre en la fuerza de Dios Espíritu Santo. Celebramos el que Él nos abra este camino nuevo y luminoso que estamos llamados a recorrer y que marca nuestra meta. Celebramos la presencia viva de nuestro Señor Jesucristo en su palabra, en sus sacramentos, en los llamados escogidos y consagrados para ser presencia viva en su pueblo. Celebramos con mucha esperanza la misión que Jesucristo nos confía antes de subir a los cielos. Vayan por todo el mundo y enseñen y bauticen en el nombre del Padre y del Hijo y del Espíritu Santo. Enseñen a guardar, dice Jesucristo, todo lo que yo les he enseñado. No quedamos huérfanos, se intensifica la presencia, se intensifica el compromiso y se acrecienta nuestra esperanza. Amén.
2: Los elegidos diáconos harán el compromiso del estado del celibato por el reino de los cielos y para el servicio de Dios y de los hombres.
3: Mediante ellas manifiestan su voluntad de vivir fielmente el ministerio recibido, de anunciar el Evangelio, de celebrar dignamente los misterios de Cristo y de servir con caridad al pueblo de Dios en comunión con su obispo.

Queridos hijos, antes de entrar en el orden de los diáconos, deben manifestar ante el pueblo su voluntad de recibir este ministerio. Quieren consagrarse al servicio.

0: servicio de la Iglesia por la imposición de mis manos y la gracia del Espíritu Santo? ¿Quieren desempeñar con humildad y amor el ministerio de diáconos como colaboradores del orden sacerdotal y en bien del pueblo cristiano? ¿Quieren vivir el misterio de la fe con alma limpia, como dice el apóstol, y proclamar esta fe de palabra y obra según el Evangelio y la tradición de la Iglesia? Ustedes, los que están dispuestos a vivir el celibato, ¿quieren ante Dios y ante la Iglesia, como signo de su consagración a Cristo, observar durante toda la vida el celibato por causa del reino de los cielos y para servicio de Dios y de los hombres? ¿Quieren conservar y acrecentar el espíritu de oración tal como corresponde a su género de vida, y fieles a este espíritu celebrar la liturgia de las horas según su condición junto con el pueblo de Dios y en beneficio suyo y de todo el mundo? ¿Quieren imitar siempre en su vida el ejemplo de Cristo, cuyo cuerpo y sangre servirán con sus propias manos?
1: Los candidatos al diaconado transitorio y al presbiterado realizan ahora la promesa del celibato por el reino de los cielos. Esta entrega expresa un corazón indiviso para Dios y para la Iglesia, convirtiéndose en signo profético del reino y disponibilidad total para la misión evangelizadora.
0: Luis Antonio, ¿prometes obediencia y respeto a mí y a mis sucesores?
2: Sí, prometo.
0: Que Dios mismo lleve a término esta obra buena que en ti ha comenzado. Pedro Luis, ¿prometes obediencia y respeto a mí y a mis sucesores?
2: Sí, prometo.
0: Que Dios mismo lleve a término esta obra buena que en ti ha comenzado. Máximo, ¿prometes obediencia y respeto a mí y a mis sucesores?
2: Sí, prometo.
0: Que Dios mismo lleve a término esta obra buena que en ti ha comenzado. Pedro Gabriel, ¿prometes obediencia y respeto a mí y a mis sucesores?
2: Sí, prometo.
0: Que Dios mismo lleve a término esta obra buena que en ti ha comenzado. Salvador, ¿prometes obediencia y respeto a mí y a mis sucesores?
2: Sí, prometo.
0: Que Dios mismo lleve a término esta obra buena que en ti ha comenzado. Juan Felipe, ¿prometes obediencia y respeto a mí y a mis sucesores?
2: Sí, prometo.
0: Que Dios mismo lleve a término esta obra buena que en ti ha comenzado. Yael, ¿prometes obediencia y respeto a mí y a mis sucesores?
2: Sí, prometo.
0: Que Dios mismo lleve a término esta obra buena que en ti ha comenzado. Marco Antonio, ¿prometes obediencia y respeto a mí y a mis sucesores?
2: Sí, prometo.
0: Que Dios mismo lleve a término esta obra buena que en ti ha comenzado. Juan Alberto, ¿prometes obediencia y respeto a mí y a mis sucesores?
2: Sí, prometo.
0: Que Dios mismo lleve a término esta obra buena que en ti ha comenzado. Alexis Joel, ¿prometes obediencia y respeto a mí y a mis sucesores?
2: Sí, prometo.
0: Que Dios mismo lleve a término esta obra buena que en ti ha comenzado.

0: Pedro Josué, ¿prometes obediencia y respeto a mí y a mis sucesores?
1: Sí, prometo.
0: Que Dios mismo lleve a término esta obra buena que en ti ha comenzado.
2: Los que han sido elegidos presbíteros manifestarán públicamente su disposición de recibir el sacramento del orden y prometerán obediencia al obispo.

0: Queridos hijos, antes de entrar en el orden de los presbíteros, es necesario que manifiesten ante el pueblo su decisión de recibir este ministerio. ¿Quieren desempeñar siempre el ministerio sacerdotal en el grado de presbíteros como fieles colaboradores del orden episcopal, apacentando el rebaño del Señor bajo la guía del Espíritu Santo? ¿Quieren desempeñar con dedicación y sabiduría el ministerio de la palabra en la predicación del Evangelio y la exposición de la fe católica? ¿Quieren celebrar con piedad y fidelidad los misterios de Cristo, especialmente el sacrificio de la Eucaristía y el sacramento de la reconciliación, para alabanza de Dios y santificación del pueblo cristiano según la tradición de la Iglesia? ¿Quieren implorar junto con nosotros la misericordia divina en favor del pueblo que les sea confiado, cumpliendo así el mandato de orar continuamente? ¿Quieren unirse cada día más estrechamente a Cristo, sumo sacerdote, que por nosotros se entregó al Padre como víctima santa, y consagrarse a Dios junto con Él para la salvación de los hombres? Óscar Vladimir, ¿prometes obediencia y respeto a mí y a mis sucesores?
1: Sí, prometo.
0: Que Dios mismo lleve a término esta obra buena que en ti ha comenzado. Pedro, ¿prometes obediencia y respeto a mí y a mis sucesores?
2: Sí, prometo.
0: Que Dios mismo lleve a término esta obra buena que en ti ha comenzado. José Manuel, ¿prometes obediencia y respeto a mí y a mis sucesores?
2: Sí, prometo.
0: Que Dios mismo lleve a término esta obra buena que en ti ha comenzado. Noé, ¿prometes obediencia y respeto a mí y a mis sucesores?
1: Sí, prometo.
0: Que Dios mismo lleve a término esta obra buena que en ti ha comenzado. Juan Diego, ¿prometes obediencia y respeto a mí y a mis sucesores?
3: Sí, prometo.
0: Que Dios mismo lleve a término esta obra buena que en ti ha comenzado. Miguel Ángel, ¿prometes obediencia y respeto a mí y a mis sucesores?
3: Sí, prometo.
0: Que Dios mismo lleve a término esta obra buena que en ti ha comenzado. David Adolfo, ¿prometes obediencia y respeto a mí y a mis sucesores?
4: Sí, prometo.
0: Que Dios mismo lleve a término esta obra buena que en ti ha comenzado.
5: Nos ponemos de pie. Nos uniremos al canto de súplica de la Iglesia que invoca a los santos pidiendo su intercesión por nuestros hermanos que serán ordenados.
0: Oremos, hermanos, a Dios Padre Todopoderoso para que derrame bondadosamente la gracia de su bendición sobre estos siervos suyos que ha llamado al orden de los diáconos y al orden de los presbíteros.
6: Los candidatos se postran ahora rostro en tierra, en un gesto de profunda humildad y total abandono en las manos de Dios. Mientras la asamblea canta la letanía de los santos, toda la iglesia peregrina implora la intercesión de la Virgen María, de los apóstoles, mártires y santos, pidiendo que acompañen y fortalezcan a quienes serán ordenados.

Señor Dios, escucha nuestras súplicas y confirma con tu gracia este ministerio que realizamos. Santifica con tu bendición a estos siervos tuyos que juzgamos aptos para el servicio de los santos misterios. Por Jesucristo nuestro Señor.

0: Cada uno de los elegidos para el diaconado
1: letanía,
0: recibirá el Espíritu Santo por la imposición de manos.
2: Sobre cada uno de los
0: Al
2: candidatos.
0: Finalizar,
2: este
0: el
2: gesto,
0: cardenal
2: que se remonta a los tiempos apostólicos, expresa sacralmente la transmisión del don del Espíritu Santo. Mediante esta imposición de manos, la Iglesia invoca la gracia divina que consagra a estos hermanos para el ministerio ordenado.

0: Nos ponemos de pie.
1: Asístenos, Dios Todopoderoso, de quien procede toda gracia, que estableces los ministerios regulando sus órdenes. Inmutable en ti mismo, todo lo renuevas por Jesucristo, Hijo tuyo y Señor nuestro, palabra, sabiduría y fuerza tuya. Con providencia eterna todo lo proyectas y concedes en cada momento cuanto conviene. A tu iglesia, cuerpo de Cristo, enriquecida con dones celestes variados, articulada con miembros distintos y unificada en admirable estructura por la acción del Espíritu Santo, la haces crecer y dilatarse como templo nuevo y grandioso. Como un día elegiste a los levitas para servir en el primitivo tabernáculo, así ahora has establecido tres órdenes de ministros encargados de tu servicio. Así también en los comienzos de la iglesia, los apóstoles de tu Hijo, movidos por el Espíritu Santo, eligieron como auxiliares suyos en el ministerio cotidiano a siete varones acreditados ante el pueblo.

0: a quienes orando e imponiéndoles las manos les confiaron el cuidado de los pobres, a fin de poder ellos entregarse con mayor empeño a la oración y a la predicación de la palabra. Te suplicamos, Señor, que atiendas propicio a estos tus siervos, a quienes consagramos humildemente para el orden del diaconado y el servicio de tu altar. Envía sobre ellos, Señor, el Espíritu Santo, para que, fortalecidos con tu gracia de los siete dones, desempeñen con fidelidad el ministerio. Que resplandezca en ellos un estilo de vida evangélica, un amor sincero, solicitud por los pobres y enfermos, una autoridad discreta, una pureza sin tacha y una observancia de sus obligaciones espirituales. Que tus mandamientos, Señor, se vean reflejados en sus costumbres y que el ejemplo de su vida suscite la imitación del pueblo santo, que manifestando el testimonio de su buena conciencia, perseveren firmes y constantes con Cristo, de forma que imitando en la tierra a tu Hijo, que no vino a ser servido, sino a servir, merezcan reinar con Él en el cielo. Por nuestro Señor Jesucristo, tu Hijo, que vive y reina contigo en la unidad del Espíritu Santo y es Dios por los siglos de los siglos.
1: Los nuevos diáconos serán revestidos con el ornamento propio de los diáconos, la estola cruzada y la dalmática. Nos podemos sentar.
2: Los nuevos diáconos y sacerdotes son revestidos ahora con las vestiduras propias de su ministerio. La estola y la dalmática distinguen el servicio diaconal, mientras que la estola sacerdotal y la casulla manifiestan la misión del presbítero de actuar en nombre de Cristo Pastor y celebrar los sagrados misterios.

0: Los ordenados diáconos recibirán el libro de los evangelios, del cual son constituidos mensajeros y lo harán norma de vida.
1: Los nuevos diáconos
2: reciban el evangelio de
1: ahora
2: Cristo,
1: el libro de los evangelios. Con este signo, la iglesia les confía la misión de proclamar la palabra de Dios y vivir conforme al evangelio que anuncian.

0: El señor cardenal nos invitará a orar por los elegidos para el orden del presbiterado. Después impondrá las manos sobre ellos invocando la fuerza del Espíritu Santo. Luego, los demás presbíteros, como signo de colegialidad, orarán también imponiendo las manos. De pie, por favor.
1: Oremos, hermanos, a Dios Padre Todopoderoso, para que derrame generosamente sus dones sobre estos elegidos para el ministerio de los presbíteros.

0: Nos ponemos de pie.
1: Asístenos, Señor Padre Santo, Dios Todopoderoso y Eterno, autor de la dignidad humana y dispensador de todo don y gracia. Por ti progresan tus criaturas y por ti se consolidan todas las cosas. Para formar el pueblo sacerdotal, tú dispones con la fuerza del Espíritu Santo en órdenes diversos a los ministros de tu Hijo Jesucristo. Ya en la primera alianza aumentaron los oficios instituidos con signos sagrados cuando pusiste a Moisés y a Aarón al frente de tu pueblo para gobernarlo y santificarlo. Les elegiste colaboradores subordinados en orden y dignidad que los acompañaran y secundaran. Así en el desierto diste parte

0: Del espíritu de Moisés, comunicando a los 70 varones prudentes, con los cuales gobernó más fácilmente a tu pueblo. Así también hiciste partícipes a los hijos de Aarón de la abundancia, de la abundante plenitud otorgada a su pueblo, para que un número suficiente de sacerdotes ofreciera según la ley los sacrificios, sombra de los bienes futuros. Finalmente, cuando llegó la plenitud de los tiempos, enviaste al mundo, Padre Santo, a tu Hijo Jesús, apóstol y pontífice de la fe que profesamos. Él, movido por el Espíritu Santo, se ofreció a ti como sacrificio sin mancha, y habiendo consagrado a los apóstoles con la verdad, los hizo partícipes de su misión. A ellos, a su vez, les diste colaboradores para anunciar y realizar por el mundo entero la obra de la salvación. También ahora, Señor, te pedimos, nos concedas como ayuda a nuestra limitación estos colaboradores que necesitamos para ejercer el sacerdocio apostólico. Te pedimos, Padre Todopoderoso, que confieras a estos siervos tuyos la dignidad del presbiterado. Renueva en sus corazones el espíritu de santidad. Reciban de ti el segundo grado del ministerio sacerdotal y sean con su conducta ejemplo de vida. Sean honrados colaboradores del orden de los obispos para que su predicación y con la gracia del Espíritu Santo la palabra del Evangelio dé fruto en el corazón de los hombres y llegue hasta los confines del orbe. Sean con nosotros fieles dispensadores de tus misterios para que tu pueblo se renueve con el baño del nuevo nacimiento y se alimente de tu altar, para que los pecadores sean reconciliados y sean confortados los enfermos. Que en comunión con nosotros, Señor, imploren tu misericordia por el pueblo que se les confía y en favor del mundo entero. Así todas las naciones congregadas en Cristo formarán un único pueblo tuyo que alcanzará su plenitud en tu reino. Por nuestro Señor Jesucristo, tu Hijo, que vive y reina contigo en la unidad del Espíritu Santo y es Dios por los siglos de los siglos.
1: Ahora los ordenados serán revestidos de los ornamentos presbiterales, estola y casulla. Nos podemos sentar.

0: estando el signo indeleble de este sacramento.
1: Las manos de los nuevos sacerdotes serán ungidas con el santo crisma, signo de su consagración para santificar al pueblo de Dios mediante los sacramentos. Posteriormente recibirán el pan y el vino, que serán ofrecidos en el sacrificio eucarístico, recordándoles que su vida deberá unirse plenamente a Cristo, entregado por la salvación del mundo.
2: Jesucristo, el Señor, a quien el Padre ungió con la fuerza del Espíritu Santo, te auxilie para santificar al pueblo cristiano y para ofrecer a Dios el sacrificio.

0: a quien el Padre ungió con la fuerza del Espíritu Santo, te auxilie para santificar al pueblo cristiano y para ofrecer a Dios el sacrificio.
1: Todos.

Cristo el Señor, a quien el Padre ungió con la fuerza del Espíritu Santo, te auxilie para santificar al pueblo cristiano y para ofrecer a Dios el sacrificio.

El señor cardenal entregará al nuevo sacerdote la patena y el cáliz, signo de potestad conferida para presentar la ofrenda del pueblo de Dios en la Santa Misa.

recibe la ofrenda del pueblo santo para presentarla a Dios. Advierte bien lo que vas a realizar, imita lo que tendrás en tus manos y configura toda tu vida con el misterio de la cruz del Señor. Recibe la ofrenda del pueblo santo para presentarla a Dios. Advierte bien lo que vas a realizar, imita lo que tendrás en tus manos y configura toda tu vida con el misterio de la cruz del Señor. 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Advierte bien lo que vas a realizar, imita

0: tendrás en tus manos y configura toda tu vida con el misterio de la cruz del Señor. Recibe la ofrenda del pueblo santo para presentarla a Dios. Advierte bien lo que vas a realizar, imita lo que tendrás en tus manos y configura toda tu vida con el misterio de la cruz del Señor. Recibe la ofrenda del pueblo santo para presentarla a Dios. Advierte bien lo que vas a realizar, imita lo que tendrás en tus manos y configura toda tu vida con el misterio de la cruz del Señor. Recibe la ofrenda del pueblo santo para presentarla a Dios. Advierte bien lo que vas a realizar, imita lo que tendrás en tus manos y configura toda tu vida con el misterio de la cruz del Señor.
1: Ahora, los ordenados presbíteros y diáconos recibirán el saludo de paz de su obispo, pues ya han sido asociados al orden sagrado.
2: Expresa ahora la acogida de los nuevos diáconos y sacerdotes dentro del ministerio ordenado y la comunión que los une al obispo y al presbiterio.

0: Nos ponemos de pie.
1: Creo en Dios Padre Todopoderoso, Creador del cielo y de la tierra. Creo en Jesucristo, su único Hijo, nuestro Señor, que fue concebido por obra y gracia del Espíritu Santo. Nació de Santa María Virgen, padeció bajo el poder de Poncio Pilato, fue crucificado, muerto y sepultado. Descendió a los infiernos, al tercer día resucitó de entre los muertos, subió a los cielos y está sentado a la derecha de Dios Padre Todopoderoso. Desde allí ha de venir a juzgar a vivos y muertos. Creo en el Espíritu Santo, la Santa Iglesia Católica, la comunión de los santos, el perdón de los pecados, la resurrección de la carne y la vida eterna. Amén.
0: Nos podemos sentar.

Con este rito, la iglesia de Guadalajara se enriqueció con nuevos ministros ordenados por el servicio del Evangelio. En esta solemnidad de la ascensión del Señor, contemplamos cómo Cristo continúa enviando discípulos para anunciar su reino y pastorear a su pueblo. Que el testimonio de los mártires mexicanos y la intercesión de Santa María de Guadalupe sostengan siempre la fidelidad y entrega de estos nuevos diáconos y sacerdotes.

0: Oren, hermanas y hermanos, para que este sacrificio mío de ustedes sea agradable a Dios Padre Todopoderoso. Al ofrecerte, Señor, este sacrificio en la gloriosa festividad de la Ascensión, concédenos que por este santo intercambio nos elevemos también nosotros a los bienes del cielo. Por Jesucristo nuestro Señor.
1: Amén.
0: El Señor esté con ustedes.
1: Y con tu espíritu.
0: Levantemos el corazón. Demos gracias al Señor nuestro Dios. En verdad es justo y necesario, es nuestro deber y salvación darte gracias siempre y en

todo lugar, Señor Padre Santo, Dios Todopoderoso y Eterno. Porque el Señor Jesús, Rey de la Gloria, triunfador del pecado y de la muerte, ante la admiración de los ángeles, ascendió hoy a lo más alto de los cielos como mediador entre Dios y los hombres, juez del mundo y Señor de los espíritus celestiales. No se fue para alejarse de nuestra pequeñez, sino para que pusiéramos nuestra confianza en llegar como miembros suyos a donde Él, nuestra cabeza y principio, nos ha precedido. Por eso, con esta efusión del gozo pascual, el mundo entero se desborda de alegría, y también los coros celestiales, los ángeles y los arcángeles cantan sin cesar el himno de tu gloria.

Santo eres en verdad, Padre, y con razón te alaban todas tus criaturas, ya que por Jesucristo tu Hijo, Señor nuestro, con la fuerza del Espíritu Santo, das vida y santificas todo, y congregas a tu pueblo sin cesar, para que ofrezca en tu honor un sacrificio sin mancha, desde donde sale el sol hasta el ocaso. Por eso, Padre, te suplicamos que santifiques por el mismo Espíritu estos dones que hemos separado para ti, de manera que se conviertan en el cuerpo y la sangre de Jesucristo nuestro Señor, el cual, cuando iba a ser entregado a su pasión voluntariamente aceptada, tomó pan y, dando gracias, te bendijo, lo partió y lo dio a sus discípulos, diciendo: tomen y coman todos de él, porque esto es mi cuerpo, que será entregado por ustedes.

Del mismo modo, acabada la cena, tomó el cáliz, dando gracias, te bendijo y lo pasó a sus discípulos diciendo: tomen y beban todos de él, porque este es el cáliz de mi sangre, sangre de la alianza nueva y eterna, que será derramada por ustedes y por muchos para el perdón de los pecados. Hagan esto en conmemoración mía.

0: que es el sacramento de nuestra fe. Así pues, Padre, al celebrar ahora el memorial de la pasión salvadora de tu Hijo, de su admirable resurrección y ascensión al cielo, mientras esperamos su venida gloriosa, te ofrecemos en esta acción de gracias el sacrificio vivo y santo. Dirige tu mirada sobre la ofrenda de tu iglesia y reconoce en ella la víctima por cuya inmolación quisiste devolvernos tu amistad, para que fortalecidos con el cuerpo y la sangre de tu Hijo y llenos de su Espíritu Santo, formemos en Cristo un solo cuerpo y un solo espíritu.
1: Que Él nos transforme en ofrenda permanente, para que gocemos de tu heredad junto con tus elegidos, con María, la Virgen Madre de Dios, su esposo San José, los apóstoles y los mártires, San Cristóbal Magallanes y compañeros, y todos los santos por cuya intercesión confiamos obtener siempre tu ayuda.

0: Te pedimos, Padre, que esta víctima de reconciliación traiga la paz y la salvación al mundo entero. Confirma en la fe y en la caridad a tu iglesia peregrina en la tierra, a tu servidor el Papa León, a nuestro obispo José Francisco, al orden episcopal, a estos hijos tuyos que hemos sido ordenados hoy presbíteros o diáconos de la iglesia, a los demás presbíteros y diáconos y a todo el pueblo redimido por ti. Atiende los deseos y súplicas de esta familia que has congregado en tu presencia en el día glorioso de la Ascensión, en el que Cristo ha sido constituido Señor del cielo y de la tierra. Reúne en torno a ti, Padre misericordioso, a todos tus hijos dispersos por el mundo, a nuestros hermanos difuntos y a cuantos murieron en tu amistad, recíbelos en tu reino, donde esperamos gozar todos juntos de la plenitud eterna de tu gloria. Por Cristo, Señor nuestro, por quien concedes al mundo todos los bienes.
1: Por Cristo, con Él y en Él, a ti Dios Padre omnipotente, en la unidad del Espíritu Santo, todo honor y toda gloria por los siglos de los siglos. Amén. Llenos de alegría por ser hijos de Dios, dirijámonos a nuestro Padre con la oración que Cristo nos enseñó. Padre nuestro que estás en el cielo, santificado sea tu nombre. Venga a nosotros tu reino. Hágase tu voluntad en la tierra como en el cielo. Danos hoy nuestro pan de cada día. Perdona nuestras ofensas como también nosotros perdonamos a los que nos ofenden. No nos dejes caer en la tentación y líbranos del mal. Líbranos de todos los males, Señor, y concédenos la paz en nuestros días, para que, ayudados por tu misericordia, vivamos siempre libres de pecado y protegidos de toda perturbación, mientras esperamos la gloriosa venida de nuestro Salvador Jesucristo. Señor Jesucristo, que dijiste a tus apóstoles, la paz les dejo, mi paz les doy, no tengas en cuenta nuestros pecados, sino la fe de tu iglesia. Y conforme a tu palabra, concédele la paz y la unidad, tú que vives y reinas por los siglos.

0: siglos de los siglos. Amén. La paz del Señor esté siempre con ustedes.
1: Y con tu espíritu. Dense fraternalmente la paz.
0: La paz sea contigo, Padrino. La paz contigo, que Dios te guarde mucho.

0: Este es el Cordero de Dios que quita el pecado del mundo. Dichosos los invitados a la cena del Señor.
1: Nos acercamos a la mesa celestial a recibir el pan del cielo. Acerquémonos con fe a participar en este convite. Las personas que van a comulgar, a favor de permanecer en sus sitios. Hasta sus lugares, acudirá un ministro a distribuir la comunión.

Oremos. Dios Todopoderoso y Eterno, que nos permites participar en la tierra de los misterios divinos, concede que nuestro fervor cristiano nos oriente hacia el cielo, donde ya nuestra naturaleza

0: humana está contigo. Por Jesucristo nuestro Señor.
1: Nos podemos sentar.

0: Señor Cardenal José Francisco Robles Ortega, Arzobispo de Guadalajara, el día de hoy es un día especial lleno de alegría para toda la Iglesia, especialmente para nosotros, padres de familia, de estos hijos que se han ordenado diáconos presbíteros. Nos sentimos muy contentos y felices de haber nuestros hijos cumpliendo sus sueños y responder el llamado de Dios. A cada uno de ellos, la vocación no termina aquí, sino que es el comienzo de una nueva etapa. A nombre de los padres de familia, de estos jóvenes que hoy se han ordenado, queremos expresarles que estamos agradecidos con Dios por haberlo llamado. Gracias a la Virgen María, que siempre les ha guiado y protegido.
1: Gracias al seminario y a sus formadores, porque les han enseñado tantas cosas. Gracias a los bienhechores que los han apoyado de manera espiritual y económicamente. Gracias a usted y a todos los sacerdotes que fueron modelos para su vida sacerdotal. Y gracias sobre todo al pueblo de Dios y a los fieles que rezaron por su perseverancia. Hoy se cumplen esas oraciones. En fin, gracias a todos los que formaron parte de su llamado y de su vocación. Señor Cardenal, ahora nuestros hijos son sus hijos, sus ovejas y sus sacerdotes. No se canse de orar por ellos para que sean fieles a su vocación. Necesitamos sacerdotes santos. Con su oración y la nuestra llevarán a cabo su misión. No se olvide de que pedimos por usted, especialmente en este jubileo, por su 50 aniversario sacerdotal, al que Dios y la Santísima Virgen María lo acompañe y lo bendiga siempre a donde quiera que vaya. Muchas felicidades y muchas gracias por todo.

Nombramientos de neopresbíteros Pentecostés 2026. Presbítero Noé Martín Alcalá, San Felipe de Jesús Ciudad. Presbítero Juan Diego Martínez Olivo, La Santa Cruz El Salto. Presbítero José Manuel Rivera Corona, San Juan de Ocotán. Presbítero David Adolfo Ruiz Ornelas, San Joaquín, Ciudad. Presbítero Miguel Ángel Vázquez Lares, San Francisco de Asís, Nochistlán. Presbítero Óscar Vladimir Velázquez Suárez, La Visitación, Ciudad. Presbítero Pedro Villalobos Vidaurri, Santa Eduviges, Ciudad.

Quiero manifestar el agradecimiento a Dios, lo hicimos con la Eucaristía, pero hay que seguir siempre agradeciendo el don del sacerdocio en su iglesia. Y también

0: cumplimiento de la misión que nos ha confiado. Quiero agradecer al seminario, de manera muy especial a todo el equipo formador que desde el inicio han acompañado a estos hermanos que hoy culminan su caminar de formación inicial en el seminario, como diáconos o como presbíteros. A todos los formadores, a todos los maestros, a todos los bienhechores que aportaron para el bien del desarrollo de su vocación sacerdotal. Quiero agradecer a todo el pueblo de Dios que siempre manifiesta su cariño por el seminario, especialmente cada año que celebramos el Día del Seminario, con sus oraciones y sobre todo con su apoyo económico. Que Dios les bendiga, Dios les multiplique su generosidad para el seminario. Vamos a pedirle a la Santísima Virgen, Nuestra Señora de Zapopan, que nos dé la gracia, nos alcance la gracia de ser custodios del tesoro de la vocación que su Hijo Jesucristo nos regala en su Iglesia. Nos ponemos de pie. El Señor esté con ustedes. Que Dios Todopoderoso, cuyo Hijo ascendió hoy al cielo y les abrió el camino para llegar a donde Él está, los colme de bendiciones.
1: Amén.
0: Que Él les conceda que así como Cristo resucitado se manifestó visiblemente a sus discípulos, así también se manifieste benigno con ustedes cuando vuelva para juzgar al mundo.
1: Amén.
0: Que Cristo, sentado a la derecha del Padre, les conceda a ustedes por su fe en este misterio la alegría de sentir, según su promesa, que Él permanece con ustedes hasta el fin del mundo.
1: Amén.
0: Y la bendición de Dios Todopoderoso, Padre, Hijo y Espíritu Santo, descienda sobre ustedes.
1: Amén. Anuncien a todos la alegría del Señor resucitado. Pueden ir en paz.

Proclama mi alma la grandeza del Señor. Se alegra mi espíritu en Dios mi Salvador, porque ha mirado la humillación de su esclava. Desde ahora me felicitarán todas las generaciones, porque el Poderoso ha hecho obras grandes por mí. Su nombre es santo, y su misericordia llega a sus fieles de generación en generación. Él hace proezas con su brazo, dispersa a los soberbios de corazón, derriba del trono a los poderosos y enaltece a los humildes. A los hambrientos los colma de bienes y a los ricos los despide vacíos. Auxilia a Israel su siervo, acordándose de su misericordia, como lo había prometido a nuestros padres en favor de Abraham y su descendencia por siempre. Amén.

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Gracias a ustedes. 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

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Que Dios los bendiga y hasta pronto.

Queridos hijos, el veneno del egoísmo y del odio reina en los corazones humanos y por eso no tienen paz. Los invito, hijitos, sean amor y mis manos extendidas hacia todos aquellos con quienes se encuentren. En humildad, oren por la paz y trabajen por la reconciliación entre los hombres, para que cada ser humano esté bien en la tierra. Gracias por haber respondido a mi llamado.

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invitándoles a seguir caminando juntos en esta caravana por la paz, siguiendo los pasos de Cristo Jesús, horno ardiente de caridad, para que todos y cada uno de nosotros seamos fortalecidos en nuestra fe, en nuestra esperanza, pero ante todo en nuestra caridad.

Hoy en este día queremos dedicarlo con toda nuestra alma y nuestro corazón a nuestras queridas madres de familia, sobre todo a esas madres luchadoras que día con día apoyan para el bienestar de sus familias, a las madres de familia emigrantes que luchan también día con día desde el amanecer hasta el anochecer para llevar una vida digna y sobre todo que siempre piensan en nosotros que nos quedamos acá en México. Les mandamos saludos, les mandamos bendiciones y con todo el corazón consagramos a nuestras valientes madres que van en esta caravana honrando a Cristo Jesús en su ascensión y en su sagrado corazón. Que Dios les bendiga.

Oración de Santa Gertrudis la Grande. Padre eterno, yo te ofrezco la preciosísima sangre de tu divino Hijo Jesús, en unión con las misas celebradas hoy día a través del mundo, por todas las benditas ánimas del purgatorio, por todos los pecadores del mundo, por los pecadores en la Iglesia Universal, por aquellos en propia casa y dentro de mi familia. Amén. Nuestro Señor dijo a Santa Gertrudis la Grande que esta oración puede librar 1000 almas del purgatorio cada vez que se rece.

Pues yo creo que eso es algo que con palabras no se puede describir. Lo vas sintiendo. Vas sintiendo cuando estás ante el Santísimo que te va inundando de muchas cosas, podríamos llamarle eso, fe. Porque te sientes más tranquila, te sientes hasta mimada por Él. Yo siempre, en las noches cuando me acuesto, le digo gracias, Señor, por ser una de tus preferidas, porque yo siento que soy una de sus preferidas, porque después de tanta desavenencia que hubo en el matrimonio, acabamos siendo un matrimonio tranquilo, apacible y bien llevado. Y yo digo que la fe no se puede platicar, se siente, lo vas sintiendo cada vez más, cada vez más, cada vez más, y cada vez más va siendo más tranquila, más reposada y mejor llevada. La oración, no solamente mía, sino de todos los adoradores y del mundo entero, va reparando como un granito de arena poco a poco, porque el corazón del Señor es inmenso. Con mi oración o la poquita que hagamos, no, pero creo que poco a poquito, con la oración de cada uno,

Que toda criatura bendiga y glorifique a María, la obra maestra de las manos de Dios, porque ella es la obra maestra de las manos de Dios, tanto en el orden de la gracia como en el de la gloria.

en los cielos y en la tierra sea para siempre alabado. Señor Jesús, creemos en ti, aumenta nuestra fe. Padre nuestro que estás en el cielo, santificado sea tu nombre. Venga a nosotros tu reino, hágase tu voluntad en la tierra como en el cielo. Dios te salve María, llena eres de gracia, el Señor es contigo. Bendita eres entre todas las mujeres y bendito el fruto de tu vientre, Jesús. Gloria al

0: sea para siempre alabado. Señor Jesús, creemos en ti, aumenta nuestra esperanza. Padre nuestro que estás en el cielo, santificado sea tu nombre. Venga a nosotros tu reino, hágase tu voluntad en la tierra como en el cielo. Dios te salve María, llena eres de gracia, el Señor es contigo. Bendita eres entre todas las mujeres y bendito el fruto de tu vientre, Jesús.
1: Santa María, Madre de Dios y Madre nuestra, ruega por nosotros pecadores, ahora y en la hora de nuestra muerte.
0: Gloria al Padre y al Hijo y al Espíritu Santo.
1: Como

en los cielos y en la tierra sea para siempre alabado. Señor Jesús, creemos en ti, aumenta nuestra caridad. Padre nuestro que estás en el cielo, santificado sea tu nombre. Venga a nosotros tu reino, hágase tu voluntad en la tierra como en el cielo. Dios te salve María, llena eres de gracia, el Señor es contigo. Bendita eres entre todas las mujeres y bendito el fruto de tu vientre, Jesús. Gloria al Padre y al Hijo y al Espíritu Santo. Amén.

Mi alma tiene sed de ti, Espíritu Santo. Ven a derramar tu amor y tu poder en mi corazón. Por la señal de la Santa Cruz de nuestros enemigos, líbranos, Señor Dios nuestro, en el nombre del Padre, del Hijo y del Espíritu Santo. Amén. Señor mío Jesucristo, Dios y hombre verdadero, Creador, Padre y Redentor mío, por ser tú quien eres, bondad infinita, y porque te amo sobre todas las cosas, me pesa de todo corazón el haberte ofendido. Ayudado de tu divina gracia, propongo firmemente nunca más pecar, confesarme y cumplir la penitencia que me fue impuesta. Amén. Espíritu Santo de Dios, me entrego a ti en alma y cuerpo. Para que tú me consagres como intercesor en favor de la Santa Iglesia y del mundo redimido por Cristo Jesús. Haz que mi alma se pase enteramente al alma de Jesús, mi amado. Escondido con él en Dios, quiero orar y trabajar día y noche por el reino de Dios, para la salvación del mundo y por la santificación de la Iglesia. Enséñame a interceder en tu lenguaje de Dios, el silencio sagrado de contemplación. Ensancha mi corazón y purifícalo de todo egoísmo, para que en él encuentren cabida todas las personas y todas las intenciones que Jesús lleva en su corazón y la Virgen María en el suyo. Haz que mi vida entera, en comunión con Jesús y María y todos los santos, sea una alabanza a Dios, una intercesión incesante en favor de mis hermanos, una Eucaristía integrada en la de Jesús. Dios mío, Dios de amor y de verdad, autor de la santificación de nuestras almas, postrado humildemente ante tu soberana majestad, detesto en la amargura de mi corazón todos mis pecados, como ofensas hechas a ti, digno de ser amado sobre todas las cosas. Oh bondad infinita, perdóname todas mis culpas, mis continuas infidelidades, el no haber tenido valor para ejecutar cosa alguna buena, después que tantas veces tu misericordia y gracia me han solicitado, reprendido e inspirado amorosamente. Me arrepiento de la ingrata correspondencia e indigna ceguedad con que he resistido incesantemente a tus dulces y divinos llamamientos. Me propongo firmemente que tu auxilio me librará de todo mal que se presente. Acude, Señor, a mi petición. Ya no quiero ser igual. Ilumina mi entendimiento. Fortalece mi voluntad. Purifica mi corazón. Dirige mis pensamientos, deseos y afectos. Hazme digno de gustar los frutos bienaventurados que tus dones producen en las almas que los poseen. Querido hermano que te encuentras en la capilla, Jesucristo Rey de la Paz, te invitamos a que en este momento solicites la presencia del Espíritu Santo, el amor de Jesús y del Padre manifestado en el Espíritu Santo. A ti, hermano, que estás en este momento a través de esta bendita señal, te invito también para que invoques al Espíritu Santo en este tercer día del novenario en honor al Santo Espíritu. Él derrama sus dones, pero hay que pedirlos. Todos los que hemos sido bautizados tenemos la presencia del Espíritu Santo, y así a través de nuestro crecimiento espiritual, con los sacramentos que recibimos, el bautismo como iniciación cristiana, la confirmación y la comunión. En ese crecimiento espiritual,
debemos hacer solícitos la presencia del Espíritu Santo en nuestra vida, en nuestro actuar, en nuestro ser. Por eso le vamos a decir al Espíritu Santo: fuente viva de divinas aguas que en la creación del mundo santificaste las inmensas aguas turbulentas que rodeaban el mundo y las aguas del Jordán en el bautismo de Jesucristo. Señor nuestro, yo te suplico que seas en mí la sagrada fuente de agua viva, que jamás se agote y salte hasta la vida eterna. Y la gracia que te pido, si es para mayor gloria tuya y el bien de las almas. Espíritu Santo, que haciendo sombra con tu virtud altísima a la purísima Virgen María y llenándola al mismo tiempo de gracia, obras de un modo inefable y omnipotente la obra infinita de la encarnación del Verbo Eterno en el seno virginal de tu celestial esposa. Haz sombra a mi alma y concédeme la gracia necesaria para que yo sea digno de recibir al mismo Verbo divino, hecho hombre y sacramentado por mi amor. Espíritu Santo, que abriendo de par en par los cielos, bajaste sobre Jesús ya bautizado en el Jordán, simbolizando que desde el momento en que tomó la naturaleza humana, habitaba en él la plenitud de la divinidad. Baja sobre mi persona, pobre y miserable, llénala del don de sabiduría y concédeme firmeza en mi respuesta de fe ante tu llamado a la santidad. Espíritu Santo, nube lúcida, que haciendo en el Tabor sombra a Jesús transfigurado y glorioso, iluminaste aquel santo monte y amparaste en su excesivo temor de los apóstoles, comunicándoles después de la ascensión de su divino Maestro mucha luz, fervor y gracia. Ilumina, protege y fecunda mi alma para que yo sea digno discípulo de Jesús. Espíritu Santo,

suave viento que llenó el cenáculo y dio fuerza y valor a los corazones de cuantos los esperaban, orando fervorosamente unidos con una sola alma y un solo corazón. Ocupa, Espíritu Santo de vida y amor, toda la casa de mi pequeño espíritu, mi memoria, entendimiento y voluntad. Espíritu Santo, luz clarísima que ilustró el entendimiento de los santos apóstoles, comunicándoles, como sol divino, toda la luz que necesitan para su perfección y para la conversión del mundo. Llena, oh esplendorosa luz, todos los lugares tenebrosos de mi interior, para que te conozca y te dé a conocer en todo el mundo. Espíritu Santo, sagrado fuego que apareciendo visible sobre los apóstoles el día de Pentecostés, inflamaste divinamente sus corazones para que, abrazados en tu amor, enciendas después a todo el mundo en las mismas sagradas llamas. Enciende en tus santísimos ardores mi corazón helado, para que, abrazado mi espíritu en ellos, encienda en tu divino amor a cuantos en el camino me encuentre. Sí, Señor, imploramos la presencia del Espíritu Santo para que derrame sus dones en cada uno de nosotros, para que, recordando que desde el bautismo está en nuestra persona, le hagamos presente con nuestras formas, nuestros pensamientos, nuestras actitudes, pero sobre todo nuestro comportamiento. Podemos decir que tú nos miras desde el cielo, pero estás presente aquí realmente en el Santísimo Sacramento del altar. Y es aquí, delante de tu divina persona, que queremos entregarte toda nuestra vida, todo nuestro sentir, nuestro poseer y haber. Tú nos los diste, Señor. A ti lo tornamos, pero imploramos la presencia del Espíritu Santo. Ven, Dios Espíritu Santo, y envíanos desde el cielo tu luz para iluminarnos. Vivimos en tinieblas. Nos hemos dejado dominar por la tiniebla que nos rodea y que se traduce en faltas de amor, resentimientos, egoísmos, miedos. Espíritu Santo, rescátanos de la oscuridad. Ven, Espíritu Santo, y enséñanos a caminar iluminados por ti. Ven ya, Padre de los pobres, luz que penetra en las almas, dador de todos los dones. Espíritu Santo, líbranos de creernos autosuficientes. Ayúdanos a reconocer que estamos muy necesitados de los dones que vienes a ofrecernos. Fuente de todo consuelo, amable huésped del alma, paz en las horas de duelo. Espíritu Santo, derrama en nosotros tu gracia como un bálsamo que sane nuestros corazones lastimados por el miedo, la soledad y el sufrimiento. Amable huésped del alma, ven, instálate en nuestro interior y cólmalo con tu paz. Eres pausa en el trabajo, brisa en un clima de fuego, consuelo en medio del llanto. En ti podemos descansar, tú lo haces todo llevadero, tú secas nuestras lágrimas, en ti buscamos y encontramos el reposo del alma. Ven, luz santificadora, y entra hasta el fondo del alma que todos los que te adoran. Invádenos, Espíritu Santo, penetra y derriba nuestras defensas. Abre todas nuestras puertas de par en par, como viento impetuoso que nos purifique y nos renueve. Sin tu inspiración divina, los hombres

hombres nada podemos y el pecado nos domina. Espíritu Santo, muchas veces hemos fallado a la vocación de amar a la que fuimos llamados y nos hemos dejado dominar por el pecado. Ven en nuestra ayuda. Enséñanos a descubrir y romper nuestras ataduras. Lava nuestras inmundicias, fecunda nuestros desiertos y cura nuestras heridas. Espíritu Santo, torrente de agua viva, purifícanos e impúlsanos a rectificar, que acudamos confiados al sacramento de la reconciliación, que busquemos en cada parroquia al sacerdote que nos confiesa. Démonos un tiempo para hacer este momento de reconciliación contigo. Que nos acerquemos siempre gozosos a recibir la gracia del Señor, que nos sana, nos perdona, nos fortalece para no caer. Espíritu Santo, torrente de agua viva, riéganos, fecunda nuestros desiertos, que ahí, donde creemos que ya no hay nada, en la sequedad de nuestro corazón, donde parece que ya no puede florecer el perdón, la comprensión, la amistad, la paz, tú hagas de nuestro páramo un vergel. Nos demuestres que todavía podemos dar mucho fruto. Doblega nuestra soberbia, calienta nuestra frialdad, endereza nuestras sendas. Espíritu Santo, líbranos de creernos mejores que los demás, de sentirnos autosuficientes, de confiar en nuestras solas fuerzas. Líbranos también de acostumbrarnos a tener el corazón de piedra, frío, indiferente a las necesidades de otros. Caliéntalo, enséñalo a ser sensible, compasivo, misericordioso. Espíritu Santo, condúcenos, porque sin ti perdemos la orientación y extraviamos el rumbo. Acompáñanos y encamina siempre nuestros pasos. Concede a aquellos que ponen en ti su fe y su confianza tus siete sagrados dones. Está escrito que al que pida, se le dará. Al que busque, encontrará. Al que toque, se le abrirá. Ahora estamos aquí pidiendo, buscando, tocando. Espíritu Santo, respóndenos, danos lo que te pedimos, déjanos buscarte y encontrarte, enséñanos a fiarnos de ti, a acudir a ti para recibir los dones con que quieres colmarnos, sabiduría para preferir los caminos de Dios a los nuestros, entendimiento para comprender su palabra y dejarnos mover por ella, ciencia para discernir lo nuevo y bueno, y no crearnos apegos o ataduras. Consejo para actuar y aconsejar a otros con criterios católicos. Fortaleza para resistir al pecado y mantenernos firmes en nuestro testimonio cristiano. Piedad para amar las cosas de Dios y temor del Señor, que no es miedo, sino tal amor a Dios, que no queramos entristecerlo o defraudarlo. Sí, Espíritu Santo, danos virtudes y méritos, danos una buena muerte, y contigo el gozo eterno. Espíritu Santo, derrama sobre nosotros toda tu gracia
y tu ternura.

y al final de nuestro camino, condúcenos a la felicidad de la vida que no termina, en unión con el Padre y el Hijo. Padre nuestro que estás en el cielo, santificado sea tu nombre. Venga a nosotros tu reino, hágase tu voluntad en la tierra como en el cielo. Danos hoy nuestro pan de cada día. Perdona nuestras ofensas, como también nosotros perdonamos a los que nos ofenden. No nos dejes caer en la tentación y líbranos de todo mal. Amén. Tercer día. Gemidos. Para escuchar los gemidos del Espíritu Santo que hacen estremecer al mismo cielo por su incomparable suavidad, se necesitan unos oídos dispuestos con la oración, con la mortificación, con la humildad y con el recogimiento interno. Estas condiciones son indispensables para escuchar los arrullos de esta paloma divina. Para dejarse escuchar del alma pura que quiere que reine en ella un total vacío del mundo y de sí mismo, una soledad de todo vicio y pecado, y una obscuridad de todo lo que no sea Dios. Vacío, soledad, obscuridad, aquí. En estos tres puntos está el secreto, el gran resorte que abre las comunicaciones divinas. No podemos comprender lo que el Espíritu Santo aprecia esta clase de tinieblas, de vacío y de obscuridad en un alma. Entonces, Él derrama allí su paz celestial de la cual es depositario el silencio interior, en donde no se pierde su presencia divina y se le ama, se le siente, se le escucha y se embriaga el alma de lo divino. Al sentirse el alma tocada así por el Espíritu Santo, la absorbe una dulzura, una quietud, un ambiente celestial que la suspende para escuchar, para impregnarse, para unirse, no se sabe hasta qué grado con ese espíritu divino que la hace feliz, que la eleva de la tierra, que la llena de caricias, de amor, de virtudes, de paz, de gozo espiritual, de cielo. Esos efectos deja el Espíritu Santo cuando toca, cuando descansa, cuando reposa, cuando posee a un alma que es toda suya por la pureza y el sacrificio. Esos gemidos inenarrables causan la misma felicidad del Padre y del Hijo, porque son siempre gemidos de amor. Y nosotros, ¿no nos transformaremos para escucharlos? Oh, sí, Espíritu amadísimo, que callando lo dices todo, que solo hablas al alma en la soledad. Tus hijos te escucharán porque la cruz, el sacrificio voluntario, afinan los oídos del Espíritu y tú tendrás en ellos tu nido, muy lejos de la tierra y de todo ruido mundanal. En nuestras almas limpias cantarás arrullándolas con tus gemidos de amor. Aquí, en el fondo del corazón, en la soledad que tanto anhelas, te dejarás sentir y amar. Aquí volarás sin estorbos y nos pedirás más amor, más cruz, pureza, humildad, unión y caridad. Más Jesús para convertir el alma en un cielo.

Señor Jesús, queremos ofrecerte esta coronilla al Espíritu Santo para que todos y cada uno de nuestros hermanos ofrezcan en cada misterio esa intención que a los pies de la Virgen María, ella llevará a tu presencia. Si tienes una circunstancia difícil de salud, económica, laboral, familiar, este es el momento, hermano, en que tú puedes pedirle al Señor a través del poder del Espíritu Santo y por la intercesión de nuestra Madre, la Virgen María, ofrécele en un momento de silencio ese querer tuyo, ese dolor tuyo, ese sufrimiento tuyo. Vamos a hacer un pequeño silencio.

Espíritu Santo, fuente de amor divino, dame de beber el agua del entendimiento, de la sabiduría, de la fortaleza, del consejo, de la piedad, del conocimiento, del temor y del temor de Dios. Espíritu Santo, dulce huésped del alma, consuélanos y llénanos de tu dulce amor. Amén. Espíritu Santo, dulce huésped del alma, consuélanos y llénanos de tu dulce amor. Amén. Espíritu Santo, dulce huésped del alma, consuélanos y llénanos de tu dulce amor. Amén. Espíritu Santo, dulce huésped del alma, consuélanos y llénanos de tu dulce amor. Amén. Espíritu Santo, dulce huésped del alma, consuélanos y llénanos de tu dulce amor. Amén. Espíritu Santo, tu dulce amor. Amén. Espíritu Santo, dulce huésped del alma, consuélanos y llénanos de tu dulce amor. Amén. Espíritu Santo, dulce huésped del alma, consuélanos y llénanos de tu dulce amor. Amén. Gloria y honor a ti, oh Espíritu Santo, llena los corazones de tus fieles y enciéndelos con el fuego de tu amor. Amén. Toma las intenciones de nuestros hermanos que en este momento te están solicitando. Espíritu Santo, fuente de amor divino, dame de beber el agua del entendimiento, de la sabiduría, de la fortaleza, del consejo, de la piedad, del conocimiento y del temor de Dios. Amén. Espíritu Santo, dulce huésped del alma, consuélanos y llénanos de tu dulce amor. Amén. Espíritu Santo, dulce huésped del alma, consuélanos y llénanos de tu dulce amor. Amén. Espíritu Santo, dulce huésped del alma, consuélanos y llénanos de tu dulce amor. Amén. Espíritu Santo, dulce huésped del alma, consuélanos y llénanos de tu dulce amor. Amén. Espíritu Santo, dulce huésped del alma, consuélanos y llénanos de tu dulce amor. Amén. Espíritu Santo, dulce huésped del alma, consuélanos y llénanos de tu dulce amor. Amén. Espíritu Santo, dulce huésped del alma, consuélanos y llénanos de tu dulce amor. Amén. Espíritu Santo, dulce huésped del alma, consuélanos y llénanos de tu dulce amor. Amén. Espíritu Santo, dulce huésped del alma, consuélanos y llénanos de tu dulce amor. Amén. Gloria y

Espíritu Santo, fuente de amor divino, dame de beber el agua del entendimiento, de la sabiduría, de la fortaleza, del consejo, de la piedad, del conocimiento y del temor de Dios. Amén. Espíritu Santo, dulce huésped del alma, consuélanos y llénanos de tu dulce amor. Amén. Espíritu Santo, dulce huésped del alma, consuélanos y llénanos de tu dulce amor. Amén. Espíritu Santo, dulce huésped del alma, consuélanos y llénanos de tu dulce amor. Amén. Espíritu Santo, dulce huésped del alma, consuélanos y llénanos de tu dulce amor. Amén. Espíritu Santo, dulce huésped del alma, consuélanos y llénanos de tu dulce amor. Amén. Espíritu Santo, dulce huésped del alma, consuélanos y llénanos de tu dulce amor. Amén. Espíritu Santo, dulce huésped del alma, consuélanos y llénanos de tu dulce amor. Amén. Espíritu Santo, dulce huésped del alma, consuélanos y llénanos de tu dulce amor. Amén. Espíritu Santo, dulce huésped del alma, consuélanos y llénanos de tu dulce amor. Amén. Espíritu Santo, dulce huésped del alma, consuélanos y llénanos de tu dulce amor. Amén. Gloria y honor a ti, oh Espíritu Santo, llena los corazones de tus fieles y enciéndelos en el fuego de tu amor. Y escucha todas las intenciones que nuestros hermanos te están solicitando en este momento. Señor, ten piedad de nosotros. Señor, ten piedad de nosotros. Cristo, ten piedad de nosotros. Señor, ten piedad de nosotros. Padre omnipotente, ten piedad de nosotros. Jesús, Hijo eterno del Padre y Redentor del mundo, sálvanos. Espíritu del Padre y del Hijo y amor infinito del Uno y Trino, santifícanos. Trinidad Santísima, ten piedad de nosotros. Espíritu Santo, que procedes del Padre y del Hijo, ven a nosotros. Promesa del Padre, don de Dios Altísimo, rayo de luz celeste, fuente de agua viva, fuente de amor y verdad, fuego abrasador, autor de todo bien, unción espiritual, caridad ardiente. Espíritu Santo de sabiduría, de consejo y fortaleza, de ciencia y de piedad, de temor del Señor, de gracia y oración, de paz y dulzura, de modestia y de inocencia. Espíritu Santo Consolador, Espíritu Santo Santificador, Espíritu Santo que gobiernas la Iglesia, te pedimos que nos concedas la gracia de vencer en la lucha contra el mal y el desconsuelo. Te pedimos la gracia de seguir tus inspiraciones en los momentos de duda. Concédenos la gracia de no ofender a Dios y tener dolor de nuestros pecados. Concédenos la gracia de comprender la palabra de Dios para poder vivirla. Concédenos la gracia de conocer el reino de Dios para que lo hagamos realidad. Y danos la gracia de vivir siempre en comunión con Dios y con nuestros hermanos. Ilumíname, Espíritu eterno de Dios. Ven, luz de esplendor. Da un sentido nuevo a nuestra vida. Muéstranos lo que es bueno y honesto. Ven, Espíritu de Dios, y consuela profundamente nuestra alma que no encuentra descanso. Danos la fe en Jesús, cúranos y danos la plenitud. Espíritu de Dios, danos el valor, aleja de nosotros las dudas y los miedos. Muéstranos la vocación en los días y en los años de nuestra vida. Espíritu de Dios, luz inefable, abre nuestros ojos
para darnos cuenta

de que quienes necesitan nuestra amistad, reúnenlos en la unidad. Ven, eterno Espíritu de Dios, enséñanos a reflexionar y a orar. Con tu gracia, permanece cerca de nosotros y guíanos por todos nuestros caminos. Querido Señor Jesús, presente realmente en el Santísimo Sacramento, ofrecemos y nuestros hermanos te ofrecen todas las intenciones a través de una llamada. Ellos que se ponen en contacto con nosotros a través de la línea de oración, queremos ponerlos a tus pies. Te pedimos por Juana Lozano de Arandas, Jalisco, por la familia Lozano Rodríguez, por la familia Valadez y familia García. María del Socorro Lozano González, de San Miguel el Alto, Jalisco, te pide por María del Socorro y Evelia. Elizabeth Montoya Cabrales, de Guadalajara, te pide por la familia Montoya Cabrales, Velázquez Montoya, por la familia de Beatriz y Elizabeth, por los difuntos Montoya Cabrales y Óscar Montoya Silva. Victoria Barbosa Flores, de Morelos, te pide por Orlando, Alberto, Alfonso y la familia Hernández Barbosa, Rojas Vizcareño, Hernández Rodríguez, Adala Jocelyn, Moreno Vizcareño, Vizcareño Barbosa, Alfonso Vargas Hernández y Alfonso Hernández Vargas. María de los Ángeles Sánchez, de Chalco, te pide por la familia Olvera Sánchez, por Iván y Manolo, por la familia Vera Sánchez, Olveda Ochoa, Alexis Olveda, y por la familia de María Visión. Natalia Alcalá Gómez, de Nochistlán, Zacatecas, te pide por la familia Alcalá Gómez, por Juan Jesús, por Georgina y la familia Quirino Rubalcaba y la familia Alcalá Gómez. Te pedimos por Francisca Álvarez, de San Antonio, Jalisco, por Ana María Álvarez, Francisca, Araceli Mendoza Gaona, de Santa Rosa, California, te pide por la familia Mendoza Gaona, por la familia López Mendoza, por Patricio y Evelia. Laura Soriano Pacheco, de Cuernavaca, te pide por Jimena Aguilar, por la familia García Rosell, Valeria Richter, Soriano Pacheco, Richter Soriano, Díaz Sánchez, Marta Franco. Te pedimos por María del Rosario García de México, por María del Rosario García, por la familia Cepeda García, Didi Caña Cepeda, Leticia Barajas Ornelas, Ignacio Montes de Oca, Germán García Esparza, José Ramírez Suárez de la Ciudad de México, te pide por las necesidades de la familia Ramírez Miranda. Luz María Morán de Vistahermosa, Michoacán, te pide por Luz María Morán, por la familia Covarrubias Cárdenas, por Cárdenas Flores, Ruiz Cárdenas, por Reina Ríos. María Teresa Valencia Guillén de Michoacán te pide por la familia Blanco Morelos de los Reyes, Michoacán. Marta Barragán te pide por Francisco Eduardo, Carmen Gabriela, Carlos Alberto, José Omar, Marta Verónica, Leoncio Alejandro Rendón González y la familia Reyes Barragán. Diana Flores de Mexicali te pide por sus intenciones. María Guadalupe Jiménez Alvarado de Sayula, Jalisco te pide por la familia Estrada Chavarría, Estrada Robles, Salvador Estrada, por Emily del pueblo de Sayula, por Dionisia Mancilla y Graciela Estrada y la familia Estrada Jiménez. Gracias, Señor, por estar vivo, por estar con nosotros.

0: Oremos. Oh Dios, que en este sacramento admirable nos dejaste el memorial de tu pasión, te pedimos nos concedas venerar de tal modo los sagrados misterios de tu cuerpo y de tu sangre, que experimentemos constantemente en nosotros el fruto de tu redención. Por Cristo nuestro Señor.
1: Amén.
0: Bendito sea Dios.
1: Bendito sea Dios.
0: Bendito sea su santo nombre.
1: Bendito sea su santo nombre.
0: Bendito sea Jesucristo, verdadero Dios y verdadero hombre.
1: Bendito sea Jesucristo, verdadero Dios y verdadero hombre.
0: Bendito sea el nombre de Jesús.
1: Bendito sea el nombre de Jesús.
0: Bendito sea su sacratísimo corazón.
1: Bendito sea su sacratísimo corazón.
0: Bendita sea su preciosísima sangre.
1: Bendita sea su preciosísima sangre.
0: Bendito sea Jesucristo en el santísimo sacramento del altar.
1: Bendito sea Jesucristo en el santísimo sacramento del altar.
0: Bendito sea el Espíritu Santo Paráclito.
1: Bendito sea el Espíritu Santo Paráclito.
0: Bendita sea la excelsa Madre de Dios María Santísima.
1: Bendita sea la excelsa Madre de Dios María Santísima.
0: Bendita sea su Santa e Inmaculada Concepción.
1: Bendita sea su Santa e Inmaculada Concepción.
0: Bendita sea su gloriosa Asunción.
1: Bendita sea su gloriosa Asunción.
0: Bendito sea el nombre de María, Virgen y Madre.
1: Bendito sea el nombre de María, Virgen y Madre.
0: Bendito sea San José, su castísimo esposo.
1: Bendito sea San José, su castísimo esposo.
0: Bendito sea Dios en sus ángeles y sus santos.
1: Bendito sea Dios en sus ángeles y sus santos.
2: Dios te salve María, llena eres de gracia, el Señor está contigo. Bendita tú eres entre todas las mujeres. Y bendito es el fruto de tu vientre, Jesús.
1: Santa María, Madre de Dios, ruega por nosotros pecadores, ahora y en la hora de nuestra muerte. Amén.
2: Santa María, Reina y Madre de María Visión,
1: ruega por nosotros.
2: Dios te salve, María, llena eres de gracia, el Señor está contigo. Bendita tú eres entre todas las mujeres. Y bendito es el fruto de tu vientre, Jesús.
1: Santa María, Madre de Dios, ruega por nosotros, pecadores, ahora y en la hora de nuestra muerte. Amén.
2: Santa María, Reina y Madre de María Visión,
1: ruega por nosotros.
2: Dios te salve, María, llena eres de gracia, el Señor está contigo, bendita tú eres entre todas las mujeres, y bendito es el fruto de tu vientre, Jesús.
1: Santa María, Madre de Dios, ruega por nosotros, pecadores, ahora y en la hora de nuestra muerte. Amén.
2: Santa María, Reina y Madre de María Visión,
1: ruega por nosotros.
3: La bendición de Dios Todopoderoso, Padre, Hijo y Espíritu Santo, descienda sobre todos y nos acompañe siempre.
1: Amén.
3: Ave María Purísima,
1: sin pecado original concebida,
3: alabado sea Jesucristo,
1: sea por siempre bendito y alabado.

Proclama mi alma la grandeza del Señor. Se alegra mi espíritu en Dios mi Salvador, porque ha mirado la humillación de su esclava. Desde ahora me felicitarán todas las generaciones, porque el Poderoso ha hecho obras grandes por mí. Su nombre es santo, y su misericordia llega a sus fieles de generación en generación. Él hace proezas con su brazo, dispersa a los soberbios de corazón, derriba del trono a los poderosos y enaltece a los humildes. A los hambrientos los colma de bienes y a los ricos los despide vacíos. Auxilia a Israel, su siervo, acordándose de su misericordia, como lo había prometido a nuestros padres, en favor de Abraham y su descendencia por siempre. Amén.

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De la mano de Jesús y de María en la tormenta. Les voy a compartir una lectura del profeta Jeremías en el capítulo 43, desde el versículo 1. Y dice: Cuando Jeremías acabó de comunicar a todo el pueblo las palabras de Yahvé, su Dios, que el propio Yahvé le había comunicado para ellos, Azarías, hijo de Josafat, y también Juan, hijo de Careaj, y el resto de los presentes dijeron con insolencia a Jeremías: Estás mintiendo. ¿No te ha encargado nuestro Dios Yahvé decir: No vayáis a Egipto como refugiados allí? Es Baruch, hijo de Nerías, quien te azuza contra nosotros con objeto de ponernos en manos de los caldeos para que nos hagan morir y nos deporten a Babilonia. Además, ni Juan, hijo de Careaj, ni ninguno de los oficiales de la tropa, ni nadie entre la gente hizo caso de la voz de Yahvé, que mandaba quedarse en tierra de Judá. Antes bien, Juan, hijo de Careaj, y todos los oficiales de la tropa tomaron consigo al resto de Judá, que había regresado para habitar en tierra de Judá, de todas las naciones por donde se habían dispersado, a hombres, mujeres, niños, a las hijas del rey, a toda persona que Nabuzardán, jefe de la guardia, había dejado en paz con Godolías, hijo de Ahicán, hijo de Safán, y también al profeta Jeremías y a Baruch, hijo de Nerías. Una vez llegados al país de Egipto, pues desoyeron la voz de Yahvé, se adentraron hasta Tafnis. Palabra de Dios. Qué difícil para el profeta, porque esta es la vida del profeta. El Señor le habló, el Señor tenía su propia voluntad y esta gente no le creyó al profeta. Y bueno, pues, ¿qué puede decir uno si somos seres humanos y nuestra humanidad a veces tiene esa soberbia al máximo nivel y no escucha? Y entonces, por mucho que ese profeta haya sido respetado, y haya sido obedecido, no necesariamente todo el tiempo lo lograba. Pues es la lucha que vivimos todos, los padres con los hijos, entre hermanos, entre amigos, entre gente que trabaja con nosotros, siempre en la comunicación que tenemos, a veces el amor no es el que reina, porque cuando reina el amor, reina Dios y reina la verdad, pero hay veces que no reina el amor y eso es seguro un fracaso, seguro que no lleva a nada bueno y lo sabemos porque todos lo hemos experimentado, lo hemos vivido. Cuando no caminamos con la ley del amor de Dios, caminamos con la ley natural, que es como una ley animal que nos pisotea, nos atropella y no tiene compasión. Al final nos puede destruir si nos dejamos regir por esa ley. Dios tiene nuestro camino señalado muy claro en Jesucristo y a veces ese camino parece tan insignificante que lo ignoramos y tomamos el camino más atractivo, el que más nos ofrece, el que más conveniencia nos da. Es lo natural, la tendencia que hay. Si se ve bien, si parece que nos ofrece muchas cosas buenas, tiene que ser el camino bueno, tiene que ser el que Dios quiere. Ese es el sentido común, ¿no? El racionamiento natural. Pero resulta que a veces la voluntad de Dios no se manifiesta a través del sentido común. Al contrario, se manifiesta contra el sentido común. Dese en cuenta que en esta lectura del profeta la gente estaba actuando de sentido común y se iban seguidos por ese sentido común y no por la palabra del profeta que contradecía lo que ellos deducían de lo que tenían que hacer. Y bueno, pues es una gracia lograr obedecerle a Dios, una gracia, porque la mayoría de las veces contradice lo que queremos nosotros. Y eso hace que le desobedezcamos. Eso hace que no sigamos la voluntad divina,
sino la voluntad humana. Y muchas veces perdemos, ¿no? Y nos encontramos con dificultades muy grandes, a veces que no tienen solución ya. Hay muchas cosas que no tienen forma de ser cambiadas una vez que emprendemos hacia ellas un camino. No hay regreso, hay cosas que no tienen regreso. Y ese dolor de haber tomado el rumbo equivocado es una frustración que se convierte muchas veces en un resentimiento, porque no nos perdonamos haber tomado una mala decisión, y hay muchas gentes que no se perdonan y que en cambio se vuelven más soberbios, más airados, ¿no? Porque la frustración produce muy malos sentimientos, y sobre todo sentimientos de violencia que se manifiestan en muchos niveles y afectan la salud mental y emocional. Y entonces ya actuamos como seres que estamos mal. Hay mucha gente así. Pero Dios todo lo puede sanar. Si nosotros entramos en reconciliación con Dios y empezamos a enderezar nuestro camino, sin importar cuántos errores hemos cometido y cuánta rabia y venganza hay en nuestro corazón, podemos cambiar. Podemos limpiar todo eso, porque nunca es tarde. Dios siempre está a la vera del camino, esperando nuestro cambio. Y una vez que tomamos esa decisión y queremos cambiar, el Señor es el primero que acoge ese cambio. Y es tan importante conocer esa misericordia de Dios, que siempre está pronta a ayudarnos.

unamos nuestras plegarias a Dios con nuestros hermanos privados de la libertad en la jornada de oración por la paz. Este martes 19 de mayo, desde el Ceferezo número 14, en Gómez Palacio, Durango, a partir de las 19 horas. Y el jueves 21 de mayo, desde el Ceferezo número 7, en Guadalupe, Victoria, Durango, a partir de las 16:30 horas. Mucha es la paz de los que aman tu ley. No hay tropiezo para ellos. 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

Querido amigo de María Visión, bienvenido de nuevo a este programa sobre la Lección Divina. El Señor te bendice con su palabra, siembra en tu corazón una semilla de vida eterna. Así que bendito sea Dios que nos reúne para poder meditar, ¿no? Como dice el primer Salmo, dichoso el hombre que medita tu ley día y noche. Hoy ponemos nuestra atención en el final del Evangelio de Lucas, ¿eh? Un final que nos habla de un destino donde Jesús va, la ascensión. Contemplamos a Jesús subiendo a los cielos. Celebra así el final del Evangelio de Lucas, pues una morada final para el que vino de los cielos. Lucas es el único que nos va a narrar este dato, de que Jesús asciende a los cielos. Lo hará al final del Evangelio y lo retomará al principio de su obra segunda, que es Hechos de los Apóstoles. Es un puente de unión. Si te lees el Evangelio de Lucas y Hechos de los Apóstoles, contemplas que el final de Lucas es el puente precioso para la continuación en la segunda parte, que es, digamos, lo que hacen los continuadores de la obra que comenzó Jesús. El Padre envía a su Hijo y el Hijo envía a los apóstoles, ¿no? Entonces, Hechos de los Apóstoles hablará de cómo la Iglesia empieza a extender con el Espíritu Santo, pues la palabra de vida, ¿no? Palabra de vida eterna. La ascensión es el vértice hacia el cual Lucas orienta toda su obra. Toda la obra de Jesús, que es presentada en el Evangelio, pues tiene este vértice. De hecho,

presenta a Jesús caminando en su vida. De hecho, de Galilea a Jerusalén, geográficamente es subida, pero es una subida que es más allá. No es solo una subida geográfica, veremos que es una subida teológica, porque va camino del Padre, camino del Padre. La muerte no será así un paso al vacío, un salto, ¿no?, a la nada, sino un paso a la gloria de Dios, porque va camino del Padre y lo hará a través de la muerte. De este modo, la ascensión no es solo una subida geográfica, porque realmente muere en Jerusalén, va subiendo geográficamente, sino que es una subida a la esfera de Dios. Es un reconocimiento a la ofrenda sacrificial que Jesús hace en la cruz. Las apariciones del resucitado, el interés por convencerles que es Él, porque vemos cómo hay estas dudas, ¿no?, que surgen en medio de la comunidad, no saben que... están dudosos, ¿no?, unos que sí, otros que no, porque claro, lo han visto morir, pero ahora está vivo allí, y entonces dudan, es un fantasma, ¿qué es esto? Esto se nos escapa de las manos, ¿no? Entonces, claro, ellos todavía están metidos en el reino de la muerte, pero Él les quiere convencer que no pertenece al reino de la muerte, sino pertenece al reino de Dios. El sacrificio de la cruz supuso para sus seguidores un choque, un bloqueo total. No acababan de entender cómo su Mesías podía haber muerto en la cruz. Entonces, este escándalo que supone la cruz, un escándalo total, porque ya la propia ley judía, ¿no?, declaraba maldito al que pendía del madero, entonces, muerto su fundador en una cruz, pues declaraba maldito toda su descendencia. Entonces, ahí, ¿cómo puede un crucificado ser el Mesías, el ungido por Dios, el enviado para salvar al mundo? Por eso Jesús remite a las Escrituras, pues es la máxima autoridad de Israel. Digamos, Israel vive de la Escritura. Y por ello, Él hace recurso de la Escritura. No estaba escrito que el Mesías de Dios tenía que ser entregado para entrar así en la gloria de Dios. Los discípulos, por sí solo, no están en condiciones de entender las Escrituras. No están. El pueblo de Israel, pues, leyó y meditaba, pero no. La experiencia de los de Maús nos lo pone delante. No entendían. Es el propio Jesús el que tiene que abrir el entendimiento para que comprendan estas Escrituras. Porque no se trata de descifrar como si fuera un enigma, como si fuera una profecía ahí encubierta que tuvieran que descifrarla para entenderla, como si fuera un jeroglífico. No lo es. La comprensión de la Escritura no es solo de una argumentación lógica que yo comprenda. La comprensión de la Escritura es el don del resucitado. Es un don que Dios nos entrega en su Hijo resucitado. La resurrección es la clave para comprender las Escrituras. Será así el regalo que Dios hace para que el hombre pueda comprender lo que Dios le ha dicho en la Sagrada Escritura. El resucitado hace que sus discípulos sean testigos, no solo de su muerte, sino de su resurrección. El reencuentro con Él y su ascensión a los cielos contemplan una serie de acontecimientos que ellos deben testimoniar. Claro, ellos tendrán que hablar de Jesús y tendrán que hablar de todo lo que han vivido con Él, pero también de cómo Él ha subido a los cielos. Ellos, como testigos oculares, han de poner en marcha el anuncio destinado a todo el mundo, porque ellos tendrán que hablar como testigos, preparando una iglesia que luego tendrá que ser testigo de lo que ellos vieron, no de lo que la iglesia hoy ve. La iglesia ha recibido un testimonio de la cual se siente depositaria y se sienten en el deber de comunicarla y anunciarla al mundo entero. Sin embargo, los discípulos no están en condiciones, pues, de asumir con su propia fuerza esta tarea tan inmensa. Y al mundo entero significa una tarea inmensa. Por eso Jesús les va a anunciar el envío de un don, un nuevo don, que el Padre ha prometido. Dios Padre los va a revestir de
poder que viene desde lo alto. Les va a enviar el Espíritu Santo, que los va a ungir para la misión, que los va a capacitar para anunciar con valentía y de manera convincente la obra de Jesús y su resurrección. Por eso el libro de los Hechos de los Apóstoles nos presenta pues, a los apóstoles y a Pablo dando discursos como doctores, están llenos del Espíritu Santo, están llenos de la convicción de lo alto, para que sus palabras sean palabras de Dios y abran el oído de aquellos que le escuchan. Con la ascensión, Lucas da por finalizada la misión terrena de Jesús, colocándolo junto a Dios Padre en el cielo. La ascensión tiene así un carácter simbólico, de signo. El cielo no se ha de entender aquí en sentido cosmológico, como la esfera sobre la tierra, sino en sentido teológico, el ámbito de la presencia patente de Dios. Los discípulos, al desaparecer Jesucristo en la ascensión, se muestran con inmenso gozo y ofrecen alabanzas a Dios. Es curioso, se va el Señor a los cielos y ellos no se quedan tristes. Ellos han entendido que ya está en la esfera de Dios. Y por eso ellos se sienten capaces y fuertes, después que reciban el Espíritu Santo, de anunciar esto al mundo entero. Después que los discípulos han experimentado este gozo, ¿no?, el ver a su Señor resucitado, ven cómo el poder de Dios es inmenso. Y para ellos no hay una respuesta posible que la alabanza. Una alabanza gozosa y llena de gratitud a Dios, que todo lo hace bien, que lo que cumple, lo hace. Que lo promete, lo cumple. Es el Señor que en Jesús nos está diciendo que os amaré hasta el fin del mundo. Pues, querido hermano, muchas gracias.

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Buenas tardes, mi nombre es Genoveva Cruz Estrada, miembro de la Iglesia de Santiago Apóstol, aquí en Izúcar de Matamoros. Quiero comentarles y dar un testimonio acerca del Sagrado Corazón de Jesús. Mi familia me contó que había sufrido

de salud que ya en dos ocasiones habían operado a mi familia, a Martiniano Sánchez. Y su esposa, muy afligida y muy conmovida, pues le pidió y le rogó al Sagrado Corazón de Jesús que le mandara la salud y que iban a ser devotos de él. Así lo hicieron. Y en esta ocasión estoy dando este testimonio de fe y agradecimiento hacia el matrimonio de Martiniano y, por consecuencia, agradecimiento especial al Sagrado Corazón de Jesús por este milagro que realiza.

celebramos al Señor de la Ascensión en este domingo. Después de 40 días de la resurrección de Cristo, en la Iglesia Universal se hace esta celebración porque Cristo ha resucitado. Y la Ascensión para nosotros es el festejo no solamente de un hecho, sino que Cristo, cuerpo y alma, ascienden al cielo divinizando al hombre y haciendo al hombre nuevamente ir al Padre en el amor, en la caridad y en todo aquello de lo cual el pecado lo ha separado. En nuestra comunidad tenemos una tradición ya muy antigua de hacer la celebración del Señor de la Ascensión, en la cual a través de danzas, actos de piedad y diferentes formas se va reavivando la fe en Cristo resucitado. No solamente es una festividad, sino que también es un momento de unirse a la Iglesia en la alegría pascual, antes de que llegue el Espíritu Santo. El Señor de la Ascensión ha promovido en nuestra comunidad una fe que ya casi de 100 años se celebra con gran fe antes del Espíritu Santo, como es en la Iglesia Universal. Verán una pequeña imagen de un crucifijo, el cual, según la tradición popular, fue heredada cerca de más de 90 años, donde una familia, al practicar las obras de misericordia, les dejaron en un canasto algo que al destaparlo vieron un pequeño crucifijo. De ahí que se le nombre el Señor de la Ascensión a este crucifijo, el cual para el pueblo ha sido un medio de misericordia de nuestro Señor al realizar muchos milagros. El registro más antiguo que tenemos aquí en la parroquia, en los libros de gobierno, es el 2 de mayo de 1969, en el cual se le pide el párroco en turno al arzobispo que estaba aquí en visita pastoral que concediese indulgencias a aquellos que rezasen o hicieran algún acto de piedad frente a la imagen. El señor arzobispo don José Francisco Orozco Jiménez concede a la comunidad 300 días de indulgencia parcial para aquellos que rezasen el credo frente a la imagen. Veneremos entonces con gran amor la ascensión de nuestro Señor, que al ascender Cristo, nosotros hemos llegado nuevamente al amor del Padre.

Queridos hijos, hoy oro por vosotros y con vosotros para que en el Espíritu Santo les ayude y aumente vuestra fe.

Que toda criatura bendiga y glorifique a María, la obra maestra de las manos de Dios, porque ella es la obra maestra de las manos de Dios, tanto en el orden de la gracia como en el de la gloria.

0: siempre bendito y alabado.
1: Del corazón amoroso de Jesús sacramentado.
0: Creemos en ti, Señor, pero aumenta nuestra fe. Padre nuestro que estás en el cielo, santificado sea tu nombre. Venga a nosotros tu reino. Haga, Señor, tu voluntad en la tierra como en el cielo.
1: Danos hoy nuestro pan de cada día. Perdona nuestras ofensas, como también nosotros perdonamos a los que nos ofenden. No nos dejes caer en la tentación y líbranos del mal.
0: Dios te salve, María. Llena eres de gracia, el Señor es contigo. Bendita eres entre todas las mujeres y bendito es el fruto de tu vientre, Jesús.
1: Santa María, Madre de Dios, ruega por nosotros los pecadores, ahora y en la hora de nuestra muerte.
0: Gloria al Padre, gloria al Hijo, gloria al Espíritu Santo.
1: Como era en el principio, ahora y siempre, por los siglos de los siglos. Amén.
0: Alabemos y demos gracias cada instante y momento.
1: Al Santísimo y Divino Padre.

0: los cielos y en la tierra, seas por siempre bendito y alabado.
1: El corazón amoroso de Jesús sacramentado.
0: Esperamos en ti, Señor, pero aumenta nuestra esperanza. Padre nuestro que estás en el cielo, santificado sea tu nombre. Venga a nosotros tu reino. Haga, Señor, tu voluntad en la tierra como en el cielo.
1: Danos hoy nuestro pan de cada día. Perdona nuestras ofensas, como también nosotros perdonamos a los que nos ofenden. No nos dejes caer en la tentación y líbranos de todo mal. Amén.
0: Dios te salve, María. Llena eres de gracia, el Señor es contigo. Bendita eres entre todas las mujeres y bendito es el fruto de tu vientre, Jesús.
1: Santa María, Madre de Dios, ruega por nosotros los pecadores, ahora y en la hora de nuestra muerte. Amén.
0: Gloria al Padre, gloria al Hijo, gloria al Espíritu Santo.
1: Como era en el principio, ahora y siempre, por los siglos de los siglos. Amén.
0: Alabemos y demos gracia en cada instante y momento.
1: Al Santísimo y Divinísimo Sacramento.

0: santificado sea tu nombre. Venga a nosotros tu reino. Haga, Señor, tu voluntad en la tierra como en el cielo.
1: Danos hoy nuestro pan de cada día. Perdona nuestras ofensas, como también nosotros perdonamos a los que nos ofenden. No nos dejes caer en la tentación y líbranos de todo mal. Amén.
0: Dios te salve, María. Llena eres de gracia, el Señor es contigo. Bendita eres entre todas las mujeres y bendito es el fruto de tu vientre, Jesús.
1: Santa María, Madre de Dios, ruega por nosotros los pecadores, ahora y en la hora de nuestra muerte. Amén.
0: Gloria al Padre, gloria al Hijo, gloria al Espíritu Santo.
1: Como era en el principio, ahora y siempre, por los siglos de los siglos. Amén.
0: Alabemos y demos gracia cada instante y momento.
1: Al Santísimo y Divinísimo Sacramento.

Amado Jesús, nos hemos reunido en tu nombre para reconocer que tú nos amaste primero, para reconocer que tú eres nuestro Señor, que siempre has estado con nosotros, que caminas junto a nosotros. En este tiempo de crisis social,

también nos dices que hay esperanza, porque tú pronto vendrás a nacer en nuestro corazón, a nacer en cada uno de nosotros por amor, porque nos amas, porque tú nos amaste primero. Eres Jesús, nuestro Señor. Queremos en este momento de adoración alabar y bendecirte, glorificarte y decir que tú eres Jesús, el Señor de señores, el Dios de nuestros padres, el Dios de nosotros. Ven pronto, Señor. Ven a nuestras vidas.

Ven pronto, Señor. Necesitamos fortalecer nuestra relación contigo. Una relación de vida y vida en abundante. Ven pronto, Señor Jesús. Te necesitamos en nuestras familias, en nuestros hogares, en aquellos que en estos momentos están pasando por crisis de salud. Ven pronto, Señor. Por aquellos que han perdido la esperanza, por aquellos que han caído en un estado de desesperación, ven pronto, Señor Jesús.

por los jóvenes que se sienten confundidos, desesperados ante esta realidad social. Ven pronto, Señor Jesús.

Santo de Israel. Aquí está el que es tres veces santo frente al altar. Él me mira y yo lo miro, porque santo es su nombre. Sea bendito el nombre de Jesús, ahora y para siempre, en los cielos, en la tierra y en los abismos. Es Jesús, es su amor, es su fidelidad que hoy nos dice: no temas, aquí estoy contigo. Estaré con ustedes todos los días hasta el fin de los tiempos, dice el Señor. Y el Señor tiene poder para cumplir su palabra, porque su palabra es santa, porque su palabra da vida, porque su palabra es para amarnos y en unirnos en la fraternidad del Padre, el Hijo y el Espíritu Santo. Bendigamos el nombre de Jesús, porque es nuestro Señor, Rey de Reyes, el Señor de Señores. Aquí está Jesús. Déjate amar por Él.

cuidando ya tu corazón. Es el que cambió nuestras vidas, que puede cambiar tu vida.

Él nos hace reconocer que nuestra dignidad es ser hijo de Dios, hijos de un mismo Padre. Por eso estamos aquí, en su presencia. No somos cualquier cosa, somos hijos de Dios. Y por eso lo reconocemos como nuestro Señor, el que está rodeado de majestad. Es Jesús quien viene pronto a tu vida. A nacer en tu corazón. No resistas más al llamado que Jesús te hace en este día. El llamado a la santidad. Porque quiere que seamos santos como Él es santo. Quiere que las familias vivan en plenitud. Quiere que los jóvenes vivan con mucha esperanza, mucha fe en su dignidad recibida en el bautismo. Dignidad de ser profeta, sacerdote y rey. Somos hijos de Dios. Sea bendito el nombre de Jesús, ahora y para siempre. Glorifiquemos su santo nombre. Abramos nuestro corazón a la esperanza, a la fidelidad, a su amor. Ven, Señor Jesús.

El llamado de Jesús no es para quedarnos sentados. Es para predicar la buena nueva, para anunciarle el Evangelio, la buena noticia. Es que Él vendrá pronto. Ven, Señor Jesús. Ante este llamado que hoy te hace el Señor, serás enviado a predicar, a anunciar, a dar testimonio de que Él vendrá pronto. Anidar en tu corazón. A caminar contigo. No es para quedarnos quietos, no es para quedarnos en un solo

lugar, sino ir y evangelizar a las familias, a los jóvenes, a los niños. Es la buena noticia. El mensaje del Evangelio. Ven pronto, Señor Jesús.

por la señal de la Santa Cruz de nuestros enemigos. Líbranos, Señor Dios nuestro, en el nombre del Padre, del Hijo y del Espíritu Santo. Amén. Padre nuestro que estás en el cielo, santificado sea tu nombre. Venga a nosotros tu reino. Hágase, Señor, tu voluntad en la tierra como en el cielo. Hoy nuestro pan de cada día. Perdona nuestras ofensas, como también nosotros perdonamos a los que nos ofenden. No nos dejes caer en la tentación y líbranos de todo mal. Amén. Dios te salve María, llena eres de gracia, el Señor es contigo. Bendita eres entre todas las mujeres, bendito el fruto de tu vientre Jesús. Creo en Dios Padre Todopoderoso, Creador del cielo y de la tierra. Creo en Jesucristo, su único Hijo, nuestro Señor, que fue concebido por obra y gracia del Espíritu Santo. Nació de Santa María Virgen, padeció bajo el poder de Poncio Pilato, fue crucificado, muerto y sepultado, descendió a los infiernos, al tercer día resucitó de entre los muertos, subió a los cielos y está sentado a la derecha de Dios Padre Todopoderoso. Desde ahí ha de venir a juzgar a vivos y muertos. Creo en el Espíritu Santo, la Santa Iglesia Católica, la comunión de los santos, el perdón de los pecados, la resurrección de la carne y la vida eterna. Amén.

Oh Dios eterno, en quien la misericordia es infinita y el tesoro de compasión inagotable, vuelve a nosotros tu mirada bondadosa y aumenta tu misericordia en nosotros, para que en momentos difíciles no nos desesperemos ni nos desalentamos, sino que con gran confianza nos sometemos a tu santa voluntad, que es el amor y la misericordia.

ella misma. Oh sangre y agua que brotaste del sagrado corazón de Jesús como una fuente de misericordia, en ti confío. En el nombre del Padre, del Hijo y del Espíritu Santo. Amén.

Proclama mi alma la grandeza del Señor. Se alegra mi espíritu en Dios mi Salvador, porque ha mirado la humillación de su esclava. Desde ahora me felicitarán todas las generaciones, porque el Poderoso ha hecho obras grandes por mí. Su nombre es santo, y su misericordia llega a sus fieles de generación en generación. Él hace proezas con su brazo, dispersa a los soberbios de corazón, derriba del trono a los poderosos y enaltece a los humildes. A los hambrientos los colma de bienes y a los ricos los despide vacíos. Auxilia a Israel, su siervo, acordándose de su misericordia, como lo había prometido a nuestros padres, en favor de Abraham y su descendencia por siempre. Amén.

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0: San Pascual Bailón, ruega por nosotros. Hola, ¿qué tal familia de María Visión? Sean bienvenidos a una emisión más de este programa de Bienhechores, el espacio donde les mostramos un poco de lo que hace María Visión gracias a su valiosa aportación. Les habla, como siempre, su hermano en Cristo, Pablo Cepeda, y el día de hoy no me encuentro solo, ya que me acompaña mi amigo y compañero Luis Fernando Morán. Buenos días, hermano, ¿cómo estás?
1: Muy buenos días, hermano. Muy buenos días, queridos hermanos bienhechores. Es un gusto para mí estar con cada uno de ustedes.
0: Y bueno, ¿qué te parece, Luis Fernando, si saludamos a nuestros tan queridos bienhechores, aquellos que con ese apoyo, sacrificio y esfuerzo que hacen para que esta bendita señal llegue a todas partes del mundo sea posible? Y hoy saludamos a Sofía Alejandra Segura Barraza, José Luis Ochoa Ceja, Graciela Vascones, María Luisa Vera Salazar, César Emiliano Segura Barraza, Elizabeth Loera, Imelda Guerrero Ochoa, Jesús Ramírez Lucas, Rosa María Vázquez Preciado y Beatriz Flores.
1: Pedimos por cada uno de ustedes, queridos hermanos, y los encomendamos en el nombre del Padre, y del Hijo, y del Espíritu Santo. Amén. Oh Dios, Padre Celestial, fuente de todo bien y misericordia, te damos gracias por todos nuestros bienhechores, aquellos que, movidos por tu amor, nos han brindado su apoyo, tiempo y generosidad. Tú, que ves en lo secreto y conoces sus corazones, dígnate a recompensarlos abundantemente por su bondad. Derrama tus bendiciones sobre ellos y sus familias. Concédeles salud de alma y cuerpo, paz y prosperidad según tu santa voluntad. Te pedimos que, así como ellos han extendido su mano para ayudarnos, tú extiendas la tuya para protegerlos, guiarlos y que nunca les falte tu providencia paternal y sus propias necesidades. Te lo pedimos por Jesucristo nuestro Señor. Amén. En el nombre del Padre, y del Hijo, y del Espíritu Santo. Amén.
0: Muchas gracias, Luis Fernando, por compartirnos esta bella oración y orar por nuestros bienhechores.
1: Gracias, Pablo. Es un gusto.
0: Y bueno, Luis Fernando, ¿qué te parece si con alegría y devoción nos platicas un poco acerca del santoral del día de hoy?
1: Claro que sí, queridos hermanos. El día de hoy, 17 de mayo, celebramos la fiesta de San Pascual Bailón, un humilde hermano franciscano que es el patrono universal de los congresos eucarísticos y de las asociaciones en honor al Santísimo Sacramento. Pascual, que comenzó su vida como pastor, aprendió a contemplar a Dios en la naturaleza y en el silencio, encontrando su verdadera pasión.

0: en la presencia real de Cristo en la Eucaristía, ante la cual pasaba horas de profunda oración. Su vida nos enseña que no se necesitan grandes títulos ni estudios complejos para alcanzar la sabiduría del corazón. San Pascual, a pesar de sus limitaciones académicas, se convirtió en un consejero buscado incluso por intelectuales, porque su doctorado lo obtuvo de rodillas frente al sagrario. Su testimonio nos invita a volver la mirada a lo esencial, recordando que la conversión comienza en lo cotidiano, en la reverencia por lo sagrado, en la sencillez de trato y en la caridad alegre con los hermanos. ¿Cómo imitarlo hoy? Visita al Santísimo. Si tienes una iglesia cerca, entra un momento para saludar al Señor en el sagrario. Si no, haz una comunión espiritual donde estés. Sencillez. Realiza una tarea humilde o de servicio hoy, sin buscar que nadie te lo agradezca o lo note. Pausa espiritual. Dedica unos minutos a la oración profunda, centrando tus pensamientos en el misterio de la presencia de Dios en tu vida. San Pascual Bailón, el serafín de la Eucaristía, ruega por nosotros.
1: Muchas gracias, Luis Fernando, por compartirnos esta historia y testimonio tan increíble de San Pascual Bailón. Y bueno, hay que compartir esa alegría y esa devoción ante el Santísimo todos los días. Así que, como escucharon de parte de Luis Fernando, vayan al Santísimo, visiten nuestra capilla Jesucristo Rey de la Paz y conversen ante nuestro Señor y pídanle todo lo que necesitan al Espíritu Santo. Así y bueno, es. Queridos hermanos, también quiero invitarlos a que vean esta siguiente cápsula que les va a encantar. Vamos a verla.
2: Pues para mí es muy importante porque todos estamos deseosos de paz, pero también tenemos que poner algo de nosotros para que esa paz llegue a todos y empezar por tener paz en nosotros mismos, en nuestro corazón, para poderla transmitir a los demás. Todos estamos esperanzados en que la paz llegue a todos, pero necesitamos llenarnos nosotros. Y esa antorcha que llevamos, sobre todo los adultos mayores, que la dejemos a nuestros jóvenes, que les digamos, pon los ojos en el cielo y tus pies en la tierra. Él mismo lo dijo, mi delicia es estar con los hijos de los hombres, pero de los hijos de los hombres no lo recibimos como nuestro verdadero Salvador, sino que ahorita se está rechazando, ahorita se está ignorando, lo profanan. Y eso es lo que duele. Y eso es lo que nos anima a nosotros también a seguir luchando, a poner lo más que podamos para defenderlo.
1: Así que ya lo saben, hay que mantener los pies en la tierra y la mirada hacia el cielo, que pues no solo es el límite, sino lo que podemos llegar. Es la expectativa que nosotros mismos tenemos y este mensaje tan increíble que nos dejó esta señora, pues nos invita a reflexionar y a pensar un poco más en ello. 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
1: 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Así que, ¿qué te parece, Luis Fernando, si vemos esta siguiente invitación?
0: Claro que sí, vamos.
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1: Bueno, están todos completamente invitados a vivir esta increíble experiencia en esta próxima peregrinación al Santuario del Sagrado Corazón de Jesús en Mexticacán, Jalisco. Y bueno, queremos enviarle un fuerte saludo a todas las personas que nos ven desde Popayán, el mismísimo pueblo en Colombia. Así que estamos completamente emocionados por toda la devoción y saludos que nos mandan desde allá. Así que hay que recordar que María Visión es internacional y les mandamos un saludo. Así que, Luis Fernando, ya es hora de prepararnos para esta Santa Misa. ¿Nos puedes apoyar con una oración?
0: Claro que sí, hermano. Los encomendamos y les mandamos un saludo a cada uno de ustedes y pedimos en el nombre del Padre, y del Hijo, y del Espíritu Santo. Amén. Señor, concédenos poder participar con verdadero amor, atención y piedad de esta Santa Eucaristía que te ofrecemos. Primero, para adorarte y agradecerte todos los beneficios que nos has hecho. Segundo, para pedirte perdón de nuestros pecados y los pecados de los hombres. Tercero, para suplicarte las gracias que son necesarias para nuestra vida y para este día en concreto. Te ofrezco, Señor, esta misa de hoy por Popayán, Colombia. Concédenos, Señor, asistir a esta misa con los mismos sentimientos de amor y piedad de tu madre al pie de la cruz, con el espíritu y fervor con que la vivieron los santos. Te suplico que nos ayudes a prepararnos para recibirte dignamente lo mejor que podamos. Amén. En el nombre del Padre, y del Hijo, y del Espíritu Santo. Amén.
1: Muchas gracias, Luis Fernando, por esta bella oración y también muchas gracias por acompañarnos el día de hoy.
0: Muchas gracias, hermano. Es un gusto para mí estar con cada uno de ustedes. Muchas gracias, queridos hermanos, por su gran generosidad. Y me despido de ustedes con esta frase de San Carlo Acutis, que dice: la tristeza es la mirada puesta en uno mismo. La felicidad es la mirada puesta en Dios. Que Dios los bendiga.
1: Muchas gracias, Luis Fernando, por esta frase. Y bueno, muchas gracias, queridos hermanos bienhechores, por todo el apoyo y sacrificio que hacen por María Visión. Nos vemos en un siguiente programa.

Que toda criatura bendiga y glorifique a María, la obra maestra de las manos de Dios, porque ella es la obra maestra de las manos de Dios, tanto en el orden de la gracia como en el de la gloria.

Canten a Dios, reinos de la tierra, toquen para el Señor, que asciende sobre los cielos, su majestad y su poder resplandecen sobre las nubes. Aleluya. Hermanos, esto dice el Señor, yo estaré con ustedes todos los días hasta el fin del mundo. Dios es fiel a su promesa, permaneciendo con nosotros real y verdaderamente en la Eucaristía, donde con fe y devoción celebramos su misterio de amor, fuente y cumbre de nuestra vida cristiana. Desde la capilla Jesucristo Rey de la Paz, en Zapopan, Jalisco, México, hoy, domingo 17 de mayo del año 2026, solemnidad de la Ascensión del Señor, tiempo de gracia y conversión por el triunfo del Inmaculado Corazón de María y el reinado de Cristo. La palabra de Dios sigue siendo actualidad viva hoy. Recibís la fuerza del Espíritu Santo y seréis mis testigos hasta los confines del mundo. La palabra de Dios es exigencia de urgencia.

para sentarse a la diestra del Padre y enviarnos la fuerza de lo alto, el Espíritu Santo. Su reinado se está gestando en el corazón de los pueblos, en tu corazón, como una semilla que está ya a punto para la vida. Damos nuestro agradecimiento al sacerdote Guillermo Ulises Ortiz Flores, quien preside esta Eucaristía, y a Jorge Humberto Espinosa González, quien concelebra esta Eucaristía. Ellos son frailes de la Orden de Franciscanos Menores. Esta celebración la ofrecemos por nuestros bienhechores, vivos, enfermos y difuntos, por los jóvenes, por todos aquellos que están a través de esta bendita señal, por la salud de María de Lourdes Martínez Briones, Rafael Contreras Carrillo, José Gael Alvarado Aguirre, Lucía Sofía Alvarado Rodríguez, María Guadalupe Mortera Estrada, Sergio Alvarado Barreto, Josué Alvarado Mortera, María Soledad Mortera Estrada, Óscar Gómez Medina, María Cisneros Toscano, Adriana y Angélica Venegas Nava, Margarita Siller Blanco, Socorro Nava Tadeo, Javier Ramírez, Alejandra González, Valeria Hernández, Diana Sánchez, Guadalupe Marín, Carolina León Díaz, Alicia León Díaz, Patricia Román, Evangelina Márquez, Laura y Leonor Hernández García, por Ángel Andrés Nava Vega, por Ángel Gavino y la familia Ortiz Flores. También la ofrecemos por Juanita Rizo, por Guillermo, por Esther Figueroa Razo, por la salud y necesidades de la familia María Visión, por la familia Martínez Briones, Ambrís Martínez, Juanillo Ambrís, Palacios Nava, Díaz Palacios, Ocampo Palacios, Josio Roberto Alavés Flores, familia, Magaña Mendoza, Miguel Aguilar, por Graciela Muñiz, por la familia Nava Vega, Lima Marín, Marín León, Paz Ramírez, Marina Costa, Abasolo Hernández, Romero Marín, por el pueblo de Amatitán, por Cassandra Walker, por Arturo Castro, por la familia Pérez, por la familia Ortiz Flores, por Leonor Hernández García, Magdalena Cortés Padilla, Laura y Leonor Hernández García, Alexis, Luz Elena Sandoval, José Ascensión Márquez y Luis Donaldo Sandoval Hernández, por Miguel y Marisela Sandoval Morales. También pedimos por la paz en todo México, por los cumpleaños de Guillermo Ulises Ortiz Flores, quien preside nuestra Eucaristía, por Marta Santiago Ramos, Julia Castañeda, Rebeca Rameño Rivera, David Ruiz Ábalos y Juanita Rizo Velázquez. También esta Santa Eucaristía la ofrecemos por los difuntos Lorenza Lascano, María del Refugio Arias, Francisco Martínez Padilla, Paula Briones Luna, Francisco Martínez Briones, Carolina Figueroa, María de los Ángeles Sierra Huerta, Irma Lara Sumaya, Dalila Lara Sumaya, Virgilio José Cruz, Juan José Lara Sumaya, Ana Margarita Cárdenas, María Jara, Enrique Venegas Chávez, Evelia Nava Ramírez, Antonia Hernández Herrera, Jesús Mendoza Ibarra, Adela Cid León Ortiz, José Rodolfo Aguado Ibarra, Miguel Aguilar Landazuri, Mario Marín Barragán, Cleto Nava Uscanga, Erlinda Uscanga, Alicia González Zavala, Francisco Zavala, Cayetano González, María Ávila, Alberto Ávila, Manuel Torres Otelo, por todos los difuntos de la familia Cortés Padilla, por Samir Pérez, por Ángel y Josafat Vega Falcón, Ernestina Méndez Ávila, Erlinda Uscanga, Cleto Nava Uscanga, y por todas las ánimas del purgatorio, Señor Jesús, envíanos tu Espíritu Santo.

En el nombre del Padre, del Hijo y del Espíritu Santo. El Señor que nos da la vida esté con todos ustedes. Queridos hermanos, en este día tan especial que Jesucristo ha resucitado y glorificado y a la derecha del Padre, que interceda siempre por nosotros y que permanezca con todos ustedes, abramos nuestro corazón al arrepentimiento y pidamos con mucha fe en esa gran misericordia el perdón de todos nuestros pecados. Yo confieso ante Dios Todopoderoso y ante ustedes, hermanos, que he pecado mucho de pensamiento, palabra, obra y omisión, por mi grande culpa. Por eso ruego a Santa María, siempre Virgen, a los ángeles, a los santos, y a ustedes, hermanos, que intercedan por mí. Dios Todopoderoso, tenga misericordia de todos nosotros, perdone nuestros pecados y nos lleve a la vida eterna. Amén.

0: Concédenos, Dios Todopoderoso, rebosar de santa alegría y gozosos, elevar a ti a una cumplida acción de gracias, ya que la ascensión de Cristo tu Hijo es también nuestra victoria, pues donde llegó Él, que es nuestra cabeza, esperamos llegar nosotros, que somos su cuerpo, por nuestro Señor Jesucristo tu Hijo, que vive y reina contigo en la unidad del Espíritu Santo y es Dios por los siglos de los siglos.
1: Amén.
0: Pueden sentarse.
2: Del libro de los Hechos de los Apóstoles. En mi primer libro, querido Teófilo, escribí acerca de todo lo que Jesús hizo y enseñó, hasta el día en que ascendió al cielo, después de dar sus instrucciones por medio del Espíritu Santo a los apóstoles que había elegido. A ellos se les apareció después de la pasión, les dio numerosas pruebas de que estaba vivo y durante 40 días se dejó ver por ellos y les habló del reino de Dios. Un día, estando con ellos a la mesa, les mandó: no se alejen de Jerusalén, aguarden aquí a que se cumpla la promesa de mi Padre, de la que ya les he hablado. Juan bautizó con agua, dentro de pocos días ustedes serán bautizados con el Espíritu Santo. Los ahí reunidos le preguntaban: Señor, ¿ahora sí vas a restablecer la soberanía de Israel? Jesús les contestó: a ustedes no les toca conocer el tiempo y la hora en que el Padre ha determinado con su autoridad. Pero cuando el Espíritu Santo descienda sobre ustedes, los llenará de la fortaleza y serán mis testigos en Jerusalén, en toda Judea, en Samaria y hasta los últimos rincones de la tierra. Dicho esto, se fue elevando a la vista de ellos, hasta que una nube lo ocultó a sus ojos. Mientras miraban fijamente al cielo, viéndolo alejarse, se les presentaron dos hombres vestidos de blanco que les dijeron: Galileos, ¿qué hacen allí parados mirando al cielo? Ese mismo Jesús que los ha dejado para subir al cielo, volverá como lo han visto alejarse. Palabra de Dios.

Aplaudan pueblos todos, aclamen al Señor de gozo llenos, que el Señor el Altísimo es terrible y de toda la tierra Rey Supremo.

entre voces de júbilo y trompetas, Dios el Señor asciende hasta su trono, cantemos en honor de nuestro Dios, al Rey honremos y cantemos todos.

Segunda lectura de la carta del apóstol San Pablo a los Efesios. Hermanos, pido al Dios de nuestro Señor Jesucristo, el Padre de la Gloria, que les conceda espíritu de sabiduría y de revelación para conocerlo. Le pido que les ilumine la mente para que comprendan cuál es la esperanza que les da su llamamiento. Cuán gloriosa y rica es la herencia de Dios que da a los que son suyos y cuál la extraordinaria grandeza de su poder para con nosotros, los que confiamos en Él por la eficacia de su fuerza poderosa. Con esta fuerza resucitó a Cristo de entre los muertos, lo hizo sentar a su derecha en el cielo y por encima de todos los ángeles, principados, potestades, virtudes y dominaciones, y por encima de cualquier persona, no solo del mundo actual, sino también del futuro. Todo lo puso bajo sus pies y a él mismo lo constituyó cabeza suprema de la Iglesia, que es su cuerpo y la plenitud del que lo consuma todo en todo. Palabra de Dios.

vayan y hagan discípulos a todos los pueblos, dice el Señor, y sepan que yo estoy con ustedes todos los días hasta el fin del mundo. Aleluya.

El Señor esté con ustedes. Lectura del Santo Evangelio según San Mateo. En aquel tiempo, los 11 discípulos se fueron a Galilea y subieron al monte en el que Jesús los había citado. Al ver a Jesús, se postraron y aunque algunos titubeaban. Entonces, Jesús se acercó a ellos y les dijo: Me ha sido dado todo el poder en el cielo y en la tierra. Vayan, pues, y hagan discípulos a todos los pueblos, bautizándolos en el nombre del Padre y del Hijo y del Espíritu Santo, y enseñándoles a cumplir todo cuanto les he mandado. Y sepan que yo estoy con ustedes todos los días hasta el fin del mundo. Palabra del Señor. Queridos hermanos, pues hoy celebramos esta fiesta, esta solemnidad de la Ascensión del Señor, donde recordamos que Jesús no es que nos deje solos, nos abandone, sino que quiere enviarnos el Espíritu Santo, el Espíritu de la verdad, porque estamos en este tiempo, en el tiempo del Espíritu Santo, en que todas las acciones de la Iglesia se cumplen.

0: por esta acción misteriosa y divina del Espíritu de la Verdad. Hay una pequeña capilla arriba del huerto o el Monte de los Olivos, y esta capillita está dedicada a la Ascensión del Señor, una capilla del tiempo de los cruzados, octagonal, y en ella se venera una roca que posee la huella de Cristo, donde se impulsó para subir a los cielos, y que muy bien la ha reflejado precisamente la primera lectura que hemos escuchado de los Hechos de los Apóstoles. Esta lectura nos recuerda cómo los apóstoles son testigos de la resurrección de Cristo, testigos de la ascensión de Cristo. Y el Señor los ha evangelizado, y por esto nos dice San Mateo con toda la autoridad que Cristo es para los apóstoles y ese poder sobre la tierra, sobre el cielo: vayan por todo el mundo y prediquen el Evangelio. Nosotros sabemos que si no nos educamos en la voz del Espíritu desde pequeños, en comunidades de evangelización, dentro de nuestras parroquias, escuchando el querigma, viviendo la catequesis dinámicamente y después recibir un ministerio, no podemos ser discípulos del Señor solamente por títulos o por un documento del bautismo. Es el inicio de un gran curso de iniciación cristiana que comienza con el bautismo y termina no solamente con nuestra misión o con la muerte, sino con una fe que es también testigo de la fe que alberga nuestro corazón, de Jesús. Y por lo tanto, lo que estos dos hombres vestidos de blanco le dice a los apóstoles, ¿qué se quedan viendo ahí? Estas palabras nos ayudan a entender que así como los apóstoles son testigos de la ascensión del Señor, también serán testigos cuando Jesús venga con potencia y gloria para juzgar este mundo con justicia, con misericordia, al final de los tiempos. Creo que hacer discípulos es una tarea de la Iglesia, específicamente del presbítero, del obispo, que nos encomienda las comunidades, y todo gira alrededor de este programa. Y pienso que uno de los consejos para nosotros sacerdotes que estamos tentados hoy a llevar comunidades aparentemente vivas en el Espíritu de Dios, puede ser que nos dediquemos a la construcción física de las parroquias y a llevar programas también de entretenimiento a las personas. Entonces tenemos que estar atentos a no desviar nuestras fuerzas, nuestra atención y nuestra misión a la palabra de Dios, porque el discípulo y el misionero reconocerá a Cristo en los eventos presentes del mundo, despreciando este mundo y tomando el camino de Dios, porque Él es el camino, la verdad y la vida. En la explicación que podemos dar sobre esta fiesta también, es que no nos abandona Jesús, no nos deja huérfanos. Al contrario, nos envía su Espíritu y sus promesas se cumplen. Y sepan que yo estoy con ustedes todos los días hasta el fin del mundo. ¿De qué manera Dios permanece con nosotros en Cristo? La Eucaristía es una misión específica de la Trinidad. Dios está con nosotros y se manifiesta todos los días por medio de su palabra, por medio de la Eucaristía, y este alimento es el que nos da fuerza para dar testimonio de nuestra fe en el Hijo de Dios y en la Trinidad. Nos queda despreciar este mundo y tomar el camino de Dios. Nos ponemos de pie.
1: Creo en un solo Dios, Padre Todopoderoso, Creador del cielo y de la tierra, de todo lo visible y lo invisible. Creo en un solo Señor Jesucristo, Hijo único de Dios, nacido del Padre desde todos los siglos. Dios de Dios, luz de luz, Dios verdadero de Dios verdadero, engendrado, no creado, de la misma naturaleza del Padre, por quien todo fue hecho. Que por nosotros los hombres y por nuestra salvación bajó del cielo. Y por obra del Espíritu Santo se encarnó de María la Virgen y se hizo hombre. Y por nuestra causa fue crucificado en tiempos de Poncio Pilato. Padeció y fue sepultado. Resucitó el tercer día según las Escrituras y subió al cielo. Y está sentado a la derecha del Padre. Y de nuevo vendrá con gloria para juzgar a vivos y muertos, y su reino no tendrá fin. Creo en el Espíritu Santo, Señor y Dador de vida, que procede del Padre y del Hijo, que con el Padre y el Hijo recibe una misma adoración y gloria, que habló por los profetas. Creo en la Iglesia, que es una, santa, católica y apostólica. Confieso que hay un solo bautismo para el perdón de los pecados. Espero la resurrección de los muertos y la vida del mundo futuro. Amén. Oremos, hermanos, e invoquemos a Cristo, que sentado a la diestra de Dios, ha recibido del Padre el Espíritu Santo prometido. Pidámosle que lo derrame sobre la Iglesia y sobre todo el mundo. A cada petición vamos a decir con fe: escúchanos, Padre.
2: Para que Cristo, desde el trono de su gloria, venga en ayuda de su Iglesia, que luche en medio de las dificultades del mundo y no permita que sus fieles se dejen cautivar por los bienes de la tierra, roguemos al Señor.
1: Escúchanos, Padre.
2: Para que Jesús, el Señor que prometió que, al ser elevado sobre la tierra, atraería a todos hacia sí, revele su nombre a los hombres que aún no lo conocen, roguemos al Señor.
1: Escúchanos, Padre.
2: Para que el Señor, que con su triunfo ha glorificado nuestra carne, colocándola cerca de Dios Padre, llene de esperanza a los que sufren enfermedades en el cuerpo o angustias en el espíritu, roguemos al Señor.
1: Escúchanos, Padre.
2: Para que el Señor, elevado al cielo, nos envíe el Espíritu Santo, para que nos enseñe a amar a los bienes de arriba y a no dejarnos cautivar por las cosas de la tierra, roguemos al Señor.
1: Escúchanos, Padre. Dios Padre Todopoderoso, que ha resucitado a Cristo tu Hijo y lo has hecho Señor del universo, reconoce la voz de tu amado en las oraciones de la Iglesia y concédenos lo que con fe te hemos pedido. Por Jesucristo, tu Hijo, que vive y reina, inmortal y glorioso, por los siglos de los siglos.
3: Amén.
1: Pueden sentarse.

0: Orad, hermanos y hermanas, para que este sacrificio muy vuestro sea agradable a Dios Padre Todopoderoso.
1: Este sacrificio para la alabanza y gloria de su nombre, para nuestro bien y de toda su santa iglesia.
0: Al ofrecerte, Señor, este sacrificio en la gloriosa festividad de la Ascensión, concédenos que por este santo intercambio nos elevemos también nosotros a los bienes del cielo. Por Jesucristo nuestro Señor.
2: Amén.
0: El Señor esté con todos ustedes.
3: Y con tu espíritu.
0: Levantemos el corazón. Demos gracias al Señor nuestro Dios.
3: Es justo y necesario.
0: En verdad es justo y necesario nuestro deber y salvación darte gracias siempre y en todo lugar, Señor Padre Santo, Dios Todopoderoso y Eterno. Porque el Señor Jesús, Rey de la Gloria, triunfador del pecado y de la muerte, ante la admiración de los ángeles, ascendió hoy a lo más alto de los cielos como mediador entre Dios y los hombres, juez del mundo y Señor de los espíritus celestiales. No se fue para alejarse de nuestra pequeñez, sino que para que pusiéramos nuestra confianza en llegar como miembros suyos a donde Él, nuestra cabeza y principio, nos ha precedido. Por eso, con esta efusión del gozo pascual, el mundo entero se desborda de alegría, y también los coros celestiales, los ángeles y los arcángeles cantan sin cesar el himno de tu gloria.

Santo eres en verdad, Señor, fuente de toda santidad. Por eso te pedimos que santifiques estos dones con la infusión de tu Espíritu, de manera que se conviertan para nosotros en el cuerpo y la sangre de Jesucristo nuestro Señor, el cual, cuando iba a ser entregado a su pasión voluntariamente aceptada, tomó pan, dándote gracias lo partió y lo dio a sus discípulos diciendo: tomad y comed todos de él, porque esto es mi cuerpo que será entregado por vosotros.

Del mismo modo, acabada la cena, tomó el cáliz y dándote gracias de nuevo, lo pasó a sus discípulos diciendo: Tomad y bebed todos de él, porque este es el cáliz de mi sangre, sangre de la alianza nueva y eterna, que será derramada por vosotros y por muchos para el perdón de los pecados. Haced esto en conmemoración mía.

0: Este es el sacramento de nuestra fe.
1: Anunciamos tu muerte, proclamamos tu resurrección. Ven, Señor Jesús.
0: Así pues, Padre, al celebrar ahora el memorial de la muerte y resurrección de tu Hijo, te ofrecemos el pan de vida y el cáliz de salvación. Y te damos gracias porque nos haces dignos de servirte en tu presencia. Te pedimos humildemente que el Espíritu Santo congregue en la unidad a cuantos participamos del cuerpo y sangre de Cristo.
1: Acuérdate, Señor, de tu Iglesia extendida por toda la tierra y reunida aquí en el día glorioso en que Cristo ha sido constituido Señor del cielo y de la tierra, con el Papa León XIV y nuestro arzobispo Cardenal José Francisco. Todos los pastores que cuidan de tu pueblo, llévala a su perfección por la caridad. Encomendamos a todos nuestros oferentes vivos y difuntos por las necesidades de las familias y los cumpleaños. Acuérdate también de nuestros hermanos que se durmieron en la esperanza de la resurrección, de los que han muerto en tu misericordia. Admítelos a contemplar la luz de tu rostro. Ten misericordia de todos nosotros y así con María, la Virgen, Madre de Dios, su esposo San José, los apóstoles, San Pascual Bailón y cuantos vivieron en tu amistad a través de los tiempos. Merezcamos por tu Hijo Jesucristo compartir la vida eterna, cantar tus alabanzas.

0: llenos de alegría porque somos hijos de Dios, acudamos a nuestro Padre con la oración que Cristo nos enseñó. Padre nuestro que estás en el cielo, santificado sea tu nombre. Venga a nosotros tu reino. Hágase tu voluntad en la tierra como en el cielo. Danos hoy nuestro pan de cada día. Perdona nuestras ofensas, como también nosotros perdonamos a los que nos ofenden. No nos dejes caer en la tentación y líbranos del mal. Líbranos de todos los males, Señor, y concédenos la paz en nuestros días, para que, ayudados por tu misericordia, vivamos siempre libres de pecado y protegidos de toda perturbación, mientras esperamos la gloriosa venida de nuestro Salvador Jesucristo.
1: Tuyo es el reino,

0: El poder y la gloria por siempre, Señor.
1: Señor Jesucristo, que dijiste a tus apóstoles, la paz les dejo, mi paz les doy. No tengas en cuenta nuestros pecados, sino la fe de tu iglesia. Conforme a tu palabra, concédele la paz y la unidad. Tú que vives y reinas por los siglos de los siglos.
2: Amén.
1: La paz del Señor esté con todos ustedes.
0: Y con tu espíritu. En Cristo, resucitado y ascendido a los cielos, dense fraternalmente la paz. Paz del Señor contigo y feliz cumpleaños. Gracias.

0: Este es el Cordero de Dios que quita el pecado del mundo. Dichosos los invitados a la cena del Señor.
1: Señor, yo no soy digno de que entres en mi casa.

0: Cuerpo de Cristo.
1: Amén.
0: Cuerpo de Cristo.
2: Amén.
0: Cuerpo de Cristo.
2: Amén.

0: Comunión espiritual. Oh Jesús mío, creo firmemente que estás presente en el Santísimo Sacramento del altar. Te adoro y te amo sobre todas las cosas y deseo ardientemente recibirte en mi alma. Ya que no puedo hacerlo ahora sacramentalmente, ven a lo menos espiritualmente a mi corazón. Como si ya te hubiese recibido, te abrazo y me uno enteramente a ti. No permitas que jamás me separe de ti. Nos ponemos de pie. Oremos. Dios todopoderoso y eterno, que nos permites participar en la tierra de los misterios divinos, donde enciende que nuestro favor cristiano nos orienta hasta el cielo, donde ya nuestra naturaleza humana está contigo. Por Jesucristo nuestro Señor. El Señor esté con ustedes. Que Dios Todopoderoso, cuyo Hijo ascendió hoy al cielo y les abrió el camino para llegar a donde Él está, los colme de toda bendición.
1: Amén.
0: Que Él les conceda que así como Cristo resucitado se manifestó visiblemente a sus apóstoles y a sus discípulos, así también se manifieste benigno con ustedes cuando vuelva para juzgar al mundo.
1: Amén.
0: Que Cristo sentado a la derecha del Padre les conceda a ustedes por su fe en este misterio la alegría de sentir, según su promesa, que Él permanece con ustedes hasta el fin del mundo.
1: Amén.
0: La bendición de Dios Todopoderoso, Padre, Hijo y Espíritu Santo, descienda sobre ustedes y permanezca para siempre.
1: Amén.

Proclama mi alma la grandeza del Señor. Se alegra mi espíritu en Dios mi Salvador, porque ha mirado la humillación de su esclava. Desde ahora me felicitarán todas las generaciones, porque el Poderoso ha hecho obras grandes por mí. Su nombre es santo, y su misericordia llega a sus fieles de generación en generación. Él hace proezas con su brazo, dispersa a los soberbios de corazón, derriba del trono a los poderosos y enaltece a los humildes. A los hambrientos los colma de bienes y a los ricos los despide vacíos. Auxilia a Israel, su siervo, acordándose de su misericordia, como lo había prometido.

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1: Queridos hijos, abran su corazón a la misericordia de Dios.

0: Buen día, estimados amigos televidentes de María Visión. Nos encontramos con mucho gusto, tres sacerdotes para acompañarles en esta jornada y reflexionar juntos sobre el bello tema sobre la vocación. Su servidor, el padre Eduardo Michel Flores, acompañado aquí por dos sacerdotes amigos, el padre Roberto Ramírez Honorato y el padre Emanuel Padilla López. Con el gusto de estar con ustedes y de compartir con ustedes la alegría de la fe, la alegría del llamado que nos hace el Señor a vivir como discípulos suyos. Vamos a comenzar este encuentro con una oración. Vamos a encomendar a Dios nuestro encuentro para que Él nos ayude a todos a reflexionar juntos con mucha seriedad, pero también con mucha espontaneidad y alegría sobre estos temas. En el nombre del Padre, del Hijo y del Espíritu Santo. Amén. Amén. Te pedimos, Señor, que derrames tu Espíritu sobre nosotros para que estos temas que vamos a reflexionar nos ayuden a valorar la vocación que viene de ti, nos ayuden a comprender el llamado que nos haces a todos a vivir con mayor generosidad y entrega nuestra fe. Tú que vives y reinas por los siglos de los siglos. Amén. Amén. En nombre del Padre, del Hijo y del Espíritu Santo. Amén. Pues vamos a comenzar esta charla, este encuentro, esta conversación entre amigos con un texto de la Sagrada Escritura, precisamente que nos habla sobre la vocación, porque esa es la temática que queremos abordar en esta jornada. Y estamos pues enfocados ahora en el Evangelio de San Mateo, en la llamada que hace Jesús a los primeros discípulos. Y les invito pues a que escuchemos el pasaje del Evangelio del capítulo 4, versículos 18 al 22, para que luego conversemos con los padres que hoy nos acompañan. El tema es la llamada de Jesús a sus primeros discípulos. Caminando junto al mar de Galilea, vio a dos hermanos, Simón, llamado Pedro, y Andrés, su hermano, echando la red en el mar, pues eran pescadores. Y les dijo: síganme, y los haré pescadores de hombres. Ellos inmediatamente dejaron las redes y lo siguieron. Pasando de allí, vio a otros dos hermanos, Santiago, hijo de Zebedeo, y Juan, su hermano, en la barca con su padre Zebedeo, remendando las redes, y los llamó. Y ellos, dejando al instante la barca y a su padre, lo siguieron. Palabra del Señor.
1: Gloria a ti, Señor Jesús.
0: Bueno, pues evidentemente que este tipo de pasajes del Evangelio yo creo que son evocadores para todos nosotros, porque nos hacen pensar en la llamada que hemos recibido de parte de Dios. La vocación es un misterio que nos sobrepasa, porque evidentemente somos conscientes de nuestras limitaciones, de nuestra fragilidad, y sin embargo el Señor se fija en nosotros. Como acabamos de escuchar en este pasaje, Jesús toma la iniciativa porque Él es el que llama, y evidentemente que es una llamada directa y personal que el Señor le dirige a cada uno, en este caso a sus discípulos, pero también lo hace con los sacerdotes en este camino que llamamos vocación, que vamos descubriendo en nuestra vida y que vamos respondiendo poco a poco.

Como notamos en este pasaje, pues la respuesta de aquellos que son llamados es inmediata, es radical, porque así como es la llamada, así es la respuesta. Pues quisiera que

0: algunos desde pequeños. No sé cómo fue su llamado. A ver, Padre Roberto, platícanos, dinos, ¿qué te parece este pasaje? ¿Qué te dice, qué te ilumina en tu vida personal, en tu vocación?
1: Pues fíjense, Padre Michel, que esta fue la cita que elegí cuando me ordené sacerdote hace casi 7 años. Ven y sígueme. ¿Por qué? Porque pues fue una palabra que escuché cuando estaba muy pequeño también. Yo entré al seminario a los 12 años. Entonces, después de hacerme la pinta, de que me cacharan, de que me llevara la policía a la escuela, de que me suspendieran 8 días hábiles, de que le llamaran a mis papás, fuera mi mamá, no me volteara a ver, me sintiera que no me quería, le enseñaran los reportes citatorios, me llevara a casa. Y después de un momento de reflexión, mientras ella le notificaba a mi papá, porque mi papá no estuvo presente en la escuela, entonces yo me salí al templo, porque yo era monaguillo y me la llevaba muy bien con el párroco de ese momento de mi parroquia, el padre Héctor Castellanos, conocido aquí en la arquidiócesis de Guadalajara como el Güero Castellanos. Sí. Y le dije, padre, tengo que hablar con usted porque he pecado contra el cielo y contra la tierra, así como podemos escuchar en un pasaje. Y ya me acuerdo muy bien que me dijo, después de misa, porque tengo la misa de la Divina Providencia, iban a ser las 12, o sea, por eso me acuerdo perfectamente. Entonces ya termina la misa y aquí en la diócesis de Guadalajara, en la promoción vocacional, había unos carteles muy grandes en las parroquias que tenía el rostro de un Jesús. Los que se acordarán, pues estarán ya reviviendo esa imagen. Era de la Pasión de Cristo, con un, parece como una especie de turbante, un rebozo que traía el Señor, el rostro muy sereno, que volteaba a ver a las personas, y decía ahí abajo el eslogan: ven y sígueme. Entonces yo le pregunté al padre, ¿y eso qué? Y él me dice, medio triste, pues es del preseminario, pero nadie quiere ir. Y hice el mayor razonamiento de toda mi vida. Dije, a ver, me acaban de castigar, me acabo de hacer la pinta, papás muy católicos, servidores, familia muy católica, un preseminario, pues es una experiencia de una semana, voy y lo hago y ahí queda y los papás contentos y se acabó el problema, ¿no? Pues cuál va siendo la sorpresa, que pues después del preseminario pues me interno a la etapa de la secundaria. Y Y por eso este pasaje a mí me llena muchísimo y me recuerda a aquellos inicios de mi vocación, y más porque, como mencionaba, es una oración que yo elegí como el lema de mi ordenación sacerdotal, porque siempre ha sido una llamada y ha sido siempre la respuesta que me decía mi párroco, siempre sé generoso a la respuesta de Dios. Entonces a mí sí me impacta bastante esta frase, ¿no? De esta llamada, sí, del Señor.
2: Pues excelente, qué bonita experiencia. Yo creo que al final siempre volvemos al origen de nuestra vocación y siempre nos mueve esto el corazón. Bueno, pues evidentemente que esta llamada de Jesús a los discípulos nos recuerda el origen de nuestra vocación. Padre Manuel, platícanos, ¿cómo fue el origen de tu vocación? ¿Cuándo sentiste el llamado? ¿Cuándo descubriste que Dios quería que lo siguieras?
3: Yo creo que este es un pasaje pues que marca nuestra vida vocacional. Yo antes no conocía que se podía seguir al Señor por la falta de la palabra de Dios o la meditación de la palabra de Dios. Pero realmente pues yo me crié en una familia cristiana. Gracias a Dios yo tenía dos tíos, bueno, tengo dos tíos sacerdotes, que ellos me empezaron a inculcar el amor a Dios junto con mis padres y mi abuelita. Y entonces, como a los 12 años, yo recibí una invitación para ser catequista. Y entonces dentro de ese servicio empecé a leer la palabra de Dios y empecé a meditar esos pasajes, sobre todo este, que el Señor me llamaba. Y eso fue como el primer encuentro que tuve. Y de ahí fue como ardiendo en mi corazón ese deseo de profundizar más, de conocer más. Me acuerdo que mi tío, cuando iba de descanso a Ayotlán, porque yo soy de Ayotlán, él llegaba y nos decía, oye, hay clases de Biblia. Y entonces la manera en cómo ellos leían la palabra de Dios y cómo las explicaban, porque

0: Pues uno de mis hijos estudió igual que usted, Sagrada Escritura, y entonces y me emocionaba escucharlo y decía, yo quisiera así de esa manera interpretar. Pero realmente hasta después que llegó la invitación al seminario, que una vez fui a la parroquia y estaba un letrero, esos que ponen en tiempo de preseminarios, entonces ya nos invitaban al preseminario y dije, yo quiero ir, y fui. Y entonces ya estando en el seminario, porque sí me gustó la vida del seminario, pues empecé más que nada a analizar bien mi llamado. Entonces poco a poco fui creciendo, madurando y dándole el sí al Señor, porque pues la primera vez yo creo que es definitiva, ¿no? En ese sentido que nos llama a estar con Él y ya de ahí pues fui aceptando ese llamado.
1: ¿Y qué edad tenías cuando te fuiste al preseminario?
0: Yo creo en el preseminario tenía 17 años
1: 17
0: cuando
1: años.
0: entré al seminario,
1: Bueno,
0: 2005.
1: pues ahí el padre Roberto habla de 12 años, tú de 17 años. El Señor llama a cualquier edad. Yo tenía 19 años cuando sentí el llamado a seguir al Señor y al final, pues el Señor escoge, como dice la parábola, a los de la primera hora, a los de media mañana, a los de media tarde, pero al final el Señor no deja de llamar, ¿verdad? Esta es para nosotros la gran esperanza de que el Señor sigue llamando y de que el Señor sigue haciéndose presente. Nos damos cuenta en este pasaje que la vocación implica una misión. Jesús les dice, los haré pescadores de hombres. Bueno, pues precisamente se trata de seguir al Señor para una misión. Evidentemente que la vocación y la misión van de la mano. El padre Emmanuel, pues es también, además de sacerdote, un buen músico, igual que el padre Roberto, y conoce mucho de música y de canto, y ha preparado unos cantos que podríamos ahora interpretar uno de ellos que tenga así este sentido vocacional. ¿Qué te parece, padre?
0: Sí, de hecho, este canto que voy a interpretar, pues fue un canto que me acompañó durante los primeros 3 años. Yo entré a la preparatoria en Lagos de Moreno y entonces, pues siempre en las horas santas, siempre en la misa o en los momentos de oración, yo tenía la cualidad de que en las noches cuando todos se dormían yo me metía a la capilla y cantaba despacio para que no despertara a nadie, ¿verdad? Pero cantaba estos cantos y siempre los procuro, a veces cuando me siento desmotivado o cuando tengo mucha carga, quiero sacar el estrés, siempre busco cantar estos cantos
1: Bueno, pues
0: que me recuerdan pues la formación.
1: de acuerdo, muy bien, padre, pues entonces adelante.

0: Muy bien, excelente.
1: Bravo.
0: Bonito canto. Y precisamente que va muy de la mano con esta llamada que el Señor hace a los discípulos. Pues quisiera invitarles a que leyéramos otro pasaje que se ha tomado de San Lucas, capítulo 5, versículos 1 al 11, y nos habla de la pesca milagrosa y la vocación de Pedro. Estaba la gente agolpándose sobre él para oír la palabra de Dios, mientras él estaba a la orilla del lago de Genezaret. Vio dos barcas junto a la orilla, los pescadores habían bajado de ellas y lavaban las redes. Subiendo a una de las barcas, que era de Simón, le pidió que se apartara un poco de tierra, y sentándose enseñaba a la gente desde la barca. Cuando terminó de hablar, dijo a Simón: rema mar adentro y echen sus redes para pescar. Simón respondió: maestro, hemos trabajado toda la noche y no hemos pescado nada, pero por tu palabra echaré las redes. Y habiéndolo hecho, capturaron gran cantidad de peces, de modo que las redes se rompían. Hicieron señas a los compañeros de la otra barca para que vinieran a ayudarlos. Vinieron y llenaron ambas barcas hasta el punto de que casi se hundían. Al ver esto, Simón Pedro cayó a las rodillas de Jesús diciendo: apártate de mí, Señor, que soy un hombre pecador. Pues el asombro se había apoderado de él y de todos los que estaban con él por la pesca que habían hecho. Igualmente de Santiago y Juan, hijos de Zebedeo, que eran compañeros de Simón. Jesús dijo a Simón: no temas, desde ahora serás pescador de hombres. Y llevándolo todo a tierra, lo dejaron todo y lo siguieron. Palabra del Señor.
1: Gloria a ti, Señor Jesús.
0: Bueno, pues qué hermosos pasajes estamos ahora evocando. Nos damos cuenta, por ejemplo, en este pasaje, que la llamada se da en la vida cotidiana, ahí donde cada uno de nosotros desempeñaba su vida todos los días. Ahí fue el Señor a llamarnos. Yo puedo contar que cuando sentí el llamado, estaba ya en la universidad. Ya había entrado a los 18 años a hacer la universidad, y aunque había recibido la llamada desde antes, porque desde sexto de primaria tenía la inquietud, pero no le había dado todavía escucha, no le había dado oído, pues entonces el Señor siguió llamando, porque el Señor llama de formas misteriosas. Y entonces, como dice aquí, en la vida cotidiana, estando yo en el estudio, a veces las personas piensan que quien se va al seminario es porque no tuvo otra opción o porque tal vez fracasó en todo. Bueno, la verdad es que estaba yo en la universidad, me iba muy bien, tenía buen promedio, tenía muchos amigos. Es decir, finalmente decía yo, pues tal vez la vida resuelta. Y sin embargo, el Señor allí, en la vida cotidiana, es donde nos dice: ven y sígueme. El Señor nos llama precisamente para que nos comprometamos en su seguimiento. Y ahí donde nos encontramos, la obediencia, pues, de cada uno de nosotros es la obediencia a su palabra, ¿verdad? Esto de ponerse en camino, pues al final es una respuesta a una llamada que se experimenta primero, como seguramente que nosotros lo hemos sentido. Pero ustedes han hablado del origen de su vocación, pero sabemos que la vocación, pues, implica todo un camino, ¿verdad? Un camino que se va recorriendo. No sé si quisieran platicarnos alguna otra experiencia, Padre Roberto, de tu vocación.
1: Fíjese que eso que dices es muy cierto, Padre, porque a veces piensan que no sé de dónde nos sacaron, ¿eh? Como que piensan que alguien nos sembró y nos sacaron, o empezamos a existir en el momento que entramos al seminario, como que somos hijos de ángeles, no sé. Pero la realidad es de que somos muy humanos y venimos de familias muy humanas, y nos enfermamos y nos entristecemos y nos alegramos y gozamos. Por eso mismo, o sea, tenemos que ser muy humanos para poder ser muy espirituales. Y creo que es una parte muy importante. Ustedes, los que no me conocen, pero los que sí me conocen, pues saben que soy un poco tímido y que soy un poco así, que no me gusta hablar y me da miedo la gente. Todo lo contrario, ¿verdad? O sea, mi familia es muy sociable y yo, por lo tanto, también me gusta mucho convivir, me gusta mucho platicar, me gusta ser muy extrovertido. Entonces, cuando yo estaba en el seminario, pues como que la etiqueta que tenemos del sacerdote es uno muy serio, que no haga nada y que sea así muy espiritual, así como lo vemos en los templos a los santos, en las esculturas, mirando hacia el cielo con ojos en blanco. Y dice, pues yo no soy así, ¿no? Y me causaba como un poquito de conflicto decir, oye, la etiqueta que tenemos de los sacerdotes, pues no es la etiqueta que yo tengo, ¿no? Pero en el año de servicio, que me tocó hacerlo en el seminario auxiliar de la barca, el año de servicio, pues es un tiempo que vamos a prestar un servicio pausamos la formación y vamos a algún lugar, año de magisterio se le llamaba. Entonces me tocan el seminario y ahí conozco sacerdotes que eran muy parecidos a mi personalidad. Y yo justamente había dicho, a ver, Señor, si esta es mi vocación, pues que sea así como yo soy, ¿no? Y ahí me mostró muchos sacerdotes que eran felices con su personalidad. Porque pues dijimos, ¿no?, en estos pasajes que hemos escuchado, Dios llama a los que Él quiere. Entonces, algo que sí me tocó ser en el seminario, pues fue ser muy sincero, ¿no? Este soy yo y estas son mis debilidades, estos son mis logros. Y los formadores, pues me decían, sigue adelante, ¿no? Entonces, para mí eso era como un signo de que Dios realmente me llamaba a esta vocación. Y creo que la personalidad que tengo me ha ayudado en los diferentes lugares en los cuales he prestado mi servicio como sacerdote. Entonces, Dios nos llama en lo cotidiano y nos sigue llamando a nosotros como sacerdotes, a ustedes que están en su casa, algunos estarán en cama, algunos estarán enfermos. Te llama también en lo cotidiano a que respondas generosamente.
0: Claro, claro. Y hablabas de que nos entristecemos y que nos alegramos, pero también nos cansamos, somos seres humanos. La gente a veces entiende que somos casi casi extraterrestres, pero la verdad es que el sacerdote es miembro de una familia y es tomado de entre los hombres. Bueno, pues esta es la experiencia que tenemos, pero también nos dice el texto que Pedro experimentó su pequeñez y le dijo, apártate de mí, Señor, que soy un hombre pecador. ¿Cuántas veces habremos experimentado eso? También en el camino de la vocación surgen a veces dudas, surgen desconciertos, a veces tenemos titubeos, de pronto pensamos, tal vez el Señor no me llama por aquí, porque nos sentimos como Pedro, muy pecadores frente a la santidad que nos pide el Señor vivir, y sin embargo el Señor sigue llamándonos a pesar de nuestra fragilidad. ¿Qué te parece, Padre Emanuel?
2: Me hace pensar esta parte de usted mencionaba de la obediencia. Ajá. Al llamado. Sí. Yo siempre pues fui una persona muy rebelde, yo creo que sentí el
1: ya
2: llamado.
1: Somos dos.
2: Sentí el llamado, pero realmente como que no estaba tan comprometido. Y entonces un día decía, no, sí, sí quiero seguir al Señor, ya estando pues en el seminario. Y otro día decía, no, es que yo quiero platicarles que yo estuve en 4 grupos del seminario. El primero fue la secundaria, entré a la secundaria en Atotonilco el Alto. Y entonces duré nada más 2 meses. Me entró esa parte de querer estar con mi familia, mamitis como le conocen. Entonces yo me regresé a mi casa y luego ya después le dije a mi papá, no, yo quiero volver a regresar al seminario. Y me dijo, no, espérate que termine la secundaria y ya después, ya que madures bien tu pensamiento. Y sí, después en el 2005 me fui a Lagos, a la prepa, Lagos de Moreno. Y entonces ya después del introductorio, que es el en Arandas el año de introductorio, entonces ya ahí me volví a salir del seminario y es que era como esa rebeldía que yo tenía, sí quería pero a mi manera, y entonces ya entré al seminario otra vez en 2010 a la filosofía en San Juan de los Lagos y entonces ya cuando me fui al año de servicio entré en crisis también porque pues sí había tenido novias en la secundaria y en la prepa, pero ya después como que volvió a brotar esa parte de mí, entré en crisis en la intermedia, etapa intermedia, y entonces ya cuando llegó tercero de teología me salí del seminario y duré 4 años fuera y cumplí el objetivo, tuve novia, estuve trabajando y todo, pero yo seguía sintiendo, o sea, sí quería seguir a Dios, pero quería todavía hacer mi vida a mi manera, y entonces ya cuando regresé acá a Guadalajara, pues dije, es definitivo porque ya tienes que decidirte, ¿verdad? Y entonces fue como realmente me decidí, me ordené en mayo del 2023 y realmente pues ha sido una experiencia, pero ya estando en el ministerio, pues Dios me ha, como que me ha dado tantas cosas que de verdad que Dios me ha querido mucho y me ha ayudado a madurar este seguimiento, ¿verdad? Aunque a veces, así como usted dice, padre, que

0: a veces siento uno indigno y yo le digo, Señor, pues sigo teniendo a lo mejor esa misma rebeldía, pero quisiera someterme más cada día.
1: Sí, pero al final te has sentido feliz de ser sacerdote, ¿verdad? Finalmente, pues como decía el padre Roberto, con esa alegría de vivir que el sacerdocio no nos quita, al contrario, ¿verdad? Como que la eleva. Y yo creo que al final, pues cada uno somos distintos, pero el sacerdocio nos ayuda a realizarnos incluso dentro de nuestra personalidad y de nuestra vocación. Pues qué bonitas experiencias las que nos comparten, padres. Es una oportunidad muy grande la que tenemos ahora de platicar de nuestra vocación. Vamos a pedirle al padre Emanuel que nos interprete otro canto, que tiene varios cantos que ha preparado. Platícanos del canto que nos vas a cantar, padre.
0: Pues yo me identifico con este canto porque pues mucho tiempo, como comentaba, me resistí, decía no quiero, pero llega un momento en el que la fuerza de Dios o el llamado a la vocación es tan fuerte que realmente termina uno diciendo, pues sí, sí quiero encontrarme contigo, sí quiero dejarme guiar, sí quiero lograr este proyecto que has puesto en mí. Esta canción es una canción que me identifico con ella, como lo reitero, es un hombre que estaba en la cárcel y que él se cansó de esa manera de vivir a su manera y ahora dice, quiero vivir bajo tu voluntad de Dios.
1: Perfecto, muy bien.

Muy bien, pues muy bonita esta canción que nos ayuda a pensar mucho en esas rebeldías que a veces también enfrentamos, pues todos nosotros, ¿verdad? Cada uno en nuestra vida de diferente forma. Efectivamente, ya lo mencionabas, a veces hay personas que piensan que pues casi nacimos seminaristas desde el vientre de nuestra madre y casi crecimos con sotana o diciendo misa. Bueno, hay algunos que sí, ya desde que son pequeños juegan a celebrar la Eucaristía, pero la mayor parte, pues no somos, desde el principio no nos sentimos llamados, sino que lo vamos descubriendo, y precisamente este descubrimiento nos puede llevar a tener todo tipo de experiencias. Ya platicabas tú de diferentes experiencias, como haber tenido novia, haber trabajado, pues son experiencias que nos van forjando y que nos van haciendo también clarificar nuestra vocación. Pues hoy les invito a que leamos la vocación de Leví, de Mateo, que está en el Evangelio de San Lucas, capítulo 5, 27 al 32. Dice: después de esto salió y vio a un publicano llamado Leví sentado en el despacho de impuestos y le dijo: sígueme. Él, dejando todo, se levantó y lo siguió. Leví le ofreció un gran banquete en su casa y había gran número de publicanos y otros que estaban a la mesa con ellos. Los fariseos y los escribas murmuraban diciendo a sus discípulos: ¿por qué comen y beben con publicanos y pecadores? Jesús les respondió: no necesitan médico los sanos, sino los enfermos. No he venido a llamar a justos, sino a pecadores, para que

0: se conviertan. Palabra del Señor.
1: Gloria a ti, Señor Jesús.
0: Qué hermoso pasaje este que acabamos de escuchar. Nos damos cuenta cómo Jesús llama, incluso en situaciones que parecen, pues, humanamente contrarias a lo que uno esperaría. ¿Por qué llama Jesús a un publicano? ¿Por qué llama Jesús a un cobrador de impuestos si eran tan rechazados en aquel tiempo? Jesús llama a todos. Jesús nos llama a todos y no nos llama porque nos lo merezcamos, porque hayamos hecho algo digno de recibir el llamamiento, sino incluso nos llama a pesar de nuestras limitaciones y fallas, a pesar de nuestros pecados. La verdad es que esta es la experiencia que seguramente que hemos tenido nosotros. La respuesta evidentemente implica dejar la vida anterior, porque cada uno de nosotros somos llamados en la vida que hemos recibido, pero implica pues una ruptura, como implicó para Leví dejar la mesa de cobrador de impuestos y ponerse en el camino del Señor. Yo les platicaba de mi experiencia. Yo también dejé la universidad, dejé la carrera que ya había iniciado, era el proyecto que yo tenía en mente, pero finalmente no era el proyecto de Dios. Dios tiene sus planes, nosotros tenemos el nuestro, ¿verdad? Incluso también mis papás, también mi familia pensaba que yo iba a seguir esa carrera y que la iba a terminar, pero finalmente Dios tuvo otro plan para mí y pues yo lo descubrí y lo seguí. Y aquí estamos. Yo tengo 28 años de sacerdote y pues seguimos con mucha alegría y con mucho entusiasmo este camino. ¿Qué les evoca a ustedes, Padre Emanuel, Padre Roberto, esta llamada de Mateo? ¿Qué te inspira este pasaje, Padre Roberto?
2: Fíjese eso que dice del cambiar de la vida, o sea, dejar la mesa, dejar la seguridad. A pesar de que yo entré al seminario a los 12 años, pues yo ya apuntaba que iba a hacer una vida pues muy inmoral, ¿eh? O sea, ¿por qué? Por las amistades, por todo el ambiente que me rodeaba. Para mí el ir al seminario pues fue un parteaguas. Entre mis compañeros de la secundaria y mis amigos de fuera de ahí de mi parroquia me dicen, yo no sé qué fuera de ti si no te hubieras hecho padre, ¿eh? Yo creo que ya estuvieras muerto en la cárcel con 10 hijos y ay, qué buenos deseos me das, ¿eh? Pero o sea, para que pensemos un poquito, o sea, del ambiente en el que estaba viviendo. Y claro, siempre los papás muy atentos, viendo que los hijos no se vayan, ¿no? Mi mamá veía esas reacciones, dejó de trabajar, o sea, por cuidarme. Le gustó, le quedó el gusto solamente 6 meses, porque me fui al seminario. Pero para mí los primeros años, sobre todo el primer año que entré a la secundaria, fue muy difícil. ¿Por qué? Porque traía todo lo de acá y lo quería llevar al seminario, ¿no? Entonces me acuerdo que me leyeron la cartilla, me dijeron, a ver, si quieres estar aquí, el padre Francisco Javier Ramos Fausto, que era mi espiritual, nos llamó a tres, a ver si quieren estar aquí, y sacó una cartulina amarillita con letras rojas, tienen que quitar esto, esto, esto, esto, esto, esto. Ahí estaban todos nuestros hechos y milagros, ¿no? Entonces me dijo, si yo recibo una queja de sus compañeros, si yo recibo una queja de los maestros, de los cuajos, del de intendencia, del de la cocina, del que sea, se van. Entonces yo quería estar en el seminario, me gustaba estar en el seminario, me sentía muy feliz en el seminario. Después tuve que dejar todo lo anterior para poder seguir a Dios, ¿no? Y eso realmente, como les vuelvo a repetir, o sea, me ha ayudado bastante en mi vida ministerial, porque nos damos cuenta que Dios llama a todos. No solamente llama a los buenos, no solamente llama a los malos. Y a mí donde me toca a veces desenvolverme en mi ministerio, pues a veces la gente los considera como inmorales. Me toca estar con los futbolistas, me toca estar con los artistas, me toca estar a veces con políticos, con empresarios. Y a veces aparentemente para nosotros pueden ser personas que moralmente son malas. Pero si nos diéramos cuenta que Dios llama, y llama a cada momento, y llama a quien Él quiere, y lo podemos ver tal cual en el pasaje de Mateo. Sí. Por eso estoy convencido totalmente, ¿no?, de que Dios llama y sigue llamando y seguirá llamando.
0: Qué fácil somos a veces para juzgar, ¿verdad? Como los que vieron que Jesús llamaba a Leví, seguramente que se escandalizaron, y sin embargo el Señor no deja de llamar y llama a todos, llama de diferentes condiciones y de diferentes oficios. Pero ya tocabas tú algo muy importante, la vida del seminario. La vida del seminario es tan rica. Y algunos piensan que en el seminario nos la pasamos rezando, nos la pasamos solamente de rodillas delante del Santísimo, y ya, claro que es una parte de nuestra, pero

0: ¿Qué hacemos más en el seminario, Padre Manuel? A ver, platícanos de la vivencia de tu vida del seminario. Él decía que le gustaba mucho la vida del seminario. ¿Tú también amabas tu vida en el seminario? ¿Te gustaba? Y con todo lo que nos platicas que viviste, ¿pero te gustó tu experiencia de vida del seminario? Dinos si es una experiencia muy rica o solamente es pura oración. De veras, como piensan algunos, nos lo pasamos rezando todo el tiempo.
1: De verdad que pues en el seminario es una formación muy integral. Entonces, cuando yo llego al seminario y me doy cuenta que había clases de, pues naturalmente, en la prepa, pues lo que es la SEP. Pero aparte del seminario, Biblia, música, idiomas.
0: Y deporte.
1: Deporte. Entonces, pues es algo tan, tan rico, ¿no? Y ahí es aprovechar, como decía el padre, se vive bien en el seminario. Y no es cómodamente, sino piensa uno que es, al menos yo cuando dejé mi vida pasada, que mi papá se dedicaban a la herrería y cosas así, yo dije, no, yo no quiero ser herrero. Yo sí me atrevo a dejar eso para seguir el seminario. Pero realmente cuando yo llegué al seminario, pues vi que era mucho que hacer. Levantarnos temprano, 6 de la mañana, ir a la escuela. Entonces, son muchas cosas las que se hacen, pero realmente la disciplina, que es una de las cosas que más yo valoro del seminario, la disciplina, el carácter, y eso pues es una riqueza muy grande que la institución del seminario nos da a todos. Sí, claro. ¿Verdad? La gente dice, es que ustedes salen muy bien preparados. Pues en el campo, ¿verdad? En otras cosas, pues hay que ir conociendo en el transcurso de la formación también afuera, ¿no?
0: Claro, así es. Muy bien, pues esta es la experiencia que vamos nosotros teniendo. No sé si quieres que cantemos otro canto para que ambientemos esto que estamos diciendo con la música, que es también un don de Dios que te ha dado también para que nos ayudes a profundizar en este misterio de la vocación.
1: Este canto se llama Ven y Sígueme, y me acuerdo, nunca se me olvida que realmente hay momentos en los que entra uno en crisis, ¿verdad? Naturalmente. Y entonces este canto me motivaba mucho porque una vez nos platicó un padre que él ya es sacerdote y decía que él entró en una crisis durante el llamado y dice que le decía a Jesús, dime si me estás llamando a mí para ser sacerdote. Y dice que se puso detrás del altar y ahí estaba llorando y estaba haciendo su oración. Y entonces dice que cuando estaba haciendo eso, llegó un muchacho cantando este canto, ven y sígueme, no mires atrás. Y entonces ese como que eso le llenó de gozo y dijo, tengo que seguir a Dios. ¿Verdad? Entonces,
0: adelante.

0: Muy bien, bonita canción. Pues qué bonitos cantos que nos ayudan ciertamente a entrar en el misterio de la vocación y a sentir que efectivamente vale la pena mirar hacia adelante, donde el Señor nos sigue llamando. Les invito a que escuchemos otro pasaje sobre la vocación de los primeros discípulos que está en el Evangelio de San Juan, capítulo 1, versículo 35 a 42. El texto dice lo siguiente: al día siguiente estaba Juan con dos de sus discípulos y fijándose en Jesús que pasaba, dijo: este es el Cordero de Dios. Los dos discípulos oyeron sus palabras y siguieron a Jesús. Jesús se volvió y viendo que lo seguían, les dijo: ¿qué buscan? Ellos le respondieron: Rabí, que significa maestro, ¿dónde vives? Les dijo: vengan y verán. Fueron pues, vieron donde vivía y se quedaron con él aquel día. Eran como las 4 de la tarde. Andrés, hermano de Simón Pedro, era uno de los dos que oyeron a Juan y siguieron a Jesús. Encontró primero a su hermano Simón y le dijo: hemos encontrado al Mesías. Y lo llevó a Jesús. Jesús, mirando, fijando en él la mirada, dijo: tú eres Simón, el hijo de Juan. Tú te llamarás Kefas, que se traduce piedra. Palabra del Señor.
1: Gloria a ti, Señor Jesús.
0: Hemos encontrado al Mesías y lo llevó a Jesús. Yo creo que en este pasaje nos damos cuenta que la vocación a veces no llega de forma directa, sino que a veces llega a través de intermediarios. Es decir, a veces es alguien que nos tiene que decir que nos está llamando el Señor. ¿Cuántos habrán sentido el llamado porque algún seminarista que fue a su parroquia les invitó? ¿O cuántos porque vimos al párroco de nuestra parroquia o algún sacerdote entusiasta o alegre y quisimos ser como él? Es decir, que finalmente nos damos cuenta que la vocación nace del testimonio de otros, ¿verdad? Aquí vemos que Juan el Bautista, con dos de sus discípulos, se fijó en Jesús y dijo: ese es el Cordero de Dios. Es que la vocación también llega a través de intermediarios. A veces la podemos descubrir a través de nuestros papás o a través de nuestros abuelos o a través de algún tío sacerdote. Es decir, que a veces la vocación no llega de forma inmediata. Es decir, no esperemos que el Señor nos llame por teléfono, no esperemos que el Señor nos mande un mensaje o nos llegue una carta firmada por Él para saber que el Señor nos está llamando. Ya nos decías que a veces incluso podremos sentir dudas en el camino porque la llamada es muy firme de parte del Señor, pero a veces nosotros no la escuchamos con claridad porque puede haber ruidos en nuestra vida. Pero qué bonito este testimonio que aparece en este pasaje, en el que es importante darnos cuenta que la vocación también tiene intermediarios. ¿Cómo ves, Padre Roberto? ¿Qué te parece?
2: Pues a mí me llamó mucho la atención el testimonio del que era mi párroco, el Padre Héctor Castellanos, sacerdote joven, futbolista, amable, músico. Le decíamos que se parecía a Spider-Man porque era güero, de ojos verdes, alto. Nos llevaba a jugar todos los días fútbol, entonces era como muy muy cercano, muy atractivo, ¿no?
0: Muy alegre.
2: Muy alegre, muy o sea, una persona entregada, ¿no? Entonces, nos fuimos al seminario, yo creo que como unos 20 de la parroquia en ese tiempo que estuvo él, de los cuales 4 somos de mi generación. Entonces, quiere decir que su testimonio pues ha permeado mucho en la vida ministerial, y después de eso pues se convierte hasta en mi padrino, ¿no? O sea, por ese agradecimiento, él cumplía 25 años y como ese agradecimiento de, pues usted me invitó al seminario, gracias a usted, a su testimonio, pues yo vengo para acá, entonces quiero que sea mi padrino y me revista como sacerdote. Entonces, algo muy hermoso, muy bonito y muy emotivo. Pero también, o sea, pensemos no solamente en el llamado nosotros como sacerdotes, sino también ya en el ministerio, nosotros también somos signos, ¿no? Para que las demás personas se acerquen a Dios o puedan permanecer y estar con Él, ¿no? ¿Cuántas veces escuchamos que la gente nos dice, ¿no? Y a veces sin darnos nosotros cuenta: Padre, es que gracias a esa palabra que me dijo en la confesión, es que ese consejo que me dijo me ayudó para acercarme más a Dios.
0: Claro.
2: Y nos convertimos también en signos para que las demás personas puedan, claro, acercarse más a Dios.
0: Claro. Y aquí ya entonces vamos dejándole tarea a nuestros

0: televidentes que aprecien mucho el ministerio sacerdotal que tienen seguramente cerca de ellos en sus parroquias, aprecien mucho a los sacerdotes, que oren mucho por nuestro ministerio y también pues que sean comprensivos con sus sacerdotes, que quieran mucho a sus sacerdotes, que los valoren, que oren mucho, pero también que se acerquen, que platiquen con nosotros, incluso también que nos digan: Padre, ¿ya comió? Padre, ¿le puedo servir en algo? Padre, ¿está enfermo? Porque a veces al sacerdote lo vemos como un funcionario. Yo digo que a veces la expresión puede ser un poquito dura, pero a veces vamos como mucha gente va a una estación de servicio cuando lleva su automóvil a echarle gasolina. Solamente vamos a recibir un servicio, que en este caso es la misa dominical. Vemos al sacerdote de lejos y nos vamos, pero no nos preocupamos si tendrá para comer, si estará enfermo, si está pasando por alguna prueba. Y eso también es muy humano, que sintamos la cercanía de la gente, que a veces llega: Padre, ¿ya comió? Padre, ¿cómo se siente? Padre, ¿está enfermo? Porque a veces la gente nos ve también un poquito tristes o cabizbajos, y sí, también nos enfermamos como todas las personas y también podemos andar tristes por alguna situación particular, y todo esto es importante, ¿verdad? ¿Qué te parece, Padre Manuel?
1: Sí, coincido con el Padre que el testimonio pues es muy importante, porque nos ayuda pues también al crecimiento. Yo digo que mi primer seminario pues lo tuve en mi familia. Siempre andaba con mis tíos, me gustaba, ellos llegaban los martes, estaba con ellos, pero cuando ellos se iban a sus parroquias me gustaba estar con ellos. Estuve con mi tío Luis García, que fue párroco de Mesticacán, y entonces allá viví un tiempo con él, y pues aprender que siempre para arriba y para abajo, que vamos a una misa, que ahora vamos a hacer esto, y entonces eso me motivaba mucho. Y entonces yo creo que por eso decidí ser sacerdote, porque dije, quiero también hacer ese servicio. Y cuando me veía que no quería hacer las cosas, me regañaba, me llamaba la atención. Y entonces pues eso también es formativo, claro. el sentir pues que realmente que alguien te está cuidando tus pasos, que alguien te está dirigiendo,
0: ¿verdad? Y ya que nos estás hablando de que viviste con un sacerdote cuando eras joven, es decir, más joven, pero tú nos puedes decir lo que a veces la gente no ignora, es decir, que el sacerdote también trabaja entre semana. Hay gente que piensa que solamente trabajamos los domingos cuando nos ven en misa, ¿verdad?
1: Sí, así es.
0: Pero toda la semana el sacerdote anda de arriba para abajo, ¿verdad? Toda la semana el sacerdote tiene muchas actividades.
1: Sí, entre semana el sacerdote va a visitar enfermos, confiesa personas, recibe, por ejemplo, la parte sacramental que hay que atender para personas que quieren bautizar, que se quieren casar, que quieren también tener alguna dirección espiritual. Entonces el sacerdote todo el tiempo tiene ocupada su agenda.
0: Y acompañamos también a las personas cuando pierden a un ser querido, nos toca hacer, estar allí, y mucho de esto pasa entre semana y la gente no lo ve, sobre todo los que van los domingos, ¿verdad? La verdad es que a veces tenemos el día ocupado, y como les digo a veces a las personas, ya quisiera tener un día de 36 horas, porque a veces los de 24 horas no me alcanzan, ¿verdad? Pero bueno, es parte de este ministerio que nosotros hemos recibido, un ministerio muy bonito. Y por eso yo finalmente creo que esa debe ser como una lección y una enseñanza en este programa que estamos llevando a cabo, que todos entendamos que el Señor nos está llamando a dar lo mejor de nosotros, que el Señor nos está llamando a los sacerdotes para que seamos evidentemente signo de su presencia en el mundo, que seamos santos, pero también que pedimos ese compromiso de parte de todos los bautizados, de todos los fieles, que oren por sus sacerdotes, que los aprecien, que valoren el servicio y el ministerio que están realizando los sacerdotes. Pues se acabó el tiempo. Agradezco mucho su participación en este programa y pues a seguir adelante en el ministerio con entrega, con dedicación, con alegría, como lo están haciendo, como lo estamos haciendo seguramente. ¿Qué les parece si terminamos con un breve mensaje?
2: Pues a seguir orando por las vocaciones sacerdotales, por los que están, por todos los que están en el seminario y también por los que vendrán. Así. Había un eslogan que era el de del Congreso Eucarístico Internacional: sin sacerdotes no hay Eucaristía. Entonces hay que orar mucho para que siga habiendo sacerdotes.
0: Así es.
1: Pues puede haber muchos miedos en la persona que se siente llamada por el Señor, pero yo creo que el Señor poco a poco nos va capacitando y nos va dando esa fuerza para no tener miedo en la misión que se nos va a confiar ya como sacerdotes.
0: Totalmente de acuerdo. Padre, pues terminamos con una oración. ¿Te parece si nos diriges una oración?
2: Por el Padre, por el Hijo y del Espíritu Santo. Amén.
1: Amén.
2: Hagamos esta oración por las vocaciones sacerdotales.

0: sacerdotales, pidiendo especialmente por todos los sacerdotes que sufren, por todos los que tienen alguna crisis, por los que están enfermos. Oh Jesús, pastor eterno de las almas, dígnate a mirar con ojos de misericordia a esta porción de tu grey amada. Señor, necesitamos mayor número de sacerdotes. Multiplica las vocaciones, santifica más y más a nuestros sacerdotes. Te lo pedimos por la Inmaculada Virgen María de Guadalupe, tu dulce y santa madre. Oh Jesús, danos sacerdotes según tu corazón.
1: Muchísimas gracias, estimados televidentes, por acompañarnos en este programa. Les agradecemos su atención y les invitamos a que sigan sintonizando la bendita señal de María Visión. Hasta la próxima.

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gesto nos unimos al clamor de nuestros pueblos, de nuestro Estado, de nuestro país, que piden paz para sus ciudadanos. Sean todos bienvenidos.

es la representación del amor que Dios nos tiene hacia todos nosotros. ¿Y qué acto más grande de amor nos dio cuando se entregó por nosotros en la cruz, siendo que nosotros somos pecadores?

hermanos y hermanas, vamos a ofrecer esta Santa Misa pidiendo a Dios por la paz del mundo, por la paz en nuestro país y especialmente por la paz en nuestro estado de Guerrero. Hoy que hemos recibido esta antorcha de la paz del Sagrado Corazón de Jesús, pedimos con esta Santa Misa a Dios que nos mande el don de la paz.

En primer lugar, yo les quiero decir y compartir que cuando ustedes tengan un problema fuerte, una tormenta, que a veces no encontramos soluciones, yo les quiero compartir que busquen la palabra de Dios y que la busquen en la Biblia, porque ahí van a encontrar la respuesta a todas sus dudas y a todos sus problemas. La palabra de Dios nos trae paz a nuestra alma y a nuestro corazón.

Nuestro Señor Jesucristo, en su inmensa misericordia e inmensa sabiduría, nos decía que no tenemos que perdonar 7 veces, sino 70 veces 7, y eso quiere decir siempre. ¿Por qué? Porque en su infinita sabiduría, yo toco este tema porque, pues, Él sabía que si guardábamos rencor en nuestro corazón, no íbamos a encontrar la paz en ningún momento.

Soy el actual párroco de esta comunidad de la Virgen de la Candelaria Atzacualoya, que pertenece al municipio de Chilapa. Nuestra comunidad Atzacualoya se encuentra a 8 kilómetros de lo que es el municipio de Chilapa de Álvarez Guerrero. Vamos a hablar un poquito del Sagrado Corazón de Jesús. Sabemos a través de la Biblia que el corazón pues guarda lo más hermoso de la persona. El corazón también se puede considerar como la misma alma. Santa María la Coco es la principal expositora de esta veneración al Sagrado Corazón de Jesús en el siglo XVII. Pues nos menciona que la advocación del Sagrado Corazón, o una de las promesas, ella nos menciona 12 promesas al Sagrado Corazón, de las que cabe recordar la gracia que Dios nos concede simplemente por el hecho de tener la imagen del Sagrado Corazón en nuestra casa. En los 8 años que llevo de ministerio o de sacerdote he visto pues, muchas personas con esta religiosidad, con esta fe del Sagrado Corazón. Y efectivamente, pues muchas personas en su último suspiro están en paz. Yo los invitaría, pues de todo corazón, centrarnos más al rostro, al corazón de Jesús. Un saludo para todos nuestros hermanos de María Visión. Un saludo también muy cariñoso, afectuoso a todas las personas que nos mirarán a través de los distintos medios de comunicación. Nos despedimos pidiendo

0: a Dios su bendición. Y la bendición de Dios Todopoderoso, Padre, Hijo y Espíritu Santo, descienda sobre ustedes y toda su familia y permanezca para siempre. Amén.
1: Bienvenidos los hermanos de María Visión con esta caravana de la Antorcha por la Paz en el Sagrado Corazón de Jesús.

Los saludo con mucho gusto a todos. Soy el padre Juan Ricardo Negrete Cárdenas, párroco y rector de este santuario de la Natividad de la Virgen María en la ciudad de Tixla, Guerrero. Según los archivos históricos, en el año de 1534 llegan los frailes agustinos a evangelizar estas tierras y traen ya la imagen de la Virgen en memoria de la Virgen de Covadonga de Oviedo, España. Es en el año de 1672 cuando la imagen de la Virgen llega a esta ciudad de Tixla, acompañada de algunos frailes y españoles que vienen a evangelizar. Y el 8 de septiembre, que es la fiesta grande, donde vienen muchos peregrinos de la costa, de los estados vecinos, Morelos, Puebla, Ciudad de México, Oaxaca, a visitar la imagen de la Virgen para pedir sus favores, para pedir por la paz, para pedir su intercesión. Y en ese contexto, pues hoy también hemos recibido esta antorcha de la paz.

hoy queremos encomendar a la Virgen estos trabajos por la paz. Queremos pedir su intercesión por la paz en nuestro país, en nuestro estado, por la paz en todo el mundo.

Es un gran gusto estar este día tan importante con la iglesia, con el templo, ya que en nuestro municipio pues somos creyentes católicos, y para mí es un gusto como presidenta estar en estos momentos con la iglesia. Para mí es

Me da un gran gusto y espero en Dios que Diosito nos ayude para que nuestro municipio siga siendo tranquilo, siga siendo que siga siendo un lugar de paz, un lugar de armonía. Y muchísimas gracias por esta hermosa visita que nos vienen haciendo desde muy lejos. Que Dios bendiga su camino de cada uno de ustedes y les agradezco de todo corazón que el día de hoy estén en este bonito municipio. Serán siempre bienvenidos y que Dios me los acompañe en su camino.

Al recibir esta antorcha, te recibimos a ti mismo, Señor Jesucristo, que eres el príncipe de la paz. Gracias por venir a nuestra comunidad de Santiago Tlacotepec, Guerrero.

a sembrar la paz entre nosotros, a hacernos hombres y mujeres amantes de la paz y a hacernos constructores de la paz en esta región de Guerrero.

es de la justicia, de la verdad, del diálogo y del amor, como dicen nuestros obispos. Ven, Señor Jesús, y quédate con nosotros, sembrando la paz en nuestros corazones y en nuestra sociedad. Amén.

0: La parroquia de Santiago Apóstol Tlacotepec recibe la antorcha de la paz que ha partido del santuario de Cristo Rey y viene ahora para hacernos partícipes. Todos, de alguna forma y por el bautismo, somos artífices de paz. Hagamos lo que esté a nuestro alcance y demos testimonio de que en Cristo deseamos todos vivir en paz.
1: Gracias que nos trajeron la luz acá en la casita.
2: Felicidades que trajeron la luz aquí en este pueblo. Bienvenidos.
3: Muchas gracias. Gracias.

Sean bienvenidos, hermanos, a esta Eucaristía, donde hemos recibido en primer lugar la antorcha de la Caravana por la Paz. Una antorcha que ha salido desde el Cerro del Cubilete de León, Guanajuato, para visitar algunas parroquias de nuestra diócesis de Chilpancingo, Chilapa.

paz de nuestra patria, por la paz de nuestro estado y por la paz de todos nuestros pueblos, que bien sabemos, hermanos, que hemos estado viviendo días complicados, días difíciles. Sin embargo, no debemos de desfallecer en nuestra fe, no debemos de perder jamás la paz y la esperanza de una vida mejor, la esperanza de una vida nueva. Con esa alegría y con esa intención, hoy recibimos a esta antorcha y a todos ustedes como representantes de nuestra parroquia. Sean todos bienvenidos.

0: para nosotros el fuego es Cristo, es la paz, con toda base de todo lo que estamos viviendo en nuestras en esta localidad.
1: Dios te salve María, llena eres de gracia, el Señor está contigo, bendita tú eres entre todas las mujeres y bendito es el fruto de tu vientre.
2: Y San Pablo a los Gálatas también nos dice en su carta: todos los que vivan conforme a la ley, que estén ellos la paz y la misericordia.

que siga recorriendo otros pueblos más, otras parroquias más, con ese propósito por la paz, por los daños que hemos tenido o que han tenido otros pueblos, por nuestros hermanos, por nuestros padres, nuestros sobrinos, primos.

0: que sigan orando por la paz, que sigan orando por nuestros pueblos vecinos.
1: Bienvenidos los hermanos de María Visión con esta caravana de la antorcha por la paz en el Sagrado Corazón de Jesús. Estamos recibiendo la parroquia de San Antonio Abad en la diócesis de Chilpancingo, Chilapa. Nuestra parroquia está enclavada ya en el inicio de la montaña alta. Vamos a orar todos por la paz, vamos a celebrar esta jornada de la Santa Misa, del Santo Rosario, encomendando la paz no solo de nuestro municipio, de todo el mundo, de todo el mundo. Desde aquí vamos a encomendar al buen Padre Dios que nos ayude a construir la paz.

vamos a unirnos como hermanos que somos en esta dignidad también de hijos de Dios. Pues tenemos aquí esta representación del pueblo, de los pueblos de la parroquia, los ministros, las autoridades civiles que se unen también a esta causa. Pedimos por ellos también, las autoridades de todo el mundo, que lleven a sus naciones, sus pueblos también a esta realización de la paz.

Sabemos que la luz de Cristo que ilumina el sendero del hombre es tan necesaria e importante para nuestra vida diaria, especialmente para alimentar

0: tenemos que doblegar ese orgullo. Humillarnos ante quien sí puede dar la vida y la paz, Jesucristo.
1: Pues les agradecemos que hayan visitado nuestra parroquia, nuestro pueblo, y que el Dios de la vida los acompañe por el camino.

unamos nuestras plegarias a Dios con nuestros hermanos privados de la libertad en la jornada de oración por la paz. Este martes 19 de mayo, desde el Ceferezo número 14, en Gómez Palacio, Durango, a partir de las 19 horas. Y el jueves 21 de mayo, desde el Ceferezo número 7, en Guadalupe, Victoria, Durango, a partir de las 16:30 horas. Mucha es la paz de los que aman tu ley. No hay tropiezo para ellos. María Visión.

Que toda criatura bendiga y glorifique a María, la obra maestra de las manos de Dios, porque ella es la obra maestra de las manos de Dios, tanto en el orden de la gracia como en el de la gloria.

En el nombre del Padre, y del Hijo, y del Espíritu Santo. Amén. Que la gracia de nuestro Señor Jesucristo, el amor de Dios nuestro Padre y la comunión del Espíritu Santo estén con todos ustedes. Queridos hermanos y hermanas, celebramos la solemnidad de la Ascensión del Señor 40 días después de la Resurrección y faltando una semana para la fiesta de Pentecostés, a donde ha llegado Jesucristo, que es cabeza de la Iglesia. Allí queremos llegar nosotros también, que somos su cuerpo, y ese tiene que ser nuestro camino, el camino para ascender al Padre, para llegar a su presencia. Ponemos